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0: bienvenidos un día más al fútbol en directo en la sintonía de la cadena SER. El Burgos hoy afronta un partido complicado frente al conjunto de Las Palmas, un desplazamiento complicado para el Burgos en esta nueva jornada de la segunda división, con homenaje para Kylian. 200 partidos lleva el hombre de Las Palmas, un rival complicado, difícil para la jornada de hoy. Un Burgos Club de Fútbol que enseguida les comentamos alineaciones y demás detalles del partido, porque sí que las hay en la alineación titular. Una semana convulsa, con lo de Carricaburo, lo que pasó, ese positivo en alcoholemia. Les advierto que Carricaburo es titular hoy, confianza de Sergio Francisco en el delantero navarro, después de lo que ha tenido que pasar esta semana con ese incidente, con la aplicación del régimen del reglamento de interior del Burgos Club de Fútbol de disciplina, también su castigo en la justicia que va a tener que pagar. 1.200 euros más 8 meses el carnet retirado. Bueno, 23 años, un futbolista con unas cualidades impresionantes. Yo pensaba que hoy, le saludo a Luis Astorga. Luis, ¿qué tal? Muy buenas tardes.
1: Muy buenas tardes.
0: Y a Javi Medina. Javi, buenas tardes.
2: Hola, buenas tardes.
0: Pensaba que hoy le iba a dar descanso, pero todo lo contrario, ha dicho, reafirmo, el otro día en el debut frente al Ceuta, gol.
1: Y sí, gol
0: y asistencia.
1: Si yo soy entrenador del Burgos, Carricaburu juega hoy también.
0: También.
1: Me parece una chorrada lo que se está montando, como un castillo.
2: Sobre todo, Luis, porque el entrenador dice que ha entrenado con normalidad, claro, ha entrenado bien, y es una falta que tiene, que le tienen que castigar bajo el régimen interno que tengan, y que pague su multa y que aprenda para la próxima, pero no tiene
1: pero
2: que perjudicar al equipo deportivo.
1: Pero si el análisis que le han hecho son de tres pacharanes, coño, que no se ha emborrachado el tío y ha cogido el coche y se ha ido por ahí, coño.
0: 23 añitos,
1: profesional
0: del deporte.
1: Que sí, que eso todo lo que tú quieras.
0: Te vas a comer con los amigos.
1: Que sí.
0: Te tomas tres pacharnes, te coges un taxi.
1: Sí, que todo lo que. Efectivamente, en eso lleva razón. Pero yo no le voy a echar la culpa de esas cosas. Porque perder un jugador, ¿me entiendes?
0: Vale, puede ocurrir.
1: Quizá él tenga poca cabeza, no haya valorado bien las cosas, porque el mal de él no son los tres pacharanes, el mal de él es el coger el coche.
2: Coño, y nada más. El problema de ese chico es lo que ha hecho. Pero si
1: entonces, esto le servirá para aprender.
2: Si le vuelve a pasar otra vez, entonces es cuando hay que tienen que tomar medidas.
1: Claro.
2: Pero claro, deportivamente. Pues el equipo lo necesita.
0: Pues mucho, además es un gran jugador, lo hemos visto en estos partidos. Hoy juega Carrica, vuelve porque el otro día contra el Ceuta anotó un gol, dio la asistencia a Dadi del segundo. Bueno, y mientras tanto, que les contamos que ya ha arrancado este Las Palmas Burgos, un Burgos desconocido en cuanto a la indumentaria, vestido de pantalón blanco y camiseta morada. Y el Las Palmas, que bueno, pues un equipo ahí importante, ya con 10 puntos, cuidado ahí con Luengo, primer minuto de juego.
2: Y se ha liberado de la tarjeta amarilla,
0: Sí, sí, le agarró a Gesé, jugador que está reviviendo este año en Las Palmas. Rápidamente, Cantero en la portería, Dadi, Luengo, Grego, Brais. Otra de las novedades, se ha cargado a Vilarrasa, en el lateral izquierdo. Por delante, Marcelo con Vencedor, se ha cargado a Granjera también. No se casa Sergio Francisco con nadie. David de derecha, Llabrez izquierda, Curro y Carrica arriba. Cuida con esa falta que bota Las Palmas.
1: Gol.
0: Ahí está otro remate de cabeza, en este caso ha sido de el japonés Miyishiro. Sí, sí. Hay que aprender idiomas este año con ese remate de cabeza que
1: fuera de juego.
0: No lo sé, pero
1: sí.
0: Pero yo te digo también que es que nos rematan todas.
1: Eso sí.
0: Llevamos toda la temporada que los balones parados, los corners, nos rematan absolutamente todo. No, decíamos, 2 puntos de distancia, el Burgos 8, Las Palmas 10. Las Palmas es un equipo que en su casa, además, toca el balón, le gusta la posesión, le gusta mantener el dominio del partido. Y el Burgos, que bueno, que hasta el momento fuera de casa, perdió con el Sporting, empató con el Oviedo.

0: Palmas, la verdad que hemos arrancado
1: me recuerda al arranque que tuvimos en Oviedo, fíjate.
2: Por ser positivo, digamos que Las Palmas ha arrancado muy bien. Por ser positivo.
1: Sí.
0: Bueno, pues vamos a ver si somos capaces de sacar esto adelante. Balón para el conjunto de Las Palmas. Ese primer saque de esquina, parte izquierda del ataque. Ha venido a defender ahí bien. Hay vencedor, envía nuevamente la pelota a córner. Segundo saque de esquina, prácticamente consecutivo del conjunto de Insular. Frente al Burgos Club de Fútbol. Ahí está el balón nuevamente arriba, ha sacado bien Ander Cantero por arriba, sacando esa pelota, reteniendo la pelota y dando un poco de oxígeno al Burgos. Han pasado 4 minutos y la verdad que el dominio es total y absoluto del cuadro canario. Balón que pasa por el centro del campo. Bueno, como novedades, se lo resumo rápidamente. No juega hoy Grajera, su puesto para Marcelo Espósito. No juega hoy tampoco Villarrasa, supuesto para Bryce, y juega Carri Caburo, había dudas después de ese incidente, pero es titular en el partido de hoy, lo mismo que fue en el anterior, dejando en el banquillo a Llabres. Por cierto, que Sergio Francisco dijo en la rueda de prensa en la previa del viernes que son compatibles, que no descarta meter a los dos, cosa que yo personalmente haría en muchos partidos, meter a los dos. Ha dejado un poco a Curro por detrás. David, que en vez de ocupar la banda, está prácticamente ahí ocupando la posición de enganche por delante de Carri Caburo, y Las Palmas que sigue dominando desde el pitido inicial este partido. Ahí está la pelota para el conjunto canario, cuando ya en zona del Burgos Club de Fútbol ha cortado bien Grego, metía la pelota arriba, no ha llegado Carri Caburo. El balón atrás para Caro, Javi, tú que has sido guardameta y conoces perfectamente esa demarcación, se ha vuelto a hacer con el puesto titular en Las Palmas.
1: Sí.
0: Bueno, después de salir del Burgos, de pasar por el Cádiz, ahora otra vez titular en Las Palmas y con buen rendimiento, ¿no?
2: Sí, bueno, le ha venido bien porque el portero del año pasado, Jorcas, le han vendido por 4,5 millones.
1: ¡Joder!
2: Y bueno,
1: yo creo, eso es lo que nos hacía falta, claro, a nosotros.
2: Es lo de un portero, ¿verdad?
1: Y ni traspasando a todo el equipo, vamos.
2: Yo creo que José Antonio Caro es un grandísimo portero, domina muchas cosas del fútbol de hoy en día. Es el primer atacante, como vimos aquí en Burgos, con el pie, el primer atacante del equipo, y luego por arriba va bien y debajo de los palos es un buen portero. En líneas generales me parece un grandísimo portero.
0: Bueno, cuidado ese balón interior hacia el área del Burgos, despeja en principio la defensa del conjunto burgalés, pero la presión en estos 6 minutos iniciales es total y absoluta. El Burgos que vuelve a hacer ahí un saque de banda cerquita del banderín de córner frente al conjunto canario, que ha salido a por todas.
1: ¡Qué tío más feo es el Mitsubishi ese, eh! Ese te sale por la noche en un callejón y ya a correr y no paras.
0: Bueno, a ver si lo aprendemos. Es Miyushiro, Luis.
1: ¿Miyushiro?
0: Miyushiro, japonés. Vale. Buen jugador, ¿eh? Buen jugador, el fútbol japonés, que también poco a poco va entrando en las ligas españolas. Balón para Cantero. Cantero jugando ahí atrás, nos volvemos a complicar la salida del balón. Yo es que no entiendo el por qué nos complicamos todo desde el inicio de temporada y ya van 6 jornadas, hemos perdido el balón. Claro, lógicamente, cuando tocamos desde atrás, habitualmente perdemos el balón. Balón para que sé que la va a poner, línea de fondo, despeja Grego, balón dentro del área. La pelota nuevamente para el conjunto canario.
2: Es que aparte de que técnicamente están demostrando que es un buen equipo, es que nos ganan en la presión, nos ganan en la intensidad también. Y es que esto es algo que el Burgos tiene que mejorar, que lo llevamos diciendo desde principio de temporada.
0: Pues sí, tiene que mejorar y sobre todo no, bueno, crear esos
2: no muerden,
0: problemas.
2: Estos jugadores no muerden,
0: claro, en la salida del balón. Tocamos.
1: Tranquilos, que todo se andará si la bala no se rompe. Tranquilos.
0: La pelota nuevamente para el conjunto canario, jugando ahí en el centro del campo, apertura en la banda derecha nuevamente para el japonés, que juega atrás, lo hace ya para Valentín Pesulechi, el jugador lateral derecho, apertura para que el Burgos intente presionar, por mediación de Carcaburo no llega, doblanillos por esa banda derecha, metido la pierna Bryce, hoy titular con el Burgos, dejó a Villarrasa en el banquillo. Por cierto, hacemos ronda rápida. ¿Cómo interpretáis la suplencia de Villarrasa y cómo interpretáis también, bueno, ya lo habíamos comentado, lo de Carrica, pero bueno, son las dos novedades, que luego entre en la defensa parece más o menos normal.
1: Yo creo que la aportación del

0: Luengo va a ser buena para el equipo, sobre todo en cuanto él coja la forma, porque es un gran central, ¿eh? Es un gran central, y su época por el Oviedo fue una época brillante para él, y volverá a ser aquí en Burgos si le dan partidos.
1: Bueno, pues, y lo de Vilarosa, la verdad que empezó mejor los dos primeros partidos, pero últimamente ha tenido poca presencia en la banda izquierda.
2: Yo creo que se esperaba mucho más de él, y cuando un jugador no está dando lo que se le espera de él, pues hay otro compañero que está esperando la oportunidad, y yo creo que se la merece el Brais Méndez, porque cuando vino aquí...
0: Además, sobre todo porque se trajo a la gente para empujar a los que estaban, los del banquillo tenían que empujar a los que estaban jugando, ¿no? Y empujar significa quitarles el puesto.
2: Sí, sí, yo creo que sí, hay que se merece la oportunidad, porque para eso están los suplentes, para apretar a los titulares, y si no lo estás actuando a un nivel que espera el entrenador, pues este es el recambio.
1: Bueno, pues de momento empate a cero, que es lo mejor que le puede pasar al Burgos, que está siendo dominado totalmente por el equipo de Las Palmas en este arranque de partido, pero bueno, esto no ha hecho nada más que comenzar. 9:30, camino del 10 de la primera parte en el Estadio Gran Canaria. Las Palmas 0, Burgos 0.
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1: Bueno, pues parece que el Burgos se quita un poco la presión. Estamos ya en el 11 de la primera parte, empate a cero en el Estadio Gran Canaria. El Burgos con esa indumentaria poco habitual,
0: Muy bonita, la camiseta.
1: Sí, es bonita. Bueno, iba a decir
0: que animar a los socios a que la compren.
1: Sí, iba a decir una cosa, pero no la digo. Balón para el Burgos, es David Abre a la banda derecha. No llega, en este caso, el lateral Dadi, que además incurre en falta sobre, en este caso, el dorsal número 24 del conjunto, que era el jugador Iván Jaime, que procede del cuadro del Oporto, 25 años.
2: Cedido, sí.
1: ¿Cómo lo veis el inicio de partido, Luis, Javi?
0: Bueno, pues ya os he dicho yo que a mí me ha parecido un inicio de partido como el que hicimos los primeros 15 o 20 minutos de Oviedo, ¿no? En Oviedo tuvimos la suerte que al expulsar a un jugador el equipo cambió por completo, tanto el Oviedo como el Burgos, pero tampoco tenemos que estar pensando en que cuando que le expulsen un partido a un jugador a Las Palmas, porque eso igual tampoco ya va a ocurrir. Entonces hay que tomar un poquito el balón, manejarlo un poco, que Las Palmas corra un rato, que no encuentre el balón, porque ellos cuando encuentran el balón sus combinaciones son muy importantes, saben manejar el balón muy muy muy bien y muy bonitamente, saben darle profundidad al juego. En fin, un equipo peligroso.
1: Un equipo difícil, 10 puntos, 8 tiene el Burgos. Hablaba Marcelo Espósito.
0: Igual el año pasado le puntuamos aquí, ¿no? En Las Palmas.
1: Sí, empatamos. Y en el 22 es cuando ganamos en Las Palmas y nos pusimos líderes, ¿eh? Uh-huh. Justamente antes de llegar a diciembre, con esa victoria el Burgos se puso líder. Y el año pasado, ¿os acordáis que empató? Pero en la última jugada del partido hubo un penalti sobre Mollejo, clarísimo
0: que no lo quiso pitar.
1: No lo quiso pitar y que acabó el partido ahí con esa con esa
2: la gravedad de que el comité este que los lunes analiza.
1: Sí, dijo que tenía razón.
2: Dijo que tenía que haber pitado penalti.
1: Sí, pero claro. A mí eso, ¿qué quieres que te diga? Ah,
2: eso del CTE, ¿cómo se llama? Es otra milongada.
1: El técnico de árbitros me parece una milonga. Luego te dicen al día siguiente, joder, tenía razón, no te le he pitado ya, pero podía haber
0: ganado. Pero los puntos no me los da nadie.
1: Y esos dos puntos que no gané en Las Palmas sirvieron para que igual no jugara la fase o la promoción de ascenso, ¿sabes?
0: Claro, es que esos dos puntos igual me mandaban al quinto puesto.
1: No, seguro. Seguro, sobre todo a final de temporada, que el Burgos acabó empatado con otros cuantos, de haber tenido dos puntos más. Además, que fue clarísima, ¿eh? Fue una entrada en el área de Mollejo, por detrás le llevaron, le empujaron, le fue clarísimo. Luego dice, no, tenía razón ya, pero bueno, pues ¿qué le vamos a hacer?
2: Hay que darse cuenta que a ese partido le quitabas un punto a Las Palmas.
1: Claro, y te sumabas dos más.
2: Y el golaveraje.
1: Claro, es que era fundamental. Pero bueno, es lo que
0: hay. Rica.
1: Ahí está Bacarriga intentando presionar, sigue mandando Las Palmas, con Caro ahí bajo los palos, tocando con la pierna derecha. Ellos también quieren jugar desde atrás. Ellos son canarios, nosotros somos de la meseta. Y nosotros eso de jugar desde atrás como que no nos va, aunque Sergio Francisco se empeñe en que el Burgos tiene que jugar desde atrás. Y eso lo está pagando el Burgos en los partidos, tanto de casa como de fuera. Toca Luengo. Luego, para Unai Vencedor, este toca ya para David González. David atrás, el Burgos que ya se ha quitado un poco la presión inicial. Es Luengo quien toca ahí para Grego. Entre líneas, Unai Vencedor va a abrir a la derecha la pelota para Daddy, el lateral. Daddy que la pone. Intentaba controlar ahí Carricaburo el rechace de la defensa del conjunto canario. Y el balón para ellos, para Las Palmas, que juegan banda derecha. La falta ahí en el centro del campo, clara, ha sido de Bryce. Le advierte el colegiado del partido, José Luis Guzmán, el andaluz. Carlos del Cerro, el madrileño, está en el VAR. Falta ahí sobre el japonés. Casi le vamos a llamar al japonés, Nishihiro.
0: Luis. Más fácil.
1: Buen jugador además, jugador en banda derecha. Tiene habilidad, tiene desborde. Bueno, pues buen jugador el que ha fichado Las Palmas. La presión del Burgos, recupera en la pelota. Dice el árbitro que ha habido falta.
0: La recupera bien. ¡Uy, el árbitro, madre mía!
1: Pues fíjate, salían cinco del Burgos. La falta de Marcelo Espósito. Uy. Pero en la recuperación salían hasta cinco jugadores del Burgos. Yo creo que no ha habido nada. La falta sobre Iñaki González, el 22.
0: Bueno, los empujones, sabemos que este árbitro los pita, ¿no? Vamos a ver si marca la misma línea en todos los empujones.
1: No todos,
0: Bueno, todos.
1: Despeja la defensa del Burgos nuevamente.
0: Más que un empujón ha sido poner las manos en la espalda al jugador canario, ¿no?
1: El rechace es para Grego Sierra, la deja pasar, es Ander Cantero quien recoge la pelota. Va a jugar el Burgos, 15, primera parte en el estadio de Gran Canaria, en Las Palmas 0, Burgos Club de Fútbol 0.
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1: Estamos ya en el 17 de la primera parte, empate a cero. Javi Luis, parece que el Burgos se ha quitado
0: un poco la presión, parece, ¿no? Que de momento ha desaparecido,
2: sí,
0: ¿no?
2: Se ha igualado el partido ahora mismo, sí.
1: Ahí está Llabres, la pone, intentaba el remate Carricaburu, ha caído dentro del área, no ha habido nada, tampoco se ha quejado el delantero del Burgos, aunque dice que sí, que le habían tocado en la cara, pero bueno, finalmente la pelota se marcha fuera de portería, será balón para el conjunto de Las Palmas. Por cierto, que Llabres también va de izquierda, primer balón que toca en todo el partido, ¿eh? Y un Burgos distinto, presiona más arriba, pero no sé si lo de Luis Francisco, lo de Sergio Francisco, lo que intenta poner en el Burgos Luis sexta jornada, no lo ha conseguido de momento. ¿Tú crees que este sistema le puede beneficiar al Burgos? Él dice que cada vez se aproxima más a lo que él quiere.
0: Pero no quería jugar como los del año pasado.
1: Dijo que no iba a cambiar mucho al principio, pero
0: Muchas veces los entrenadores se nos va la lengua, después tenemos que variar las cosas y nos pilla el toro, ¿no?
2: Sí que es verdad que veo al equipo muy juntito en líneas. Eso sí que veo que ha mejorado algo ya.
1: Sí, la verdad que puede ser. Presiona un poco más arriba. Bueno, pues vamos
2: a ver. La línea de última defensiva la mete más adelantada, no se mete muy atrás.
1: Hay que dar tiempo. Jaime toca atrás, lo hace para Loyo, dice el lateral zurdo francés. Jugando el prácticamente Las Palmas, sí, Javi, decías que prácticamente sí. Ellos en nuestro campo, ¿eh? Sí, sí. Nosotros ahí resguardados, balón ahí entre líneas, bien, ha cortado ahora Bryce mete la pelota para Curro jugando para David en banda, rodeado por tres jugadores, no puede salir, toca un jugador de Las Palmas, será saque de banda para el Burgos Club de Fútbol. Bueno, pues nos hemos quitado esa presión inicial y ahora empezamos a ver un poco el futuro, ¿no? Hemos sacado de banda, la pelota es para Curro, que se la entrega a un contrario. Muy bien, Curro, lanzamiento desde el centro del campo del equipo de Las Palmas, que se pierde a la derecha. Había visto a Ander Cantero, era el japonés, el que veía a Ander Cantero un poco adelantado, intentó una cosa pues que no creo que no está capacitado para hacerla. Pero bueno, balón que se ha marchado muy desviado. Saca ya Ander Cantero desde portería, lo hace largo arriba para que toquen ellos. Despejan la pelota y se pierde en banda. Balón, por lo tanto, para el Burgos Club de Fútbol. Sacará Dadi desde esta banda derecha. Estamos ya en el 20 de la primera parte. Continúa el empate a cero. La pelota para David. David que juega ahí en el centro del campo. La pelota en medio para Unai Vencedor. La falta inicial sobre Carricaburu. El balón para el Burgos Club de Fútbol en ese centro del campo. 20 minutos de juego. La falta ha sido para Bonfatti, el jugador italiano que viene del Atalanta de Bérgamo, 23 años, y pega patadas como el mejor.
0: Menuda entradita que le ha hecho a Carricaburu, ¿eh?
1: Madre mía, balón que juega el Burgos, la pelota pasa por los pies de Curro. Curro con David, taconazo, buscando allá a la derecha. Bien, ahora la intervención también de Dadi, cortando con... Bueno, con intensidad, la pelota la recupera el Burgos, el balón para Marcelo Espósito, abre a la banda derecha, buscamos el cambio a la izquierda, buen cambio de juego, cuidado, ahí está, Jabrés, autopase demasiado largo, y ha perdido la pelota.
0: Y le ha hundido el lateral que había subido, ¿eh?
1: Bueno, con intensidad, la pelota la recupera el Burgos, el balón para Marcelo Espósito, abre a la banda derecha, buscamos el cambio a la izquierda, buen cambio de juego, cuidado, ahí está, Jabrés, autopase demasiado largo, y ha perdido la pelota.
0: Y le ha hundido el lateral que había subido, ¿eh?
1: Cambio de juego, cuidado, ahí está Jabrés, autopase demasiado largo, y ha perdido la pelota.
0: Y le ha hundido el lateral que había subido, ¿eh?

0: la ausencia de Sergio González, pero hoy como central, pero hoy lo ha puesto en el centro del campo, junto a Vencedor, dejando a Grajera en el banquillo. Igual Sergio Francisco le ha dicho, mira, Grajera, lo ves desde el banquillo, hay que pegar patadas y hay que hacerlo así en el centro del campo, porque Grajera, la verdad que en los últimos...
1: Cuidado
0: con esa acción de Las Palmas, ese balón tocado ya después de ese dos jugadores del Burgos, se ha marchado, esa rosca que buscaba a la izquierda de la portería que defiende el guardameta del Burgos.
2: Pasa otro.
0: Era Iván Jaime, jugador cedido por el Oporto, 25 años, y que está haciendo una buena campaña en este inicio. Saca la pelota del Burgos, la toca Llabres, no llega Carricaburo, despeja la defensa de Las Palmas, que sigue dominando el partido, El Burgos a defenderse, cuidar ese balón ya en tres cuartos, la pelota nuevamente ahora para Manu Fuster, atrás para Gese se apoya en el jugador japonés, en Nishuro, la pelota nuevamente para ellos, apertura banda izquierda, la va a buscar ahí Iván Jaime, bien atapado el Burgos, tanto por Dadi como el apoyo de David González con el jugador Burgales. El apoyo nuevamente para los jugadores canarios, apertura banda derecha, la incorporación también de Valentín Pelusselli, el jugador procedente del conjunto del Atlético, pelota que va a caer a banda izquierda del Burgos defendiéndose, pero bueno, esperamos alguna cosa del conjunto del Atlético. Pelota que va a caer a banda izquierda del Burgos defendiéndose, pero bueno, esperamos alguna. Mientras nos atacan por la banda derecha, yo creo que se ha escapado la pelota el árbitro. Bien,
2: hay que levantar. Cuando el balón sale, aunque esté en el aire, hay que levantar el banderín,
0: Pues yo creo que se había marchado fuera, pero como el árbitro no pitó, el auxiliar de banda tampoco, pero yo creo que había sobrepasado la línea de fondo de la defensa del Burgos. 24 y medio sufriendo el Burgos, banda derecha, ataca el conjunto insular, juega atrás, lo hacen los centrales, ahí está el Zoo con Bonafanti, el italiano, hacia adentro, centro del campo, cuidado que nos busca en el desborde aquí en la banda izquierda, intenta llegar Dadi, bueno, el autopase en este caso.
2: Qué lento es el campo este, ¿eh?
0: Sí, es lo que te iba a decir.
2: Porque ves la trayectoria del balón y piensas, en cuanto bote se va fuera. Y ha botado y se ha quedado a un metro el balón.
0: Fíjate que lo estaba pensando, digo, esto en cualquier campo, aquí en Burgos, en cualquier lado, un pase largo como este, claro, se va fuera.
2: Sí, sí.
0: Pero ellos lo conocen muy bien, ¿eh?
2: Claro.
0: Y lo han sabido hacer.
2: Qué tiro ha pegado. Madre mía.
0: ¿La tocó Cantero? No llegó. Directamente al larguero. Juega Espósito, juega el Burgos, es Bryce, es Curro el que viene a tocar nuevamente con Bryce, no controla, saque de banda, Bryce que hoy dejó en el banquillo a Vilarrasa, saca el conjunto canario que entrena Rubén de la Barrera, que decía que el Burgos era un equipo muy peligroso, que a pesar del cambio de juego seguía siendo un equipo muy consistente, eso es lo que esperamos ver. Balón en banda, llega ahí Dadi, han tocado ellos, dice el árbitro que sí que saque de banda. Pues acaso el linier no pita nada, ¿sabes? Hasta que el árbitro no levanta la bandera, no pita nada. Menudo zapatazo de José,
2: Zapatazo y además, fíjate, de 5 metros fuera del área,
0: qué mala intención tenía ese disparo, y menos mal que el balón se acabó en el larguero y luego fuera de portería. Bueno, pues estamos ya en el 26 de la primera parte, y de momento todo igual, no se mueve el marcador, cuidado que hemos perdido el balón otra vez ahí en la salida, la pelota para ellos, nadie ve esto, que no hay que tocar desde atrás, que llevamos ya 6 jornadas y que el Burgos no sabe tocar desde atrás, la pelota para el conjunto canario, ahí estamos al borde del área, otra vez lanzamiento a puerta, por encima al travesaño, se marcha fuera, 27, primera parte. En el estadio.
2: El tiro que se ha ido medio metro por encima del larguero lo ha mandado casi a 30 metros, ¿eh?
3: Sí, muy lejos.
2: ¡Joder!
0: Pues sí, bueno, pues ahí está.
2: ¿Qué te dice eso? Eso te dice que tienes que defender esos 30 metros también, ¿eh? No puedes dejarles ahí con el balón libre, que se lo coloquen bien y que te lo arreen. Porque así como ha pasado a 10 centímetros del palo, podría haber pasado por 10 centímetros por debajo del palo.
0: Bueno, pues estamos ya en el 27 de la primera parte, todo igual, Las Palmas 0, Burgos 0.
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1: Ahí está el partido, ya en el minuto 29, con ese empate a cero inicial. Un Burgos Club de Fútbol dominado, en principio, por el cuadro canario, pero ya veremos a ver lo que ocurre en el transcurso del partido. La verdad que Las Palmas tiene buen equipo, ¿eh? No sé cómo lo veis, pero le toca el balón, le gusta
2: tocar,
1: la posesión.
2: Sí, toca todo lo que quieras, pero, amigo, cuando el asunto es meterla dentro, ¿eh? Ha tenido una buena ocasión esa del palo. Pero más. Nada más, ¿eh?
1: Sí, sí. No, dominio, pero poco más. Pero bueno, ya veremos a ver lo que ocurre.
2: Lo que pasa es que mientras dominas el partido no te meten a ti goles, ¿me entiendes?
1: Yo veo un Burgos que sigue con defectos, sigue queriendo tocar mucho atrás, pero lo veo más juntito en líneas, ¿eh? Sí, mucho más, ¿verdad, Javi? Y eso es importante. No estamos llegando arriba porque no hemos pasado prácticamente la línea de tres cuartos.
3: De hecho, 30 minutos no han, como dice Luis, no han generado ninguna ocasión, nada más que disparos de fuera del área. Sí.
1: Bueno, pues ahí está David González, el burgalés, se la deja para Curro circulando para Marcelo Espósito. Ahí está Marcelo, el apoyo atrás en Luengo, luego nuevamente para Marcelo. Ahí está Marcelo, se va hacia adentro,
2: sí,
1: se lía.
2: Como no cambias de lugar el balón, al final te van a ir embotellando eso. Mira, ese cambio de juego es bueno. Sí. Te van a ir embotellando en cierto terreno y como te la roben ahí, se presentan en dos pasos en tu portería, ¿eh?
1: Mira, no sabía, Caro, iba vestido totalmente negro, ¿eh? Sí. 30 minutos. ¿Os habéis dado cuenta? No lo hemos visto hasta ahora, ¿no?
2: Sí, en el calentamiento es que lo hemos visto.
3: Este es el problema, que es que el equipo defensivamente da la sensación que ha mejorado bastante, ¿no? Pero ofensivamente seguimos siendo nulos. Es que no nos acercamos a portería.
1: La pelota atrás nuevamente pasa por...
3: Estoy fijándome en la aportación de Curro. Es que Curro no sé si ha tocado el balón una vez en 30 minutos. Y es un hombre importante. Debería ser un hombre importante, que creo que no lo está siendo. Pero tenemos un problema arriba, ¿eh? Muy, muy serio.
1: Balón para David González, rodeado de dos jugadores, trata de salir, lo ha hecho muy bien. La pelota para Unai Vencedor, cambia el juego, banda izquierda, ahí viene a recibir ya Bres, abre ya para la llegada de Bryce. Bryce la pone, intento de remate de Carricaburu, la pelota le cae nuevamente al lateral del Burgos. Es Unai Vencedor abriendo nuevamente para la banda izquierda, intenta meter un balón raso, despeja la defensa de Las Palmas. Ahí está, intentaba jugar Llabrés, pierde la pelota, saque de banda para el equipo de Las Palmas. Claro, luego miramos las cosas. Ayer traspasamos a Ferriño, que yo no digo nada, o sea, porque luego lo escuché después del partido y dice que qué bien está, que cómo entrenan, que es una familia. Claro, el jugador qué va a decir. Lleva 5 goles en primera división. ¿Qué hay que hacer, como dice el presidente, para subir?
2: Mantener los buenos en el equipo. La teoría, te lo digo yo, la teoría la hemos hablado muchas veces. Tú tienes una plantilla, quieres ascender, ¿qué he hecho? ¿He quedado el séptimo? Pues entonces, ¿qué le hace falta a este equipo para quedar el primero? Pues mira, le hace falta uno de este, otro de este estilo.
1: Pero si ya
2: otro
1: le tienes, no le vendas, coño, por 2 millones.
2: Pues claro.
1: Pero si quieres subir, hay que demostrarlo. O sea, yo me quiero comprar un coche, pero no tengo dinero. Joder, entonces no digas que te quieres comprar el mejor coche. Si no lo tienes, pues no lo puedes.
2: Y sobre todo que 2 millones no te terminan solucionando nada, ¿no? Claro. Si tienes una cantidad seria que dice, no, oye, sobre te vamos a dar 15 millones, dices, bueno, quieto, parado, ¿eh? No. Que aquí puede haber más de una cosa, pero por lo demás...
1: 5 goles lleva ya Fernando en primera división.
3: Es que
1: Córdoba, encima... Íñigo, ayer titular con el Castellón, que es líder, ¿no?
3: Sí,
1: vale, dio una asistencia. Atienza, indiscutible en el Leganés. Joder, es que seguimos mirando, claro. Mirando. Es que a mí las historietas de vamos a subir directos y tal.
2: Es que al final, si dices, bueno, pues mira, he cogido dinero por este, pero lo malo es que, por ejemplo, con los dos que has nombrado tú no han cogido ni 5 céntimos. ¿Eh? Lo malo es eso, que se te marchen los jugadores y tú no recibas absolutamente nada porque ese jugador se marcha.
1: Y seguimos, jornada 6, 5 partidos de pretemporada, 6 de liga, 11 partidos. Es que estamos en construcción, Coño, pues si estás en... Perdón. Y si estamos en construcción, no puede llegar el presidente a decir, no me conformo con la promoción, voy a subir el directo, pero...
2: Pues igual,
1: pero
2: es que igual lleva razón.
1: Me ha fichado a Maradona, pero...
2: Es que igual lleva razón, ¿eh?
1: ¿Ah, sí?
2: Sí.
1: No, pues ya está, pues tendrás razón.
2: Yo no le quito la razón.
1: Ah, sí.
3: Vamos a ver, hoy en el fútbol hoy en día los delanteros se cotizan mucho porque es difícil meter gol y encontrar goleadores. Pues si ya le tienes en tu equipo.
1: ¿Y Atienza? Atienza no es delantero, ¿eh?
3: Pero mira, Atienza estaba libre y ahí no sé lo que pasó, pero según parece sí que le gustaría haberse quedado en Burgos. Pero es que Ferniño tenías contrato y podías decidir. Pues claro. que no le traspasabas, salvo que pagaran la cláusula de rescisión.
1: Y espera que Lizanco se ponga bien, que va a durar...
2: Pero si hemos visto jugadores que decían que ellos querían renovar y no les han renovado, jugadores que son titulares en esta categoría y que con nosotros hicieron grandes temporadas.
3: Mira, si estamos echando en falta, no solo a Tienza, que ya hemos hablado repetidamente, sino yo he hecho mucho en falta a Morante. Le he hecho muchísimo falta.
1: Morante, al otro y al otro, a Íñigo Córdoba. Vamos a ver qué ha habido ahí un frejo. Es que como no pasa nada, tampoco tenemos que irnos a contarles otras cosas. Que está dominando Las Palmas y que el Burgos, bueno, pues se está defendiendo bien.
2: Sacamos una falta y nos metemos 3 en fuera de juego.
1: Ha habido fuera de juego en esa falta que ha botado Curro por parte del Burgos. Estamos en el 35, ¿eh? Y bueno, pues yo lo siento ser un poco crítico, pero que es que... Es lo que pasa, ¿no?
3: No se trata de ser crítico, Jorge.
1: Voy a mirar la posesión, pero es como un 70-30, pero que también a mí... Vamos a ver, si me aparece... Mira, esto es un problema de economía y de tal. Viene un argentino, es su proyecto, te lo compra, pone el dinero, que nadie le puede decir, porque también podía haber venido otro y pone el dinero. Y ya está, decir,
2: o
1: bien,
2: no.
1: O no. Pues bueno, lo ha puesto él y él hace lo que quiere. Vale, me parece muy bien. Es su apuesta de futuro, su riesgo económico. Pero que venga él y el director deportivo, que yo le pregunté en rueda de prensa, digo, lo que dice Figol y tal, me dice, no, esto es que yo me imagino este verano que estoy celebrando en la Fuente de los Delfines.
3: O sea, que no es una...
1: No me cuentes películas.
3: Que no es una utopía, dijo, celebrar.
2: Que no es la Fuente de los Delfines, que es en la Plaza Mayor del Ayuntamiento.
1: No, donde se celebra es en los Delfines ahora ya.
2: No, hombre, la recepción del ayuntamiento se celebra allí.
1: Cuidado con el japonés que ataca por la banda derecha, que nos ha vuelto a pillar atrás. Estamos encerrados, 10 jugadores ahí en 3 metros. La pelota para Las Palmas que domina, pero que no gana. De momento empate a 0, ¿eh? Y ya veremos a ver cómo acaba esto. Cuidado que vuelven a atacar ahí por la banda izquierda. Quiere tapar Dadi y la quiere poner. El balón picado ahí... Tocado por Dadi a las manos de Ander Cantero, que quiere sacar rápido arriba.
2: Que saque con la mano, ¿eh? Sí. Parece Gibar.
3: Pero ya está.
1: ¿Para
3: qué arriesgamos ese balón largo, que te la pueden cortar si luego al final no vamos para
2: arriba? Por lo menos intentas, tienes el balón largo, el equipo contrario está volcado, que te quedan 3 defensas, pues intenta ver lo que haces, a ver si tienes algún compañero más para ir en ataque.
1: Bueno, toca atrás Luengo, la pelota para Dadi, banda derecha, la tiene que meter arriba ante la presión, intenta desmarcarse en esa situación, Unai Vencedor no llega, ha salido antes Caro, quería tapar el Burgos, lo hace por mediación de Curro, pero sin embargo presiona poco y mal, la pelota nuevamente para el cuadro de Las Palmas, que domina pero no llega con peligro salvo el zapatazo de Jesse al larguero, que es precisamente el que tiene ahora Kirian la pelota. Banda izquierda, vuelven a tocar y se vuelven a ir nuevamente ahí al borde del área. Cuidado que puede haber peligro. El Burgos acumula el lanzamiento. Gol.
2: Nos han metido un gol desde...
1: Gol de Jesse.
2: Gol
1: de Jesse, lanzamiento de Jesse desde fuera del área.
2: Claro.
1: Ahí está Jesse.
2: Nos hemos metido en nuestra área y no hemos visto el rechace que podía haber. Y el pase que le han metido a Jesse ha sido fenomenal hacia atrás y él solito ha metido un zapatazo raso al palo, como hace un gran jugador, claro.
1: Bueno, pues como hizo antes en ese lanzamiento al larguero, Arajese desde prácticamente línea, desde fuera del área, ese zapatazo con la derecha partió Ander Cantero. Se veía venir porque el Burgos no llega, porque Las Palmas domina. Se adelanta el conjunto insular, Las Palmas 1, Burgos Club de Fútbol 0. Sí, totalmente solo estaba en ese lanzamiento de Gese ahí al borde del área. Entre dos o tres jugadores, Ander no pudo hacer nada, ¿eh? La pelota ahí, Gese solo, lanzamiento y el gol.
2: ¿Quién lleva el balón? Fuster. Nada, que no ve bien el fútbol, ¿entiendes? Es tuerto, solamente ve de un ojo, pero ha visto del ojo donde estaba el que ha metido el gol.
1: Bueno, pues estamos en el 38 de la primera parte y pierde el Burgos. Se adelantó Gese con ese tanto, ese golazo, ya había avisado con el lanzamiento al larguero. Pierde el Burgos, Las Palmas 1, Burgos 0.
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2: No hacíamos todo lo contrario.
1: Dime, Luis, que estás, que estábamos el año pasado haciendo...
2: Sí.
3: Para, que
1: nos... Cuidado, que todavía nos meten otro. Cuidado, que apertura la banda izquierda. Cuidado ahí, que quiere marcharse, en este caso de Daddy, no ha habido nada. Menos mal, dice el colegiado.
2: No, se cayó. La ha quitado limpio.
1: Sí, ¿verdad? Yo creo que se la quitó limpio, ¿eh? Ahora dice que tampoco ha habido falta. Ahora sí, sobre el jugador del Burgos. La anterior no, que creo que no existió. Y esta sí, esta falta. Le protestan al colegiado. Dice que no ha habido absolutamente nada. Una caída dentro del área del jugador de Las Palmas. Y ha pitado la falta ahora, al contrario, a favor del... Y es que no ha habido nada. Era Daddy quien entró. No ha habido absolutamente nada. Y luego en la salida de balón, sí, le derribaron a Luengo y balón, por lo tanto, para el Burgos, que intenta recuperarse de este mazazo, de ese gol de Gese. La pelota para Expósito, la entrega al contrario, es Las Palmas quien trata de salir. Alguien le debe de explicar a Sergio Francisco lo que es el Burgos. Yo creo que ha venido...
2: Mira, todavía... además tenemos el ejemplo. ¿Quién está dominando el partido? Las Palmas. ¿Por qué? Porque ellos en el toque de balón son muy precisos y saben muy bien cómo llevar las cosas y dan profundidad. ¿Nosotros tenemos esa cualidad para jugar igual que Las Palmas? Es mi pregunta, ¿eh?
3: No tenemos los futbolistas adecuados para eso.
1: Pero es que no tenemos los futbolistas, Luis, ni para jugar contra Las Palmas, ni contra el Oviedo, ni contra el Sporting,
3: luego,
1: ni contra el Ceuta.
3: Espero que físicamente el equipo esté bien, porque están corriendo detrás del balón una barbaridad. Y eso físicamente en las segundas partes, y con 1-0 en contra, ya veremos a ver cómo responde el equipo.
2: Bueno, es un poco a lo que te lleva Las Palmas, ¿no? Ellos tocan. Y si tú empiezas a correr detrás del balón, en vez de esperar, nosotros lo que tendríamos que hacer es formar dos líneas o tres líneas muy juntitos, y no correr tanto y esperar que llegue Las Palmas a esa situación.
3: Y meter balones largos a Carricaburu y ya está.
1: Carricaburu, que prácticamente no ha tocado el balón todo el partido, es que no le llegan balones, que tampoco le llegan, evidentemente. Y luego Curro, vamos a ver cómo lo digo.
3: No lo digo,
1: es que estamos presionando la salida del balón y está a 8 metros, y es que, joder, en fin. Si queremos jugar una presión alta, hay que hacerlo de otra manera, también diferente. Y es que vamos a dar todo el margen del mundo, pero no te puedes engañar con lo que tienes, ¿eh?
2: Fíjate que controla
1: la pelota Curro. Para Curro, que se la da al contrario. Bueno, pues vuelve a Las Palmas a jugar. La pelota ahí para Las Palmas, que juega por el hoyo, dice, banda izquierda, ha habido falta ahí en el centro del campo.
2: Yo muchas veces durante la semana pienso, ¿no estaremos siendo injustos con Curro? Porque, coño, viene un entrenador, juega. viene su entrenador, también juega. Viene este y también juega. Y digo, coño, pues igual estamos confundidos nosotros. Cuando con los otros es titular, pues no sé.
1: Puede ser, pero bueno, aquí hay que ser sinceros y contar.
2: Mira,
1: lo que
2: ha
1: ves.
2: El balón Curro se le ha dado un contrario.
3: Pues que nos den las estadísticas, claro, el porcentaje de balones que recupera, que roba y que genera ocasiones de gol. Que nos den las estadísticas. Y entonces a partir de ahí pues diremos que tiene razón el entrenador.
1: Pero para Las Palmas hay otra vez embotellados, y eso que perdemos 1-0, la falta ahí abajo sobre Carricaburu Cal, muy falta muy clara, la vio el colegiado del partido, déjese, balón para el Burgos Club de Fútbol, 43 primera parte, pierde el Burgos 1-0, con ese gol déjese, pero el dominio ha sido total y absoluto del cuadro de Las Palmas, que no ha creado grandes oportunidades, pero...
2: No, pero la del palo, claro, la del gol, que han sido jugadas muy bien confeccionadas, ¿eh? Es decir, jugadas confeccionadas del estilo de que juega Las Palmas.
1: Sí, pero bueno, pues nosotros no. Salida de balón, otra de
3: más intensidad, mucha
1: pérdida de balón, ahí al borde del área, el lanzamiento. Ander Cantero ha tenido que despejar, el rechace es para ellos, balón atrás, la va a jugar Iñaki González. Pelota en el centro del campo, apertura, jugando a placer ellos, ¿eh? Banda derecha de Jaime, el rechace del Burgos, lanzamiento a puerta, fuera por poco. El lanzamiento nuevamente a puerta, que se fue a córner porque alguien del Burgos la tocó. Bueno, pues menos mal, es lo que digo yo. Así no puede ser. Tercer saque de esquina a favor de Las Palmas. El Burgos no ha botado ninguno, es que no ha tirado a puerta.
2: Es que no sabéis, no os podéis imaginar lo que se sufre en un campo de fútbol cuando no pillas el balón nunca. Cuando estás, que tienes que perseguir el balón por todos los lados y no hay forma de tocarlo.
1: Cuidado con este saque de esquina, pero como vamos a subir directos no hay problema. Tres saques de esquina para Las Palmas, ninguno para el Burgos. Ahí la van a tocar, dice el colegiado del partido, Abananti, que no empuje a nadie. No, a Curro, que está hablando con Curro, ¿no? Pero si Curro no agarra, no hay ningún problema.
2: ¿Cómo puede marcar a ese que le lleva toda la cabeza y más? Mírale.
1: Sí.
2: Pero si justo le llega al hombro.
1: Ahí está el saque de esquina, parte izquierda del ataque del conjunto de Las Palmas. La pone, lanzamiento cerradito, Ander despeja. La pelota al borde para ellos, nuevamente el lanzamiento a puerta por encima del travesaño. Se pierde, balón para el Burgos. Hemos llegado al 45, vamos a ver el alargue de esta primera mitad.
3: Fijaros una cosa, un equipo de Las Palmas que la toca, lleva como 4 o 5 lanzamientos fuera del área.
2: Claro.
3: ¿Cuántos disparos tiramos nosotros, nuestros futbolistas, de fuera del área?
1: Pues si es que no hemos
3: el gol del otro día de Dadie, fuera del área. Y otro, si es que no vio.
1: Mira, un minuto más, ha dado el minuto del gol. Y yo sigo insistiendo, y joder, no quiero ser tampoco tan negativo, ¿no? Pero que es que cuando nosotros sacamos una falta, un córner, nos empujan, nos aprietan, nos cogen de la cabeza, y cuando ellos sacan un córner, también hacen lo mismo, nos atacan,
2: es que,
1: nos pegan,
2: es que
1: nos agarran.
2: Tenemos un
1: nos
2: fútbol
1: falta, nos falta alma.
2: De defender mucho más científico que ellos.
1: Bueno, pues despeje la defensa de Las Palmas, buscando ya el final de esta primera parte. Ha enviado, en este caso, Pesolesi, el balón fuera del campo, será saque de banda, es Bryce. Bryce tocando para Unai Vencedor, final de la primera parte. Que no ha habido grandes ocasiones, el disparo de Jesse al larguero en el 23 y el gol de Jesse en el 36. Pero el Burgos ha dado una imagen muy, muy, muy, muy pobre.
2: Bueno, sí, tan pobre que no le podemos echar la culpa ni al árbitro, coño, Porque otras veces nos hemos agarrado al árbitro y lo mal que lo está haciendo y que no nos pita ni una falta. Bueno, pues hoy ni eso.
1: Pues la verdad es que no podemos poner ninguna pega. Juega Carricaburu, Vencedor, ha habido cambios ahí con Bres, Yabres. Ahora le veo, Yabres está en el campo, porque le acabo de ver.
2: Mira,
1: Curro está en el campo también.
2: Que acabo de ver que Gregor lleva el balón en la mano. ¿Sabes para qué? No sabes para qué, ¿no?
1: No.
2: Pues mira, cuando llega a la caseta le va a decir, mira, toca un poquito el balón que tú ni lo has tocado en todo el partido. Tú lo mismo, toca un poco el balón que no lo has tocado en el primer tiempo. A ver si los 45 minutos y se va a repasar a los 3 o 4 que no han tocado ni el balón. Entonces, si lo entienden, quizá el equipo hasta cambie en la segunda parte.
1: Javi, ¿cómo lo has visto?
3: Pues en la línea de los partidos anteriores, el equipo no... O sea, ahora mismo el equipo tiene más puntos que juego, y menos mal. que tiene 8 puntos y parece que, bueno, que es una zona templada. Pero es que el equipo genera poco. Defensivamente parece que ha mejorado algo. Pero es que en ataque, de verdad, es que no llegamos. Estamos hablando de Caricaburu, el hombre que no sé, pues sí que podrá meter goles, pero para meter goles o para que nos agarren en los córners tenemos que generar córners. Es que no generamos ni córners. Es que no llegamos nada al área.
2: Fuera de casa, y ojo segundo en este tiempo, equipo lo tienen muy difícil.
3: Y ojo segundo tiempo, insisto, porque han corrido detrás del balón muchísimo tiempo detrás del balón. Veremos a ver si físicamente. Yo espero, vamos a ver cómo sale el equipo en la segunda parte, espero que esto, el entrenador en el descanso, ahora en el descanso, los 10 minutos que tienen, corrija y tenga otro planteamiento, porque si no, nos vamos a ir con los 3 puntos perdidos.
2: Lo primero que hay que hacer es sacar las bombolas de oxígeno. Un poquito de oxígeno para que se vaya el cansancio del cuerpo y empezar de nuevo.
3: Luego tenemos un equipo como Las Palmas que no tenemos, que aparte de que te toca y juega mucho.
2: El cuerpo y empezar de nuevo.
3: Luego tenemos un equipo como Las Palmas que no tenemos, que aparte de que te toca y juega mucho.

0: es quedarnos en la categoría.
1: Es sacar 50 puntos. Sí, yo creo que sería lo justo y lo razonable para que la gente no se haga ilusiones, que se las están haciendo.
0: Lo segundo,
1: esto es perjudicial para
0: lo segundo, en vez de quedar los séptimos, quedar los sextos.
1: Claro, pues, claro.
0: Y lo tercero no existe. O sea, aquí no se puede vivir de cosas extrañas.
2: En fin, que hemos llegado al descanso. Enseguida volvemos. Pierde el Burgos en Las Palmas con una imagen, la verdad que, bueno, pues a la altura de los partidos que ha jugado fuera de casa. Por lo menos en casa se le ve acercarse más, aunque está dominado, pero bueno, llega y marca, la verdad que sí. Pero bueno, hoy no es el caso. Gol de Gessé en el 36, pierde el Burgos. Enseguida volvemos desde el Estadio Insular de Las Palmas, Gran Canaria. Las Palmas 1, Burgos 0.
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15: Amparo y Tony, ¿qué pena es más grande, el del bonobo o el de la morsa, Amparo?
16: Yo creo que la morsa.
15: ¿Ignacio?
17: Pues gana la morsa con 600 centímetros, con 600 centímetros, frente al bonobo que tiene 8 o 10 centímetros.
15: ¿Me estás diciendo? Ah, sí.
18: Pobre bonobo.
19: ¿Qué me estás diciendo?
15: Pobre bonobo. Lógicamente.
18: La morsa tiene un pene de 600 centímetros, que son 6 metros. Creo que va a ser que no.

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16: Bueno, pues volvemos del descanso del partido en el Estadio Gran Canaria. Va a salir Grajera, hoy suplente, al terreno de juego en el descanso del partido. Vamos a ver en sustitución de quién. Vemos también calentar a Villarrasa, otro de los que no han jugado en la primera parte. Recuerden que al descanso pierde el Burgos, 1-0. El gol de Jesse, un lanzamiento desde fuera del área, había avisado con otro lanzamiento al travesaño, pero claro, a la segunda, un jugador como José con esa calidad, pues no perdona. Un Burgos desaparecido, un Burgos sin personalidad, un Burgos, pues que ya hay que empezar a llamar las cosas por su cosa, ¿no? Por su nombre. 5 partidos de pretemporada, 6 ya de liga, y esto no mejora. Y entonces cuando no mejora y vendemos humo y decimos que vamos a subir directos, pues hay que preguntarse a cada uno qué es lo que le hace, qué argumentos tiene para pensar que el Burgos va a subir directo, que ni tan siquiera la promoción, cuando te dejas ir a un jugador como Ferniño, que ayer anotó su 5º gol ya, 2 golitos ayer, 5 en primera división, pero tú al Luarte principal, pues te lo dejas marchar esta temporada. Entonces, tú cuando quieres hacer un proyecto, te quedas con lo mejor que tienes y lo refuerzas. No te quitas lo mejor que tienes,

0: herramientas.
1: Exacto.
0: Vale, se puso líder aquí. Bueno, pues piña ahí en el centro del campo del conjunto de Las Palmas, se ríen todos, claro, dicen, joder, 1-0, y a ver si ahora lo termino de rematar, y el Burgos, con Sergio Francisco, a ver si en el descanso arreglo algo. Pues a ver si lo arreglo. Veo que va a salir Grajera al centro del campo.
2: Se supone que por...
0: Va a salir Alex Forest también al centro del campo.
1: Mira, yo no discuto que el delantero del centro, Ferniño, se marchase. Al fin y al cabo, pues nos dieron un dinero, ¿no? O le dieron al club un dinero. Pero los que se han marchado, titulares seguros y titulares que llevan siendo durante 3 años y no hemos cobrado ni 5 céntimos por ellos, es... Chico, te dan ganas de llorar, chico, pero de llorar a lágrima viva.
2: Creo que sabéis quién se queda en el banquillo, segunda parte.
0: No sale Espósito de momento, ¿eh?
2: No, hay dos cambios. Forés. Sí.
0: Forés entrará por Carrica. Espera, vamos a verlo. Sigue Llabrés, que no ha tocado balones en la primera parte. También es que aquí a cada uno hay que ponerle un poco su apellido, ¿no? Y saque inicial, el Burgos ahora a la derecha de la tribuna principal del Gran Canaria, con ese 1-0, vamos a ver si lo arregla un poco Grajera o no, pelota inicial para Forés, para Llabrés en esta banda izquierda, se quiere marchar, va a buscar el centro, recorta, a buscar el centro, segundo palo, ha salido ahí caro para hacerse con el control del esférico. Bueno, pues estamos jugando ahora con la llegada o con la incursión de Forés en el campo. Sí, Carrica sigue, ¿eh? Carrica Espósito. Sigue, ¿eh? Sí, sí, bueno, se marcha Espósito.
1: Grajera.
0: Entra Curro, Grajera.
2: Y Curro.
0: Y Curro es el que se ha marchado. Bueno, pues jugamos con 2 delanteros, ¿no? Que no me parece nada mal. Lo dijo en la previa, ¿eh? El viernes, lo dijo Sergio Francisco, que son compatibles Carrica con Forés. Y yo también lo pienso, ¿eh? Que son compatibles. Pues mira, esta alineación ya me parece un poco más sensata, más normal. No sé tampoco el hecho de que Vilarrasa, bueno, pues porque no haya mostrado su nivel que se esperaba de él en las primeras jornadas, pero por lo demás yo me la jugaba con los dos, ¿eh? ¿Son compatibles Luis Llabrés y Carrica?
1: Pues ¿cómo no van a ser compatibles? ¡Joder! ¡Por Dios!
0: Yo creo que sí. Bueno, pues están jugando. Bueno, pues ahí están Carrica con Forest, 2 delanteros. La falta sobre Gesé. Estamos en el primer minuto de la segunda parte. Pierde el Burgos 1-0. No hemos llegado a puerta en toda la primera parte, ¿eh? Ni un saque de esquina, ni un lanzamiento a puerta. Hemos robado. Ahora por la banda. Balón de David González buscando arriba. La pelota le iba a llegar ahí a Carrica. Intentaba llegar. Pelota que toca Carrica, pero es Caro quien se hace con el control del esférico. La pone ahí en el centro del campo, el balón para ellos, que no han hecho ningún cambio en esta segunda mitad. Balón que ponen directamente fuera, parece que el Burgos ha salido más concienciado con esos cambios que les hemos comentado, ¿eh? Con la entrada de Grajera, que ahora forma y la dupla en el centro del campo con Unai Vencedor, se retiró Marcelo y se retira también Curro para dar paso a Les Forés. Bueno, pues alineación o sistema por lo menos más ambicioso. Toca atrás, Daddy con Luengo, cerca tiene a Grego. La verdad, a Grego lo hemos visto poco porque tampoco Las Palmas atacaba, pero no llegaba con peligro a la portería del Burgos. Hasta ese zapatazo de Gesé, para en el centro del campo, viene a recuperar el Burgos. La pelota para el conjunto burgalés es David oxigena, banda izquierda. Ahí llega, bueno, llega Llabrés, mal control, saque de banda a favor del conjunto de Las Palmas. Bueno, ¿qué os parecen los cambios, Javi, Luis? ¿Qué os parece la
1: entrada? Bueno, habría que darle al equipo, hay que darle un poco de motivación para ver si conseguimos un gol, porque ya hemos visto que con los que estaban en el terreno de juego, pues no nos hemos acercado al área. Vamos a ver si con los cambios le damos más profundidad al equipo. Una vez que estamos perdidos, pues mira, de perdidos al río. Así que...
0: Mira, 17.816. El doble de lo que mete el Burgos cada jornada. Es que también hay que saber dónde estamos, claro, pero claro, si claro. A mí, vamos a ver, si tú sabes dónde estás, no puedes decir que vas a subir directo, ¿no?
1: Claro, pero bueno, A cuenta de eso,
0: yo voy
1: pues,
0: con un 600 y tengo enfrente uno que va con un Ferrari. Eso, si digo yo, hemos, no, yo le voy a ganar.
1: Si nos hemos echado unas carcajadas.
0: ¿Pero en qué te argumentas de que...

0: tú vas a ganar un Ferrari. Hombre. Pero es que vas a Málaga o el año pasado y son 25.000, vas a Oviedo y son 20.000 y vas a... No, pero yo voy a subir, directo además. No, la promoción no. ¿Para qué me lo voy a pasar yo en la promoción? Es que es así. Bueno, en el resumen, bueno, que ya está. Balón para Las Palmas, que atacaba por esa banda izquierda.
1: Pues yo, los cambios, valoro mucho la decisión del entrenador de dejar a Curro en el banquillo en el descanso y jugar con dos delanteros, por lo menos. Vemos que efectivamente lo que comentamos nosotros, que Curro no está porque no participa mucho, pues el entrenador también parece que comparte lo que nosotros decimos.
0: Bueno, pues balón en saque de esquina, el rechazado, la defensa del Burgos. Estamos en el 4 de la segunda parte, pierde el Burgos 1-0 frente al equipo de Las Palmas. Ahí están jugando los centrales, apertura a la banda derecha donde llega el japonés Nishiro. Quiere prolongar por esa banda derecha, la pelota va a ser nuevamente atrás para que juegue en este caso Bonafanti, el italiano, apertura de la banda del Burgos que trata de cerrar, tocan, ellos la verdad que tienen calidad, ha pitado falta, en este caso falta de Grajera en la línea de medios del ataque del conjunto de Las Palmas, la falta sobre Kirian. Me da un poco la miedo Las Palmas porque es un equipo que luego sabe controlar, ¿eh? Una vez que se pone por delante, hombre, toca y sabe
2: las
0: jugar.
2: Las Palmas prácticamente ellos están pensando ya en que no les hace falta más para ganar el partido. Si se les sorprende con otro gol, muchísimo mejor. Pero ellos saben que cuando cogen el balón es dificilísimo quitárselo. Y más cuando en vez de tener que jugar al ataque, pueden jugar con el balón por todo el campo.
0: Claro, tiene muchísima calidad, el balón parado también, que es lo que van a hacer ahora, ¿eh? Intentar poner ese balón tras la falta a balón parado, son 5 ya de la segunda mitad, ahí está el balón, al área, despeja la defensa del Burgos, buen rechace, aunque cae nuevamente en los pies de los jugadores de Rubén de la Barrera, que juegan ahí en el centro del campo, intentaba presionar David González, la pelota atrás para Caro la pone... Lanzamiento largo, qué bien jugaba Caro, no nos acordamos, con el pie.
2: Qué balón, de 60 metros al pie del jugador que estaba allí en la banda.
1: El primer atacante, como yo os decía, del equipo.
0: La pelota la ha cortado el Burgos, pelota que controla el conjunto burgalés es Bryce. Otro de los sacrificados hoy es Vilarrasa, en esa banda izquierda juega Daddy busca espacios en la banda. Ahí intentaba controlar David González el pase malo, envía directamente fuera, será saque de banda para el conjunto de Las Palmas. Menudo pase, no sé si estaba fuera de juego, pero pase de 60 metros de Caro, ya no nos acordábamos de lo bien que lo hacía en el Burgos. Juega Las Palmas atrás nuevamente con José Antonio Caro, apertura a la banda izquierda, quiere presionar el Burgos, saca Las Palmas, ahí está Unai Vencedor, mete la pierna, ha pitado falta, hace bien, se ha llevado por delante el jugador, también al balón, bueno, pues falta de Unai Vencedor, al que tampoco le hemos visto tomar ahí posesión del centro del campo, es un sí. Jugador que tiene que dar más.
2: Bueno, yo creo que ya se irá acostumbrando.
0: Un jugador que en el Athletic Club de Bilbao lo fue casi todo. Ha cortado el Burgos, es Daddy. Daddy juega atrás para Luengo. Luengo pisa la pelota. El Burgos con esa indumentaria poco habitual que les hemos comentado, con medias y pantalón blanco y la camiseta morada, que tuvo sus críticas en pretemporada, ¿eh?
2: ¿Ah, sí?
0: Sí, porque decían que... Bueno, es que antes no lo quería contar, ahora lo voy a contar. Porque decía que parecía el Valladolid.
2: Ah, ya. Ah, sí, ya recuerdo, algún periódico lo dijo, ¿no?
0: Sí, bueno, los aficionados decían que, joder, que si no había otros colores que el violeta. Pues la verdad que sí, pues la verdad que no tiene ningún sentido. Pero bueno, estos son temas comerciales.
2: Supongo que la venta de estas camisetas habrá sido un fracaso, ¿no?
0: O no, igual les ha gustado a la gente, pero bueno.
2: ¿Tú crees? Eso... Hombre, ya sabes que entre Burgos y Valladolid hay 120 kilómetros, ¿no?
0: Lo que no es de criticar del Burgos es el color de las camisetas, es criticar un poco el planteamiento, la gestión.
2: Hombre, pues la verdad es que tal y como estamos en el fútbol con Valladolid, que tuvo aquel alcalde que hoy es ministro, para desgracia del país, que decía que los de Burgos les teníamos mucha envidia a los de Valladolid, pues tenían que haber tenido un poco de cuidado con este color de camiseta, ¿no?
0: Cuidado con esa falta, ¿eh? El Burgos defendiendo en el punto de penalti. Falta a favor de Las Palmas, minuto 53, de rosca, despeja bien la defensa del equipo burgalés, que quiere jugar un poquito más en esta segunda parte, que quiere presionar un poco más. Ahí está Caro, apertura a la banda derecha. El Burgos presiona más arriba, la salida del balón, aplaude Sergio Francisco, saque de banda a favor del cuadro insular. Calentando los suplentes del Burgos, ahí vemos a Mollejo, a unos cuantos más, haciendo ejercicios de calentamiento para otros tres cambios más que le quedan a Sergio Francisco. La pelota en zona defensiva del Burgos, se la lleva Gesé, el autor del gol, autopase. No intenta tapar ahí Grego, Gesé con la pelota, busca línea de fondo, se le escapa. Saque de portería. No, dice que no. Dice que no, el balón lo recupera el Burgos. Es Llabres que metía balón largo arriba. Escapa, saque de portería. No, dice que no. Dice que no, el balón lo recupera el Burgos. Es Llabres que metía balón largo arriba.

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3: Bueno, pues ha habido tarjeta amarilla para Grajera en esa entrada, así hay que entrar, efectivamente, en balón que ponen ellos, segundo palo, Ander Cantero. No lo hemos visto en todo el partido, ¿eh? Tampoco es que Las Palmas haya hecho en ataque mucho. La pelota para Carreta Duro. Sí, el palo y el gol nada más. Apertura la banda para David, David que buscaba el desmarque, va a llegar ahí Alex Forés. Alex Forés en situación de extremo derecho, llegando prácticamente al banderín de córner. Intentaba pasar, la ha cortado el equipo de Las Palmas y salen ellos jugando con la pelota. Joder, joder, qué calidad, joder, se van como joder, quieren joder, de aquella joder, banda.
4: Yo
3: se
4: me, ido, el, me cago en la leche.
3: Ahí está el balón nuevamente para Jesse. Jesse al borde del área, la deja atrás. Bueno, el despeje de la defensa del
4: es
3: Burgos.
4: Es increíble que salga entre dos jugadores del Burgos, salga el tío y ni le han tocado ninguno.
5: Pero en 10 centímetros, porque estaba fue casi sí, fuera de la banda. De la línea de banda.
3: Pues se ha ido de tres, en aquella banda.
4: Y ninguno es capaz de meterle la pierna, de empujarle, de cargarle. Por Dios.
3: Bueno, va a cortar el Burgos, jugaba Unai Vencedor, el rechace para Luengo, jugando con Grego, nuevamente Unai Vencedor con la pelota. Unai Vencedor la deja ahí en el centro del campo. Es Carricaburo, bueno el pase, para Forés, cuidado que se puede quedar solo. Luengo, jugando con Grego, nuevamente Unai Vencedor con la pelota. Unai Vencedor la deja ahí en el centro del campo. Es Carricaburo, bueno el pase, para Forés, cuidado que se puede quedar solo. Viendo cómo llegaba la portería.
4: Yo no sé cómo no pues ha llegado.
5: Yo creo, sí que llega, lo que pasa es que no se ha atrevido a meter la pierna. Con el poste, le ha dado ahí al lado del palo.
3: Madre mía, buen contragolpe del Burgos, ¿eh? Qué bien Carricaburo, qué bien vio el desmarque de Forés para decir que no pueden jugar juntos. El joder, qué bien la tocó Forés, ¿eh?
5: No se atrevió.
3: Madre mía, no se atrevió el defensa, qué bien la picó el balón.
4: Es increíble lo que ha hecho el defensa.
3: Sí, sí.
4: Madre mía.
3: No quiso meter o no sé, quiso, o mira, pensaba que iba afuera, es que iba de rosca.
4: Que iba fuera.
3: Es que iba de rosca y entró pegadita al palo derecho de la portería de Caro, ¿eh? Empató el Burgos, fíjate.
4: Mira,
3: hay seguidores,
4: la gente de Burgos.
3: Hay seguidores, sí, burgaleses, unos cuantos.
4: ¡Alegría!
3: Unas cuantos decenas hay en el Gran Canaria, lo que es el fútbol, Luis, ¿eh? Sí. Sin hacer nada, primera aproximación, primer balón al área.
4: Pero buena jugada, peligro, Buena jugada de fútbol, ¿eh? Pues muy sí. Bien combinado, ¿eh? Claro. Los tres jugadores que han tocado el balón, muy bien.
3: Oye, y Forés lleva tres goles, ¿eh?
4: Y Forés, fíjate cómo ha picado el balón, ¿eh?
3: Lo ha hecho genial. La verdad que ha tenido una definición. Lo que pasa es que con qué poco, con nada. Es que en la primera parte, bueno, y en esta segunda, ni un córner, ni una aproximación, ni una llegada. Decíamos de cómo va vestido Caro, como cuando éramos pequeños, de qué iba vestido el cura, pues así igual. ¿Cómo va vestido Caro? Y no sabíamos cómo iba vestido Caro hasta ahora, que va de negro, ¿eh? Y qué bien la picó Forés en la salida de Caro, el defensa que no se atrevió a meter la pierna, parecía que iba fuera, pero iba con rosca y fue justamente ahí.
4: Carrica ha sido el que le ha metido el pase,
3: sí,
4: ¿no?
3: Sí, Carrica, menudo pase.
4: Menudo nivel, amigo.
3: Asistencia de buen jugador que lo es, a pesar de sus desvaríos. Los fines de semana, cuando tiene el día libre, estamos en el 60-15. De la segunda parte, esto ha cambiado de panorama. Un Burgos que ha salido más valiente en la segunda mitad, empata el partido, Las Palmas 1, Burgos 1.
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3: Es otro equipo el Burgos en esta segunda parte, ¿eh?
4: Pues sí, de momento sí está dominando el partido, cosa que no ha hecho en ningún momento en la primera, ¿eh?
3: Sí, sí, después de empatar sigue buscando, ¿eh? Presionando ahí arriba.

0: Este sí es el Burgos que esperamos que aparezca alguna vez. La verdad que en la primera parte ahí están los datos, ni un córner, ni una llegada, ni un tiro a puerta, y en esta segunda mitad presiona empatado en un golazo, ¿eh? La asistencia de Carrick a Forés y esa picadita de rosca.
1: Le ha picado el balón, ¿eh? Oh,
0: ha sido un
1: y el gol. Terror y el terror del defensa de no querer pegarle al balón, porque dice, si pego igual la meto dentro. Pues mira, por no pegarle ha entrado.
2: Sí, pues sí. Tuvo dos actuaciones el partido aquel que tiró al portero, pero ha demostrado que ese gol es de calidad.
1: Sí, claro.
2: De tener una calidad técnica buena, ¿eh?
0: Pues la verdad que sí. Ya lleva tres, ¿eh? Alex Forés. Le preguntábamos el viernes en la previa a Sergio Francisco, fíjate qué oportuno, si eran compatibles Carrica con Forés, y dijo que sí, que era una opción que él manejaba.
1: Claro, claro.
0: Y verdaderamente lo es, porque...
1: Tú mira Carrica desde donde me ha dado el pase. Por detrás, estaba bastante por detrás de Forés cuando sí. Le ha metido el pase. No es que los dos tengan que estar juntitos jugando, sino que si se sabe distribuir el ancho del campo, pues se pueden hacer cosas muy bonitas.
0: Claro, mira, intenta irsear al Burgos, lo hace con otro pase, cuidado, cuidado que se va a quedar solo, cuidado que se queda solo. Deja la pelota atrás, qué pena era Carrica. Ese balón que le habían filtrado ahí entre los defensores de Las Palmas, este Burgos así es peligroso, ¿eh? Este Burgos sí, sí es serio atrás, como parece que por lo menos está empezando a serlo. Presiona arriba y luego tiene esos enganches. En el centro del campo es un equipo peligroso. Cuidado que Las Palmas también lo es, ha metido la pierna bien en Grego para cortar la recuperación para ellos. Cuidado que va el japonés, ahí está el Japo metiendo la pelota entre líneas, abriendo banda izquierda, menudo partido. Ahí está el lanzamiento a puerta fuera, por encima del travesaño de la portería que defiende Ander Cantero.
2: No sé cómo quedará el partido al final, pero insisto, aplaudo la decisión del entrenador de dejar a Curro en el banquillo en el descanso. Creo que el equipo se ha transformado totalmente.
0: Pues sí, pues bueno, igual son cosas que empiezan también a ver. Se marcha Fuster, ¿eh? Manu Fuster se va del terreno de juego, entra Cruz al campo, es el primer cambio de Rubén de la Barrera, no empieza a ver las cosas claras. Fíjate que Manu Fuster tiene calidad, ¿eh? Pero bueno, pues hoy tampoco ha demostrado en exceso esas cualidades. Entra Cruz en su sustitución, pues, primer cambio.
2: Es un chaval juvenil, ¿eh?
0: De Las Palmas, sí, está metiendo gente muy joven.
2: 17 años.
1: Con 17 años.
0: Está metiendo el Bonafanti, este tiene 23, Herzog, el otro central tiene 22, 19 el lateral derecho, ¿eh?
2: Sí, sí.
0: El Pezoletti este.
2: Sí, de Las Palmas B también, ¿eh?
0: Sí.
2: Y luego hay otro que lo ha llamado el Herzog, el 15, en la selección España sub 21.
0: Sí, sí. Claro que, bueno, pues Rubén de la Barrera que da una apuesta por la gente joven. Bueno, pues ahí está Las Palmas, empate a uno, ¿eh? El Burgos que ha sido capaz de nivelar el marcador y además de salir con otro aire en esta segunda mitad. Está preparado Mollejo, va a ser el próximo cambio del Burgos. Balón en banda derecha, la va a proteger Bryce que toca, el último en tocar yo creo que ha sido el jugador del Burgos y va a saque de esquina para el cuadro de Las Palmas. También Bryce, madre mía, hay que ser un poco más espabilado, ¿eh? Llegaba.
1: Ha dejado que salga el balón.
0: Madre mía.
1: Cuando ha sido él el último que ha tocado el balón, ¿eh?
0: Llegaba Cruz, el hombre que acababa de entrar al campo, ese chaval también procedente de las secciones inferiores. Saque de esquina, parte derecha del ataque del cuadro de Las Palmas. Ahí está el Burgos defendiendo, balón cerradito, no, se escapa, el que toca va a ser Grajera y otra vez a correr.
1: Grajera, hay que saber dónde estás y quién está por detrás de ti, que no había nadie.
0: Bueno, pues saque de esquina a favor del cuadro de Las Palmas, ahora por la parte izquierda la sacan en corto, desde ahí la van a volcar, intentan lanzamiento directo a puerta, claro, a córner.
2: Otro disparo
0: desde fuera del área, calidad y Cantero a córner. Buen lanzamiento y buena intervención de Cantero. Ahí va Iván Jaime otra vez a ponerla desde el córner. Ya llevan 4 en esta segunda parte, 3 en la primera. El Burgos todavía no ha ido al banderín de córner en lo que llevamos de partido. La va a poner Iván Jaime. La va a poner, dice que directo, no como antes. Primer palo, despeja la defensa del Burgos. Era Dadi quien tocó de cabeza, la tocó con la mano. Un jugador de Las Palmas, balón para el Burgos. ellos no se lo piensan, ¿eh? Desde fuera del área, zapatazo y a ver lo que pasa.
1: Como debe ser, claro. Como debe ser. Tú, si tienes, tú sabes el toque que tienes y cómo golpeas el balón. Si estás en posiciones de hacer lo que tú sabes, pues claro, lo haces.
0: Doble cambio en el Burgos, ¿eh? Va a salir Mollejo y vamos a ver quién es el otro. Creo que es Vilarrasa, el otro que va a entrar. Creo que sí. Uno es Mollejo, seguro. Es fácil verle. Sí. Evidentemente.
2: Bryce.
0: Y se marcha Bryce y entra Vilarrasa. Bueno, pues Vilarrasa al campo, Mollejo al campo, se marcha Bryce y se marcha Carricaburu. Bueno, pues que bastante ha tenido esta semanita. Ha dado la asistencia y le perdonamos.
1: No hay nada que perdonarle, oyes. Las cosas pasan en la vida así.
0: Cuidado que se va el Burgos, banda derecha. Intentaba ganar línea de fondo, le agarran el saque de esquina.
1: Lo único que tiene que hacer el Burgos es decirle: mira, Carrica, si de aquí al final de año no tienes ningún incidente, te perdonamos la multa. Y ya está.
0: No, paga la multa y luego ya veremos.
1: No, ¿por qué paga la multa, coño? Dale un aliciente al chaval para que se reforme. El aliciente es ese, claro, que le perdones la multa, claro, si no le pasa nada de aquí a final de año.
0: Que la pague y luego si eso.
1: No entiendes, hombre, no entiendes. Tenéis poca psicología futbolística.
0: Cuidado, que ha sacado el Burgos. Va a tocar otra vez, saque de esquina.
1: Además, si haces eso, te ganas al jugador.
0: Bueno, pues a ver si aprende con 23 añitos.
1: Que ya saben.
0: Hoy ha dado ya.
1: No le deis importancia a eso, que no la tiene.
0: La asistencia del gol del empate, Alex Forés.
1: Que no la tiene.
0: Bueno, pues va a sacar otra vez David González. Fíjate cómo le agarran a Grego Sierra, ¿eh?
1: Sí.
0: Increíble. El árbitro como que no ve. La pone David. Balón al primer palo. Ha despejado la defensa. Otra vez se pierde fuera de portería. Pero dice Linier, que está muy bien adiestrado, que el balón es... Se queja Sergio Francisco y no me extraña. Dice que no, que es balón en saque de portería. Qué bien saben lo que tienen que hacer. La pelota que llega ahí para Ander Cantero. Arriba. Bien, Ander, el Navarro, poniendo el balón en juego para Grego. Este con Grajera, banda derecha para Daddy. Atrás, juega nuevamente en la salida de balones para Unai Vencedor. Pelota para el Burgos, que ha cambiado mucho en esta segunda parte, ¿eh, Luis?
1: Buah,
0: cuidado con ese balón para Mollejo. No han pitado fuera de juego. Mollejo. Gol, no, Caro. Rechace de Caro. Ahora sí levantan
1: mejor
0: el banderín. Saque de...
1: Fuera de juego,
0: es
1: Dios.
0: Fuera de juego.
1: Sí, ese es un balón que hay que meterlo dentro, Mollejo. Coño, que no tienes 16 años.
0: Pues el pase muy bueno. Mollejo que se quedó solo. Y estaba en situación antirreglamentaria, muy justo, ¿eh?
1: Mira este de aquí, fíjate este de aquí.
2: Sí. Está metido en
0: muy justo.
1: Este de aquí está metido,
2: ¿eh? Derecho.
1: Sí, muy sí, justo, sí, sí, sí. El lateral derecho está completamente metido.
2: Había que haberla revisado, ¿eh?
0: Pues sí, pero como no acabó en gol, si acaba en gol...
2: No la mete, porque no la mete...
1: Bueno, si acaba, si hubiese acabado en gol, hubiesen revisado, porque lo revisan todo.
0: Pero como no acaba en gol, pues no, la han revisado. Pero bueno, oye, el Burgos está creando, me está gustando mucho más, ¿eh?
1: No, estamos siendo superiores a los canarios en
0: esta segunda parte.
1: El equipo canario está, en estos momentos está completamente desconcertado.
0: Sí, sí. Va a entrar Sandro, ¿eh? Cambio de la barrera.
2: Este es peligroso.
1: Sí.
0: Este también, es como Jesse, que parece que no hace nada, como que no está en el campo.
1: Este estaba en el Cádiz, ¿no? Sandro, este delantero centro.
0: Bueno, Sandro ha estado... Lleva tiempo Las Palmas.
1: Ha estado en el extranjero también, sí, mucho tiempo.
0: Sí, ¿eh? Fuera y luego aquí lleva tiempo, pero intermitente. Bueno, pues balón para el Burgos. La prolonga ahí Unai Vencedor, la tocaba con el pecho Mollejo. Viene a recuperar el Burgos, que está presionando mucho más arriba. Viene ahora David con Mollejo. Banda derecha, ahí está Mollejo, que esto de las islas se le da bien. Cuidado con ese balón para Forés, pero bastante hizo el jugador para tocar esa pelota. Recupera el Burgos, Unai Vencedor, lanzamiento brutal. Fuera, muy desviado a la derecha de José Antonio Caro. Empate a uno. Estamos en el 70, nos queda todavía un mundo. De momento, el marcador igualado en el Gran Canaria. Las Palmas 1, Burgos 1.
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0: Bueno, pues estamos en el 71. Dos cambios, ¿no, Javi? En el cuadro de Las Palmas. Se marcha Iván Jaime, se marcha también el japonés Nijishiro, y ha entrado en el campo
5: Sandro Yayeste, este.
0: Yayeste.
5: Es un fichaje de que han pagado 1,5 millones por él.
0: Sí,
5: lleva dos goles, pues este es el...
0: Como en el Burgos, pagamos fichajes, traspasos, y no vendemos a nadie. Bueno, pues balón atrás para Ander Cantero. Recuerden, empate a uno. Y el partido ahora nivelado, ¿eh? El Burgos ha salido mucho mejor en la segunda parte. Apuntamos los cambios, al margen de lo que Sergio Francisco les haya dicho, pero ha entrado Alex Forés, que con Carricaburu se ha visto que se entienden, han quitado a Curro y luego ha metido a Mollejo en esta segunda parte. Allá por la,
1: mira, banda derecha.
0: Cuidado con ellos que atacan.
1: Mira, por aquella banda.
0: Se iba Luengo. Falta, vamos a ver, han pitado área, ¿no? Falta. Falta fuera del área, era de Dati.
2: El chavalín, ¿eh?
0: Se intentaba marchar el chavalín que ha entrado en la segunda parte, que tiene cualidades, ¿eh? Este chaval se quejaba Luengo. La falta sobre.
1: Pues Rafa ha arrasado el penalti, ¿eh?
2: Sí.
0: Pero es que esta falta,
1: porque
0: Luis,
1: está justo
0: pero
1: en
0: hay
1: la
0: muchas
1: línea.
0: Veces que esto no lo pitan, ¿eh? Hay muchas veces que estas faltas, ves que metes ahí un poco la pierna. Buah. Y te dicen, no, pues
1: sí,
0: bueno, pues sí. O...
1: No, porque es para el equipo de casa.
0: Claro.
5: Lo que dices, se ha librado de poco de que dentro del área, ¿eh?
1: Joder.
0: Sí, pero...
2: Mira dónde la pone, ¿eh?
1: Sí, sí.
0: Bueno, pues falta justamente ahí en el lateral del área del Burgos Club de Fútbol, parte izquierda, cerquita de la línea de fondo. Tiene peligro, ¿eh? Tiene mucho peligro. Además, ahí está... En el saque de falta, vamos a ver.
1: Cuidado ese segundo palo, ¿eh?
0: Hay que intentar.
1: Porque el primero lo tienes bien defendido, pero el segundo no, ¿eh?
0: Despejar ese balón, a ver cómo lo hace el Burgos Club de Fútbol. Minuto 73 de partido, falta complicada, empate a uno. El Burgos defendiendo, ahí va el saque, directamente fuera, menos mal, intentaba engañar.
1: Ha tirado directo a gol.
0: Directo a gol.
5: Es imposible.
0: Pero la verdad que es imposible, ¿eh?
1: Es muy difícil meter desde ahí, ¿no?
0: Pues sí, pero intentó sorprender con ese lanzamiento a puerta del jugador de Las Palmas y la verdad es que era muy complicado. Bueno, se acaba Las Palmas, la presión del Burgos por mediación de Alex Forés, el autor del gol del empate, el tercero con la camiseta del conjunto burgalés, hoy vestido de blanquivioleta, empate a 1.74 el partido. Va a haber otro cambio, ¿eh? En el cuadro de Las Palmas, no, en el cuadro del Burgos va a salir... al terreno de juego Iván Martínez y se marcha Luengo con la tarjeta amarilla. Bueno, pues oportunidad por lo tanto para Iván Martínez. Luengo, que tenía tarjeta amarilla, se retira del partido. Entra Iván Martínez, producto de la cantera burgalesa. A ver si hace un buen partido Iván Martínez. Protege Sergio Francisco a Luengo por esa cartulina amarilla. Balón para el conjunto canario. 74 de partido, empate a 1 en el Gran Canaria. La entrada ahí de Grego Sierra, como es siempre contundente, como debe ser un central. Balón en la zona defensiva del Burgos, nuevamente la pierna ahí de Grego Sierra enviando la pelota al lateral. Saque de banda para el conjunto local, para el conjunto de Rubén de la Barrera. Va a sacar de banda el equipo local. El Burgos a defender esta situación. Parece que ha crecido algo en Las Palmas en estos últimos instantes. Ante un Burgos que ha salido de otra forma en la segunda mitad. Ahí está el saque de banda, largo, hacia la portería del Burgos. Despeja la defensa, vuelve a despejar Mollejo. Otra vez balón hacia el centro del área, la dejan pasar. Es saque de portería, balón para el Burgos. 75 nos quedan, 15 más el alargue. Bueno, ha cambiado un poco el Burgos, ¿no?
1: Pues sí, la segunda parte sí, a mí me está gustando mucho, ¿eh? En la segunda parte hemos estado dominando bien el partido, hemos atacado bien, a ellos no les hemos dejado que nos creen mucho peligro. Yo creo que este es el Burgos que quisiéramos todos.
0: Ahí está sacando Yander Cantero arriba, la pelea Mollejo, la pelea también en el lateral Daddy, el rechace es para ellos, juegan hacia adentro, la quieren bajar, la pelota la corta, en este caso Yabres, que envía atrás para Ander Cantero. Ahí está Ander con la pelota, balón largo ahora, la pone arriba, la va a intentar tocar Mollejo, le ganan,
1: le anticipan. Uno, a por el balón, no os choquéis vosotros, coño.
0: Cuidado con el balón rechazado, la pelota para Las Palmas, apertura la banda derecha. Era José, ha metido la pierna ahí, bien.
1: Yo creo que ha metido limpia la pierna,
0: Yo creo que sí. La pelota para Mollejo, se da la vuelta, la pisa, apertura la banda izquierda. Ahí está Yabres busca el cambio de juego, quiere prolongar la pelota, cuidado, dentro del área, va a recortar, ¿no? El lanzamiento ahí, Dios mío, además fuera de juego, qué pena. La jugada buena y el pase bueno, pero era fuera de juego. Lo fácil que es para los linieres pitar fuera de casa, ¿Tú crees que eso es fuera de juego?
2: No es fuera de juego.
1: Él no lo puede ver, te lo digo yo.
0: Es imposible.
1: Porque este son de los fuera de juego que tienes una pierna ahí metida. Lo que pasa que hay que sostener eso, hombre, también, ¿entiendes?
0: Madre mía, hombre... Pasa como la otra, si es gol, pues igual la revisan, pero claro. Si no es gol, pues ya está. Ahí se muere, no era fuera de juego, Pero bueno, por lo menos para eso está hoy en día todos los medios que hay audiovisuales para ver las cosas. Pero vamos, que o tiene una visión excelente, o es que es imposible saber si estaba en fuera de juego o no. Ahí está Grajera que se la da un contrario,
1: por
0: el
1: Dios.
0: Corte, le han pitado falta, menos mal. En el centro del campo. A Grajera había que activarle un poco antes de salir.
1: Sí.
0: No sé, darle como a Carrica unos pacharanes o algo antes de salir. Porque, madre mía, es un juego.
1: Dejemos a Carrica y los pacharanes.
0: Bueno, hay que activarle un poquito, porque el fútbol en segunda división es de técnica y de presión. Bueno, pues unas sentadillas o algo. Balón para Las Palmas. Atacan por la parte derecha. Cuidado con ese centro, primer palo, ha metido la pierna, va a ser, yo creo, no, hombre, ante lo fácil es dar córner. No se sabe quién llegó primero, si el defensor del Burgos o el jugador, en este caso Sandro, pero el caso es que ha ido a córner. Yo creo que entró bien Ivana, en esa...
1: Mira dónde estaba el árbitro,
2: Sí, pero yo creo que el balón no le toca,
0: Bueno, han sacado ellos, despeja la defensa del Burgos. Estamos en el 78. ¿Qué ha pitado?
1: Ha pitado falta.
0: ¿Falta?
1: ¿Alguna falta ha pitado?
0: Sí, porque era córner, fuera de juego no puede ser, no sé lo que ha pitado. Pero bueno, balón para el Burgos. Camino del 79, empate a 1. El Burgos que busca su primera victoria fuera de casa. Algo que no ha logrado. Recuerden que perdió ante el Sporting en el Molinón, empató con el Oviedo en el Tartiere. Y que ahora busca aquí, en otra salida complicada, un empate. Este Burgos me gusta más en la segunda parte.
1: Sí.
0: Apertura, banda izquierda, es Vilarrasa. Vilarrasa busca el desmarque. No, se va hacia adentro, sigue progresando. Ahora sí, la deja en aquella banda. Menuda patada le han pegado.
1: ¡Qué viaje le ha metido!
0: El centro y se va a córner.
1: Y el árbitro ni enseña tarjeta ni nada.
0: ¡Madre mía!
1: ¡Qué viaje le ha metido!
0: Es lo que le dice
1: Vilarrasa. Sí, que está muy bien que dejes la ley de la ventaja, está muy bien. Pero enséñale la tarjeta al tío.
0: Claro.
1: Pero en cuanto dejan la ley de la ventaja, se olvidan del que ha cometido la falta ahí.
0: Bueno, pues saca esquina a favor del Burgos, que no había votado ninguno en la primera parte y ya lleva 3 en esta segunda mitad. Parte izquierda del ataque.
1: Mira.
0: Ahí suben todos al posible remate, la pone cerradito. Despeja la defensa, quiere llegar caro, la deja pasar fuera, es saque de portería. Según dice el colegiado, es saque de portería. Bueno. Pues lo más fácil también, porque había dudas quién había tocado el último, pero lo fácil es pitar a favor del de casa. Más cambios, en este caso en Las Palmas. Vamos a ver quién entra al campo. Se marcha ya Jesse, que hizo el gol y que ya no le da para más esto. Y va a entrar y Kirian también. Se marcha del campo. Entra Elías al terreno de juego, y el dorsal número 30, y vamos a ver quién es el otro.
1: Otro chaval de la cantera, ¿no?
0: Sí, otro chaval de la cantera. La verdad que no se corta nada, Rubén de la Barrera, con dar oportunidad a los chavales de la cantera. Y entra Medina también al terreno de juego. Bueno, pues son los dos cambios. Medina, Iván Medina, dorsal número 30, al campo. Bueno, pues dos cambios de Rubén chaval de la cantera. La verdad que no se corta nada, Rubén de la Barrera, con dar oportunidad a los chavales de la cantera. Y entra Medina también al terreno de juego. Bueno, pues son los dos cambios. Medina, Iván Medina, dorsal número 30, al campo. Bueno, pues dos cambios de Rubén. También al terreno de juego. Bueno, pues son los dos cambios. Medina, Iván Medina, dorsal número 30, al campo. Bueno, pues dos cambios de Rubén.

0: El golazo de Alex Forés, se le podrá decir otras cosas, pero qué calidad ha tenido hoy. Fíjate que el otro día tuvo dos delante del portero, pero hoy cómo ha resuelto,
1: Yo me
0: además,
1: estoy
0: Berrosca.
1: acordando del pase que le ha metido Carricaburu.
0: También cómo le habilitó ahí a Alex Forés, y cómo
1: Eso,
0: resolvió.
1: esos pases solamente los da la gente de caridad, ¿entiendes?
0: Es
1: Eso
0: que.
1: no lo, eso es un tuercebotas como era yo, es imposible que dé un pase de esos.
0: Pero mira, Luis, ya lo comentaremos mañana en la tertulia. Tiene que jugar la gente que tiene calidad. O sea, a mí que me digan, ¿pueden ser compatibles con el otro? Joder, si los dos tienen calidad,
1: Claro.
0: tienen que jugar los dos. ¿Que hay que sacrificar a uno? Pues ya verás, ya eliges tú quien no tiene tanta calidad. Pero el pase que dio Carricaburu, el otro día dio otra asistencia a Daddy, marcó otro gol, es que tiene que jugar. Y Forés lleva tres goles, algo tendrá
1: Claro,
0: Forés.
1: claro que sí.
0: Claro. Lo que pasa es que hay que
1: Algo
0: darle
1: tendrá.
0: balones. Claro.
1: Tres goles y que pudo meter el cuarto. Podría llevar cuatro goles, ¿eh?
0: Claro. Que si son compatibles, pues claro, si en el fútbol todos los que saben jugar son compatibles. Ahí está, la pelota va a las palmas, balón interior, cuidado que nos van a hacer un roto. No, bien, ha cortado atrás el Burgos, era Iván. Cuidado con este chaval, que en pretemporada ha hecho partidos completísimos, Iván Martínez. La pelota para las palmas, que ahora sí, ha metido una marchita más
1: Una
0: buscando.
1: marchita más y nos
0: Sí.
1: está metiendo en el área.
0: Estamos metidos ahí atrás. La pelota para Sandro. Cuando ahí esto parece un partido balonmano, viene en la recuperación. Había venido desde atrás el Burgos por mediación de Alex Forés. Dice el árbitro que no ha habido falta. Recuperan ellos. 83 de partido. Y el Burgos se intenta robar ahí. Buscan el desmarque para Sandro. Balón interior. Despeja la defensa del Burgos. 83 de partido. Y el Burgos se intenta robar ahí. Buscan el desmarque para Sandro. Balón interior. Despeja la defensa del Burgos. 83 de partido. Y el Burgos se intenta robar ahí. Buscan el desmarque para Sandro. Balón interior. Despeja la defensa del Burgos. Del
1: No
0: Burgos
1: te
0: que
1: tires
0: se.
1: ahí, no te tires ahí, tira, métete en el campo.
0: Era Unai Vencedor el que se quejaba de un golpe de Iván Medina. Dice el árbitro que no. Juega Las Palmas. La pelota para el conjunto insular. Ahí juega banda izquierda. Trata de tapar Daddy. La pelota para el equipo que dirige Rubén de la Barrera, el Burgos, de momento con un puntito. Bueno, que en Las Palmas ni tan malo. La pelota la recupera el Burgos, Alex Forés con el balón, ahí está, busca en banda izquierda para Llabrés, pica el área, ahí está banda izquierda, busca el centro atrás, Forés, dan un contrario, córner, saque de esquina y es el cuarto para el
1: Por lo menos
0: Burgos.
1: hemos tirado a gol, ¿eh?
0: Pues sí.
1: Y hemos conseguido un córner.
2: Otra novedad es que Llabrés va a jugar los 90 minutos.
1: Sí.
0: Pues
2: Por primera
0: sí.
2: vez.
0: La verdad, sí. Esta jugada de Llabrés no ha sido mala. Con ese pase atrás a Forés. El lanzamiento de Forés. El balón que dio en un contrario y se marcha a córner. Saque de esquina a favor del Burgos Club de Fútbol. Ahí está. Ya no está Curro. Pues bueno, David
1: Mucha gente en
0: González.
1: ataque, ¿eh? Cuidado con la contra.
0: También hay que cuidar eso. Ahí está. Balón de David. Toque de cabeza, la pelota se marcha fuera de portería. Hay que levantarse rápido y recuperar posiciones. La va a sacar Caro. Estamos ya en el 85. La pone larga
2: Me
0: arriba.
2: cago en sos.
0: ¡Ostras! A ver qué ha pasado
1: ¿Qué?
0: ahí. ¿Qué ha
1: ¿Qué?
0: pitado?
1: ¿No ha
0: ¿Había
1: pitado la
0: pitado?
1: salida?
0: No.
1: ¿No ha pitado la salida?
0: Bueno, el balón acaba dentro de la portería del Burgos.
1: Oh,
0: En la
1: ¿no ha pitado
0: jugada.
1: la salida? El
0: Nada.
1: árbitro.
0: Nada.
1: Tiene huevos esto.
0: Sí, bueno, pues les
1: O
0: contamos la
1: sea que ahora,
0: situación.
1: si no pita la salida el árbitro, ni le de la ventaja. Para empezar los juegos hay que pitar el árbitro, ¿vale?
0: Claro.
1: Oye, pues muchas gracias.
0: Bueno, pues ahora sí sacan desde atrás. Había sacado rápido Caro arriba.
1: Claro,
0: Había
1: listo,
0: salido
1: ¿eh?
0: Ander Cantero en
1: Listo,
0: falso.
1: listísimo ha estado,
2: Vaya
1: claro.
2: balón Caro otra vez que la ha metido. La ha
1: Sí.
2: dejado solo delante del
1: Solo, solo
2: portero.
1: delante de la
2: Madre
1: salida
2: mía.
1: de nuestro portero.
0: Bueno, pues balón para Las Palmas. Estamos en el 86. Empate a uno. La pelota para el conjunto Gran Canario. Recupera David González la pelota. Se quieren marchar hacia adentro. Le entran, cae. Dice el árbitro que no ha habido nada. Otra vez balón para ellos. Ha
2: Están
0: cortado
2: nerviosos
0: Dadi.
2: ellos, ¿eh? Están
1: Sí.
2: mal.
0: No, para Garajera atrás. Balón para Ander Cantero. Se la quita en medio. La pelota para el conjunto de Las Palmas. La ha bajado bien David. Juega hacia adentro. El balón lo quiere jugar Llabrés. Llabrés con Unai Vencedor. Apertura a la banda donde está Vilarrasa. Y la raza con Mollejo se la entrega a Sandro.
1: Increíble.
0: Madre mía, por la Dios, entrada ahí es ahora.
1: Es increíble que tenga que hacer esa entrada el defensa para salvar un balón limpio que tenía Mollejo.
2: Este Mollejo.
0: Tarjeta amarilla para Grego, no le quedó otra. Se queja Grego de que evidentemente no entiende nada y tiene toda
1: es
0: la razón.
1: Uno de los que hay que eliminar. Joder. Por favor.
0: Tarjeta amarilla para Grego Sierra, después de que tuvo que resolver ese desaguisado ante Cruz. Porque se marchaba el jugador de Las Palmas después de ese mal pase atrás que dio, en este caso, Mollejo. ¿Ves? Mira, es que ahí está la acción. Es que sacó Caro desde dentro del área. No la había puesto en su sitio, ¿no? Tampoco le habían dado orden de poner el balón en juego. Pero bueno.
2: No conozco yo. No sé, no tengo claro que haya que poner en la raya el balón para sacar de puerta.
0: Cuidado, claro. Que nos ponen ahí. Despeja la defensa del Burgos, que quiere sacarla la pelota para Llabres.
1: Yo creo Llabres. Que le ha dicho que no ha pitado él.
2: Y es que no pita nunca para sacar.
0: El rechace es para el Burgos, juega Dadi, tiene a la derecha David González, estamos en el 87, ahí está David, la va a poner segundo palo, va a salir Caro, se equivoca el rechace, vamos a ver, ha pitado qué falta sobre Caro, que no existe. Nos pasa lo mismo, Javi, cuando el portero sale del área pequeña es un jugador más, no tiene ningún tipo de ventaja.
2: No, y en el área pequeña también.
0: Mira, ha pitado falta ahí sobre Caro. Yo no
2: el portero solo tiene la ventaja en el área pequeña que la puede coger con la mano y ya está. Ya no es antes que si saltabas, te pitaban falta o tal. No. Si saltas bien y no hace falta.
0: Bueno, pues pitó la falta. La saca ya Las Palmas, empate a uno. Se adelantó Gesé en el 37.
1: Si ese no está fuera de juego, que venga Dios y lo vea.
0: Sí que está fuera de juego.
1: ¿Lo ves? ¿Cómo sí que está?
0: Bueno, pues balón para el Burgos.
1: Se pone como Jesucristo en el crucifijo, diciendo, pero ¿cómo me pitas fuera de juego? Pues ahí estaba.
0: Fuera de juego por un metro, además.
1: Sí.
0: Bueno, pues la pelota va a ser para el Burgos, la va a poner Ander Cantero, 88.5. Yo creo que hasta Sergio Francisco se da por satisfecho con este empate.
1: Ya, pero nos da, todavía tenemos 5 minutos por ahí, para poner.
0: Pues sí, nos tienen que dar los cambios, el gol del Burgos, ahí está la pelota, precisamente para el Burgos es David González, juega atrás, juega vencedor con Mollejo, no hay fuera de juego, Mollejo, Caro.
1: Joder, Mollejo, Caro,
0: joder, estaba Mollejo, en fuera de juego.
1: Eres un negado de la hostia.
0: Estaba en fuera de juego.
2: Menos mal.
0: Estaba en fuera de juego, se quedó solo delante de Caro.
2: Este chico vive en fuera de juego.
0: Uf, justo, tampoco sé yo.
2: Está metido con el hombro.
0: Sí, pero ¿quién lo ve? ¿El Linier lo ve?
2: Pero vaya, el Caro muy bien también, de todas maneras, qué parada ha hecho, ¿eh?
0: Sí. Pero ¿cómo puede Linier certificar que eso es un fuera de juego? Es que es increíble. Bueno, son jugadores...
1: Porque es el jugador del Burgos el que ataca.
0: Claro, no, o si acaba en gol igual lo revisan, como no acaba en gol.
2: Lo revisan seguro.
1: Bueno, pero tú dices ¿por qué levanta el Linier el fuera de juego? Yo ya te lo digo, la explicación es que ha sido el Burgos el que ha llegado ahí arriba. Si no está clara la jugada... Se levanta el banderín.
0: Bueno, pues pelota para el conjunto local que apura este partido.
1: Ahí,
0: minuto 90, apertura, banda derecha, el Burgos se cierra, viene Vilarrasa, el recorte hacia adentro, cae, no van a pitar nada.
1: ¿No va a pitar?
0: Ahora sí, el Linier.
1: ¿Ha levantado el Linier?
0: Sí.
1: Se ha tirado asquerosamente.
0: Sí, bueno.
1: Mira el sinvergüenza este.
0: Ya, Javi Álvarez, que se queja, le dice, pero ¿cómo puedes pitar eso si el árbitro no lo había pitado?
1: Bueno, es que no lo había pitado, es que se ha tirado el tío con todo descaro.
0: Bueno, pues ha pitado una falta, se queja a todo el mundo, pero dice el árbitro que
1: a
0: sí.
1: A ver, vamos a ver.
0: Ahí está, el recorte, que nadie le toca.
1: Nuestro jugador está de espaldas.
2: Y esto
1: si está de espaldas, es que es un escándalo de la madre que le parió.
2: No, es que se tira, es que se
1: es
2: tira.
1: Es un escándalo... Que no hay
0: bueno,
1: Dios que aguante
0: cuatro
1: esto.
0: Más de prolongación. La falta la va a votar Sandro. Estamos en el 91. Una falta inexistente, lateral del área, parte derecha. Ahí está Sandro, la pone, despeja la defensa del Burgos. Pues menos mal.
1: Falta.
0: No, pues para compensar.
1: Para compensar.
0: Ni más ni menos, para compensar.
1: Bueno, te digo que son una banda, ¿eh? Una banda de inútiles, pero de inútiles a más no poder son los árbitros y Linier.
2: La culpa la ha tenido Linier, que levanta tarde y tú lo ves de frente.
1: No
2: que
1: tiene
2: no...
1: ninguno nivel para arbitrar ni en tercera división, coño. Porque van a tercera división y harían las mismas cosas que hacen aquí. No tiene el nivel para nada.
0: Ha jugado el Burgos en largo, despeja la defensa de Las Palmas. La pelean en el centro del campo, la metía ya... Dadi, arriba, no llega David González, el balón atrás para Caro, Claro, patadón largo arriba, iniciando casi casi un contraataque, ha cortado bien de cabeza bien, Grego, la pelota para Villarrasa. Villarrasa jugando con Unai vencedor, llega a Mollejo.
1: Mollejo
0: hacia adentro, toca bien el Burgos. Es. La pelota para el conjunto burgalés cae en el centro del campo, dice el árbitro que no ha habido nada.
1: Joder, si le ha arrollado.
0: En el corte, ahí está Iván Martínez.
1: Si va por detrás el jugador de Las Palmas y le arrolla al jugador nuestro, que va por delante de él, y el árbitro está a 3 metros de la jugada.
0: Saque de banda, ya la ha puesto en juego Las Palmas, estamos en el 92, nos tenemos que ir al 94, el balón lo juega el equipo de Rubén de la Barrera en zona defensiva, el Burgos tratando de recuperar esa pelota, no lo consigue. Le han hecho un caño ahí a Dadi, cuidado, esa banda derecha donde está Sandro, pisa área, hay peligro, punto de penalti, despeja la defensa del Burgos a córner.
1: Has visto qué balón ha metido Sandro,
0: Saque de
1: si
0: esquina,
1: aparece ya alguno.
0: Es el sexto ya a favor del equipo local y la va a poner Sandro otra vez. Madre mía, vamos a ver si salvamos este punto. Ahí está el Burgos defendiendo, pelota al área, despeja bien la defensa del Burgos. Mira, hoy nos han rematado menos. Hoy nos han rematado menos que en otros partidos. Otro balón volcado, sigue el peligro, vuelve a despejar, en este caso Iván Martínez. La pelota nuevamente para Las Palmas, lanzamiento puerta fuera.
1: Muy bien, se acabó el partido ya, Sí. Un minuto, el portero tarda medio minuto en sacar. Un balón largo arriba para cuando vuelve a la portería y hemos terminado el partido.
0: Pues esperemos que sea así. Hombre, un punto que no estaría mal, Después de lo que ha ocurrido, adelantarse Las Palmas, tener que recuperar.
1: Pero sobre todo después del primer tiempo que hemos hecho,
0: Sí, un primer tiempo, que ha sido malo.
1: Comparado con el segundo, mira.
0: Ahí está, cuidado que se queda solo, que se queda solo.
1: Mira.
0: Gol del Burgos Club de Fútbol. Se quedó solo el burgalés. Pierna izquierda. Este no falla. Batió a Caro. Tiró con la pierna izquierda a la derecha de Caro. Tiempo de descuento ya cumplido. Minuto 94. En la recuperación. El balón para el Burgos. Ese pase no estaba fuera de juego. La pelota para David González. Creo que fue un vencedor. Qué bien define David. Qué bien define David. Qué calidad tiene. Cómo remata. El año pasado, máximo goleador del Burgos. Por algo lo fue. Levantó, superó a Caro. Gol de David González. Gol del Burgos, de rosca. Se adelanta el Burgos. Tiempo de descuento prácticamente cumplido. El año pasado, en este mismo momento, a Mollejo no le pitaron un claro penalti. Y hoy el Burgos se adelanta en el marcador. En esa jugada, en ese pase, de un vencedor. Habilita a David González para anotar el gol, en este caso de la victoria. Estamos ya en el 95. Piden desde el banquillo que pite el final. Balón a zona defensiva. Ahí está Ander Cantero con la pelota.
1: Ander.
0: ¿Quién lo iba a decir? Que el Burgos podía recuperar.
1: Final.
0: Primera victoria del Burgos a domicilio en toda la temporada. Buen segundo tiempo. Fueron bien los cambios. Qué buena esa habilitación para un David González, que tiene una clase en la definición impresionante. Gana el Burgos, suma 3 puntos, primera victoria de domicilio. Golazo de David González,
1: si quitas,
0: golazo de Alex Forés.
1: Yo te voy a decir una cosa, si quitas los primeros 15 minutos o 20 minutos de Las Palmas, a partir de ahí solamente ha habido un equipo en el campo, que ha sido el Burgos. El Burgos ha hecho un partidazo impresionante, pero impresionante.
0: La segunda parte, Luis, la primera,
2: segunda parte,
0: la primera no.
2: Ha sido valiente, incluso con el empate
1: sí.
2: no ha renunciado al ataque.
1: Claro.
2: Y yo destacaría muchas cosas en la segunda parte, que el equipo ha estado mucho más unido, que el equipo ha jugado con 11, que los dos delanteros pueden jugar juntos, que Forés ha metido un grandísimo gol de calidad, que David González ha metido otro gol de gran calidad, y a pesar de que no se lo ha visto mucho, me da la sensación que Unai vencedor ha corrido kilómetros como por un tubo en el medio del campo, que eso también se necesitaba el equipo.
1: Sí.
2: Y sobre todo atrás, yo creo que ha habido se ha estado mucho mejor, más seguro, y no ha perdido la cara en ningún momento. Eso ha sido un equipo totalmente distinto al de la primera parte. La primera parte para mí ha sido un desastre.
1: Bueno, para mí ha sido una gran alegría que el resultado final haya sido el que es, porque en la segunda parte hemos hecho méritos para ello, ¿eh? Prueba de ello que ellos muy poco han tirado a gol y nosotros hemos dominado mucho el partido y después hemos defendido muy bien cuando teníamos que defender, que podíamos haber, tú ten en cuenta que estamos hablando de los goles que hemos metido, pero ¿y los goles que podían haber metido, por ejemplo, Mollejo, que se ha plantado dos veces delante del portero? Uh-huh. ¿Eh? Mira qué diferencia hay de González a Mollejo cuando se plantan delante del portero. Es que González, cuando ha llegado a las situaciones de gol, lo primero que ha hecho ha sido levantar la cabeza para saber dónde estaba el portero. Y después se la ha cambiado al lado contrario con un efecto impresionante.
2: Y teniendo en cuenta que era el minuto 93, donde ya el esfuerzo físico también se tiene que notar.
0: Pero igual nos vamos dando cuenta de cosas, ¿no, Luis, Javi? O sea, primera parte desastrosa, porque el Burgos es que ni ha llegado a portería. Decíamos, claro, ¿de qué va vestido hoy? No hemos llegado. Y en la segunda parte ha sido distinto. ¿Qué ha pasado en el descanso?
2: Bueno, sí que comentábamos que esperábamos que en el descanso el entrenador tomara medidas, y las ha tomado.
1: Hombre, naturalmente.
2: Insisto, resalto medidas valientes, claro. Que es dejar a Curro en el banquillo.
1: Sí, señor. Mira, Yo creo que el entrenador ha tenido un gran mérito en lo que ha hecho en el descanso. Ha tomado medidas que las que había que tomar, y ya es hora de que se empiecen a tomar ciertas medidas, y ha sido valiente. A mí me parece un entrenador valiente y un entrenador además que hace jugar al equipo y que hace jugar en ataque.
2: Y yo me alegro mucho por el entrenador, de verdad.
0: Yo creo que también, lo que pasa es que claro.
1: Yo de momento me alegro por él, porque le habían metido un puro cojonudo, ¿entiendes? con el equipo que le han hecho. Y parece ser que el equipo está respondiendo bien en ese aspecto, ¿eh? El mismo Carricaburu, fíjate tú qué pase ha metido en el primer gol. Y yo creo que esta es la medida en que todos vamos a ver, de momento, un equipo ilusionante.
0: Pues a ver si es cierto, si vemos al Burgos de la segunda parte, insisto, porque en la primera no nos podemos olvidar que no han hecho absolutamente nada. Es que no han llegado a la portería contraria, ni un córner, ni una aproximación. En la segunda han salido valientes, han empatado y han conseguido la victoria. La verdad, lo han hecho jugando bien.
1: Pero yo te digo, a pesar de esa primera parte, no nos ha goleado Las Palmas tampoco. Porque con lo que has hecho tú en la segunda parte, cualquier equipo se va a la caseta con 2-0 o 3-0 y ha terminado con el partido. Y sin embargo, pues nosotros hemos sabido sostener, la parte de atrás ha sabido sostener muy bien todos los ataques de Las Palmas.
0: Y me quedo con otra cuestión. Mira, el fútbol te pueden dominar, puedes dominar tú. El fútbol se define en las áreas.
1: Ah, claro.
0: Y te viene un tío como Forés, que le podrás decir lo que quieras.
1: Que sí,
0: lleva
1: que
0: tres
1: sí,
0: goles.
1: Sí.
0: ¿Cómo la ha metido?
1: Sí, sí, sí, sí.
0: Y luego de David González, que ya le conocemos. Este, espero que no le vendan.
1: Claro.
0: Porque Lizancos ya está en la rampa, a ver si se recupera el menisco y también le largamos. Espero que no le vendan. Dicen que no, que le están gestionando contrato más a largo plazo. Es de Burgos, es tal.
1: Es que si las aspiraciones.
0: Lo que ha hecho David González es de jugador de gran calidad.
2: Sí, pero no solo hoy. El gol del otro día. El otro día,
1: igual.
2: Hizo Carricaburo con él.
1: Claro.
2: También es una jugada de mucho nivel.
1: Sí,
2: quiero decir que ya le. Ya
0: sabes, pues a este equipo le pones a Ferniño, le pones a Tienza, le pones a Íñigo Córdoba. Y le pone tal, y es que
1: pues
0: entonces me viene el presidente y me dice, vamos a subir, y te digo, sí vais a
1: pues
0: subir.
1: Pues sí, señor, pues sí, señor. Esa es la verdad, esa es la verdad. Claro. Es la verdad que igual, para cuando se abra el mercado otra vez, habrá que ir buscando los refuerzos de ese tipo que nos dieron tan buenos resultados el año pasado.
0: Bueno, pero
1: Y nos encontramos en la Plaza Mayor al final de año.
0: No, en la Fuente de los Delfines.
1: No, yo en la Plaza Mayor, yo no voy
0: bueno,
1: a la
0: pues
1: Fuente.
0: Te estarás
1: porque
0: solo,
1: igual me moja.
0: Vas a la Fuente de los Delfines. Sergio Francisco, de momento, en las previas te cuenta lo que hay, no miente. Un punto
1: ya,
0: a su favor.
1: Tiene una
0: segundo,
1: ventaja.
0: En el descanso recompone al equipo,
1: sí,
0: pone a Carricaburu y a Forés juntos, quita a Curro.
1: Ya tiene otra ventaja.
0: Tus narices, tiene tu ventaja. Villarreza no estaba al nivel, le deja en el banquillo. Bueno, hay que tener personalidad, Luis, para ser entrenador.
1: Toma decisiones.
2: Toma decisiones.
1: No hay más.
0: Bueno, que nos alegramos mucho, joder.
2: No dábamos,
0: primera parte
2: yo sinceramente digo, no daba un duro.
0: Yo tampoco,
2: pero
0: en el descanso no, pero en la segunda mitad me ha gustado el equipo, atrás ha estado serio, bien Grego.
1: Yo no daba un duro ni desde el principio del partido.
2: No, eso.
1: He venido a la radio pensando en que me parece que hoy nos van a meter una chicharrada esta gente. Bueno, por eso la alegría es doble, ¿entiendes?
0: Hoy vas a cenar bien. Mañana vas a llegar contento al Ser Deportivos. Vamos a tener una mañana plácida.
1: Sí, señor.
0: Nuestros oyentes van a descansar hoy a pierna suelta. Nos viene el Eldense el próximo domingo
2: es
0: a
2: muy
0: las...
2: importante, es muy importante reforzar esta victoria con ganando el domingo, ¿eh?
0: Pero es que si sumas tres triunfos seguidos, pues imagínate tú, ¿no? Claro. Primer triunfo a domicilio en un campo importante, le superas a Las Palmas. Claro. El campo acaba, el Burgos acaba el quinto, ¿eh?
1: Y con lo que se jugaba, Las Palmas, ¿eh? Que podía haber acabado primero, sí, si gana hoy, ¿eh?
0: Pues el Burgos acaba con 11 puntos, supera a Las Palmas y es quinto en la clasificación. O sea que, ¿qué le vamos a decir?
1: Yo te digo la verdad que a mí Las Palmas me ha decepcionado porque pensaba que una vez de que lo difícil para Las Palmas es ponerse por delante. Una vez de que te pones por delante, con el juego que ellos tienen,
0: estoy viendo la
1: te pueden hacer correr una barbaridad.
0: Mira, la alineación del Leganés, con el 20 a Cienza, con el 21 a Les Sangres. Y llegó Córdoba ayer titular con el Castellón, que está arriba en la clasificación. Bueno, pues es que el fútbol, o sea, no es una mentira, el fútbol claro. Es una cosa relativamente sencilla que todos hacemos complicada.
1: Sí, sí, sí, sí.
0: Y claro, voy a subir. Para subir, joder, voy a ganar el campeonato del mundo de esto. No vayas en un 600, vete en un Ferrari o en un Red Bull o donde tú quieras, pero voy a subir, voy a ganar. Pon los medios.
1: Mira, la verdad es que el equipo también se ha transformado de lo que le hemos visto hasta ahora al partido de hoy, ¿no? Ha habido una progresión ahí muy muy fundamental en el equipo. Pues entonces, de aquí hasta que se abran, tienes que, si queréis subir, tienes que traer de los dos o tres refuerzos que te van a hacer falta para completar toda la plantilla y para completar una plantilla competitiva.
0: Así es. Bueno, pues ganó el Burgos en el estadio de Gran Canaria, Las Palmas, que se adelantó en el marcador. Ese golazo desde fuera del área, ese tiro que no pudo atajar antes.
1: De momento entrenador tenemos, ¿eh? Sí. Que de momento entrenador tenemos. Sí. Hace cosas que yo no les he visto hacer a ninguno de los entrenadores anteriores.
0: Bueno, pues mira, mañana es uno de los temas de conversación. Hay entrenador, tenemos equipo, no tenemos equipo. Vamos, oye, igual yo me tengo que callar y decirle a Figueroa, joder, qué razón tenías en agosto cuando dijiste que el Burgos iba a subir directo, que no, sin promoción. Igual se lo tengo que...

0: ¿Qué ha dicho el portero de Las Palmas a toda su defensa?
1: Pues hasta aquí llegamos. Les dejamos con Carrusel Deportivo, que todavía tienen que pasar más cosas en la tarde de hoy. Volvemos a nivel local mañana, como siempre, 3:20, Ser Deportivos, aquí en Radio Castilla, en la SER.
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3: Germán.
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3: Del deporte en directo, apretó el Barça, pero vuelve a estirar diferencias la Peña, Marta.
5: Otra vez con Nicolás Laprovítola tomando la voz, alzando la mano y metiendo triples. 7 de 9 lleva, más 5 asistencias, 25 puntos. Se acaba de sentar en el banquillo el grito de MVP, MVP de todo el Olympic de Badalona. Ahora recorta diferencias Joel Parra. Menos de 6 minutos para llegar al final. 84 Juventud de Badalona, 76 el Fútbol Club Barcelona.
3: Los favoritos ya, Borja, en marcha en la crono del Mundial.
6: Todos los ciclistas en liza de momento mejor.
5: De Badalona, 76 el Fútbol Club Barcelona.
3: Los favoritos ya, Borja, en marcha en la crono del Mundial.
6: Todos los ciclistas en liza de momento mejor. 20, no nos está yendo bien la jornada en el segundo punto intermedio.
3: En 4 minutos va a comenzar el clásico en Francia, Bruno.
7: Sí, con la suplencia, como decíamos antes, de Ferran Torres en el Paris Saint-Germain, la tripleta atacante va a ser la que ganó la Copa de Europa con Doué, con Dembélé y con Kvaratskhelia, con Fabián Ruiz siendo titular en el centro del campo. Clásico, es verdad que algo descafeinado porque el Marsella no está como en otras temporadas. El PSG necesita la victoria. Arranca en 3 minutos el Marsella-Paris Saint-Germain.
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3: Va a comenzar en Carrusel Deportivo el Valencia Real Sociedad, que además de Frank White y Chimo Mazmano van a comentar Javier Subirats. Hola Javi, ¿qué tal? Muy buenas.
4: Hola Javi.
5: Hola, muy buenas.
3: Y Raúl Ruiz, hola Raúl, ¿qué tal?
6: Hola, ¿qué
3: Raúl?
6: Tal?
3: Sí, podemos escuchar a Peregrino Matarazzo, no, ya no, enseguida estamos con él y... ¿Para qué esperar, mami? A Raúl, lo vamos a hacer ahora. Porque hay cosas mucho más importantes, evidentemente, que el fútbol. Hay gente que convive con una enfermedad que a día de hoy no tiene cura y somos muy conscientes de que hay un montón de fundaciones que intentan echar una mano para darle visibilidad a la lucha contra la ELA. Bueno, si la gente no lo recuerda, comentamos y con mucho respeto que Raúl perdió a su tata, su hermana, por culpa de esta enfermedad. Y bueno, que más que menos todos de alguna forma conocen alguna referencia. Ahora hablábamos también de Juan Carlos Unzué, de Jordi Sabaté, que también es amigo de la casa y que es el hombre muy activo. Y hoy quiero que muestres, si te parece, en el canal de YouTube de Carrusel Deportivo, una camiseta de una carrera solidaria contra la ELA, que ¿cuándo va a tener lugar, Raúl?
6: El 4 de octubre en Toledo.
3: 4 de octubre en Toledo.
6: Esto ya, en la edición anterior hubo 5.300 participantes, se recaudaron 103.000 euros y esto va repartido a 10 asociaciones de la ELA, pues Extremadura, Valencia, Región de Murcia, Castilla-La Mancha, Castilla-León y La Rioja, por supuesto, en la que estoy ahí también yo, o quiero estar metido hasta el cuello. Y nada, para animar a la gente que puede participar. Hay dos tipos de carrera, de 5 kilómetros, de 10 kilómetros. Incluso hay una carrera virtual. O sea que entras en...
3: Sí,
6: en,
3: si ponéis carrera solidaria contra la ELA.
6: Solidaria contra la ELA. Esto, gracias. Evidentemente siempre hay una entidad detrás que si no es imposible, que es Eurocaja Rural. Y a través de todo pues está intentando pues recaudar dinero, que es importante para la lucha contra la ELA, que es una enfermedad que, como decía Juan Carlos Unzué, ¿te acuerdas? Que muchas veces ha hablado con nosotros, que decía que es una enfermedad que no es multitudinaria, que puede haber en España unos 4.000, pero son 4.000 siempre. Es decir, porque desgraciadamente van causando bajas en el equipo, la gente va muriendo, es así de claro, como mi hermana, como otros, y... aparece otro caso, o sea, es continuo, y ha tenido una lucha Juan Carlos de los sabios de sobra, incluso con los políticos, para poder conseguir la ley ELA, que se llama, y ahora pues están haciendo este tipo de cosas. Entonces,
3: Toledo 4 de octubre.
6: Toledo 4 de octubre, carrera solidaria para recaudar contra la ELA todo lo que sea posible.
3: Pues que vaya muy bien, buscarlo en redes sociales y seguro que os podéis sumar de alguna forma. Toné, venga, que viene el partido, 12 minutos, ese Valencia
7: Sí, hay como un nuevo sol en el horizonte, ¿no?
8: Ganamos el otro día, se cumplió lo dicho aquel de entrenador nuevo, Boncagarro, que... Sí, bueno, que la cosa dure, tú.
7: Se ha inventado ese dicho.
8: Sí.
3: Pero, ¿Cómo era el entrenador nuevo?
8: Boncagarro.
3: Entrenador nuevo, Boncagarro. Bueno, pero ganó Valencia. El Valencia ganó en Vitoria, 0-1.
7: Relaja en Vitoria. Pero, ojo, hoy viene la Real, que son buenos, cuidado con estos.
8: Bueno, ya, hostia, déjanos respirar una mica, ¿no? Que me vas a estropear la receta que he hecho para dar la bienvenida al nuevo equipo técnico este que va a venir.
7: ¿Pero Aguirre o Óscar Sánchez?
8: A los dos,
7: vale, ¿qué has hecho? A ver.
8: Pues una paella, un arroz muy especial.
7: Pero bueno,
8: tú
7: siempre haces paella, es tu especialidad.
8: Bueno, pero es que es una paella que no se la puede comer cualquiera, pues vale. O sea, porque para poder comérsela antes de que supere primero una prueba.
7: Ajá.
8: Es una paella que viene con examen.
7: Una prueba con examen,
8: sí.
7: Vale. ¿Y la prueba esta cómo es? ¿De qué va? A ver.
8: Pues mira, en una hoja con varios cuadraditos llenas de imágenes tienen que decir cuántos semáforos se ven o cuántas bicicletas.
7: O cuántos autobuses.
8: Autobuses, me cago. Si lo adivina, pues puede pasar la pantalla y comerse la paella. Ah. Y entonces esto querrá decir que son gente preparada, que es gente inteligente que viene aquí a entrenar al Valencia.
7: El CAPTCHA, ¿no? Se llama eso. El CAPTCHA, ¿no?
8: El CAPTCHA, como coño.
7: favor, me da una rabia esas los cauchas, me sí. ponen de los nervios, porque tú les das a todas las bicicletas, sí. pero parece que no te la
8: aceptas. No sé qué pasa. Bueno, a ver, la prueba tiene que ser jodida. Tampoco es que sea una prueba para entrar en los Navy SEALs de Estados Unidos, pero vaya, que se lo tienen que currar, ¿no? No mucho, porque si no, si lo ponemos muy difícil, tampoco vienen idios. ¿Quién va a correr, coger este marrón de equipo, no?
7: Pero
8: no
7: sé, la paella, ¿no? La paella es la típica,
8: ¿no? Un poquito,
7: ¿no?
8: Una cosa, ¿eh?
7: Pero con conejo, pollo y garrafons, muy bien. Bueno, muchas gracias.
3: Yo que por lo que sea soy de ponerme de mala hostieja cada dos por tres, pocas situaciones me ponen de peor humor que cuando de repente en cualquier transacción, cualquier mierda que quieres comprar, cualquier historia, de repente te aparece, ¿eres un robot? No. Y de repente te dice, pues demuéstralo. Y te ponen nueve imágenes, ¿dónde están los semáforos? Y empiezas así con los ojos y ves semáforos en todos los lados.
8: Espérame, uno es el, a mí me fastidia la
3: uno es el codo de un viejo, el otro sí, es un perro pasando que tiene un ojo a la virulé, el otro es... Joder. Pero, Toné, coño.
8: Si es que famosa rabia, Tocho.
3: Y ahora Nane, ¿qué? Es que...
8: Claro, Nane. Es que a mí me da rabia, pero me da rabia que un día salga y otro día, ¿no? Porque...
4: Tendría que ser el robot el que demuestre que es un robot.
3: Exactamente. Es que además le das y de repente fallas y dices, joder, he fallado.
8: No he fallado, has estado en las tres bicicletas.
7: Bueno, ¿y qué dilema si eres un robot? ¿Tú eres un robot?
8: ¿Y qué pasa?
3: Hay uno peor que la de los semáforos. Que alguna vez os habrá parecido. Los pasos de cebra.
7: Sí, hostia, sí,
3: ¿dónde
7: sí,
3: están
7: sí,
3: los pasos sí, de cebra? Y de repente...
8: Pero no, joder. Hay una foto que se ve un poquito, pero dices...
5: No le pasa, que están
3: bicicletas. Un tío pasando y dice, hay un paso de cebra. Pero no, no, o sea... Es una cosa increíble, por favor.
4: La segunda es acierta, ¿eh?
3: Señores robots. Mejor
8: basta,
3: en eso.
8: Basta ya.
7: Basta de captchas.
3: Basta ya. Subi, como director deportivo, ¿qué te parece que el Valencia haya elegido a Javier Aguirre para el futuro presto? Bueno, futuro presto. Ha demostrado, Javi, entiendo que no es hombre de futuro. Porque qué meses.
9: Sí, la verdad que, bueno, me parece un hombre, como sabemos todos, suficientemente experimentado. Creo que ha salvado equipos y situaciones complicadas. Me parece un buen motivador. Y creo que es un buen entrenador para la situación que en estos momentos se encuentra el Valencia, ¿no? Que bueno, que ya ha hecho una pequeña reacción, efectivamente, ganando la semana pasada, pero lo tiene que refrendar en el día de hoy.
3: ¿Y tú coincides con Subi, Raúl, el caso de Javier Aguirre? Yo pensaba que Braulio, de alguna forma, es verdad que fue como fue, ya había algo más articulado. Claro, entonces dirías, claro, eso supone que estaba en Pamplona trabajando para Valencia. Ya sé que no puede ser. Pero que alguien había adelantado mínimamente algún trabajo. A mí me parece que Javier Aguirre es fantástico, pero bueno, no sé.
6: Sí, pero lo que has dicho ahora es la clave. O sea, sería,
3: se monta una buena,
6: entre
3: ¿no?
6: comillas, muy feo que Braulio, estando en Osasuna, estuviera trabajando paralelamente para el Valencia. Eso no lo creo, no creo ni por Braulio ni por nadie. Yo creo que en eso no. A mí, ¿qué me parece? A ver, Javier es amigo. O sea, Javier Aguirre es amigo, entonces yo le tengo muchísimo cariño. Ahora bien, es un toro difícil. Es un toro difícil el que va a tener enfrente. Mejor lo sabe Subi, el ambiente que hay allí. Pero tampoco tiene mucho que perder. O sea que las cosas están como están. Y si da en la clave...
3: Tiene más que perder, pues, el Valencia.
6: Claro, él qué va a hacer, ¿no? Pero él, yo creo que la experiencia que tiene la puede aplicar perfectamente para una plantilla que no creo que sea tan mala como lo puede parecer.
3: Yo creo que lo va a sacar Javier Aguirre, que va a venir, como decía Frank White, lo viene contando en la cadena SER en Valencia, en los primeros días de la semana que viene, y va a tener además tiempo para trabajar un par de semanas, que eso no está mal. Enseguida la final, que está comandando la Peña ante el Barça.
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1: La provítola es Stephen Curry. Marta.
2: ¡Guau! Espectacular, espectacular el partido del argentino. 9 de 12 en triples. 31 puntos. El último a una pierna. Levantando a todo el Olímpico, abriéndose el de brazos como diciendo, pues si es que yo no puedo hacer otra cosa, si es que las enchufo, y vaya si las está enchufando. Está guiando al Juventud de Badalona, la que puede ser la tercera Supercopa de su historia, el primer título que el equipo verdinegro va a levantar desde el año 2008. En aquella ocasión Ricky Rubio tenía apenas 18 añitos, se ha ido, ha vivido en Estados Unidos, ha vuelto, y después de tanto va a llevar a la peña también a levantar el título. Ahora el triple de Elien Diaye lo celebra por todo lo alto el Olympique de Badalona, porque quedan 30 segundos para que acabe la final de la Supercopa, y mandan por 12 con esos 31 de Nicolás Laprovítola, que va a ser sin duda el MVP de esta Supercopa.
1: 31 de Nicolás Laprovítola, Suleimanovic 17, Elien Diaye 14, un partido muy completo que vamos a analizar ya antes. Marta, se va a acabar en la peña, se la va a llevar.
2: Dos puntos más para Suleimanovic, ya se levanta la grada, ya sonríen los jugadores de la peña. Ahora el triple de Martín para el Fútbol Club Barcelona, pero ya lo están celebrando. 101-84 manda el Juventud de Badalona. Laprovítola que levanta los brazos, que le dice a la gente más, más, más, más. Lo celebran ya en el centro de la cancha. 12 segundos quedan para que el Juventud de Badalona se proclame el campeón de la Supercopa de España.
1: De 100 puntos va a acabar el partido. La emoción de Nicolás Laprovítola. Una semifinal brutal. Una final absolutamente increíble. Se abre de brazos el argentino. Una canasta brutal, homenaje a Curry, increíble. Va a ganar con una explosión de puntos la peña, Marta.
2: El abrazo ahora de Ricky Rubio con Nicolás Laprovítola. El grito de MVP de todo el Olympic de Badalona. También la sonrisa de Dani Merez, que ahora le dice a Håkansson, esto se ha acabado, esto se ha acabado. Van dejando que pasen los segundos. Se saludan en el centro de la cancha Darío Brizuela y Alex Reyes. Ahora también Håkansson. ¡Se acabó! El cronómetro se puso a cero. El Juventud de Badalona es el supercampeón de España. Vuelve a levantar un título. Desde el 2008 no lo hacía. Se abraza a los jugadores porque sí, porque el Juventud de Badalona ha tumbado al Fútbol Club Barcelona.
1: Ha sido una gran competición, grandes semifinales, una enorme final. La peña a un nivel absolutamente increíble. Chávez lo celebra a casa, lo celebra el Olímpico.
3: Lo celebra el Olympic, lo celebra todo el mundo. Ricky Rubio, que saluda al rival Sekulic, que no se cree la final que ha vivido aquí porque no está nada contento con sus jugadores. Lo celebra el Olympic, que canta al de MVP, de campeones, campeones, porque la peña se convierte en el primer equipo que gana la Supercopa en su casa como anfitrión.
1: Campeones, campeones en la grada, un ambiente precioso, un gran partido. Y cuando un tío te mete 31 puntos, 7 asistencias, dos rebotes, es verdad que Suleimanovic ha estado muy bien, sí, 19 sí. puntos, el India y un partido coral, pero lo de...
4: 9 de 15 en triple.
1: Pero es que es increíble, Óscar, se explica desde Nico, ¿no?
5: Sí, sí, hizo una gran semifinal, pero la final ha sido extraordinaria, ha sido estratosférica, o sea, ha jugado a un nivel, como decía ahí, la última que mete a una pierna acabándose la posesión a lo Stephen Curry, es la guinda del pastel del partidazo que ha hecho hoy.
1: Y Joel Parra tirando del carro, es verdad que al final ha superado a Panther, pero un Barça que ha tenido dificultad, ¿eh? No sé si por el engranaje, tantos cambios.
5: Yo creo que defensivamente no han sido consistentes, ellos han pensado que iba a bajar el nivel de la peña, y el nivel de la peña, sobre todo el de Lapro, no ha bajado, y han seguido anotando porque al final les meten más de 100 puntos en una final.
1: Jugadores además muy disfrutones, que juegan decididos.
5: Sí, jugando en casa y es un derbi y saben jugar ese tipo de partidos.
1: Así es, Chávez.
3: Lapro. Récord de triples en una final, ¿cómo lo haces? Récords en una declaración, ¿cómo lo has hecho esto?
6: Juego al básquet, me divierto y disfruto. La verdad que estoy con grandes jugadores, con grandes compañeros, gente que con la que siempre he querido jugar, y la verdad que estoy disfrutando mucho estas poquitas semanas que llevamos acá.
3: Te veíamos al final, mirabas al marcador, mirabas a la grada, sonreías, levantabas los brazos. ¿Cómo disfrutas una noche como esta? ¿Para esto has venido?
6: Mira lo que es el Olympic. Ojalá podamos llegar a esto todos los días. Ojalá podamos llegar a que todo Badalona se contagie. La verdad que hay un espíritu, hay unos valores en este club que pocos tienen.
3: ¿Te imaginabas? Las palabras de Nicolás Laprovítola después de este récord de reventar el marcador y reventar desde la línea de, de 3 puntos.
1: Fantasier con el gran protagonista Nicola Provítola, que ha jugado en el Madrid, ha jugado en el Barça y ahora está jugando en la Peña. Rematamos comentarios. ¿Nos espera, Óscar, una gran temporada?
5: Sí, yo creo que hay muy buenos equipos, hay buenos jugadores y vamos a disfrutar mucho tanto en Euroliga como en la Liga Endesa, Liga CB.
1: En lo que aparezcan grandes proyectos para Óscar, que es un grande, y al final aparecerán aquí en la SER, tiene su casa. Un abrazo, Óscar, hasta la próxima.
5: Chao, chao.
1: Gracias, entrenador. 9 de la noche, 8 en Canarias. Juan, la ronda en carrusel.
4: Hablando de los festos, si tú disfrutaste de la primera temporada del programa de televisión Festa y Puntos,
1: Festa y Puntos, no Puntos y Festa, sino Festa y Puntos.
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7: Que estamos ahí.
1: Se guarda un minuto de silencio en el estadio de Mestalla, Guaita.
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Pues historia del Valencia. 50 años acudiendo al estadio con su carnet de socio, así que desde aquí nuestro cariño para...

0: marchado al suelo. Por lo tanto, podría complicarse sus opciones de conseguir la medalla. De momento, recordemos, mejor tiempo meta para Pol Seixas.
1: Españoles malas, aquí la ronda, Juan.
2: Y los protagonistas eran estudiantes de bachillerato, ¿te acuerdas, Raúl?
3: Sí. Claro.
2: La primera temporada empezó en el 66 y acabó en el 71, 5 años. Pero hay gente que lo recuerda y hay gente que incluso participó. Y mayores. Nos puede estar escuchando en
1: por
2: este
1: supuesto.
2: Momento.
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2: Que viva, viva nuestra gente mayor y que siga jugando al baloncesto, por supuesto. 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
1: En marcha, Fran. El balón para el Valencia, arriba Dimitrievski después del primer fuera de juego en el que cayó el equipo Txuri-Urdin, Chimo. El Valencia viste como debe y sale con qué 11.
4: Con Dimitrievski bajo palos, línea 4 atrás, Mafeo en la derecha, Capitán Gaya en la izquierda, Pepelu y De Haas, que la lleva ahora en el centro de defensa, Guido y un chico que hay muchas ganas de ver en Mestalla como Aaron Mayol, la sorpresa en Mendizorroza, en la manija con Ugrinić a la derecha, Dan Juma a la izquierda, Javi Guerra enganchando con Hugo Duro.
1: A ver este ataque del Valencia, vamos con el equipo Txuri-Urdin, Dan Juma para la prolongación ahí con Ugrinić, ha tocado Luke Mbeitia para recuperar el balón para Chen, quiere la contra la Real, ha metido el pie allá, la Real que viste como Garrido de rojo, ¿con qué alineación, ahí, Chimo? Ahí.
4: Es el Liverpool de Donosti, ahora mismo, con Remiro bajo palos, a la derecha Aramburu, a la izquierda Sergio Gómez. Liverpool de Donosti, ahora mismo, con Remiro bajo palos, a la derecha Aramburu, a la izquierda Sergio Gómez.
1: El balón para la Real, zona defensiva, dos de partido, Luke Mbeitia tocando parte derecha para Aramburu, este para Sucic de espaldas, en dos toques, tiene que tocar atrás, ahí es buena la presión de Guido, y el balón llega para el portero de la Real, para Ale Remiro, que la para con la derecha, que abre en dos toques, de nuevo buscando ahí la salida por fuera, perfil derecho, largo el envío de Beitia, va a recuperar Gaya, pelota para Guido, hay gol en carrusel.
2: ¡Hay gol en Butarque, Isa!
5: ¡Del Leganés, gol de Naín! Gran jugada del conjunto pepinero, y ahí apareció el futbolista del Leganés para el primer gol del partido en estos primeros minutos. Leganés 1, Granada 0, marcó Naín.
2: Un estadio en pie, el momento que lo cambia todo y tú viviendo cada jugada. Porque en la vida hay instantes que te llenan de emoción, sí, tú. Y cuando estás bien asegurado, la vida la prefieres vivir así, ¿a que sí, Armán? Yendo sí. Por todo, todo y todo con Occidente.
1: Bueno, fíjate que jugada muy, básica en el sentido que es una pelota puesta atrás muy pronto, el Granada cree que no la va a empalar, le mete un viaje, un golpeo buenísimo, no sé cómo lo ha hecho, tres dedos, sé, con el empeine.
3: Es que en lugar de chutar a rosca para buscar portería, al revés, le ha dado con el exterior casi, se ha ido abriendo y ha metido un golazo. Protestaba el Granada como este típico jugada ensayada que hay un bloqueo y tal, como si fuese falta, pero no la
1: bloqueo rollo así. Nada y un golpeo tipo Gicalagi.
3: Un golazo.
1: ¿Se sabe, Pacheco, por qué no juega Morata? ¿O es una decisión? Si ya estamos por ahí. 1-0 está ganando el Leganés ante el Granada, 3 minutos de la primera parte, empate a 0 en Valencia, Guaita.
4: Banda para el equipo valencianista, es Mafeo, atrás para Pepelu, este para Justin De Haas, la presión arriba de la Real, toca Guido, con calma, con temple, con poso, la manija del Valencia, qué importante recuperarlo físicamente, ahí le tienen la frontal del área, sale con la izquierda, le apretó Gorrocha, corre Ochen para impedir que salga, lo consigue, ojo a la recuperación en zona comprometida, va con todo Javi Guerra con Gorrocha, a punto de hacerle falta, para mí ya le ha hecho, no la pita Munuera, sigue Gorrocha. Dan Juma en la presión, va a recuperar Dan Juma, pita la primera falta, para mí acierta, sí. Si es que era falta.
6: Era la de Javi.
4: Si es que era falta.
6: Se la protesta ahora Dan Juma, pero le dice Munuera que era anterior y de hecho se va a señalarla más cerquita del pico izquierdo del área del Valencia.
1: Y tú, está pitando José Luis Munuera y en el Bar Millalbendiz.
7: Sí, bueno, Munuera tiene la calidad suficiente y está llevando buen año para llevar este partido y como bien decía Fran, es que es falta de Javi Guerra, desde el principio lo tiene agarrado. Y luego ya de Jan Juma no, pero es que Jan Juma se aprovecha de la falta de Javi Guerra.
1: Sí. Buena falta para la Real.
4: Pues a la pelota casi nada. Oyarzabal, Sergio Gómez y Carlos Soler en la portería del gol norte de Mestalla. Ahí marcó su primer gol oficial con el Valencia en un partido contra el Celta de Vigo. 3-2 para el Valencia.
1: Asistencia de Enzo Pérez.
8: Qué golazo.
1: A ver si Carlos la pone. Carlos, segundo palo. Dimitrievski. En dos tiempos. Mamma mía. Falló primero Dimitrievski. Ha estado tierno Luken Beitia porque le quedó muerto el rechace. A la segunda palo Dimitrievski.
9: Pero Dimitrievski, ¿qué ha pasado ahí?
7: Oh, luego vaya palomita, ¿eh?
9: ¿Cuánta gente, Chimo?
6: Pues vamos a rozar los 45.000, 46.000 seguro.
8: Vacío.
6: Sí. Hoy no hay nada. Ni,
9: prácticamente,
6: ni se ha promovido los 19 minutos ni nada.
9: Entradón. ¡Hay gol en Butarque!
5: ¡Del Leganés! ¡Gol, gol, gol, gol, gol, gol, gol! ¡De Soco! Cogió el rechace el delantero del conjunto pepinero para poner el segundo del partido. Minuto 8 de la primera parte. Ya gana el Leganés 2-0. El segundo lo anotó Soco.
2: Y ahí estaba el rugido de la grada. El pase que abre un mundo. El segundo que te transforma. En la vida pasa igual. Hay instantes que te empujan hacia más. Y cuando estás bien asegurado, la vida la prefieres vivir así. Yendo por todo, todo y todo con Occidente.
9: La ha tenido Guaita el Valencia.
1: La jugada de Danjuma buenísima, la que le gusta a él ahí en la izquierda. El pase al segundo palo. Yo creo que Javi Guerra no se cree que vaya a llegar la pelota porque estaba solo.
9: Correcto.
1: Le faltó lanzarse. Si se lanza Javi Guerra y mete el interior, el pecho, la cabeza, lo que fuera, era el primero del Valencia. Falla Dimitrievski. Un regalo para Oyarzábal. Oyarzábal al área con todo. Le persigue Mayor. Ha caído ahí Oyarzábal. Bien la recuperación del jugador del Mestalla. Viene el futbolista canterano de la confianza, Chimo, del entrenador.
6: Sí, de hecho lo tuvo en el Valencia juvenil cuando pasó el año pasado, después de ser destituido a mitad de temporada, Miguel Ángel Angulo y coger las riendas del Valencia Mestalla. Lo primero que hizo fue subirse a Mayol y esta semana, que es cuando se ha hecho cargo del primer equipo, lo primero que hizo y darle la titularidad en Mendizorroza es poner al chaval por delante de otras vacas sagradas del vestuario.
9: Sí, y que hoy repite y que lo está haciendo bien cuando la Peña recibe, Marta, el título que la acredita como supercampeón en Badalona.
5: Balanceándose ante Tomic por un lado de la Copa, por el otro Ricky Rubio, alzando el título de campeones, de supercampeones de España al cielo del Olympic de Badalona. Lo celebra la grada, lo celebra la plantilla, porque hoy es un día especial, porque le han ganado el derbi al Fútbol Club Barcelona y porque la Peña, el Juventud de Badalona, vuelve a ganar un título 18 años después.
9: Merecidísimo la Peña en un partido tremendo. Hasta ahora, Marta, gracias. Pendientes de protagonistas. Subi, ¿qué te parece Mayol, el partido de Vitoria, y que sea titular hoy también?
10: Pues yo creo que realizó un buen partido. A mí me sorprendió la tranquilidad que tiene cuando tenía el balón, el trabajo que realizó en el centro del campo. Algunas veces lo que es el ritmo, ¿no?, de la categoría donde estaba con el filial a la primera división, se le notó en alguna pérdida de balón, pero estuvo muy bien y yo creo que le dio mucho orden al centro del campo, al lado de Guido.
9: Claro. Luego en la Real, lo de Oscarsson lo hablaremos más adelante. Raúl, hay un jugador que le está costando entrar, que está Kekubo, y hay otro chico que goza de la confianza de Matarazzo, que es muy veloz, que es Jobo Chien.
3: Sí, bueno, en el filial se salió, ¿eh? A mí me gustó mucho la temporada pasada. Lo que ocurre que es un poco como le decía de Mayol, Subi, ¿no?, que tiene que adaptarse a la categoría, pero tiene unas condiciones fantásticas y sobre todo es muy descarado. Es un que no le quema en los pies, se enfrenta, y el tener el uno contra uno hoy en día en el fútbol es importantísimo. Y Takekubo lo necesita en la Real. No está bien, pero lo necesita.
9: Y luego Chien, si tienes velocidad, tienes mucho.
3: Sí.
9: Luego tienes que tener ese control de decidir bien, pero cuando este chico lo adquiera...
3: En el final...
9: Cuidado.
3: Hubo momentos que definió muy bien. O sea, sí. que delante de la portería... a ver, no es lo mismo, la categoría y demás. Pero tú tenía tranquilidad, decidía bien, le pega la pelota bien. Pero claro, a veces se precipita, ¿no?
9: Veremos, no es el mejor arranque del Valencia, domina más la Real, Fran.
1: El pase de Sergio Gómez buscaba a Guedes, ha recuperado Mafeo, ahora la ayuda defensiva de Gonzalo Guedes, va Mafeo con todo, es un uno contra uno, llega la ayuda ahí de Sergio Gómez, que mete a la puntera, que recupera el balón. Qué futbolista, qué bueno es Sergio Gómez, tiene calidad, tiene trabajo. Ahora fue bien al 2 por 1, la pierde Mikel Oyarzábal, recupera Fico Urinic, el centrocampista suizo del Valencia. Haciendo un poco ahí de falso interior derecho, pero juntando mucha gente por dentro, mucha pierna, mucho músculo.
4: Óscar, el técnico del Mestalla. Justin de Haas para Gallá. Gallá en el área. Se gira de espaldas José. El balón para Javi Guerra. Le tiraba un caño descarado ahí. Falta de Justin de Haas. Tiene premio, Chimo.
6: Sí, la primera amarilla del partido. Han tenido que pasar solo 10 minutos para que Justin de Haas cortara la contra de la Real Sociedad. Estaba muy cerquita, sí,
9: pero
6: Munuera,
9: pero que
6: ha desenfundado y le ha mostrado la
9: mano. Qué torpeza ha ido cuando tiene dos de cara que están esperando al jugador de la Real.
6: Un central con una amarilla ya.
7: Estaba
6: la primera
9: first fall, dice el first fall.
7: Claro, sí, la primera.
8: Sí, te
9: la verdad que esta acción sube y no dice cosa buena del central, ¿eh?
10: No,
9: o sea, no interpretar que tienes
10: claro.
8: Más clavado en la
10: jugarse una tarjeta a estas alturas.
4: Pero es posible que
10: tengan
4: jugadores
10: tan alejado del área, es una tontería.
6: Por cierto, y no queremos ser ventajistas ni nada, pero fue calificado cuando anunció su fichaje, porque ahora nos tenemos que acordar de él, por Ron Gurley, como un fichaje top, el de Justin de Haas.
4: Tenemos que acordar de él, pero no mucho.
9: Sí, un rato.
6: Es el primer partido en Mestalla
4: de su familia,
6: sin
4: más
6: la presencia de Ron Gurley y sin la presencia de Corberán.
4: Menudo fraude. Es Sergio Gómez. Sergio Gómez para Carlos Soler. 10 kilos le va a costar al Valencia la broma de Corberán y de Ron Gurley. El balón para Carlos Soler. Gorrocha para Sergio Gómez. Atrás para John Martín, que iba libre. Rasea y juega de cara para Susic, al que le aprieta Hugo Duro. Se marcha el 24, Churiurdin, buena pelota, ahí por dentro, ha hecho falta Gallá, falta dura de Gallá a Gonzalo Guedes,
6: amarilla
4: y tarjeta.
6: Pues rápido, en 11 minutos, dos de los cuatro componentes de la línea de cuatro atrás del Valencia tienen amarilla, los dos zurdos, Justin de Haas y Gallá.
4: Para mí son las dos, porque ahora Gallá llega tardísimo y además no veía la ventaja yo en el pase de Guedes, no iba a salir de la pared fácil, yo creo que Gallá se equivoca. Ahora Munera le rodea con el brazo, le acaricia la cabecita en plan paternalista. Yo creo que eso no tiene que hacer un colegiado en un campo de fútbol.
8: La ha pisado, ¿no? Yo creo.
4: Sí. Le ha sacado tarjeta.
9: Es para mí, pregunta. Es para mí, hombre. Pues sí, José Luis. Es para ti.
7: Pisatón, sí.
9: Además, es para ti.
8: Va de costado, que eso siempre.
9: Más que tipo, que acción más rara, efectivamente, Raúl, entrar así de costado.
8: Va de costado y eso todavía te hace meter la plancha girado, ¿no?
9: Torpeza de Gallá. Porque me da igual. Aunque la torpeza es la falta, no que reciba la amarilla. La falta, hacerla así. Falta para la Real.
4: A la pelota los mismos de antes, Carlos Soler, pierna derecha, Sergio Gómez, pierna izquierda. Salta por encima de la pelota Carlos, toca en corto Sergio Gómez para Susic. Este para Gorrocha, que de espaldas y encimado por la presión de Javi Guerra, toca para Aramburu. Sergio Gómez puede centrar, ahí la pone, Rasita va a recuperar Ugrinić. El balón para Mayol, Mayol que tira un caño y le sale sobre Carlos Soler. Se vino arriba con el segundo regate, recupera John Martín. Tiene que ir al suelo Pepelu, ojo Chien que es buena la frontal, le pega. Tocó de Haas corner, saque de esquina para la Real.
9: Una rápida, tremenda e histórica superioridad de Benepul en la crono, que cómo ha entrado para celebrar el oro, Borja.
0: Celebrando con los cuatro dedos de la mano, cuarto título consecutivo, claro. Es el primero que lo
8: son
0: consigue,
8: cinco.
0: Espectacular, pues él se ha tapado uno para decir, son cuatro consecutivos, igual a Fabián Cancelar, a Tony Martin a 53 kilómetros por hora, ha volado en Montreal, cita con la historia, Renko Benepul que logra el maillot arcoiris de nuevo en esta prueba de contrarreloj, ha quedado segundo Filippo Ganna, el gigante de Verbania, el italiano que apretó en el tramo final, adelantando a Paul Seixas, el francés, que con 19 años ya es de los mejores especialistas contra el reloj en el mundo, acabó finalmente en el puesto tercero.
9: Enhorabuena, Benepul. Un abrazo, Borja. De esquina para la Real.
4: El rechace le llega a Gonzalo Guedes. Sigue de ataque Churiurdin. Atrás Guedes para Gorrocha. Y este para el que va de último, que es Aramburu, que la va a cambiar toda hacia la parte derecha del ataque. Ahí tiene que meter la puntera Mayol. Se queda corto Sergio Gómez, la quería. Más rápido Gallá. Saque de banda para la Real.
6: Gallá que ha recuperado.
9: Aguanta Chimito. Hay gol en Butarque.
5: En propia puerta de Ignasi Miquel, el central no tuvo suerte y acabó metiendo el balón en un rebote en su propia portería. Minuto 15 de la primera parte, Leganés 2, recorta el Granada 1.
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9: Bueno, una más, ya sabéis que hay una iniciativa de los empresarios valencianos, o de parte de los empresarios valencianos, o de un sector de los empresarios valencianos, que con la connivencia de la Liga, que ha permitido el mensaje, están mostrando los equipos de la Comunidad Valenciana fundamentalmente, y algún otro equipo de primera y segunda división que se quiere adherir a esta iniciativa. Hablo del Villarreal, del Valencia, del Elche y del Levante. Lo primero, Chimo, el Valencia accedió y ha salido hoy con esas camisetas.
6: Sí, hoy la misma camiseta que vimos el otro día en el Martínez Valero, que vimos en Orriols antes del Levante-Barça, que vimos en Villarreal, en el Villarreal-Betis, portada por los dos equipos. No la aportó el Barça en Orriols, no la ha aportado hoy la Real Sociedad, sí la ha aportado el Valencia. La misma camiseta, que es la camiseta que de la polémica del otro día del Real Madrid, con apoyo, todos somos Ceuta, todos somos caballas delante, y apoyo a Ceuta en la parte de la España.
9: Sí, y el escudo de que lleva la bandera de España, sí, sí, por detrás. Solo un matiz que a mí me parece importante, luego cada uno tendrá evidentemente su opinión. Esto es una iniciativa de un sector de los empresarios de Valencia, no de apoyo estrictamente a la sociedad ceutí y al pueblo de Ceuta, sino a los empresarios de Ceuta. De los empresarios de Valencia a los empresarios de Ceuta. Este matiz conviene recalcarlo, porque es de interés de los empresarios. La Liga luego ha accedido, pero es que no es que lo diga yo. Es que Vicente Boluda, que los madridistas le conocerán, es el presidente de los empresarios de Valencia, de este sector, que tiene una naviera además muy, muy importante. El otro día se lo dijo a Pedrerol, nuestro compañero, dos veces se lo dijo en el Chiringuito.
11: Pues sí, un poquito, porque la verdad es que un mensaje de apoyo moral a los empresarios de Ceuta, nada más. Creo que son mensajes que son muy personales. A lo mejor, oye, pues en este momento no les apetecía o no querían.
9: Estamos hablando ya de la polémica de Vinicius Mbappé. Pero que conviene escuchar lo que dice Boluda. Lo dijo dos veces en un minuto. Dos veces en un minuto. Es decir, que él no dijo es un mensaje de apoyo de los empresarios a Ceuta, aun por lo que está sufriendo, el discurso que él quiera mantener, evidentemente, a la sociedad Ceuta. No, de los empresarios de Valencia a los empresarios de Ceuta. Que quede claro. Y luego cada uno que tenga su opinión. 17, lo digo porque la Liga, que ha vetado otro tipo, porque aquí, a ver, los casos son absolutamente incomparables. Pero, por ejemplo, vetó cualquier acción que tuvo que lugar con el pueblo palestino. Que sí. Fueron asesinados a cielo sí, abierto. Más de, en ese momento, creo que eran 40.000 personas por parte del ejército israelí. Aquello se vetó. No se pudo hacer nada. Cuando algún campo de forma, por ejemplo, Bilbao y algún otro campo, de forma más puntual, simplemente mostró banderas de Palestina y también mensajes de apoyo, la realización se redujo tanto para intentar evitar las banderas de Palestina. Es un caso incomparable. Todos los casos son muy diferentes. Todos los casos son muy diferentes. Pero ahora la Liga ha aceptado un mensaje de unos empresarios para otros empresarios. Es el mensaje de Vicente Boluda, que no lo digo yo, lo habéis escuchado. Hay falta en Mestalla.
6: La ha sacado Javi Guerra en la frontal del área. Se enfadaba Mestalla, Chimo. Yo creo que pedían amarilla, después de las que había anteriormente. Sí, amarilla, y porque han sacado rápido el Valencia y ha terminado la jugada el propio Javi Guerra batiendo al palo derecho a la portería de Remiro. Y hubo quien celebró el gol y se enfadó cuando el árbitro dijo que no, que tenían que pararse en el punto en el que había pitado la falta y que tenía que colocar la barrera.
1: El balón a un metro escaso de la frontal del área, perfilado más para un zurdo que para un diestro. Monta Alex Remiro Barrera, que es de 4 más el que va al suelo. Con la derecha Guerra, con la izquierda Gallá. En el 18 de la primera parte, baja Viguerra a la barrera. Puede ser córner, puede ser banda. Es banda, banda para el Valencia. Se estampó en la barrera el golpe de Javi Guerra. Me ha hecho gracia porque ha ido por allí Justin de Haas, que es zurdo y que en el Famalicao tiraba faltas y penaltis. Se acerca por allí de Haas haciéndose el remolón, el longuis, a ver si le dejaban tirar.
9: El sueco.
1: Y le ha hecho Javi Guerra así con la cabeza, como diciendo: tira.
9: Sí, tira para tu perfil.
1: Que voy a pegarle yo.
9: Y a ver si no lías otra. De banda.
1: Mafeo pegado al banderín de córner. La puede poner larga. Ya está esperando Javier Aguirre, Mafeo. Se conocen. La pone Mafeo, prácticamente al punto de penalti. El rechace para De Haas, que ahora sí que le pega. Mira, se ha vengado de la falta con la derecha y le ha mandado directamente a la calle Juan Regla, que es la que recae a espaldas del gol sur de Mestalla. Saque de puerta para Le Remiro.
9: Subi, ¿cómo lo ves?
10: Bueno, la verdad que la Real ha empezado mandando en lo que es la posesión. El Valencia intenta no tener problemas en la salida y juega muchas veces en largo. Y bueno, y ahora ha tenido una buena oportunidad en la falta. Yo creo que la barrera estaba muy cerca. Yo no sé que ahora que hay tanta tecnología, el que la barrera esté a la distancia, se tendría que hacer algo para que la barrera esté a la distancia correcta, porque si no, cada vez es más difícil.
9: Pues tal, en concreto, y tú, que el colegiado haga bien su labor, ¿no?
7: Que la ponga a 9-15.
9: Claro, es que...
10: Ya, pero no, algo que se midiera bien, porque eso de los pasos y a ojo, me parece ya estas alturas.
9: Yo creo que igual una pistola taser, ¿qué te parecería? Subir ahí.
10: Sí, no, me parecería bien que midiera, efectivamente, como se miden las distancias en las casas de un lado a otro, claro, una pared. Oye, se puede medir y a partir de ahí poner...
9: Con un láser, como las paredes, Raúl, un láser. ¿Cuánto tengo la habitación? 4-15.
2: ¿Táser o láser? ¿Qué has dicho tú?
9: Yo he dicho pistola táser. Es que eso táser, con un láser también se puede.
10: Es que es una jugada muy importante.
8: Si no, ojo de
10: es una jugada muy importante en el fútbol, ¿eh? Y si el que esté más cerca, lógicamente, es peor.
7: Estoy con Subi, totalmente.
8: Subi, imagínate cuando no había spray. Por lo menos aquí hay una marca.
10: Bueno, ya sabes que, bueno, de puntilla se metían a 5 metros.
9: Claro, esto de no sé si está por ahí Michael Owen, se ha pirado ya. No sé si está por ahí Michael Owen.
8: No,
9: Michael, explícale tú al Subi y a Raúl. ¿Cuál era tu estrategia para tirar la falta? A ti se te ponían unas barreras increíbles por delante, pero tú con esa... ¿Qué hacías? Sí. ¿Cuál era tu técnica? Bueno, está Jorge. Dile a Jorge que...
2: Con el caballo.
9: Dile a Jorge que marche, dile que marche. Dile que marche, dile que marche, Jorge.
12: Vete a acostar, Jorge.
2: Es la hora ya. De
9: ¿cómo tiraba la phone? ¿Cómo tiraba los frikis? ¿Cómo los tirabas?
12: Los frikis tenía dos tácticas. Una que era iba corriendo hacia el balón, entonces le pegaba por la parte de arriba del balón, uh-huh, de tal forma que hacía una, pero muy arriba, muy de rasqui por arriba.
2: ¿Vale?
12: Y el balón, yo le llamaba la falta topo. El balón escarbaba por debajo de la hierba con el efecto.
9: Salía al otro lado de la barrera.
12: Hacía túnel, el gol tuneladora, y entonces pasaba por debajo de la barrera y luego por el mismo efecto que yo le daba, que son los cracks, lo podemos hacer Raúl y
8: claro, yo no, yo no.
12: Pero claro, yo sí, entonces volvía a emerger en el campo y entraba por el porterón y se enteraba.
9: Era un
12: locurón, era muy buena.
9: Lo recogía ya de la red, ¿no?
12: Sí.
2: ¿Y la otra?
12: No, si queréis, os hablo. No, si queréis, os hablo del tema del balón de oro. Es que no quiero develar.
9: Ah, bueno, claro,
12: sí. Balón de oro.
9: En un minuto te metemos sintonía así importante y das una charla sobre esta pelea entre Mbappé, Lamine, Harry Kane, Bellingham.
12: Sí.
2: ¿Y la otra?
12: No, si queréis, os hablo. No, si queréis, os hablo del tema del balón de oro. Es que no quiero develar.
9: Ah, bueno, claro, sí.
12: Balón de oro.
9: En un minuto te metemos sintonía así importante y das una charla sobre esta pelea entre Mbappé, Lamine, Harry Kane, Bellingham, en un minuto te metemos sintonía así importante y das una charla sobre esta pelea entre Mbappé.

0: que yo creo que Ernesto, aparte del año sabático, es que no acaba de entusiasmarle la idea de convivir con Peter Lim. Y me parece un buen contrato para Javier Aguirre y un contrato sensacional para el Valencia, Dani, porque no se ata más allá de junio. Incluso, por lo que me cuentan, hay un más uno si Javier Aguirre mete al Valencia en Europa, pero el Valencia podría liberarse de ese más uno pagando una cantidad que no es prohibitiva. Yo creo que está bien negociado el contrato.
1: Sí, sí, bueno, es una gestión buena para Javier, para Braulio, y un hombre que puede atajar un poco el problema que tenía el Valencia. Digo que tenía, que de momento ha ganado en Vitoria y hoy mantiene el empate ante la Real.
2: Pero de ahí a meterse en Europa, eso es, son sí, palabras es mayores.
1: También tengo una cosa, la otra, creo que fue el propio Fran que dijo, es que en esta liga la mitad te pelean por Europa y la mitad por no bajar.
3: Oye, me refiero a que el año pasado,
0: de Valencia, ¿verdad? La temporada pasada, Dani, perdona que te corte, la temporada pasada. Valencia hizo una primera vuelta infame. Fuimos a San Sebastián la penúltima jornada, que si el Valencia perdía
3: el descanso, Fran, 2-1
0: podía caer a descenso. En la penúltima jornada ganó en San Sebastián y en la última jornada, ganándole al Barça, tuvo opciones europeas, acabando noveno.
3: Sí, sí.
0: Quiero decir que
3: 2-1 en el descanso y 2-3 al final, y pasó de estar en zona de descenso a pelear por Europa.
0: No es descabellado pensarlo.
2: A mí me suena que no. Tenemos al Betis fuerte, el Villarreal va a espabilar, el Atleti y la propia Real también lo tiene que hacer.
1: Malos tres de arriba.
2: Y fíjate, y me atrevo a decirte que incluso el Deport. Fíjate.
1: Con el Depor, sí. Yo creo que estáis siendo demasiado optimistas, creo,
2: Es que el Depor en diciembre va a volver a fichar.
3: Jo, Raúl, otra vez no te vamos a invitar a paella en la mano rosa.
1: Con el Depor, sí. Yo creo que estáis siendo demasiado optimistas, creo,
2: Es que el Depor en diciembre va a volver a fichar.
3: Jo, Raúl, otra vez no te vamos a invitar a paella en la mano rosa.
4: Oro, es que ahí está. Ese es el problema, ¿no, Michael?
0: ¡Gol de la Real! ¡Ay, gol! ¡Gol, gol, gol, gol, gol, gol, gol, gol, gol, gol! ¡Suchi!
1: Asistencia.
0: Banda derecha. Madre. El taconazo es un lujo. Y el golpeo de Sučić. Escuadra, portería Dimitrievski. Golazo de la Real en Mestalla. 25 de la primera parte. Sučić adelante al equipo Txuri-Urdin. Valencia 0. Real Sociedad 1.
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1: Golazo tremendo de la Real, Chimo.
3: Sí, decíamos antes en la presentación que es uno de los jugadores en mejor forma, no cabe ninguna duda. Es el tercer gol que marca esta temporada. Le hizo gol al Real Madrid, le hizo gol al Elche y ahora ha marcado este golazo a la escuadra derecha de Dimitrievski, y también el abrazo con su asistente, porque vaya gol se han fabricado y vaya gol para adelantar a la Real en Mestalla.
1: Es una, vamos, esa zurda es una metralleta. Y luego cómo la pone Osien, Raúl, ¿eh?
2: Vaya chirlo. Osien, fíjate que íbamos a decir, no solo tiene el uno contra uno, sino que tiene el fútbol en la cabeza, porque esa dejadita es ver al compañero que viene, que está en mejor opción que él, otro igual la controla y la deja de atrás, suave, no voy a decir a placer, porque lo ha metido por la escuadra, pero muy muy bien para sus.
1: Buena, sí, buena jugada, golazo, subí y disparo, sí. Vamos, impecable,
6: Espectacular, el taconazo de Ochien, muy muy bien. Después, bueno, con la izquierda, ya lo sabemos de Sučić, que remata muy bien con la izquierda, pero es que la ha colocado fantástica, poco se puede decir. Quizás que estuvieran más atentos, ¿no?, a Sučić, que ya sabe que es un buen lanzador, pero bueno, ha sido un auténtico golazo.
1: Golazo absoluto, 9:30, 8:30 en Canarias. Vamos con la ronda en carrusel.
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1: Fútbol de primera hoy, Getafe 1, Málaga 0, Atlético de Madrid 2, Real Madrid 1, Depor 1, Betis 1, Villarreal 3, Levante 1, Valencia Guaita.
0: Se acaba de adelantar la Real Sociedad con golazo de Sučić, asistencia a Ochien, 27 primera parte, Valencia 0, Real Sociedad 1.
1: En segunda división hoy, Sabadell 3, Real Oviedo 1, Ceuta 1, Real Valladolid 1, Almería 2, Celta Fortuna 0, Las Palmas 1, Burgos 2, Butarque, Isabel.
7: Siguen valiendo los goles de Garbi, de Soco, para tener por delante al Leganés. Ignasi Miquel en propia puerta recortó distancias para el Granada. Minuto 30 de la primera parte, Leganés 2, Granada 1.
1: Internacional, Bruno.
8: En Francia están empatando a 0, minuto 45, Marsella y PSG está con...

0: Algo más de dominio el equipo de Luis Enrique, pero el partido bastante abierto. En Italia gana el Milan con el gol de Pulisic al Lecce por 1-0 y empieza ahora el gran partido de la jornada en Portugal, el Porto Benfica, a puntito de arrancar.
1: Recordemos, en baloncesto, Juventud de Badalona se ha proclamado campeón de la Supercopa Endesa, la ha ganado en la final al Barça 101-87. Mundial de ciclismo contrarreloj en Montreal, cuarto triunfo consecutivo para Remco Evenepoel por delante del italiano Ganna y del francés Seixas. Los españoles 15º, Iván Romeo 24º, Pablo Castrillo. En la prueba femenina, recordemos, ganó la suiza Marlene Reuser. Las españolas 18ª, Paula Blasi 20ª, Mireia Benito.
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3: Mestalla.
4: El balón horizontal ahí de Luke Mbeite, comprometido para que recupere Pablo Mafeo. Ahora se equivoca Mafeo. Mafeo.
5: Sí, primeros pitos.
4: Mafeo.
5: Para Mafeo, que recordemos Mafeo, que por segundo partido deja en el banquillo a el fichaje caro del verano, que ha sido para el Valencia, el de Arnau Martínez, que vamos a ver lo que pasa con Aguirre, pero de momento con Óscar no ha rascado bola como titular.
4: Ale Remiro, Mestalla le tomó la matrícula ya a Mafeo. Corre Justin de Haas ahí con Jono Chien, mete la puntera, ha tocado en el jugador de la Real. El asistente dice que balón para la Real Sociedad.
6: Cuando firmas a Mafeo, ¿tienes algo? Para bien y para mal, ya sabes lo que está firmando.
7: Claro. A ver, a mí los dos me gustan, ¿eh? Arnau me parece buen fichaje. Un tío que igual no es un 10.
6: Sí, a mí Arnau me gusta mucho. Yo diría que me gusta mucho.
7: Siempre te va a cumplir y Mafeo tiene sus días, pero
4: el tema, Raúl, es bien... ¿qué sentido tiene hacer Arnau y Mafeo?
7: Ya, eso es
4: en un equipo que no juega Europa y en un equipo que no tiene un clave.
6: Sobre todo Arnau, cuando tiene necesidades en otro sitio.
7: Sí, Arnau jugó incluso de lateral izquierdo. De central, ¿no?
5: Corberán lo quería incluso porque le servía para carrilero o para lateral derecho en defensa de cuatro, o para lo que se inventaba él, que era la defensa de cinco, sí, que jugara de central derecho.
7: Sí. Sí.
5: Y teniendo a Fulquier en la plantilla, sí, que algún día se recuperará y terminará su contrato. Es que ahora Valencia tiene tres laterales.
6: Es un poco lo que dice Guaita. Cuando tú tienes una plantilla que puede mejorar en muchas posiciones, firmar dos, aunque es verdad que Pablo Mafeo es más carril que lateral y Arnau es casi más central que lateral, hombre, son dos jugadores que te pueden cubrir una misma necesidad.
7: Sí.
6: Es más inteligente, creo yo, sobre todo cuando has hecho un desembolso económico relativamente importante por Arnau, siendo un buen fichaje, yo creo que requiere firmar otras piezas. Pero bueno, ojo ahora, que Braulio, es momento de la Real, ¿eh?
5: Ha hecho el diagnóstico Braulio diciendo que hay que fichar un central. Está deseando ya que llegue el 1 de enero para intentar, con lo poquito que le han dejado, porque luego también vino lo de Elliot y el pastón que se gastaron con esa cesión, con lo poquito que le han dejado intentar fichar un central.
6: Subi, decías.
8: No, que el problema ha sido que efectivamente con Arnau hubiera estado cubierto lateral, pero el problema es que firmaron antes a Mafeo porque con Arnau no llegaron a un acuerdo, ¿no? Y entonces sí que es verdad que se han acumulado ahí pues dos en esa posición, dos laterales derechos que es excesivo económicamente, ¿no? Para efectivamente no poder abortar o no poder ir a por otras posiciones en el campo.
4: La película se llama Sé lo que hicisteis el último verano.
6: Sí.
5: Y por la mañana café
6: y a ver qué puedo apañar en invierno.
4: Pero con poco fair play, ¿eh? Con muy poco fair play. Ahora buena presión de Urinis. Va a recuperar el Valencia. Se enfada Matarazzo porque le ha tocado Urinis. Tiene toda la razón del mundo. Se ha equivocado el asistente. Mafeo, el balón estaba fuera. Es que la segunda consecutiva de Mafeo.
9: Es que viene de dos porque antes también era un córner claro a favor de la Real y al minuto un saque de banda a favor de la Real.
7: Pero está todavía más claro y tú porque no hay nadie alrededor.
9: Sí. O sea, y la ve el asistente, la ve el cuarto. Y no lo ve ninguno.
6: Bueno, 0-1 gana la Real. A ver, Lampatronic, tírale la sentencia del Balón de Oro, que estaba aquí en plena disertación. Michael, venga, Michael, explícate.
10: Tengo ya a Jorge durmiendo.
11: Sí, claro.
10: A ver, que ya...
11: Habla
10: que tú,
11: flojo.
10: A ver. No, que lo estás diciendo tú,
7: come,
10: ¿no? Que
7: come,
10: sí,
7: come.
10: Hay unos
7: come tranquilo.
10: Era el chicle. Ah, hay algunos que votan por Mbappé, sí. Otros que quieren votar por el Lamin, el otro. Y eso es lo que pasa pues cuando no hay un
11: líder, claro, de verdad.
10: Claro, cuando todos son normales, cuando nadie sobresale. Si hubiera un Owen, pues todo el mundo lo tendría, claro. Y luego que salgan los jugadores a decir que yo me lo merezco, eso es muy triste, ¿no? Eso
11: si
10: es muy
11: tú
10: tétrico,
11: te
10: ¿no?
11: Te pasas la vida diciendo eso.
10: Yo cuando gané el mi balón de oro, yo no, o sea, yo me visteis a mí en el Jordi Wild dando entrevistas, no, o con el Ibai Llano,
11: no había nacido,
10: un TikToker. En cambio, yo tuve que pelearme, o sea, yo tuve que de esto con Raúl, que ya sabéis que le gustaba muchísimo el

0: Salo Obama, una sí, cosa muy.
1: Sí, va, pues,
0: muy
1: os hago un resumen.
0: Venga, sí.
1: Me ponéis un poquito de reverb.
0: El tono, un poco el tono que utilizaste y todo.
1: Venga, un tono. Hello.
2: Hello.
1: People. You are my kids. This is a little pass for the humanity, but a grand pass for the world. Thank you.
3: ¡Bravo!
0: Increíble.
4: Cortito,
0: ah, corto al pie, pues, un resumen. Acuérdate, Mike, que la gente todo, ahí llorando, el, tirándose a la grada para un autógrafo. Fue increíble, sí.
1: La frase esa quedó para la historia.
3: Es tuya, además. Armstrong te la copió, sí, sí.
1: Armstrong ni idea, pero yo la dije ahí, la peña llorando.
4: Se dice el trompetista, Armstrong.
0: Vete a acostarte, que está ahí Jorge pidiendo jarana. Venga, estamos con el 0-1 en el 35 de la primera parte. Guay.
5: El balón para Mafeo, zona defensiva, la presión alta de Sergio Gómez, quiere recuperar, ahí se complica Mafeo, el autopase ha salido, tiene pase por dentro, es Urnich, este para Guido, pero todo esto ocurre en la frontal de área propia y Mestalla se exaspera porque quiere velocidad y quiere que el equipo vaya hacia adelante y Astin de Haas levanta la cabeza, el balón para Danjuma contra dos, regatea Susic pero para atrás, esa es la otra, en la de allí, eso es, el balón para Pepelu, el aplauso de Mestalla porque Pepelu sí juega hacia adelante. Mafeo, pero ya ha vuelto todo a la Real.
6: Mafeo se frena. La de Mafeo también es que descendió el Mallorca, se fue a Grecia, al Olympiacos, y no llegó a empezar la temporada. O sea, a las primeras sí, de sí. cambio, en dos meses se quiso volver para España y no jugó nada. Porque que estés media temporada y te vaya mal o pierdas la confianza.
0: No empezó temporada.
6: Nada.
0: Hombre, o sea, Bruno, salvo que haya una cuestión, que no entramos ahí, una cuestión personal, que nos callamos sí, y punto, pues bueno, sí que llama la atención, ¿no?
7: A ver, yo creo que tal y como funciona Olympiacos, y en ese momento estaba Mendilibar como entrenador, puede ser cierto lo que dice Chimo, que él no quería seguir allí, pero estoy convencido que por lo que sea en el club estaban de acuerdo con que se fuera. O sea, a un jugador que acaban de fichar no le abren la puerta para salir así de fácil. Creo, vaya.
0: Sí, te entiendo. ¿Cómo sigue Francia, por cierto?
7: Está el partido en el descanso, bien. De momento empate a cero, el país, sí.
0: ¿Y el país
7: no lo voy a juzgar yo? El país no lo voy a juzgar yo porque ya bastante. 0-0 al descanso, algo mejor el PSG, pero bastante abierto el partido.
0: Hay que llamar a un Rubia, sí. No digo hoy, porque hace mucho tiempo que no le preguntan por su tema. O sea que no sabemos nada
7: de Zidane. Tenemos excusa porque hay una lista de convocados de Zidane en la que no ha entrado Tchouaméni.
3: ¡Ostras!
7: En Francia, igual, yo le llamaría.
0: Igual, Rodri, hay que llamar a Onrubia al descanso. Pero no por el clásico de Francia ni nada, sino al descanso, por un poco su tema.
8: Sí. Lo que ha prohibido Zidane ha sido el paseillo con cómo van vestidos los jugadores, ¿no?
4: Ah, sí, ha prohibido la moda. Sí. Pues les tendrán que dar ropa.
0: Tú estarás con él, claro. O sea, lo tuyo es increíble.
3: Pero
0: tú eres un tío que hace lo que te da la gana, que eres un hippie. Que vienes a trabajar últimamente demasiado elegante, pero bueno, en cualquier caso,
4: sí,
0: que vas con pantalones bombachos, que vas a un evento importante como te da la gana, luego no te parece bien que los jugadores vayan vestidos como les da la gana a la concentración, no dentro de la concentración, la concentración.
8: No, sí, a mí me parece genial que vayan como les dé la gana, lo que no me parece es hacer un show de eso.
0: Pero
8: esa es la diferencia.
4: Pero eso lo hacemos nosotros.
0: Los medios de comunicación, no los jugadores.
8: Por eso sois el cáncer de todo esto.
0: De verdad.
8: Es como ahora lo del balón de oro. Lo del balón de oro, a ver, si lo del balón de oro no tiene ningún valor, porque los que votan son periodistas, que el 50% no habrá jugado fútbol en su vida.
0: Uy, el 50% dice, ni el 20%.
4: Algunos saben poner espinillera.
8: A mí, si balón de oro, votan los entrenadores y los jugadores, digo, genial, perfecto,
0: chapo.
8: Porque saben de qué va esto.
0: Pero
8: balón de oro, y ahí venga programas de radio y televisión del balón de oro. ¿Quiénes votan? 100 periodistas. Ahí tienes.
0: Tremendo. Tremenda la rajada de Iturralde González. 38 de la primera parte, 0-1, sigue ganando la Real. Gracias, en Mestalla. Sí, Guaita.
5: Que él ha tenido después de un mal saque de Dmitrievski, el tercero que le contabilizamos.
6: No sé qué le pasa a Dmitrievski.
5: Un saque largo que se le queda corto. La tuvo ahí Oyarzabal. La recuperación de Gallá, pero todo en su frontal del Valencia. Todo muy cerquita de su portería. Justin de Haas, libre de marca, buscando un pase. Encuentra un amigo que es Guido Rodríguez. Guido que va a jugar el largo para Danjuma. Ahí va la pelota, no es mala. A ver Danjuma qué hace. Buen control de primeras. Encara Luke en Beitia. Se va Danjuma. El balón para Javi Guerra, que estaba solo. John Martín, acción de gol. Ha cortado John Martín un pase que era para Hugo Duro. Y si pasa la pelota es gol. excepcional acción defensiva del centro.

0: control de la Real.
1: ¡Qué bien!
2: Y Danjuma también, ¿eh? Fantástico, sí, el control.
3: Eso es lo que se espera de Danjuma.
4: Sí, el mayor
3: y que vimos la segunda jornada.
4: Lo está creando Danjuma.
1: Sí, está fino, ¿no? Por lo menos en uno para uno sube en esa velocidad. Sí, sí.
4: Está desbordando al lateral y bueno, es el que está creando peligro. En los pases largos ahí es donde el Valencia está creando algún tipo de problema a la Real.
1: Insiste el Valencia.
0: El balón de Pepelu para Mayol, atrás es Mafeo. Mafeo se queda corto, Pepelu no está muy fino, Pepelu tampoco, la va a perder Justin de Haas. La recuperación de Sučić, el Valencia un flan atrás. Ojo Oyarzabal. Oyarzabal en la frontal, por fuera le dobla Guedes. Oyarzabal para Guedes, Justin de Haas tapona y corrigió su error. Pide perdón. Justin de Haas.
3: Levanta la mano izquierda y con eso pues hace que no le piten, no le aplauden, pero por lo menos no le piten. Que el Valencia...
0: Mestalla le perdona esta, la siguiente pañuelos.
3: Ya, se juegue las castañas, tenga que sacar las castañas del fuego. Con de Haas y Pepelu en el centro de la defensa.
2: El nombre es bonito, Justin de Haas.
1: Justin de Haas. ¿Cómo te llamas? Sí, Justin de Haas.
5: El nombre de piloto de Fórmula 1.
6: Haas, pero claro, Justin de Ferrari, de Justin de Haas. Duhas.
1: Duhas. Duhas. Esquina para la Real.
0: El rechace le va a quedar a Javi Guerra. Ahí no se complica Aramburu, la pelota para Mayol. Mayol con John Martín. No está en fuera de juego Oyarzabal. Sí, Sučić, pero llega primero Gallá.
3: Bien, Gallá ahora que también se levanta aplausos. Por cierto, con Gallá vamos a ver lo que se va a vivir aquí, porque está en último año de contrato. Había una propuesta de renovación este verano que fue rechazada. Ahora el director deportivo, quien toma las riendas, es Braulio Vázquez, padre del competidor de Gallá.
0: Danjuma al área, le zapona Gorrochategui.
3: Casualidad, pero
1: desde que ha llegado padre, momento suplente. Los dos días.
3: Eso es verdad. Sí, sí, los dos partidos con Óscar.
0: El balón para el Valencia. Urnić con Mafeo, a ver si puede poner el centro. El balón que va a salir de fondo es esquina, ¿eh? Ha tocado, sí, ha tocado a Sergio Gómez. Saque de esquina, córner para el Valencia.
3: 2-2 en saques de esquinas. Córner.
0: En el 41 de la primera parte, Cornijal. Ganando la Real en Mestalla.
1: Dice Grigelmo que hay que decir Cornijal.
7: Ole, Cornijal.
1: Así que córner como tal no deberíamos utilizarlo.
6: Cornijal. No lo vamos a decir, Grigelmo, no lo vamos a decir.
1: Cornijal, no, Cornijal me lo he inventado. Sí, era otra cosa.
7: Eso te iba a decir.
1: Saque de esquina, creo que saque de esquina se podía decir.
6: O saque de rincón era lo que se podía decir.
0: ¿Cómo? Pues el Cornijal se ha ido Urnić. Para ponerla con pierna derecha.
1: Es decir, córner, venga.
0: Levanta el brazo derecho. Va a ponerla Urnić. Va al segundo palo pasada. La quiere Hugo Duro. Tocó Hugo Duro. Arriba. Saque de puerta. Balón para la Real. Pide córner Hugo Duro. Se enfada Hugo Duro. Se enfada Gallá. Ah, dice Munera que el balón ha salido. Que cuando lo ha puesto Urnić.
3: La comba.
1: En el arco, ¿no?
0: Sí.
4: A Hugo Duro lo hemos nombrado poco, ¿eh?
1: La comba de Jalisco, ¿cómo es? ¿Es la comba o cómo es?
3: Conga, ¿no?
1: Conga, la conga, sí. No la comba. Estaba, la conga de Jalisco va y viene.
3: Esa me la tengo que aprender yo para dar
1: ruedas. Va y viene caminando. O sea, va y viene. Va y viene.
2: Es que las letras a veces de las canciones son.
1: Sí, la conga de Jalisco. Va y viene caminando. Guaita, imagina el prime de Carlos Soler y el prime de Gonzalo Guedes. Y solo puede recuperar a uno para su Valencia. ¿Quién recuperas?
0: A Carlos Soler.
1: A Carlos Soler, yo también.
0: Sin duda.
4: Yo también. Aunque no me preguntes, yo también.
1: Ahí Subi, sí. Y eso que Guedes tuvo momentos muy buenos,
4: sí,
1: ¿eh?
4: Sí.
1: Pero Soler le da otro criterio, ¿no?
3: El fichaje más caro de la historia del Valencia. 40 millones más 7 en variables al PSG y lo trajo Peter Lim en su avión. Eran otros tiempos.
4: Le hace más falta al Valencia un jugador como Carlos Soler que
1: sí, sí. Tal cual.
0: Vaya balón pierde Urnić. La recuperación de Guedes. Contra peligrosa para la Real. Está solo Jonochek. Solo le niega el pase ahí. Balón para Oyarzabal. Oyarzabal. Dimitrievski. Carlos Soler. Fuera. Buah, si marca Carlos Soler aquí. Yo no sé qué pasa. Saque de esquina. Córner para la Real. Vaya pérdidas de Urnić. En el centro del campo. La Real. El partido. Yo si fuera Matarazzo me iría cabreado al descanso.
2: Sí.
0: Porque ha tenido dos para el 0-3 claras.
2: Esta es clarísima de Oyarzabal. La ha salido muy centrada. No la ha podido cruzar. El pase es fantástico, ¿eh? Sí. De Susik, y ahí la tiene que cruzar Oyarzabal.
0: Está calentando Torbi y yo creo que en el descanso Óscar se va a limpiar a Urnić porque no tiene ningún sentido estar jugando así con
3: espero que se cargue a Urnić. Quiero decir que puede ser menos valiente cargarse a Mayol y poner a Urnić en el centro del campo y poner a Torbi a la derecha.
0: La pone Sergio Gómez, segundo palo. Salta John Martín, mamma mía lo que ha fallado. Solo en área pequeña John Martín. la manda fuera. Bueno, he dicho 0-3, pues 0-4.
3: Y otro jugador que
0: porque remata solo en área pequeña.
3: Parecía renacido.
7: Sí. Pues es buen rematador, ¿eh?
1: Sí. Decías,
3: Chimo. Bueno. No solo sí, esperaba darle. Quería contar una curiosidad sobre dos que están en el campo, sobre Javi Guerra. Javi Guerra lo tenía prácticamente hecho con la Real Sociedad hace 2 años. Era el fichaje que quería a Perry Bay. Lo tenía prácticamente hecho hasta que se cansó de que le mareara el Valencia con la cifra de venta. Dijo, además, me lo dijo a mí, dice, estoy cansado de que el Valencia filtre cosas y no me diga y no sea serio. Me voy a por otro. Y a por quien se fue a por Susic, que ahora, 2 años después...
1: Sí, está explotando tarde, pero sí, sí, está haciendo cosas buenas. Por cierto, otro asunto que sería peliagudo. Subi, teniendo en cuenta que al Valencia le hace falta como el comer un director de juego, porque al parecer Guerra actúa mejor cuando está bien en la media punta, sí, y teniendo en cuenta que, atención a lo que voy a decir, Dani Parejo está en el mercado de agentes libres, ¿para ti sería irreconciliable esa situación y un last dance ahí de Dani una temporada?
4: No sería irreconciliable. Sí que es verdad que hay que ver cómo estará Parejo. Llevará tiempo, lógicamente, sin entrenar sin ritmo, pero está claro. Al lado de Guido, pues le daría muchísimo juego al Valencia. Esto está clarísimo. Habría que ver cómo está Parejo físicamente.
1: Es decir, que, a ver, yo sé que es un tema un poco ciencia ficción, guaita, pero fíjate, el otro día lo pensé. Vi un artículo ahí de jugadores agentes libres, que si Dani Carvajal, el otro, no sé qué tal.
3: José Lu.
1: Y pensé, y Dani Parejo que estuvo bien hasta el final, es verdad que, hombre, el físico ya no es el mismo, ¿no?
0: Pero si económicamente se ajustara a lo que Valencia puede pagarle, yo solo 30 minutos de Parejo y 5 días en Paterna haciendo de lo que hacía Parejo en el Valencia, yo lo firmaba.
3: Y reside aquí, vive en Valencia, muy cerquita del Estadio Nuevo del Valencia, donde nos mudaremos el año que viene. Mientras jugaba en Villarreal, seguía residiendo aquí. O sea, él está perfectamente enterado de todo y entrenando un equipo de críos.
2: Económicamente,
3: acaba la primera parte.
7: ¿Pero qué más le queréis?
2: No creo que sea.
1: Me dice un pajarito llamado, voy a dar una pista, me dice un pajarito llamado Javier Laquidaín.
2: ¿Ostras?
1: Que a Braulio le gusta.
0: Críos. Económicamente, acaba la primera parte.
7: ¿Pero qué más le queréis?
2: No creo que sea.
1: Me dice un pajarito llamado, voy a dar una pista, me dice un pajarito llamado Javier Laquidaín.
2: ¿Ostras?
1: Que a Braulio le gusta.

0: descanso, Isa en Butarque.
1: Sí, terminó esta primera parte aquí en el estadio de Butarque. Se marcha por delante el conjunto local, que gana 2-1 gracias a los tantos de Garbi y de Soco. Recordó distancias el Granada con el tanto en propia puerta de Ignasi y Miquel. Como digo, se marcha el Leganés por delante al descanso 2-1. Y déjame decirte, Dani, que ya calienta Álvaro Morata.
0: Bueno, Armancito.
2: Álvaro Morata es un gran pro, el gran pro de la segunda división. Grande. Y si tú eres un pro, seguro que esto te suena. 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
2: 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Y me gustaría, ya que estábamos hablando de profesionales, una cosa que siempre pasa desapercibida en los jugadores de fútbol, que son las dolencias leves, que no se les da importancia, ¿vale? Como, por ejemplo, se te suben los gemelos. Parece una cosa, una chorrada, no parece nada. Pero cuidado, porque hay grados distintos de gravedad. Me acompaña Saúl Ruiz, que es un exfutbolista. Saúl.
4: Hola. ¿Qué tal? Buenas noches a todas, carrusel.
2: Buenas tardes. 1989, tú sufriste uno de los peores grados de subida de gemelos.
4: Sí, de los de Boer. Concretamente, Ronald y Frank.
5: Sí, los de Boer.
2: Ronald los y Frank. Dos. Los dos gemelos sí. Se te subieron a la espalda, año 89. Sí.
4: Joder, yo lo que jugué, yo es que yo en ese momento yo jugaba en lo que hoy es Países Bajos. Sí, yo jugaba en el equipo en el Holanda 10.
2: Holanda 10, que es
4: un equipo de Ronald y Frank.
5: Sí, los de Boer.
2: Ronald los y Frank. Dos. Los dos gemelos sí. Se te subieron a la espalda, año 89, sí.
4: Joder, yo lo que jugué, yo es que yo en ese momento yo jugaba en lo que hoy es Países Bajos, sí, yo jugaba en el equipo en el Holanda 10.
2: Holanda 10, que es
4: un equipo de en ese momento yo jugaba en lo que hoy es Países Bajos, sí, yo jugaba en el equipo en el Holanda 10.
2: Holanda 10, que es
4: un equipo de
2: hoy sí,
4: tú Turralde,
2: sí,
4: claro. Si te sube un rival a la espalda es tarjeta o segunda cita en First Dates, ¿no? Mínimo.
3: Pero antes nada.
2: Pero antes nada.
4: No, antes te lo comías.
2: O sea que zona gris.
5: O sea, el Frank y el Ronald ahí subió.
2: Los dos,
5: sí, mía.
2: Sí, sí. ¿Y se quedaron un rato subidos ahí a la chepa o no?
4: No, todo el rato.
2: Todo el partido. No creo que sea cómodo jugar así al fútbol, ¿eh?
4: Pues
2: de verdad. No,
4: pues a ver, pues 140 calculo yo de kilos encima es bastante limitante,
2: muy
4: ¿no?
2: Limitante,
4: pero el fútbol de antes nos hacía superar obstáculos.
2: Eso es verdad.
4: Nos hacía superar obstáculos.
2: Estabais hechos de otra pasta, sí, sí.
4: Yo hasta marqué un gol.
2: ¿Qué dices?
4: Marqué un gol con los dos gemelos encima, que de cabeza, ¿eh?
2: ¿De cabeza?
4: Sí.
2: Madre mía, ¿cómo te repusiste de eso? Pero bueno, sufriste secuelas graves, tengo
4: entendido. Sí, no, mis rodillas ya no volvieron a ser las mismas. Claro. De hecho, una se me fue al tobillo y la otra dejó de trabajar y ya no pude caminar, ni correr, ni bien nada, hacer carreras nunca más, jamás.
2: Ni correr ni caminar nunca más. Dejaste el fútbol, supongo, ¿no?
4: No, hombre, no, seguí 10 años más, coño, es la derividise, esa, es la liga holandesa, es la mierda.
2: Ahí sin caminar.
4: Sin piernas eres el crack, coño.
2: Bueno, pues Saúl Ruiz, muchísimas gracias. Por haber explicado vale.
5: Subieron, una última duda rápida. ¿Se subieron a la limón a ti? O sea, a la limón. O al, primero uno y luego otro.
4: Sí, como a un naranjo se subieron los dos.
5: Ahí está. Bueno, como un abrazo, crack.
6: Como un naranjo.
5: Venga, o sea, Carrusel Deportivo.
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3: se ríen contigo. Yo decía, eso es una frase hecha. Y ya me explicó

0: explicó que no, que tenía viscómica.
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0: No lo hago para nada, apuesta. Lo que pasa es que, claro, vas aprendiendo con el tiempo y ya sabes que tienes un recurso que muchas veces me ha dado miedo perderlo, ¿eh?
2: ¿Ah, sí?
0: Cuando peor lo he pasado o cuando he tenido un momento duro en la vida, digo, y si ahora la viscómica se va. Pero no, no se va. O sea, puedo seguir siendo igual de seria y luego vuelve en ese momento.
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0: ¿Pensaba de verdad que se estaban riendo de mí?
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3: Prestad atención, parad lo que estáis haciendo. Si vais en coche, parad. ¡Frenadme! ¿Qué pasa? ¿Qué quiere decir Berto?
4: Mensaje a la nación. No, sube la radio, dice la gente ahora. Sube la radio.
3: ¿Te acuerdas la canción aquella? Súbeme la radio. Que era del Iglesias, del que todavía se puede... Enrique, ¿por qué decía lo de súbeme la radio?
4: Pues eso, que yo he dicho esto.
3: Ah, porque por un mensaje que iba a dar, perdonad, estoy un poco disperso, pero no hay absolutamente 0% de droga en mi organismo. Soy así.
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5: Supongo que algunos hábitos se heredan sin querer. Mi padre pasa las horas mirando al cielo, esperando a que algún avión nos vea. Y mi hermano, igual. Ambos gastan su escasa energía dibujando en la playa un SOS gigante que la maldita marea siempre devora. Mis genes, en cambio, son diferentes. Yo me dedico a pescar, a escalar palmeras, a reformar la cabaña y procuro no detenerme nunca. Al atardecer, tras la cena, también nos dormimos en posturas distintas. Papá y mi hermano boca arriba, mirando al cielo, y yo de lado, observando las fauces de ese maldito océano, por si una noche decide devolvernos lo que se llevó.
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1: Esperadme, que sí que ha sido un fin de semana histórico, pero hombre, si no le... en las motos, porque ha ganado Pedro Acosta, ha ganado Izan Guevara, ha ganado Máximo Quiles, que mola mucho el nombre Máximo Quiles, pero hombre, si a Melita no le pregunto, que está en Austria, que se habrá subido por las paredes como Spider-Man con lo que ha pasado con el Madrid. Mela, cuéntame lo que tú quieras de la victoria del Atlético, de Mourinho, la rueda de prensa, lo que quieras. Mela, suéltate.
2: Uy, sí, ráfagas, carrusel. Pues mira, contento porque el Deportivo de La Coruña ha salvado un puntito en su partido con el Betis, que era complicado porque iba perdiendo. Y luego Mourinho empezó a quitarse la careta. Aunque por las imágenes que he visto, algo de razón sí que tiene, porque había que haber sacado rojas, por lo menos un par de ellas, a jugadores del Atlético de Madrid. No lo han entendido así el colegiado que le vamos a hacer. Lo que el Madrid no puede hacer es vivir de llorar del arbitraje. Lo que tiene que hacer es jugar al fútbol un poquito más, tirar más a portería, jugar a algo. Es que no juega nada. Uy. Ese es el principal problema que tiene el Real Madrid, más allá de que hoy efectivamente el árbitro tenía que haber expulsado a uno o dos jugadores del Atlético de Madrid en la primera parte. Y dicho esto, os decía el domingo pasado que el motociclismo español alcanzaba el triplete número 50 en Misano. Pues hoy en Austria, en el Red Bull Ring, el número 51, porque ha ganado Máximo Quiles en Moto3 por delante de dos españoles más, de Uriarte y de Carpe. Quiles, ojo, tiene posibilidad de título ya en la carrera de Japón dentro de dos semanas, o sea, a 7 del final. Es complicado, pero bueno, yo 131 puntos de ventaja, una barbaridad, y podría ser campeón allí con una combinación un tanto extraña. En Moto2, triunfo de Izan Guevara, el segundo de la temporada para él, y le mete un recorte de 12 puntos a Manu Gas, que es el líder y que ha sido cuarto en el día de hoy. Todavía tiene mucho margen, 35 puntos y medio. Si Manu Gas fuera segundo en las 7 carreras que quedan e Izan Guevara ganara las 7 carreras que quedan, sería campeón Manu Gas con medio punto de ventaja, pero eso no va a ocurrir, evidentemente. Y luego, ojo, que en MotoGP hemos asistido a la primera victoria en la clase reina de Pedro Acosta, el manillar de la KTM, un piloto que está por encima de esa moto sistemáticamente. Ha tenido que esperar 1071 días para volver a reencontrarse con la victoria y lo ha hecho. Y además, como es un salao, Acosta, que es un tío cachondo, muy salao, en la Vuelta de Honor se ha tirado en la curva 2 con su moto con la KTM, en el mismo sitio en el que se cayó ayer cuando iba liderando el sprint a 3 vueltas del final con 2 segundos y medio de ventaja sobre un Jorge Martín Martinator que ayer heredó la victoria y que hoy ha sido segundo por delante de Bezzecchi. Cuarto Gura y Márquez solamente quinto con problemas de freno delantero en la Ducati. Estaba pilotando raro Marc, algo le pasaba, se ha colado, no trazaba bien y nos ha explicado después que había problemas con ese freno de la Ducati. Otros compañeros de fábrica también han tenido ese problema. Con este resultado, Martinator sale más líder, llegaba aquí empatado a puntos con Marc Márquez, por detrás de la general, porque Márquez tenía mayor número de victorias. Ayer le metió 3 puntos en el sprint, hoy otros 9 para un total de 12 puntos. Quedan 7 carreras por delante. Lo mejor para Martinator es que no se ha resentido de los problemas en el síndrome compartimental del brazo derecho, así que no va a tener que pasar esta semana por el quirófano para ir a Japón. El Mundial está abierto, hay pelea entre dos españoles, Jorge Martín Martinator, que ya fue campeón en 2024 de MotoGP, y un Marc Márquez, que en un mal día salva los muebles. Solo ha perdido 9 puntos con el líder y hay quintos que valen títulos. Y este quinto le puede valer en su día para ser campeón del mundo por décima vez esta temporada.
1: Salud absoluta del motociclista español y salud también del gran Mela Charcos. Un abrazo, Melita, que vaya bien.
3: Que vaya bien. Vamos.
2: Abrazo grande, compañeros.
1: La France, París, Andrés Onrubia. ¿Qué tal?
4: Hola, ¿qué tal? Buenas noches, ¿cómo estáis?
1: ¿Cómo va ese clásico? Empate a cero. Tendrás una buena tele, ¿no? Estarás viendo ahí el partido.
4: Sí, lo tengo aquí puesto. Y empate a cero, partido muy igualado, por cierto, ¿eh? O sea, está haciendo un partido muy igualado. Yo esperaba que iba a ser una paliza para el PSG.
1: ¿Quién va a ganar? ¿Está el OM bien como para sujetar al PSG o qué?
4: No, yo creo que va a ganar el PSG al final.
1: ¿Qué te ha parecido?
4: Muy superior.
1: Sí, ¿qué te ha parecido la lista de Zinedine Zidane? ¿Qué nota le pones? ¿Te he visto emocionado con alguna llamada de Le Paul, algún centrocampista también importante? ¿Cómo lo has visto?
4: Pues con muchas novedades, ¿no? Porque ha habido varios jugadores que yo pensaba que no iban a estar. Por ejemplo, el que has mencionado, Esteban Le Paul, delantero del Rennes. Luego se ha llevado a Lucas Dacuña, que es un jugador que está brillando en el Como de Cesc. Y yo creo que con Deschamps no tenía ninguna oportunidad de estar en la convocatoria. Y bueno, pues con un equipo bastante joven. Es verdad que me ha sorprendido, por ejemplo, que vuelva Eduardo Camavinga, ¿no? Aunque yo creo que Zidane valora mucho al centrocampista del Real Madrid, aunque no está teniendo mucha continuidad. Y se acaba de confirmar también que va un jugador nuevo, que es el portero del Como, Jean Boutet, el francés, por la lesión de Reguisseg, que al cancerbero del Lance, que se ha lesionado a última hora.
1: Claro, ya sabes con qué nos quedamos aquí en España, los que no somos especialistas, Andrés, en el hecho de que Zidane ha pedido algo más de formalidad a los jugadores en la llegada que le fronten. Entonces, hemos tenido una durísima discusión con Iturralde González, ha tirado los cascos, se ha marchado bien por Zidane, no sé qué, ya es hora, los medios de comunicación hacéis un show increíble. A ti que eres un hombre clásico, pero un hombre también
5: moderno.
1: Disfrutón. ¿Qué te parece? Si es que eso es cierto. No sé si es así, Andrés.
4: No, pero es que mañana, igualmente, aunque los medios de comunicación no puedan ir al desfile de los jugadores cuando llegan al castillo de Clairefontaine, sí que va a haber imágenes. O sea, va a ser igual, solo que ha prohibido las cámaras de las televisiones. El otro día en la rueda de prensa, por ejemplo, tampoco pudieron entrar las televisiones con cámara porque solo iba a difundir la Federación Francesa de Fútbol la primera rueda de prensa de Zidane. Se ha puesto un poco más estricto en ese sentido Zidane y su staff de comunicación para blindar un poco a los, a los futbolistas.
3: Claro,
4: y, pero bueno, que va a seguir habiendo imágenes de cómo llegan los jugadores,
3: pero
4: solo que sin
3: quieran,
4: la presencia
3: entonces,
4: de los medios.
3: Entonces las que quieran, ¿no? No pondrán a Koundé llegando con esos modelitos, pondrán a otro más discreto.
5: Sí, un poquito lo que, o sea, ellos quieran, ¿no?
3: Claro, si pondrán.
5: O sea, lo que
3: si no pueden
5: censura,
3: entrar,
5: censura.
3: Cara, vamos, tal
5: vale,
3: cual.
5: Vale,
3: cual.
5: Dime el nombre del equipo que va a ser revelación este año en la Liga de los Granjeros, que tú dices, Andrés.
4: Pues el Mónaco de Felipe Luis, que está primero y yo creo que, tal y como está jugando, tiene opciones de pelearle la liga al Paris Saint-Germain, ¿eh?
3: Gran tipo.
5: Uf, acaba de cambiar. No, sí. no te iba a preguntar nada de tu tema de amores y tal, pero tengo orden de que...
3: Has cambiado
5: si,
3: la música.
1: Con esta musiquita, ¿verdad?
3: ¿Por qué has cambiado la música?
5: Si Lamparero o un Palampa, el técnico, en algún momento de la conexión con Onrubia, cambia a la banda sonora de Midnight in Paris...
3: También.
5: Que va a comenzar la segunda parte, por cierto, me está...
3: O Francis
5: yo te Cabrera. Yo te tengo que preguntar.
3: Te quiero a morir.
5: ¿Algo que contar, Andrés? Así, un titular.
4: Nada, nada, estamos igual. No hay nada nuevo.
5: Pero he notado un
1: sí.
5: cierto tono de que quizá en algún momento de el posverano hubo algún cosquilleo, una mariposilla por ahí en el estómago y ha palmado la mariposa o...
4: Sí, puede ser, puede ser.
1: Ostras.
4: Pero...
3: ¿Pudo ser o puede
5: pero,
3: ser?
5: Pero no habrá
4: no, sido... Puede ser, pero que no hay nada que contar, o sea, está
5: vale.
4: igual que siempre.
5: ¿Pero la mariposa persiste ahí o
4: sí,
5: crees?
4: Siempre está, sí, sí, vale, pero vale. Siempre está la mariposa.
1: O sea, que no ha pitado el árbitro todavía.
3: Primero fue polillita, luego se convirtió
5: sí.
3: en mariposa.
5: Primero fue capullo. Vale, claro. Primero fue capullo, luego polilla y luego tal. Solo una cosa, ¿te vendría bien que ese futuro amorío hubiera sido una posibilidad de conquista en el pueblo, en Segovia o en España? Te digo por qué, porque siempre puedes decir... Vente a París.
3: Oh, es bonita esa.
4: Claro.
5: Si ha sido en París y tú le dices vente para Madrid, no sé, Andrés, ¿me puedes confirmar simplemente si ha sido más de vente para París o ha sido en París?
4: No, ha sido en París.
5: Oh, no.
3: Oh, sí, sí, qué sí. pena.
5: No, Raúl.
3: Qué pena, porque es maravilloso.
5: Subí, no.
3: Ir a París.
5: Claro, es que, imagínate.
6: No,
5: claro, si llega
6: llegar
5: a ser...
6: en París y llevarle claro. a Segovia también.
5: Es que no pasa que tu pueblo en Segovia es muy chulo. ¿Cuál es tu pueblo de la familia?
3: Sepúlveda,
5: claro. Sepúlveda mola muchísimo.
4: Está, muy bien,
5: claro. está a la altura de París, pero claro, la gente no conoce tanto Sepúlveda como París.
4: Claro.
5: Más Instagram.
4: Claro, es lo mismo.
5: Vale, ¿ha sido en tu distrito o ha sido...? Hoy muy alejado de tu distrito.
4: No, pues fue de casualidad, la verdad.
3: Ha sido un pilar.
5: Comiendo un poquito de fromage.
6: Inesperado.
4: No, pues fue en una panadería. O sea...
5: ¡Oh, qué bonito!
4: Ya no voy a dar más detalles.
5: En una boulangerie.
1: En una boulangerie.
5: Pero si ya, no voy a dar más detalles, pero si no has contado nada. White ha empezado la segunda parte de Mestalla. ¿Quieres preguntarle algo a Onrubia?
6: Hubo pan de chocolate.
5: Fue en una boulangerie.
1: Se me ocurren muchas barbaridades que...
5: Sí, no, pero algo pero, no, que tú eres muy bárbaro, que tú eres muy bárbaro, no algo así...
1: No, nada, que ¿cómo tiene la baguette? Me preguntaría.
6: ¿A cuánto?
5: Creo, no...
1: Ha dicho que fue una panadería, ¿no?
5: Espera, roja directa para...
3: Sí, sí,
5: ¿qué
3: sí.
5: tal narras, Chimo? Chimo, ¿qué tal narras?
1: Subi,
5: no, eso no, pero ¿habías pedido ya algo? O sea, ¿tú ya habías pedido algo, Andrés, o estaba pidiendo la otra persona?
4: No, fue al pedir el pan... Vio que era español por el acento y bueno, pues...
5: Ah, que fue con la persona que
4: claro,
5: te atendía.
4: Claro.
1: Sí, Madame Boulangerie.
4: Sí.
5: Bueno, Madame o Madamo, no sabemos.
1: Sí, ha dicho la
3: no.
5: Ah, no sabemos, es una chica, vale.
3: Pero española, sí. española.
4: No, francesa, pero como hablo con un acento fuerte, pues se dio cuenta y bueno... Pues,
5: ¿y qué te dijo? Te dijo, uy, tú no eres de aquí, desgraciado.
4: No,
5: te dijo,
4: español, no,
6: tú eres de Sepúlveda.
5: No, o sea, no te dijo, vaya acento de mierda, pídemelo bien, como son empresas en París.
7: ¿Pero es parisina de cuna o...?
4: Sí, es de París.
5: ¿Pero tú qué sabes?
7: Entonces ya es que... No, es que ya ha profundizado.
5: Claro.
3: Habrá preguntado.
5: ¿Le has preguntado alguna vez a qué hora sales de trabajar?
7: Ya lo sabe.
3: Si va a
4: buscarla. No, ya se sabe eso, como dice Iturralde, ya lo sabe.
6: Tiene la puerta. Lo preocupante es a qué hora entra, porque claro, si trabaja en una panadería...
3: No hace el pan.
6: Hay mucha boulangerie que tiene horno también.
7: Sí, sí. ¿Y tú te sentirías aceptado por una familia parisina?
4: ¿Yo?
7: Sí.
4: Pues no lo sé, la verdad, porque no he tenido nunca una novia francesa y no sé cómo son las familias, más o menos.
5: Claro, una confesión. O sea, no, Andrés no, se lo cuenta no todo.
8: ¿Irás mañana por un croissant allí?
5: Sí.
8: ¿A la boulangerie? ¿Para retomar el contacto?
5: No, pero no vayas mucho, Andrés. O sea, de repente... Claro.
8: Deja frío
5: si
8: unos
5: lo tienes,
8: días.
5: No, frío tampoco. Bueno, no, frío tampoco, pero si no pases todos los días a por un croissant
7: La pregunta es, ¿dónde sí que, la llevarías
5: sí que 0-1, por cierto, ganando la red.
7: ¿Dónde la llevarías a cenar?
6: La traería aquí
7: a París,
6: a comer
7: buen pan.
5: ¿En París dónde la llevas? ¿Dónde la llevas?
7: ¿Dónde la llevarías a cenar en París?
8: A un Buffalo Grill.
6: La Coupole.
4: Hay un sitio que está muy bien que se llama Pan, Vino y...
7: La Tagliatella.
3: Eso es español.
5: Joder, no, pero un español
4: es
5: no, Andrés.
7: Te repito la pregunta, Andrés. Teniendo toda la tela del mundo...
5: Tapas Pepe.
7: Teniendo toda la tela del mundo, ¿dónde le llevarías en París a cenar?
3: Hay mucho estrella Michelin.
4: Por pues a la Torre Eiffel, al lado de la Torre Eiffel, ¿no?
3: Vamos, Matt.
6: A comer ostras.
5: Hay que hablar con Andrés, va bien, pero...
8: Progresa adecuadamente.
5: ¿Ha habido ya alguna cita? Solo eso, Andrés, ¿alguna cita, una mínima o no?
4: Sí. Hubo,
8: hablan pasado.
3: Lo
8: ¿no?
3: bueno
8: Andrés.
3: Es que
5: hubo,
3: ella
5: bueno.
3: puede llevar...
6: Parece que está el horno pabollos.
5: Sí. Se puede retomar.
3: Puede llevar el
5: Andrés,
3: pan.
5: Andrés, y la boulangerie no está en Montmartre, ¿no? Porque sería increíble.
3: Sería tremendo.
4: No, está cerca de... está cerca de Montparnasse, no muy lejos de Montparnasse.
8: Andrés, ¿qué es más fácil, que gane el OM al PSG o que lo tuyo fructifique?
4: Pues que gane el OM al PSG, diría.
8: Ostras, pues es muy difícil que gane el OM.
5: Yo que tú entraría mañana no, dentro de 4 o 5 días, con una tablet viendo Midnight in Paris y llorando.
6: Un manolete español.
5: ¿No? ¿O qué?
8: ¿Y eso?
3: Ponle Francis Cabrel.

0: La quiero a morir, esa es la... Es buenísimo.
1: No, ponle Jacques Brel, apréndete todo, todo la, los grandes éxitos de Jacques Brel. Yo no me quite pa, no me quite pa. Y tiene la última, esta sí que es la última. Tienes una gorra de esta escalada así a un lateral, como llevan los franceses, Andrés.
2: No, tengo una boina.
1: Mejor, no, pero no te la pongas. La boina no te la pongas.
2: Optimiza.
1: Un abrazo grande, Andrés. Tiene mucha suerte. Joder, qué gran. Es que me gusta mucho hablar con el Rubio.
3: Claro, sí, está muy bien.
2: Eso va a acabar bien, fíjate. Yo
0: pues claro, ella pone el pan y él el chorizo para hacer un bocadillo. Es buenísimo.
1: No es mayor, Andrés, pero ojalá envejezca, no, ojalá envejezca Andrés con ese amor.
3: Cuando hablas con Vela, que hay muchos seniors y muchas seniors moteros, que les gusta ahora que tienen tiempo hacer rutas por todos sitios, y muchos habrán ido a París. ¡Ay, olala, esa ciudad
1: olala
3: de luz y de ensueño! Pues mira, puedes volver otra vez.
1: De la Patrie.
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1: Ha tenido el Valencia.
4: Y ahora la Real, mano a mano, lo que acaba de fallar a Ochieng ante Dimitrievski, se la regaló Mikel Oyarzabal. Ha arrancado muy bien el Valencia la segunda parte, sobre todo con Otorbi, que ha entrado por Ugrinić. Antes pase de la muerte que no invocó Hugo Duro, pero en la contra, un toquecito leve de Oyarzabal descoloca a Pepelu y luego le regala el gol a Ochieng, que la manda arriba. Es la cuarta clara que la Real perdona, La cuarta.
1: Sube cuerpo atrás, de la de la Ochieng, muy buena.
5: Sí, es de ese típico tipo de golpeos, ¿no? Que lo ves tan claro que con el interior ya casi la ves allí en el otro palo y bueno, te tiras efectivamente el cuerpo un poco atrás y la tiras alta, pero en una ocasión muy, muy clara para la Real Sociedad.
1: Digamos que no ha sido el golpeo Raúl de Susic, ¿no? El tanto de la Real.
0: Con esa calidad, ¿no? Él enseguida que le viene, además la podía hasta controlado y mejor, ¿verdad?
1: Yo creo pero aporta, Raúl. Le está aportando mucho el chico, ¿eh?
0: No, sí. Está faltando eso en este caso, porque antes en el gol, fíjate que bien la dejó de tacón. Sí. O sea que muy bien.
1: Atención, hay gol en Butarque Pacheco.
6: Del Granada, gol de Alejandro Márquez. Estaba avisando el conjunto de Pacheta y ahora sí, por fin consiguió la recompensa en la cabeza de Márquez. Minuto 51 de la segunda parte, Leganés 2, Granada 2.
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1: Y atención, Francia, ¿quién ha marcado para el PSG, Bruno?
7: Gol de Ferran Torres, el madre mía. Séptimo, acababa de entrar en el terreno de juego el centro desde la izquierda de Edu, cabezazo inapelable de Ferran al fondo de la red, el primero para el PSG, el séptimo de la temporada del tiburón de Ferran. Marsella 0, Paris Saint-Germain 1.
1: Que por cierto, ¿te ha dado tiempo a cazar por quién han sustituido a Ferran? Lo miramos ahora, si no.
7: En el cambio de Akliouche ha ido Fabián, eso seguro, y creo que ha sido por Kvaratskhelia.
1: Pues Kvaratskhelia se ha marchado con un cabreo del 15 y casi no ha querido darle la mano a Ferran, que le ha buscado. Y en la acción siguiente, Ferran ha marcado gol.
7: Era Kvaratskhelia.
1: A ver si iba a marcar Ferran más goles que Rafinha en el arranque de la temporada, con los 12 que ha marcado Rafinha, pero...
0: Si lleva 3 minutos en el campo.
1: Sí, nada. Es tremendo cómo está Ferran. Bueno, cómo está Rafinha, era una broma, claro, es que lo de Rafinha es...
7: Salvaje.
1: Insuperable. Otra de la Real, Guaita.
4: Vaya traje le ha hecho Chinga Mafeo, fundamental Justin de Haas, para sacarla prácticamente bajo la línea... Hace mucha pupa la Real en todas sus aproximaciones. Tengo la impresión que igual Javier Aguirre, si está viendo el partido, mamma mía, porque muy, muy débil el Valencia atrás, con muchos problemas. Claro, con dos jugadores que no son especialmente físicos. Qué buena pelota la de Remiro. Tiene que anticipar bien Pepelu. El balón para Mayol, que está solo en la divisoria. Ahí tiene pase atrás. El balón para Justin de Haas. Se pone nervioso Mestalla, Chimo. 5 jugadores del Valencia calentando.
8: Sí, está en la zona de calentamiento. Hay muchos chavales del filial, pero también hay uno, sobre todo, que no creo que tarde en entrar, que es Luis Rioja.
7: Claro.
4: La pierde Danjuma. Danjuma que regala la pelota. El pase era fácil. Va a anticipar Aarón Mayol. Recupera el pivote del Mestalla, que está jugando un buen partido. Guido, 3 cuartos. Se asoma al balcón. A ver qué hace Guido. Va a jugar atrás para Mafeo. En la banda la pide Javi Guerra completamente solo. El centro de Javi Guerra va al segundo palo. Remiro sin dificultades. Balón para el portero de la Real, que va a jugar largo. Ahí está. La pelota para Suchis. Corre con él Justin de Haas. El 24 de la Real. El pase buenísimo para Oyarzabal. Oyarzabal con Gallá. ¡Fuera! Era más feo el que venía apretando. Llegó a rematar Mikel Oyarzabal. No recuerdo un partido de la Real con tantas ocasiones y tan claras en toda la temporada, ¿eh? Buah, mano a mano con Dimitrievski, la manda fuera Oyarzabal.
1: ¿Cuántos remates más?
9: 16 remates de la Real, 3 entre palos. Y lo estaba mirando, el Valencia lleva 10 remates, ninguno a puerta. El Valencia ha lanzado en lo que lleva de temporada Subi 62 remates. Solo han ido a puerta 14 y solo 2 goles. Es decir, de cada 100 disparos del Valencia, un 3% de efectividad.
0: Pero qué malo Oyarzabal, eso no.
8: Subí le ha dado un ataque al corazón escuchando esos datos.
1: Está para Subí, que por cierto, en equipo profesional se le exige que cuando vaya a regar el campo lo deje en buenas condiciones para que arranque la segunda parte. Porque ahora Subí, que por cierto, en equipo profesional se le exige que cuando vaya a regar el campo lo deje en buenas condiciones para que arranque la segunda parte.

0: escuadra. Portería del gol norte. Ahí abrió racha Soler. Ahí marca el primero Mayol. Golazo del chaval para poner patas arriba Mestalla. Golazo, golazo Mayol. Que sean muchos, chaval. Que sean muchos, te lo deseo. Valencia 1, Real Sociedad 1.
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2: El gol del chaval, Chimo, la enganchó de pronto, la rompió para el tanto del empate.
3: Siempre lo podrá decir, yo marqué en Mestalla en su último año de vida, él solo tiene 18 años, acababa de nacer cuando el Valencia ganó aquella copa de Ronald Koeman y José Mari Vaquero en 2008, pues hoy ha marcado un golazo, lo ha celebrado con su gente y aún quiere más, ojo a la Real.
0: ¡Ochien fuera! Y aquí se tira como Monchi, el de Arús, el de Alfonso Arús, que se tiraba 5 segundos tarde. Se ha tirado Dimitrievski para la foto. Madre mía, Dimitrievski lo que ha hecho.
4: Pero ¿por qué ha hecho eso?
0: Alucinante.
5: Es que yo hacía 40 años que no lo veía, ¿eh?
4: Es verdad.
0: ¿En serio? O sea, mía, cuando había... Dani, ya había pegado la pelota en la valla. Sí, sí. Ya había pegado la pelota en la valla.
5: Pero Dios mío, pero...
0: Así viene la noche.
4: Es verdad.
5: Pero Dios mío,
6: con retardo, se ha tirado con retardo, ¿no?
5: Sí. Bueno, bien increíble. Bien haría subir, si el Valencia entendiera que el gol de Mayol ha sido un
0: misil. Ya había pegado la pelota en la valla.
5: Pero Dios mío, pero
0: así viene la noche.
4: Es verdad.
5: Pero Dios mío,
6: con retardo, se ha tirado con retardo, ¿no?
5: Sí. Bueno, bien increíble. Bien haría subir, si el Valencia entendiera que el gol de Mayol ha sido un misil.
6: Pero bueno, vamos a ver, es una oportunidad para el Valencia.
2: Y atención porque debuta en Butarque Álvaro Morata, Pacheco.
7: Acaba de salir al terreno de juego Daniel, delantero madrileño, que como dices, debuta delante de su afición. Mueve Rubén Alves la coctelera porque han entrado de una atacada Álvaro Morata, Dani Rodríguez, Montero y Nico Lozano.
2: Pues Álvaro Morata ya en la cancha, había jugado partidos fuera, pero es el primero en Butarque. Con ese empate a 2 en el marcador ante el Granada y ha marcado, atención, el OM en el Clásico de Francia, Bruno.
8: Le empatan al Paris Saint-Germain. La acción es buenísima de Ángel Gómez, del centrocampista del Olympique de Marsella, que deja absolutamente roto a Pacho, al central del Paris Saint-Germain, y bate a Safonov para, de momento, poner el empate en el 73. Velodrome, Marsella 1, Paris Saint-Germain 1.
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5: El Valencia, el club o los jugadores pueden estar bien, mal o regular. Pero lo que siempre está a una altura de grandeza increíble es el estadio de Mestalla y su gente.
0: Guerra, perdona Dani, bajo palos Beitia, Otorbi, lo que ha sacado Luke en Beitia, la ha sacado bajo de la raya, todo tuyo Garrido.
5: A punto de marcar el gol el Valencia, pero la gente se ha puesto en pie, Chimo, cuando la Real ha sustituido a Mikel Oyarzabal.
3: Así es.
5: O sea, que una cosa es que le den un aplauso o un cariño, otra cosa es que ha habido mucha gente que se ha puesto de pie para despedir a Mikel Oyarzabal.
3: Sí, así ha
5: campeón
3: sido
5: del mundo.
3: Se ha puesto de pie para el hombre que, como decía antes, uno de los que nos dio el Mundial este verano, nos dio la Eurocopa hace 2 años con aquel gol a Inglaterra, y este público fiel, 45.122 personas, se ha enchufado con su equipo y ha reconocido a Oyarzabal su gran
5: logro. Pelos de punta, ¿eh? Sido pelos de punta. La verdad, insisto, que un cariño, un... Ok, pero es que he visto mucha gente en pie.
4: Sí. Muy buen deseo.
3: Sí, mucha.
5: Eso es grandeza,
3: mucha.
5: Grandeza.
4: Muy bien, muy bien.
5: Grandeza.
4: Cierto, no... Necesita la Real a Oyarzabal, ¿eh? No ha empezado bien.
5: Sí.
4: Esta temporada.
5: Verano duro, muy bonito, pero verano duro, sí. Temporada exigente, es evidente. Y ahora Oscar Sonia, algunos más en el campo que contamos ya. Y el partido se rompe, ¿eh? No sé, Guaita, para quién será bueno, pero el partido se rompe.
0: El partido está abierto. Ahora la contra de la Real, tuvo que taponar Pepelu. Y la quería Hugo Duro de

0: Mestalla se han dicho y escrito muchas estupideces después de algún partido aquí de Vinicius, pero este campo es un campo señor.
1: Sí, sí.
0: Que puede haber 15 energúmenos y 200 racistas.
1: O 500, vale, pero...
0: Pero el campo es lo que es. A la contra Otorbi. Otorbi solo contra el mundo. Se enfadan con él Danjuma y Javi Guerra porque estaban solos. Pero hay que entender al chaval. El chaval tenía paradero, tenía campo por delante. Le ha pegado a romper al primer palo. Remiro córner. Es otro
2: bien.
0: Valencia, ¿eh? Es otro
2: bien,
0: Valencia.
2: No ha hecho mal.
1: No, no, le ha pegado bien, ¿eh? Otorbi también le da. Es un poco un caballo desbocado. Tiene que controlar un poquito esa potencia. Pero me parece un chico que cuando lo pulan puede ser muy, muy... A mí me gusta, puede ser interesante. Sí. De esquina.
0: El balón para Danjuma.
3: Es el cuarto que vota el Valencia. Fue el jugador más joven en debutar en un partido oficial en la historia del Valencia. David Otorbi.
0: Ya ha jugado Copas del Rey, recuerdo en Cartagena. Muy buen partido. Viene Danjuma a ponerla con pierna derecha. 63 de partido. 1-1 en Mestalla. La pone Danjuma. Joder, macho.
3: Otra vez ha hecho lo
0: ¿cómo
3: mismo.
0: ¿Cómo es posible que el Valencia, por tercera vez, tire fuera un córner haciendo la comba?
3: ¿Ha hecho otra vez?
0: De verdad, macho.
3: Ha pasado de ser la cobra a la comba.
0: Mira la cabeza del vídeo ese argentino. Viven en un country. Llevan un...
1: Sí, sí. Lleva un nuevo tire de 400 dólares.
3: Es verdad.
0: Y sacarla... ¿Será difícil? Pues lo han vuelto a hacer. El balón para la Real. Y luego la gente te para por la calle. Joder, Fran, tío, qué enfado está siempre. ¿Qué, ¿y qué hago?
1: No, alguna vez te pasa, sí, pero rara vez.
0: Si no,
1: guay,
0: si no saquen un córner bien esas artistas.
1: Muy rara vez, muy rara vez.
0: Por favor. Barrene. Barrene para adentro. La suya clásica, perseguido por Maffeo. Buah, se la ha fumado, pero vamos, con un toque. Vaya maniobra de Barrenechea.
3: Ahora Maffeo le ha dado un...
0: Vamos a ver cómo acaba. Vamos a ver cómo acaba esto. Han tenido un pique antes y ahora otro. En cara a Barrene, ayuda a Guido. Barrene al área, metido a la puntera. Ahí Guido a punto de cometer penalti. Llega Carlos Soler. Guido está ya en ese momento de partido que pide el Samu. Está fundidísimo, muy cansado. La maniobra de Barrene le va a poner al segundo palo. Justin de Haas la saca del campo. Está. Saque de banda para lo para Real.
3: Ha estado entre algodones toda la semana después de un pisotón que recibió en Vitoria. Y además de que desde que llegó el año pasado, el 100% de condición física no,
1: ahora,
3: no lo tiene.
0: Tiene físico para ahora en el parón irse a un balneario.
1: Para ti, para ti.
0: El de Dirty Dancing, el de Kellermans. Que se vaya allí y que pare 20 días.
2: La Rioja Junior, a las pozas de Arnedillo.
1: Para. Bueno. Para ti, Subi, ¿cuál es la posición ideal de David Otorbi en el Valencia, si tiene recorrido?
4: Extremo, por banda derecha. Por banda derecha es un jugador que es desequilibrante. Tiene que aprender a esa última decisión, después en los centros y tal, pero es un jugador desequilibrante y, bueno, poco a poco ayudará más en defensa, pero el tener rapidez y ser desequilibrante...
0: ¡Uy, qué buena pelota de guerra para Otorbi! ¡Perdona, Subi! ¡Que viene Otorbi! ¡Otorbi al área! ¡Luke Mbeitia! Hay central aquí, Dani.
1: Sí.
0: Aquí hay central,
1: sí.
0: ¡Boh!
1: Sí, John Martín es líder y Luke Mbeitia es, creo, de otro perfil. Ha tenido alguna actuación algo más tal, pero hoy está muy, muy bien. Lo que digo es que, Zubi, yo veo a Otorbi.
4: Sí.
1: Y veo a Mayol.
4: Sí.
1: Y hay también razones para ilusionarse de alguna forma. Es decir, yo entiendo que la cantera no te va a dar siete tíos. Pero son dos chicos que están bien. Que dónde estaban, es decir, que a Otorbi se le podía haber dado algo más de bola, ¿no?
4: Claro, no, que estaban ahí. O sea, el problema es que cómo no lo han visto la gente que está ahí, que es el responsable del primer equipo que tienes en la cantera, a esos jugadores que están demostrando que son mejores que los que has traído en verano. Y ese es el problema con el que te has gastado, con alguno de los que has traído, que te has gastado dinero. Ese es el problema, o que hubieras tenido dinero para otras posiciones.
1: El partido está muy bonito. Sí, sí, el partido está muy bonito, muy bonito.
0: Ahora Javi Guerra tenía pase con Otorbi a la derecha, optó por pegarle buscando escuadra. Ha querido cerrar de Mayol y se le fue arriba, un poquito desviada. Saque de puerta para la Real, puede marcar cualquiera, ¿eh?
2: Hay que recordar que entre,
3: ha estado jugando, ¿eh?
2: Que entre Aaron Mayol y el caso de Otorbi, los dos con 18 años.
5: Sí, sí.
1: Sí, sí.
2: Ahí, pero que son súper jovencitos.
5: Bueno, y Javi Guerra, joven.
2: Claro.
5: Tiene...
3: Y Diego López.
5: Y Diego López está lesionado.
2: ¿Para cuándo volverá Chimo, Diego López? Todavía falta, ¿no?
3: Pues ha habido una complicación. Está bastante cabreado con los servicios médicos del club porque se ha alargado un poquito más de la cuenta, pero todavía le queda para principios de año. Yo creo que para que esté bien, para
0: el mejor
3: regalo de Reyes.
0: En el mejor de los casos.
3: En el mejor de los casos.
0: No tiene fecha de regreso y me cuentan que está peor del coco que de la lesión, porque emocionalmente le ha hecho mucho daño, tanta recaída y,
1: sí, sí, normal.
0: Y está muy tocado emocionalmente.
1: Normal.
0: Juega la Real El balón es para Gonzalo Guedes. Preparado, Chimo. Dos cambios por parte de Mataracho.
3: Ahí están. Ayer Muñoz y Herrera. Preparados para entrar. Luke, Ángel Herrera.
0: Luke Mbeitia, campo del Valencia. Balón para Susic. Los mejores de la Real jugando en dos toques para Carlos Soler. Carlos para Guedes. Guedes la pierde. La recuperación es de Guido. El balón para Otorbi. Otorbi jugando para atrás. Se la quita encima a Feo. Buena maniobra. En el recorte con Justin de Haas. Tiene salida limpia de Haas con Gallá pegado a la banda. Le niega el pase a Gallá. La primera, a ver a la segunda. Es para Danjuma. Danjuma descargando de cara para Guido. Guido perseguido por Oscarsson. Tiene pase Guido con Danjuma. Está bien fuera de juego. La deja pasar. Corre Gallá. Llega primero Aramburu. Toque de Gallá. Falta. Y ahora entiendo, Chimo, que los cambios.
3: Ahí está. Y también está preparado en el Valencia B2 de aquí a Elliot, al jugador del Liverpool. Espero que no se confunda con el color del equipo rival. Y los dos cambios que decíamos, y Ángel Herrera.
0: Por Gorrocha.
3: Y el otro cambio se marcha Sergio Gómez y entra Jan Muñoz.
6: Atención.
3: Y en el Valencia. Sí. Ahora diremos por quién entra él.
6: Venga, pues lo contamos ya al larguero en Butarque, Pacheco.
7: Sí, la ha tenido el Granada Dani Alemán, que acababa de entrar hace unos minutos, ha disparado y su gol lo ha detenido el larguero. Muy buenos minutos del Granada, que está buscando el tercero y firmar así la remontada. Minuto 67 de la segunda parte, Leganés 2, Granada 2.
6: El cambio del Valencia, Chimo.
3: Elliot por Guido, al que ya veíamos que se le acababa la gasolina. Se funde ahora un abrazo con Óscar Sánchez. Y vamos a ver Elliot, que dejó unas gotitas el día del Barça aquí. Y vamos a ver, ya digo, un fichaje de lujo hecho este verano, porque se paga una gran parte del pedazo de ficha que tiene el Liverpool.
0: Hay dudas en el Valencia con Guido, porque le pasa a todos los partidos que al llegar al 60 se le apaga la batería. Y hay dudas de si será un problema de preparación física o si ya va a ser así el resto de su carrera. Pero preocupa, porque es un jugador básico, muy importante para el Valencia.
6: Sí.
3: Pues también ha sido un fichaje caro, porque estaba libre en el mercado, pero ha sacado una ficha suculenta al Valencia.
6: Sí, para mí es un buen fichaje, ¿eh? Vamos a ver si soluciona lo que cuenta Frank, que sería importante, pero bueno. Atención, el segundo del PSG, Bruno.
8: De Marquinhos, el centro desde la izquierda de Nuno Mendes, remate en primera instancia el central brasileño, la para el portero del Marsella, pero en el rechace no falla Marquinhos, para poner el segundo en el Le Classique, Marsella 1, París Saint-Germain 2.
6: Victoria, Borja, de un histórico.
9: Ha ganado el Real Zaragoza, 1-0 al Cartagena, lo están uniendo Raúl, mira la tele de la, sí, de la derecha, el ambiente en el Ibercaja, el Real Zaragoza que empezó perdiendo, ha ganado 3 partidos seguidos, recordemos con Ibai Gómez. A ver si consiguieron el ascenso.
5: Ve, yo creo que te tienes que adaptar a la categoría, sobre todo el mazazo de bajar un Real Zaragoza a la Primera Federación. Pero vamos, yo creo que con el equipo que tiene que
6: subir, pero
5: lo hizo el Tenerife también de calle, o sea, yo creo que el Real Zaragoza, cuando le coja un poquito el aire a la categoría, tiene que salir.
9: 1000 personas hoy
6: tiene que subir, pero seguro. Además, una ciudad como Zaragoza, una afición. Falta que recupere mínimo el pulso de la segunda división.
5: A veces tocas fondo para coger impulso. Y es lo que un poco le puede pasar al Real Zaragoza.
6: Le pasó al Depor, ¿no? De alguna
5: al
6: forma.
5: Al Depor, le pasó al Málaga. Al Málaga.
9: Por eso digo. El Rayo bajó también
5: al Alavés. O sea,
3: Mallorca.
6: La vía muy larga. Juega el Valencia y juega bien.
0: Mafeo que se va de Oscarsson. Mafeo con todo al suelo. Ha tocado Barrene. Lateral para el Valencia. Mafeo, Barrene siguen picados, quiere sacar de banda rápidamente para Mafeo, ahí empuja Barrene, pero se equivoca para mí Mafeo. El Valencia tiene que ganar en casa y eso es complicarse la vida. El balón para Justin de Haas para Dimitrievski, 71 de partido, 1-1, ha mejorado mucho el Valencia la imagen en la segunda parte. Seguro que está Rino Mataracho recordando todo lo que ha fallado su equipo en la primera parte y en la segunda, que también ha tenido opciones claras. El pase de Justin de Haas ha tocado Gonzalo Guedes, lateral para el Valencia, frente al banquillo Chimo de Mataracho, que no está, se ha metido para adentro. No,
3: ahora, yo creo que lamentándose por todo, todavía le queda un cambio, ha hecho 4 y quiere a ver qué hace su equipo, que ataca ahora.
0: La pierde Guerra, recupera Gonzalo Guedes, Guedes con Justin de Haas en el perfil derecho del área. Le regaló un balón buenísimo a Barrene, que le pegó mordido con el tobillo, saque de banda lateral para el Valencia. La Real llega muy fácil, ¿eh?
5: Sí, pero falla más que una escopeta a corcho.
9: Es que no es un partido de puntería, ¿eh? 14 remates del Valencia, 2 entre palos, 17 de la Real, 3 a portería.
6: Escopeta de corcho, ¿eh?
5: Sí, la escopeta de corcho.
6: Increíble, ¿eh?
5: Eso es terrible.
6: Punta así.
5: Pero claro, no tiene.
6: Y le das a los al vecino. Así,
5: le dabas ya y no tiraba nada. Claro, porque ¡pap!
6: Una carabina chusca ahí.
5: Sí.
6: No puede ser. 18 para el 90.
0: Buena pelota para Guedes dentro del área. Guedes quería regatear a Gallá, se marcha por fuera, la pone Guedes. Buen despeje de Justin de Haas. Partido bastante correcto de Justin de Haas. Ahora era Hugo Duro que peleaba con Guedes. Le ha metido el codo Gonzalo Guedes ahí delante del asistente. Dice que no hay nada. Balón de banda, por tanto, para la Real.
6: Los corners y Frank Guaita.
10: Viven en un country. Andan en BMW para arriba. Sí, sí, sí. Juegan al fútbol todos los días de su vida. Los botines, $6,000, $5,000, no sé cuánto salen. Ponele $3,000, $4,000. La pelota es perfecta. Perfecta, 120 euros. Inflada con un barómetro a 8 bares.
6: Cuidado.
0: Penalti cometido por Javi Guerra.
5: Wow.
0: Vive
6: penalti para la Real.
0: Mal control de Javi Guerra, que se lleva clarísimo por delante de Ángel Herrera. En directo parece clarísimo.
6: Sí, claro, si no dice nada
0: lo contrario a repetición.
6: Dice Pepe Lu que no, de verdad.
0: Error tremendo de Javi Guerra en el control, y parece que pisa y Ángelo le golpea.
3: Patadón, sí, patadón.
0: Le ha pitado enseguida Munuera.
5: Él dice que no es.
6: ¿Y tú?
11: Sí, la típica que no le ve llegar, se adelanta al delantero y ya el jugador en mecánica de despeje le despeja al jugador de la Real.
6: Sí. Penalti, no, pero clarísimo. Además es que Javi Guerra ha tenido la oportunidad de darse cuenta que la pelota se le iba larga, porque hay veces que no, que pero ahora ha tenido oportunidad de rectificar. Ha visto que él mismo la tiraba larga.
4: Sí, ha controlado mal y después ha querido llegar, pero se le ha adelantado.
6: Pero es una imprudencia, ¿verdad? Javi, es porque otra vez es que es más...
4: Total.
6: Que es, la pelota viene por arriba, nadie la ha tocado, vas a despejar y te la comes. Pero aquí Javi Guerra ha confiado en la zancada. Va Carlos Soler porque no está Mikel Oyarzabal.
5: Claro.
0: Tiene el balón él. Está con la pelota a brazos en jarras, el balón bajo el brazo izquierdo.
5: Igual no lo tira él.
3: Era el discípulo, porque siempre decía que aprendía la sub-21 y se fijaba mucho. Cuando era un niño en Mendieta, que era su ídolo tirando los penaltis. Su ídolo era David Villa. Pero después aprendía mucho de Oyarzabal, con la paradiña y el saltito.
6: Reto,
3: y ahora
6: mí,
3: mira por dónde comparten equipo.
6: Sé que lo he dicho, pero para mí es una imprudencia importante de Javi Guerra.
5: Sí, no le debe venir. No.
6: Porque, hombre, si sí tiene oportunidad, se da cuenta y dice, bueno, creo que llego.
5: Típica.
9: Pero se veía que no.
0: Le pita Mestalla a Carlos Soler.
5: Claro.
0: Le pita Mestalla a Carlos Soler, 74 de partido. La responsabilidad para el que llamábamos en Carrusel Niño Maravilla. Ahora ya no es un niño, ahora es un papá. Y es un futbolista
6: como la
0: de
6: Copa
0: primer nivel de la Real.
5: A ver la presión.
0: Va a ponerla Carlos, pierna derecha, portería, gol sur, bajo palos, Dimitrievski. Carlos Soler en el golpeo, pierna derecha. Gol. Pide perdón Carlos Soler. Se enfada con el Mestalla. Es un profesional, tenía que tirar el penalti, lo ha metido. Pide perdón Carlos Soler. Celebración muy respetuosa del centrocampista del Valencia, que es valencianista. Marca la Real de penalti. 75 de partido. Está fastidiado Carlos, ¿eh? Valencia 1, Real Sociedad 2. Cántico asqueroso en Mestalla. Se adelanta la Real.
6: Que le cantan.
3: Y buena Real.
0: Carlos Soler, hijo de puta. Eso. Es un cántico asqueroso de Mestalla. De un sector de Mestalla.
6: Este, sí, un sector de Mestalla que hay que localizar y que es deplorable. En cualquier circunstancia y con cualquier persona. En cualquier circunstancia, con cualquier persona. Pero además,
4: lo ha tirado muy bien.
5: Hombre,
6: más que quieres.
11: Pero ¿qué pretenden? O sea,
6: no está Mikel Oyarzabal. Alguien tiene que asumir la responsabilidad.
4: Claro.
6: En fin, lamentable. Insisto que yo creo que ha sido minoritario o por un sector bien localizado.
3: Sí, la reacción ha sido mayoritaria la de pitar a ese cántico, ¿eh? Hay que decirlo.
0: Pero se ha escuchado. Y hay que decirlo y hay que criticarlo. Sí, y hay que eliminar a los borregos de los campos de fútbol.
6: Ni
0: también
6: más,
0: de este.
6: Ni menos, firmo. Sí. 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
6: Pero esto, Raúl, no se lo ha sacado Dimitrescu de milagro, ¿eh?
5: Sí, pero va muy pegadita al palo abajo. Está muy bien tirado por parte de...
6: Ha llegado a rozarlo, le había acertado el lado... Pero llega el segundo de la Real a través de Carlos Soler y, bueno, es un poco penosa la reacción, efectivamente, de ese grupo minoritario.
5: Sobre todo, ¿qué puede pensar la gente que quiere que haga el jugador?
4: Claro, sí. Que la tire fuera.
5: Que la tire fuera, que la salga. ¿Qué piensa?
0: Esto es fútbol profesional. Claro. Carlos Soler está la designado.

0: a lo que han proferido ese insulto asqueroso, ¿no?
1: Los que le han llamado hijo de puta, que quede claro que no son los que se han puesto en pie para aplaudir,
2: claro,
1: a Mikel Oyarzabal.
2: Es verdad, claro.
1: O sea, quiero decir, por eso es minoritario. Es minoritario. Dale, Fran.
3: Se marcha Dan Juma, ha estado egoísta, tenía a Gallá, tenía a Hugo Duro, tenía a Elliot, ha optado por tirar. Ahora la gente se enfada con Dan Juma se queda mirando a la grada. Dan Juma es esto, cuando lo compras esto, para lo bueno y para lo malo. Él juega su partido.
4: Pero
3: a veces te da y a veces no.
2: Había hecho de
4: crea
2: cine.
4: Situaciones de gol.
5: Hoy ha jugado muy bien.
1: Pasa que si decidiera bien, pues...
3: Claro, eso estaría en el Valencia.
1: El Valencia es un gran club, pero estaría en otro club todavía mayor. Claro. Es evidente.
3: Ha recuperado Mafeo. El Valencia que está perdiendo. Quedan 12 para el 90. Elliot, escorado en la parte derecha, combinando con Otorbi. Otorbi que se la da a Elliot. Elliot va al área. Buena pelota. Le pega portería a Remiro. Remiro en bolsón, balón centrado pero difícil. Se la quedó ahí bajo del cuerpo. Buena parada del portero de la Real. Que ya saca para meterle rapidez. Toca Gallá de cabeza. El rechace le quedaba a Rene, que la va a dejar salir. Ahí está. Balón de banda para la Real.
0: Se desespera en la zona de calentamiento. Ha estado con problemas físicos. Terminó el otro día lesionado. Es incluso un milagro que esté en la convocatoria. Pero quiere tener participación Luis Rioja, el hombre que marcó el otro día en Vitoria. Solo ha hecho dos cambios. Por ahora, Óscar Sánchez.
2: Allí le pitaron a Luis Rioja por marcar contra el Alavés.
3: No, yo no percibí en Vitoria
2: ni yo,
3: ni cánticos,
2: eso, por eso te digo.
3: Ni pitos. Hubo una ovación preciosa cuando salió a calentar,
2: sí,
3: y ya está, sin más. Pero sí, insisto, que han sido 5.000, pero hay que decirlo.
1: Sí.
3: Los 5.000, que 5.000 a mí me parece significativo como para resaltarlo. Está muy mal hecho.
1: Sin duda.
3: El balón ahora largo, precisamente de Carlos Soler, para la carrera de Ayem Muñoz en la izquierda. Buena pelota para Gonzalo, que desea la frontal. Gonzalo, que desea el área, tira autopase largo. El balón para Dimitri Skichimo, preparados dos cambios en el Valencia.
0: Sí, nos llamaba la atención que solo había hecho dos cambios y ahora va a hacer dos más. Está preparado para entrar Aymar, un chaval media punta, delantero, atacante.
4: Delantero.
3: Es el tanque del Mestalla.
0: Atacante, eso he dicho. Delantero del Mestalla, que le hemos visto este verano jugar la pretemporada.
4: Jesús,
0: cuando Carlos Corberán utilizaba Mayol del lateral derecho. Y va a entrar también ahora Jesús Vázquez. ¿Sí? Hijo del director deportivo.
2: Es alto,
3: Carlos Soler para Barrenes. Buena. Gallá. Anticipa Gallá para Óscarsson. Sigue el peligro. El balón para Gonzalo Guedes, que le va a pegar. Dimitrievski abajo. El rechace Pepelu. Lo va a sacar del área. Ahí está. Lo saca Pepelu. Recupera Jen. Sigue el ataque de la Real. Otra para Gonzalo Guedes. Ahí perseguido por Otorbi. Toca atrás para Jen Muñoz en el pico del área. Retrasa para Yangel Herrera. La presión de Hugo Duro, que está fundido. Ya muy cansado el 9 del Valencia. Sigue lesionado Umar Sadik, que volverá después del parón. John Martín para Luken Beitia, que va de último. Beitia en dos toques. Buena pelota para Aramburu. Aramburu gana campo. Avanza metros, levanta la cabeza. Va a combinar con pierna derecha con Suchis. Ahí está. Suchis encara a Gallá. Se marcha por dentro. El balón para Yangel. Buen ataque de la Real con calidad. Aramburu ahora para Barrenechea. Otra de Yangel. Ahora encima ahí Elliot. Mete a la puntera. Muy cansado el Valencia. Le van a venir los cambios al equipo de Óscar. Ahí estaba Rene. Llega primero Mayol para recuperar y combinar con Tejas. La contra con Harvey Elliot. La pelota de Elliot para Otorbi no es mala. Dos contra dos. Viene Otorbi con Allen. Otorbi por dentro. Otorbi para pegar. Le pega con la izquierda. Corner. Saque de esquina para el Valencia.
0: Quinto que va a votar en esta segunda parte. Solo uno ha votado la Real Sociedad. Lo celebra Mestalla.
3: Van a venir los cambios.
0: Ahora,
3: el primero es Gallá, Chimo.
0: Pues mira, el cambio del Morbo. Se marcha y le deja el brazalete a Pepelu. José
3: ovación,
0: Luis Gallá, ovación.
3: Cariñosa para Gallá.
0: De pie, como se merece, como no puede ser de otra manera. Se va José Luis Gallá. Entra Jesús Vázquez. Y entra también Aymar, el delantero. Se retira Hugo Duro, a quien el público, con quien el público la tiene tomada.
2: ¿Cuánto mide Aymar? Es alto el chaval.
3: Mucho.
4: Sí, es alto.
3: Jugador grande, muy, muy poderoso en duelos físicos. El balón para Javi Guerra en la frontal. Javi que le pega a Remiro. Sin dificultades para el portero de la Real. Y Chimo Gudro se ha marchado, es verdad, con tibieza.
0: Sí. Con tibieza. Y esta vez no, pero el otro día, de la misma zona de donde han venido los insultos hacia Carlos Soler, le dijeron lo mismo a Hugo Duro.
3: Según datos del Valencia, 1,94, Raúl, mide Aymar.
1: Fue envigado, ¿eh?
2: Oye, Remiro es un espectáculo sacando. O sea, lo de Remiro sacando con el pie.
1: Con el pie es muy bueno.
2: Es que te la pone...
6: Precisión.
2: Es tremendo cómo saca.
0: Remiro siempre me acuerdo que vino

0: cedido al Levante por el Athletic Club y no jugaba. Y se lo llevó el Athletic porque no lo ponían. Y es que estaba Raúl. Eran dos porteros cedidos por el Athletic y no jugaba Remiro. El que jugaba era Raúl. Como recuerdo que Keylor Navas estuvo en el Levante y solo jugó una temporada porque siempre estuvo tapado por Munua. Y luego, fijaos la carrera que han hecho los dos, tanto Remiro como Keylor.
1: De banda Jesús Vázquez, 83 de partido, 1-2, gana la Real en Mestalla. Va a ponerla Jesús Vázquez al punto de penalti y prolonga Justin de Haas. La pelota para el despeje de John Martín le queda a Pepelu. Pepelu perseguido por Oscarsson. Buena pelota para Otorbi. Otorbi para Mayol. Mayol con John Martín. Tiene que girarse, tiene que tocar de espaldas. Es Otorbi. Otorbi para Harvey Elliott en el pico del área. Dejando para Mayol que va a centrar y la pones buena al punto de penalti. Aymar. Gol. Gol, gol, gol, gol, gol, gol, gol, gol, gol, gol, gol, gol, gol, gol, gol, gol, gol, gol, gol, gol, gol, gol, gol, gol, gol, gol, gol, gol, gol, gol, gol, gol, Aymar. La está revisando el VAR porque primero en el centro por la derecha y luego en el movimiento de Aymar hay que ver la posición. Pero ha tocado Aymar con la puntera, ha empatado para el Valencia, se está revisando la acción, hay protocolo de revisión de jugada, de momento el Valencia lo celebra en el 83 de partido, Valencia 2, Real Sociedad 2.
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3: Y tú, a Ojo de Buen Cubero, ¿qué te parece?
4: Bueno, te digo, la última, de momento vamos todo bien. A ver el remate. De momento va todo bien. Que esté mal sacada, el saque de banda no cuenta.
5: Sí, está fatal el saque
4: pero
5: de banda.
4: No, porque no puede entrar el VAR. Ah, por eso, por eso digo.
1: Sí, en la primera de Otorbinó, en el desmarque de Aymar.
3: Es en prueba puerta.
1: Hay que ver,
4: Ya, pero es lo mismo. Va, yo creo que. A ver, es autogol. La he visto rápido. Yo creo que era fuera de juego,
6: Sí, puede ser.
3: Fuera de juego.
1: Sigue esperando,
5: Es autogol.
1: A mí me parece fuera de juego.
3: Sí. Está por delante del balón.
4: Sí. Yo creo que es fuera de juego. Mirando y justo lo han quitado rápido. Yo creo que
5: ahora lo de fuera de banda y tú
6: fuera
5: es increíble.
6: Sido,
5: es increíble.
4: Mira, aquí esta no. Aquí
1: está,
4: ahora, a ver.
1: Está ahí en Muñoz. Está ahí en Muñoz.
4: Sí. Y es cuidado, está, está ahí la pierna
3: el
4: izquierda.
3: Que tapa, el que tapa.
4: No. Está con la pierna izquierda. No, los del medio. El que está solo entre el lateral izquierdo y el central.
0: A todo esto, presión de Barrenechea, de Pepelu, no, pues en el círculo central, no, Munuera.
4: Las líneas las ponen en las rozas.
1: Claro.
0: Sí,
1: claro.
0: Sí, por eso. Está pendiente de lo que le diga.
4: Yo fíjate, creo que al principio me parecía fuera de juego y ahora me parece gol porque tiene la pierna izquierda metida, no sé quién es.
5: Está muy justito. Está...
4: Si, no, justito.
6: Si acaso es el cuerpo de Aymar un
4: y
6: poco.
4: Y luego saque de banda, no entra al VAR.
1: Está hablando Munuera con los capitanes, con Pepelu y con Barrene.
0: Es ensordecedor. La mirada de Mestalla.
4: Tampoco.
0: Y se lleva el dedo índice a la oreja derecha, que es donde lleva el pinganillo, porque ya digo que se queda sordo escuchando la presión de los 45.000 de Mestalla, más cerca la de Pepelu, también la de Barrenechea, se acercan más jugadores de la Real Sociedad, también Dimitrievski, al círculo central, allí todos esperando lo que diga Munuera, este a su vez, lo que le dice Luis Mario Milla desde la sala BOR. Se pone a caminar, sigue acompañándole Pepelu, le dice déjame tranquilo, que necesito escuchar lo que me dicen por el pinga.
4: En el Getafe no ha funcionado el VAR y han tenido...
3: Sí, que líneas manuales.
4: Las líneas manuales.
3: Aquí ya vale todo.
0: A ver, ya otra vez dedo índice a la oreja derecha. ¡Gol! La resolución, ¡gol de Valencia!
4: ¡Gol! ¡Gol!
1: Pues así es que gol. Mestalla ha celebrado dos goles, el de Aymar y el de el VAR.
0: Y está dedicada para Javier Subirats. Contigo empezó todo, gol de Aymar en Mestalla.
6: Exacto,
0: qué ganas Aymar teníamos de decirlo.
1: Hay que decir que yo se lo doy a Aymar, pero creo que toca Luque Mestalla.
3: Sí, propia, propia, propia,
4: cosa
3: sí,
4: que no, Aymar. Lo que pasa es que si Aymar no va a disputar, no es gol.
3: Sí, claro.
1: Eso sí.
3: Claro. Si no va así, Luque, evidentemente va de otra forma.
4: Claro.
3: Seguramente, y el chaval de la Real que ha completado un partido muy bueno. Pero ha tenido la mala fortuna que la pelota le ha rebotado a él para hacer el tanto del empate. Cuando va a haber reacción de Matarazzo y también va a meter cambio el Valencia.
0: Sí, se ha ido Susic, ha entrado Zakarian, se retira Danjuma, entra el hombre de la resurrección con el gol en Vitoria, Luis Rioja, haciendo un tremendo esfuerzo porque estaba lesionado. Y oye, lo del gol de Aymar, cómo se ha ido corriendo a abrazar a un hombre, en concreto a Óscar Sánchez, a su entrenador del filial y al hombre que le ha hecho debutar y marcar su primer gol con la camiseta del Valencia.
3: Y ojo, porque la gente quiere más, ¿eh? La gente quiere más, Baita.
0: Ah, por ello.
1: Totalmente. Se mete Mestalla en el partido con ese empate a la limón entre Aymar Bláquez y Luquen Beitia Aguirre Gómez Corta. Me encanta el segundo apellido de Luquen. La pone arriba Pepelu. El balón en zona central. La va a bajar con el pecho abajo persiguiéndola Luis Rioja. Anticipa Luquen Beitia. De cabeza Pablo Mafeo, que ya no quiere contemplaciones, que ya no quiere dificultades. Otro duelo arriba que le gana Gonzalo Guedes. Lateral para la Real Sociedad. 88 de partido. Las inercias en el fútbol lo que son. Este partido Valencia de Corberán, vamos, en la vida le da vuelta como le daba este. Ahora Mafeo recuperando al suelo con todo Otorbi. Otorbi que la pierde, el balón al corazón del área, no llega Oscarsson, balón para Dimitrievski. Y Mestalla le dice a Dimitrievski que rápido, que para arriba, que para arriba. Que balones al grande, balones al corpulento Aymar, 1.94 según datos oficiales de la plantilla del Valencia.
0: Tenían las dos canteras, uno tenía Carlos Espí y el otro tenía Aymar Blázquez, los dos de los que más se hablaba. Rápidamente subió al primer equipo Carlos Espí en el Levante y ahora se va haciendo hueco Aymar.
1: Buena pelota a la espalda, lo va a parar, ha habido falta de Mafeo, yo creo que le perdonó la tarjeta a Mafeo, ahora nos dirá Itu, pero hay una falta durísima de Mafeo a Guedes.
3: Vamos a ver.
4: Muy tarde, encima, sí, llega tardísimo.
3: Muy tarde. Está haciendo sube una algo. Sánchez, que es... Primero vamos a ver la repetición, porque me ha parecido una entrada fea de Mafeo. Y luego un pequeño comentario. Vamos a ver si la repiten o no. No tenemos mucha repetición. Ofrecen la repetición.
4: Y es el del 3, que es Allen, ¿no?
5: Sí, Allen.
3: Sí, Allen es el pues que la habilita.
4: Por Allen, creo que es, por el pie izquierdo de Allen.
3: Cuidado con esta.
1: Saca el Valencia rápidamente de banda, la quería Jesús Vázquez. Rioja elige a Aymar. Aymar de espaldas, perseguido por 4 de la Real. Está más vivo ahí Luquen Beitia. Mete la puntera Javi Guerra. Lateral para la Real Sociedad.
3: Lo que te iba a decir Ataracho. Es que hay que mirar a Mestalla, al filial, porque Subi, cuando Baraja, era otra situación completamente diferente y más agónica. Cuando Baraja ascendió, tiró de 3-4 chavales del filial, sí, y salvaron al equipo. Ahora que la situación está, con perdón, jodida, mete a Mayol, tiró de 3-4 chavales del filial. Sí. Y salvaron al equipo. Ahora que la situación está, con perdón, jodida, mete a Mayol, mete

0: minuto casi 89, Leganés 3, Granada 2.
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2: Bueno, la defensa del Valencia del 2-1, el saque de córner, es de cadetes. O sea, lo mal que lo han hecho. Luis Ríos mirando hacia atrás, ni una ayuda, Barney que se da cuenta y luego el chaval Aymar es el que toca. Tiene esa mala fortuna del tanto de Barreni. El alambre, Cochimo.
3: Buah, pues ha dejado congelado un Mestalla que acaba de ver cómo el señor Manuel Camacho había levantado la tablilla con los 6 minutos. La gente creía en el 3-2 y justo mientras subía la tablilla ha llegado ese golazo de Barrenechea, que sí, ayudado del chaval, que nunca olvidará este partido. Pues ha hecho que se vuelva a poner por delante el equipo Churri Río.
2: Sí, pero vamos a ver, si te hacen un 2-1 en banda, ¿has visto Raúl Rioja?
4: Sí. Se han despistado.
2: Es que siempre, lo mejor.
4: Tienen que ir dos. Siempre.
5: Ojo,
4: que
5: Oscarsson. Oscarsson al área. Tiene que rehacerse Pepelu para recuperar. Estaba mano a mano. Oscarsson, 1-1 con Pepelu.
2: Es decir, que son matemáticas. Raúl, bueno, que es que es. Se hacen no, 2-1, está Rioja solo.
4: Eso sabes.
5: Oscarsson, 1-1 con Pepelu.
2: Es decir, que son matemáticas. Raúl, bueno, que es que es. Se hacen no, 2-1, está Rioja solo.
4: Eso sabe.
5: Contactar con la pelota Aymar. ¿Para dónde Remiro salvando el empate a 3?
2: Buena intervención, buen remate del chico y buena intervención de Remiro salvando a la Real, que gana 2-3. Guaita.
5: De puerta a la Real Sociedad, 93.5. Iremos como mínimo hasta el 97, porque en tiempo de descuento ha sido el gol de Barreni.
2: Tú, entonces.
6: Sí, así es.
5: A ver. La pone arriba. La mano. Remiro ha tocado a Justin de Haas. El despeje de Justin de Haas del neerlandés es para saque de banda de la Real.
3: Con paralelismo con lo que decías, Dani, de Baraja, con lo que hemos visto de Aymar Velázquez, que solo ha sido un ratito, ¿eh? Pero fue Alberto Marí en aquel
2: aquel
3: gol. Sí. Minuto 89 en Balaídos. Fue sí. Javi Guerra, fue Diego López. Sí. Aquella hacía, generación.
4: Sí. Hubo alguno más.
6: Hacía ¿no? 3 años que 2 canteranos del Valencia se marcaban en el mismo partido de liga. Fue frente a la Almería y ahora ya son veteranos, Diego López y Javi Guerra.
2: Y bueno, y por lo que sea, Aymar ha vuelto a cazar una. Es decir, que, hombre, igual no es Lubo Pénez, pero. Que sí, salvo sí, lo poquito a la gente.
4: Esa altura.
3: Tiene algo.
7: Igual no es Sadik, pero mira, es un chico que hace goles pregunta, o propicia goles. Y...
5: Esa pregunta que hace Dani se la hace mucha gente en Valencia. Habiendo un jugador como Mayol, ¿hace falta fichar a Dieng en Egipto?
7: Claro, por supuesto,
5: habiendo un jugador como Aymar Blázquez en Paterna, ¿hace falta pagar lo que se está pagando a nivel de traspaso primero y de salario a Omar Sadik? Son preguntas muy razonables.
2: Pero la respuesta es no.
7: Claro.
5: Si tienes algo no, es que, económica, mira Paterna, como mira toda la vida.
2: Es que lo bueno es que ya. No con el caso ya del último de Dien, es que deberías haberlo visto antes de fichar a Ugrinich. Es decir, tú tienes que anticiparte, tienes que apostar. Y Valencia, que siempre ha tenido una cantera muy buena, tú tienes que. Ahora, es lo que dice Subi. Tienes que dar bola a los jugadores. Tienes que ponerlo, si crees en él, 5, 6, 7 veces.
5: Es un tema de club, Dani.
2: Por eso digo.
5: Tiene que haber una orden de club para ese tipo de cosas.
7: Y después rodearlo de 4 o 5 jugadores más experimentados
2: veteranos.
7: Para que puedan
4: exacto,
7: crecer.
4: Exacto.
7: Está claro.
2: En fin.
5: Falta ahora la falta cometida sobre Luis Rioja. Ha desplazado Zakaria en la pelota. Tarjeta amarilla para Orri Oscarsson. Y le ha hecho un desplante al árbitro que le podía haber sacado otra, ¿eh? Se queda parado y el árbitro mirándole de reojo como diciendo que te saco otra, te echo a la calle. Mira, lo vas
3: otra, a
5: lo
3: calle.
5: A,
3: sí.
5: A la calle. Si es que va, macho, Oscarsson, te la has buscado. Lo has desafiado 2 veces con 2 gestos, lo hemos contado en directo. Dos gestos de mano.
7: Claro.
5: O sea, si no te echa.
2: Te tiene que echar. Mataracho lo amocha ahora.
7: Qué tontería.
2: Mataracho le agarra la pechera.
4: Vas ganando.
2: Es que los jugadores tienen unas cosas, ¿verdad?
5: Claro, queda un minuto y puede dar otro perfectamente por esta expulsión.
6: Sí, seguro.
5: Y le deja con uno menos. Es una torpeza de Oscarsson.
2: Pero vamos.
5: La pone arriba Javi Guerra. El balón para Justin de Haas, Jesús Vázquez con Elliot. Elliot para Pepelu. Pepelu que le pegaba a portería. Le queda más feo. Ha rechazado la defensa de Donostiarra. El balón para Otorbi en el pico del área. Otorbi que se va de ahí en.

0: Torbi que pone el centro, segundo palo, Ramiro. Ramiro sin dificultades, balón para el portero de la Real, que ha hecho un partido excepcional. Excepcional. 96 y medio.
1: Pide ahora Óscar Sánchez a sus jugadores que se vayan arriba. También lo pide Matarazzo. Dice que tengan cuidado. No entiende muy bien lo que acaba de pasar, pero aún así Barrene presiona.
0: Ahora Ramiro ha sacado diferente. Ha sacado para quitarse la
2: claro.
0: Y ponerla. Raúl, ahora no buscaba la contra. Ahora lo que busca es que se acabe el partido.
2: Que pase el tiempo con el balón en el aire. Gana
1: muy
2: segundos.
1: De la escuela de Carlos Roa y del que aprendió el gran Miguel Ángel ¿sí? Moyá a el ponerla. Ser el primero en asistir.
0: Sí, Levanta sí. Barrene para Zakarian. Quería recuperar Jesús Vázquez. Está acabado el partido final. Desde luego ha sido bonito este último Valencia Real Sociedad en la historia de Mestalla. Acaba el partido. Valencia 2, Real Sociedad 3.
3: ¡Chimo!
1: Se marchan, bueno, se abrazan los jugadores de la Real Sociedad, que saben que esto es oxígeno y es oro puro marcharse al parón sumando estos 3 puntos. Todo lo contrario en el Valencia, que, oye, saben que ahora viene un nuevo entrenador y que empiezan de cero, pero lo que empiezan es abajo en la tabla, porque con esos 4 puntos el Valencia se queda en una zona de peligro esperando a Javier Aguirre.
4: De poco le ha servido al Valencia tener más posesión, 54 frente a 46% de la Real. Muchos remates, 20 del Valencia, sobre todo lo intentó la segunda parte con 5 de ellos entre palos y 2 goles, 20 de la Real, 6 también a portería, 9 faltas del conjunto Che, 12 del Donostierra. La próxima jornada, después de este parón de 2 semanas, el domingo 11 de octubre, 9 de la noche, Racing Valencia, ese mismo día a las 4 y cuarto, la Real recibirá el Deportivo de La Coruña, un Valencia que se marcha al parón penúltimo de la clasificación con 4 puntos. La Real Sociedad con este triunfo asciende hasta la octava posición, colocado con 10.
3: A pesar de que apretó el Valencia, yo creo que victoria merecida de la Real, que ha tenido oportunidades más que suficientes en la primera parte, sobre todo para finiquitarlo. Y acabó el partido en Butarque, Pacheco.
5: Terminó, Dani, victoria del Leganés con ese tanto de Garbi en el 89, que daba los 3 puntos al equipo de Rubén Alves. Leganés 3, Granada 2, es una fiesta. Butarque, los jugadores lo celebran aquí con la hinchada. Tercera victoria del Leganés en lo que va de temporada, que con este triunfo se coloca séptimos con 11 puntos. El Granada, todo lo contrario, Dani, ya son 3 partidos sin ganar. El equipo de Pacheta es 14º con 8 puntos.
3: Partido movido, gracias Pacheco, enorme con la victoria. Historia de Leganés. Un abrazo, Raúl. Hasta la próxima.
6: Raúl,
3: que haya éxito en la carrera contra la ELA.
6: Sí, señor.
3: Para la investigación, evidentemente.
6: Perfecto.
3: Y por mucha visibilidad el 4 de octubre en Toledo. Búsquenlo y apúntense. Gracias, Raúl. Un abrazo, Subi. Que vaya bien.
7: Vale,
3: seguimos en Carrusel. Muchas más cosas por hacer. Juan,
7: seguimos,
3: venga.
7: Porque aquí acaba esta jornada, ¿verdad? La jornada.
3: Bueno, todavía queda, 7. Todavía queda. Hasta la 1:30 de la mañana queda.
7: Ah, bueno, no, la jornada de fútbol.
3: Más fútbol, sí.
7: No lo vaya a tener.
3: Queda mucha tralla.
7: Jugando todavía hasta la 1 de la madrugada y en los campos, que ya no es verano.
3: Todos andará.
7: Bueno, puede ser. 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
5: Con Aida Bao, porque es momento de la información. Aida, buenas noches.
6: ¿Qué tal, Dani? Muy buenas noches.

0: La extrema derecha se dispara en Alemania en las elecciones que se están celebrando esta noche en dos regiones del país. Según los sondeos, los ultras de Alternativa para Alemania ganan en el estado de Mecklenburgo, aunque el cordón sanitario les evitaría gobernar. En Berlín, con los datos que tenemos a esta hora, ganaría la izquierda, seguida de la CDU y, en tercer lugar, la extrema derecha. Pero estas elecciones regionales son mucho más para el hombre que está ahora mismo al frente de la primera potencia europea, para el canciller Friedrich Merz. Su partido, la derecha democristiana de la CDU, pierde el poder en la capital y se hunde estrepitosamente en el este del país.
1: Hoy hemos vivido dos elecciones con resultados muy diferentes. No podemos endulzar el resultado en Mecklenburgo-Pomerania Occidental. Es un desastre. La CDU ha luchado con ahínco, pero al final ha sido aplastada en la escalada de tensiones entre los socialdemócratas y Alternativa por Alemania.
0: Merz, que se ha reunido con su partido de urgencia esta tarde, ha calificado de desastre, lo escuchaban, el resultado de las elecciones en Mecklenburgo. Vamos en directo a Alemania, siguiendo esta jornada electoral está nuestra corresponsal Carmen Viñas. Buenas noches.
2: Hola, buenas noches, Aida. Como adelantabas, el resultado de estos comicios ha sido un duro golpe para el partido del canciller, la Unión Cristiano-Demócrata, y para él mismo. Los votantes han otorgado la victoria a la ultraderecha en Mecklenburgo ante Pomerania, con casi el doble de votos respecto a las regionales de 2021. A muy poca distancia quedaría el Partido Socialdemócrata. Su candidata, Manuela Schwesig, aspiraba a la reelección y es muy probable que vuelva a ser presidenta, ya que el compromiso del resto de fuerzas es mantener el cordón sanitario. En Berlín, las elecciones han dejado un escenario inédito.
3: Wir danken euch für euer Vertrauen.
2: Por primera vez ha ganado la izquierda, Die Linke, gracias a su candidata, la jurista Erife Lahl, que se ha centrado en los problemas de la vivienda que sufre esta ciudad-estado. Los conservadores, por lo tanto, perderían la alcaldía y quedarían relegados al segundo puesto.
0: A pesar de estos resultados tan devastadores para la CDU, Carmen, Merz también ha dicho esta noche que va a continuar en el puesto, que no lo deja.
2: Así es, al cierre de los colegios electorales, el canciller ha hecho una comparecencia sin precedentes. Le escuchamos.
4: Deutschland ist reformfähig. Diese Reformen sind das Mittel.
2: Ha dejado claro que los resultados son malos, pero que quiere avanzar en su proyecto de reformas. Considera que Alemania las necesita, a pesar de que sean impopulares, porque dice servirán para preparar el país para el futuro. Esta noche se ha reunido con la cúpula de su partido e intenta frenar la revuelta que cuestiona su liderazgo desde hace semanas, cuando la ultraderecha arrasó en las elecciones de Sajonia-Anhalt. Desde entonces se han sucedido las críticas internas a su estilo de gobierno. Hasta ahora eran minoritarias. Aida, está por ver qué ocurrirá en los próximos días tras los malos resultados de hoy.
0: En las próximas horas confirmaremos esos resultados de un país que sigue viendo cómo su pasado le persigue cada vez más de cerca, a juzgar por los resultados de las últimas elecciones. Corresponsal en Alemania, Carmen Viñas, en directo. Gracias.
2: Hasta luego, Aida.
0: Y añadimos a la portada el tiempo para comenzar la semana. Como siempre, va a ser una semana, ya avanzamos, todavía de calor para muchos. Almudena Lopesino, buenas noches.
5: Buenas noches, Aida. La semana comienza con sol en toda la península, también en Canarias. Se espera alguna nube en el área del Estrecho a primera hora de la mañana, pero después se irán abriendo claros. En cuanto a las temperaturas, un pelín más bajas que este domingo, pero aún así van a seguir altas. 33 grados en Ourense, Córdoba o Sevilla, 30 en todo el área del Mediterráneo, 31 en la Comunidad de Madrid, en Vigo, también en Zamora y en Valladolid, y valores entre los 20 y los 23 grados en puntos de Asturias o Cantabria.
0: Por lo demás, ha sido un domingo en el que Pedro Sánchez y Alberto Núñez Feijóo han dado inicio ya con todas las de la ley a una temporada política muy electoral. Tanto el presidente del Gobierno como el líder de la oposición se han referido a Ceuta hoy desde Cataluña, aunque con posiciones que cada día parecen más separadas. María Ibáñez, buenas noches.
6: Buenas noches.
0: El presidente del Gobierno sigue prometiendo, más de mes y medio después de la entrada masiva a Ceuta, que el Gobierno resolverá la crisis, y asegura Sánchez que el PP y Vox solo quieren utilizarla políticamente, pero no resolverla.
6: Sánchez asegura que el Ejecutivo activará todos los recursos para devolver la normalidad a Ceuta, a pesar, como ha denunciado, de una oposición destructiva.
7: Hemos puesto el mayor escudo social y económico de la historia de Ceuta, con 309 millones de euros. Y a pesar de esta oposición destructiva, que lo único que busca es la foto de la crisis, pero que no quiere resolver la crisis de Ceuta.
6: Las comunidades gobernadas por el Partido Popular, en cuatro de ellas con Vox, se resisten, por ejemplo, a acoger menores migrantes no acompañados que siguen en la ciudad autónoma que está gobernada por el PP. En un discurso muy duro dirigido a los de Feijóo y a los de Abascal, el presidente sostiene que les une la misma agenda de involución de recortes de derechos, y ha sido muy crítico con la decisión del Supremo de suspender provisionalmente el voto de 400.000 personas que han obtenido la nacionalidad por la la ley de nietos.
7: Desgraciadamente socava nuestra democracia. Esperemos al fallo definitivo. Pero no voy a perdonar a un Partido Popular y Vox que fueron los que plantearon este recurso ante el Tribunal Supremo.
6: Feijóo llegó a acusar al gobierno de hacer ingeniería electoral con la ley de nietos porque sostiene que Sánchez busca alterar el censo creando más votantes, dando por hecho el líder popular que votarían a la izquierda. El presidente ha cargado contra esta postura y contra el papel del líder de la oposición en la polémica del ático de Ayuso.
7: Y aquí el debate, ¿por qué no lo hace? Porque el aticazo deja en evidencia a la señora Ayuso, pero el silencio deja en evidencia al señor Feijóo.
6: Arranque del curso político del presidente hoy en Barcelona junto a Illa, un curso cargado de citas con las urnas municipales, autonómicas y generales.
0: En el Partido Popular, mientras, Feijóo ha dejado de disimular y emula el discurso que tantas veces le hemos visto a la ultraderecha en toda Europa. Ha dejado claro hoy el líder de la oposición que su estrategia se basa en criminalizar un día tras otro a las personas migrantes, hoy además volviendo a introducir la nacionalidad en su discurso. Adriana Jordán, buenas noches.
8: Buenas noches. El líder del PP criticaba la política migratoria del gobierno y acusaba a Pedro Sánchez de derogar y dimitir de sus responsabilidades.
9: Y lo último que le ha dicho a Vivas, eso es de Vivas. O sea que la invasión de 80.000 ciudadanos en Ceuta es de Vivas. Es una vergüenza que no podemos aceptar.
8: Núñez Feijóo quería en este acto pegarse al ejemplo de Badalona, el feudo de Xavier García Albiol, popular por su discurso duro con la inmigración. El presidente del PP lo ponía de ejemplo y lanzaba sus propios compromisos: proteger las fronteras y revisar la concesión de la nacionalidad. Sobre lo primero, propone cerrar el paso a migrantes que vengan a delinquir, algo a priori imposible de predecir.
9: Y por eso aquellos que vengan a saltarse la ley, que sepan que España estará cerrada a cal y canto. No se puede venir a un país a infringir la ley. No se puede venir a un país a vivir a costa de los demás.
8: Sobre la nacionalidad, Feijóo dice que va a revisar cómo se concede, cómo se mantiene y cómo se puede perder, apuntando en principio a migrantes que cometan delitos graves.
0: Eso es de Vivas. Sánchez lo respondió cuando le preguntaron los periodistas por los menores en Ceuta, porque hay que recordar que la ley dice que la tutela de esos menores es de la ciudad autónoma, es de Ceuta. Para Feijóo, las personas que se han jugado la vida son invasores y muchos de ellos, da por hecho Feijóo, que vienen a vivir a costa de los demás. Julia Molina sigue en Ceuta. Julia, buenas noches.
10: ¿Qué tal, Aida? Buenas noches.
0: Pero lo que te cuentan a ti todas las personas con las que estás hablando estos días allí en Ceuta es que lo que quieren es trabajar y progresar.
10: La mayoría de los que entraron el 30 de julio son marroquíes y todos con los que hablamos repiten la misma idea. Lo que quieren es poder trabajar.
11: Hombre, tanto. Yo tengo muchos títulos, la verdad, de cocinero.
12: Sé pintor, salvavidas, jardinero.
13: Mecánico.
14: La moto.
10: Morad, Luad y Oman tienen el sueño de desempeñar su profesión aquí. Mohamed aspira a una vida algo mejor. Dice que ve lo mismo en los compañeros que están con él en Playa Benítez.
15: Sí, me gustaría cambiar mi vida, tener un buen futuro, buena vida, buen trabajo. Toda la gente, cada uno tiene su experiencia de trabajo. Uno es albañil, uno es mecánico, uno es electricista.
10: Luad, después de un mes buscándose la vida, empezó a conseguir que le hiciesen encargos.
12: Sí, trabajando pintor. Sí, la obra, lo que sea, por lo menos trabajo por mi trozo de pan.
10: Trabaja, dice, por su trozo de pan. Lo hace en negro porque entró de manera irregular, pero aspira a poder contribuir.
12: Yo quiero trabajar por España, darle algo a España, porque tengo un cariño de España.
10: Desde la playa del Trampolín señalan la península que se ve en los días despejados. Creen que llegar allí es la única forma de conseguir un futuro.
0: Esto dicen las personas migrantes, pero en Ceuta, cuya población es de 83.000 personas, hay cientos de vecinos que no lo ven igual. Un grupo de ceutíes ha marchado hoy de la frontera con Marruecos a la playa del Tarajal con mensajes como Ceuta invadida. A los manifestantes a pie se ha unido un grupo de moteros. La movilización ha sido convocada por la Federación Provincial de Asociaciones de Vecinos. Y mientras, al otro lado de la frontera, en Marruecos, miran de reojo a Ceuta, pero ni de lejos está condicionando la vida política como aquí en España. El próximo miércoles los marroquíes van a las elecciones legislativas. Recordamos que allí el poder último lo tiene Mohamed VI, porque es una monarquía constitucional, y son unos comicios que se van a celebrar con las generaciones más jóvenes, que son las más descontentas, absolutamente desmotivadas y desmovilizadas para ir a las urnas. Están llamadas a esas urnas 16 millones de personas. En Rabat está Marc Ferrá.
13: Fin de semana cargado de actos electorales. Uno de los retos de los partidos es precisamente lograr que la gente acuda a las urnas. En los últimos comicios la participación apenas superó el 50%. Son sobre todo los jóvenes los que menos interés tienen. Los comicios llegan un año después de las protestas de la generación Z, que denunciaban no confiar ni sentirse representados en el Parlamento ni en los partidos de su país. Ceuta también se ha colado, aunque no ha llegado a monopolizar la campaña. Varios partidos han reivindicado el derecho histórico de Marruecos sobre las ciudades autónomas. Y dos claves más: el partido PAM, segundo en las últimas elecciones, parte como uno de los favoritos, reforzado además por el fichaje del presidente de la Federación Marroquí de Fútbol, también ministro y figura conocida en el país. Y por otro lado, los islamistas del PJD, que buscan recuperar terreno tras uno de sus peores resultados.
0: Casi la mitad de los trabajadores en España desconoce qué criterios utiliza su empresa para fijar su sueldo. Lo dice la plataforma InfoJobs a punto de que entre en vigor el Real Decreto del Gobierno que va a obligar a partir del mes que viene a las empresas a más transparencia salarial. Estefanía Salvatierra.
14: El 47% de los trabajadores desconoce los criterios que utiliza su empresa para establecer las retribuciones y las revisiones salariales.
16: No lo sé. No sé cómo funcionan los complementos.
17: No, la verdad que no.
18: Sí, yo creo que al final es todo más el compromiso que tú adquieres de creértelo que otra cosa.
14: Entre quienes sí dicen conocer estos criterios, solo un 23% considera que son justos y transparentes. Son datos de la plataforma de empleo InfoJobs tras el refuerzo que el gobierno ha hecho en materia de transparencia salarial. Mónica Pérez.
19: Pero el reto no termina en facilitar más información, sino en conseguir que los profesionales entiendan cómo se determina su salario y qué factores influyen en su evolución.
14: A partir del 5 de octubre, las empresas estarán obligadas a presentar por escrito el cálculo del salario, donde se incluirán los conceptos variables y la existencia de algoritmos en la toma de decisiones, por ejemplo, en lo relativo a la distribución de la jornada o la asignación de tareas. Esta información puede ser reclamada por quienes firmen ahora un contrato o por quienes ya lo tengan. El empleador tiene 30 días para facilitársela.
0: Vamos ahora con más crónica internacional. Dinamarca dice que el acuerdo para que Estados Unidos se quede el control de la seguridad de Groenlandia es bueno para las tres partes. El movimiento ha sido anunciado por Trump este fin de semana y aunque de momento nos faltan detalles, lo que es incontestable es que Washington con esto gana influencia en Europa, porque según lo acordado va a poder asegurarse de que ningún adversario de Washington pueda tener tropas allí en Groenlandia. Saray González, buenas noches.
20: Buenas noches.
0: A esta hora tenemos la reacción del gobierno danés y de alguna que otra capital europea, pero desde Bruselas llevan todo el fin de semana en el silencio más absoluto.
20: A su llegada a Nueva York, la primera ministra danesa, Mette Frederiksen, ha sostenido no querer entrar en detalles por el bien del acuerdo que aseguraba ser bueno para todas las partes, pero ha insistido en que respeta sus líneas rojas, la soberanía danesa y el derecho de los groenlandeses a decidir sobre su futuro. A la pregunta de los periodistas sobre si confiaban que Donald Trump cumpliría su palabra, confiaba en que todos lo hicieran.
21: Ya ha remarcado la buena relación que mantiene con el presidente de Estados Unidos. Este acuerdo parece contar también con el beneplácito de los pocos líderes europeos que de momento han querido pronunciarse. El primer ministro francés, Emmanuel Macron, considera que este pacto a tres reafirma la soberanía danesa y respeta el derecho internacional. Por su parte, el jefe del Ejecutivo británico, Andy Burnham, a través de su portavoz, manifestaba haber felicitado tanto a Frederiksen como a Trump por un pacto que asegura refuerza la seguridad en el Ártico. También la OTAN considera que contribuirá a la estabilidad de la región y a la seguridad de sus aliados, aunque eso sí, se mantiene el silencio absoluto por parte de las instituciones comunitarias.
0: Es verdad que Trump llegó a hablar de comprar Groenlandia y por eso ahora da la sensación de que se ha tenido que conformar con menos, pero la realidad es que así de entrada da la sensación de que quien gana con esto es Estados Unidos, María Hernández.
22: Era hace tan solo unos meses, en julio, cuando la primera ministra danesa aseguraba que no, que Groenlandia no estaba en venta. Se lo decía a Trump, a quien le insistía en que la isla era territorio danés. Y es que esa es precisamente una de las mayores dudas del acuerdo. ¿Por qué para Dinamarca antes era un no y ahora es un sí?
23: Siempre estuvo abierta la negociación. De boquilla decía que no iba a negociar, que no sé cuánto, pero en el fondo sí estaba dispuesto, ¿no? Y seguirle un poco el juego.
22: Es Guillermo Pulido, politólogo y analista en defensa, que apunta a esa doble vara de medir de Dinamarca con Estados Unidos. Al otro lado de la mesa, precisamente, está Trump, que hace meses amenazaba

0: con adquirir la isla por la fuerza, pero que ahora firma este acuerdo limitado a la seguridad. La primera de las explicaciones para Trump...
1: Es mentira, eso que siempre fue la anexión. Probablemente es que fue una táctica negociadora, ¿no? Como de bazar, ¿no? Bájame 100, 50, venga, 25...
0: Pero también está el motivo económico. Trump asegura que el acuerdo incluye prohibiciones de inversión en la isla a países que no pertenezcan a la OTAN.
1: Prohibiría inversiones de Rusia y de China cerca de bases, ¿no? Para permitir, evidentemente, inversiones americanas o de países amigos de Estados Unidos,
0: ¿no? Lo que ayudaría a entender mejor por qué antes era un acuerdo inviable y ahora es una realidad.
2: Para conocer los detalles de ese acuerdo va a haber que esperar al martes a que empiece oficialmente la cumbre de Naciones Unidas en Nueva York, una cumbre en la que, en teoría, se va a sellar ese pacto con Donald Trump, entre Donald Trump y un país de la Unión Europea, como es Dinamarca. Aunque no va a ser el único tema a tratar. Sera Fernández, buenas noches.
3: Buenas noches. Una cumbre en la que estarán presentes Donald Trump, Emmanuel Macron o Lula da Silva, y a la que asistirá también Pedro Sánchez, que viaja hoy a Nueva York. Uno de los principales puntos a tratar será el auge de los conflictos bélicos. Destacan sobre todo la guerra en Ucrania y en Oriente Próximo, con un estrecho de Hormuz cada vez más tensionado. Será una cumbre muy fructífera para Trump, con el acuerdo de Groenlandia encima de la mesa.
4: We are going to do something on Greenland, whether they like it or not.
3: Y con reuniones previstas con Zelensky y Delcy Rodríguez. También se abordará el cambio climático en un año marcado por los incendios y el aumento de las temperaturas y los riesgos de la IA sobre los que sus propios propietarios han alertado estos últimos días.
5: You know, I think AI will probably, like most likely, sort of lead to the end of the world.
3: Esta será la última cumbre presidida por el actual secretario general, Antonio Guterres, en unas Naciones Unidas cada vez más deterioradas por su poca capacidad de actuación y por la reducción de sus recursos.
2: En Rusia, el partido de Vladimir Putin ha ganado esta noche con claridad las elecciones al Parlamento.
6: No ha habido
2: sorpresas, lo están contando los medios en el país, en un país en el que no existen las garantías democráticas y en el que la oposición está silenciada y en el que el gobierno tiene el control sobre las votaciones. Elisa Palacios, buenas noches.
7: Buenas noches. En Rusia aún se están contando los votos, pero los primeros resultados ya dan la victoria al partido del Kremlin. Rusia Unida se mantiene en el poder con un 57,3% de los votos por el momento. En segundo lugar está el Partido Comunista, también afín al Kremlin y a sus políticas, con un 13,8%. Al conocerse el primer recuento, el líder de Rusia Unida, Dmitry Medvedev, ha indicado que los ciudadanos rusos mantienen la confianza en la principal fuerza política.
8: Partia Единая Россия выступила.
7: Putin se asegura así una victoria apabullante en unos comicios delicados por ser las primeras elecciones para formar el Parlamento desde el inicio de la invasión de Ucrania, razón por la cual grupos como el partido político Yabloko fueron excluidos de las listas por oponerse abiertamente al conflicto. Esta mayoría escrutada de momento es el resultado de unas elecciones sin sorpresas, pero llenas de irregularidades. La votación, que comenzó el viernes, se ha realizado mientras Rusia mantenía un fuego cruzado con Ucrania e interceptaba más de 1.600 drones. El mayor ataque que ha recibido Rusia hasta la fecha y que ha dejado al menos 2 muertos.
2: Eso en Rusia. En Italia, atención a esto, la primera ministra Giorgia Meloni ha anunciado en las últimas horas una ley con la que pretende limitar el número de niños extranjeros por aula y prohibir el velo islámico en las aulas. Belu Jiménez.
9: Lo ha anunciado Meloni en un encuentro con las juventudes de su partido.
10: Es un provvedimiento que introduce per legge el número degli studenti stranieri per classe. El número máximo, se entiende, claramente.
9: Ha dicho que la nueva ley que pretende aprobar limitará el número máximo de alumnos extranjeros por clase, que exigirá a los padres de alumnos que tengan problemas de integración que aprendan italiano y que prohibirá el burka y el niqab en los centros de estudios. Así han aplaudido los jóvenes del partido.
10: Divieto di burka e niqab a scuola.
9: Aunque no ha explicado cómo pretende hacer cumplir esta medida, ya que no se le puede negar la educación a un menor de edad. Los directores de varios colegios han respondido diciendo que existe ya una recomendación que aconseja un límite del 30% de alumnos extranjeros para mejorar la inclusión, pero que no pueden cumplirlo, especialmente en barrios donde hay grandes comunidades de migrantes.
2: Y también es noticia de esta semana, aunque ha pasado más desapercibida de lo que debería. Donald Trump, que ha defendido siempre que las políticas ecológicas son una estafa, ha tomado una decisión sin precedentes para deshacerse de ellas. Juan Márquez, buenas noches.
11: Buenas noches, Aida.
2: Las centrales eléctricas estadounidenses que se alimentan de gas y carbón ya no van a tener restricciones en la emisión de contaminantes a la atmósfera. Hoy nos hemos preguntado qué efectos reales puede tener esto para nuestra salud.
6: Trump ya dejó clarísima su postura en su discurso a la ONU de hace un año.
11: If you don't get away from this green scam, your country is going to fail.
6: Cualquiera que continúe con lo que él llama la estafa ecológica fracasará. Siguiendo su propio consejo, ahora ha dado rienda suelta a las eléctricas para emitir contaminantes a la atmósfera y que las plantas de gas y carbón estadounidenses funcionen a toda potencia. Laura Mezquita, de la Sociedad Española de Oncología, nos cuenta los efectos de estas sustancias en la salud.
12: Las partículas que hay en el aire que están relacionadas con la combustión de los combustibles fósiles, estas son capaces de llegar hasta las partes más profundas del pulmón y de nuestros alveolos, y está demostrado que es una causa tanto a mayor número de casos como a más mortalidad por cáncer de pulmón.
6: Estas partículas no son solo un peligro para las personas cercanas al origen de esa contaminación. Los expertos en medio ambiente, como Andreu Escriba, coinciden en que las consecuencias sanitarias directas y ecológicas no entienden de fronteras.
13: Es muy posible que podamos llegar a atribuir una subida significativa de la temperatura del planeta a decisiones individuales del gobierno de Trump. Esto se vuelca a la atmósfera y esto sube la temperatura de todo el mundo.
6: La Agencia de Protección Ambiental de Estados Unidos argumenta que esta desregulación ahorrará hasta 300.000 millones de dólares a su economía. Datos anteriores de la misma agencia contaban que esa reducción de la contaminación, reducción que ya no se va a llevar a cabo, evitaba 35.000 muertes al año por su efecto climático, 25.000 de ellas fuera de Estados Unidos.
2: Vamos ahora al Festival de Cine de San Sebastián. Esta noche hablando de una peli argentina con la actriz Lali Expósito en el reparto. Se llama Glaxo y habla de las heridas de la historia de Argentina que siguen abiertas. Pepa Blanés.
14: El cine argentino no pasa por su mejor momento. Milei le declaró la guerra y los creadores tratan de sobrevivir buscando coproducciones fuera de Argentina. Es lo que ha hecho Benjamín Neistat con Glaxo, película que compite por la Concha de Oro y que cuenta con la actriz y cantante Lali Expósito.
15: ¿Cómo era ser una mujer con personalidad, estando casada con un tipo como él y, sin embargo, con una idea de su propia libertad y de su cuerpo y de sus decisiones?
14: Interpreta a una misteriosa mujer en una historia de traición entre amigos, de culpa y de memoria que nos lleva a las heridas de las dos dictaduras argentinas.
16: El periodo actual, tal vez, que estamos atravesando, es en sí mismo una especie de guiño a esa otra experiencia de características opresivas y fascistas.
14: Glaxo acaba siendo una reflexión sobre la posibilidad de escapar del pasado, que ha sorprendido por su puesta en escena y también por sus interpretaciones en una competición todavía incipiente, pero en la que sobresalen algunos títulos como la alemana Crux o la sueca Brace Your Heart, sobre la violencia contra las mujeres en el mundo rural.
2: Y hoy nos vamos a ir hablando de las Spice Girls, que están de celebración. Hace 30 años que sacaron su primer disco, ahora vuelven con una edición especial que incluye todas sus canciones más famosas. Beatriz Carmona.
17: Hace ya más de 30 años que oímos esta canción por primera vez, de la mano de cinco chicas cuyos apodos eran suficiente para saber quiénes eran. Ginger, Sporty, Scary, Baby, and Posh. Ya van 3 décadas desde su primer álbum y para celebrarlo publicarán este 6 de noviembre The Singles Collection. En formato CD o vinilo es una caja con todos sus singles en la que se encuentran canciones como Stop. O los romances contados en Chubby con Wham. Incluye también 4 demos inéditas, tarjetas artísticas coleccionables y un libreto con nuevos mensajes de las integrantes. Y en cuanto a una posible vuelta del grupo, en julio 2 de ellas expresaron su interés en juntarse las 5 de nuevo. No puedo pensar en nada mejor para el mundo ahora mismo que una reunión de las Spice Girls. Y puede que esta edición coleccionista sea un preludio de algo que pueda pasar en un futuro.
2: Bueno, Dani, te diré que la colección sale en noviembre, pero han sido tantas las reservas en la preventa que muchos puntos ya se han agotado.
18: Ahora trascienden porque Ali, tu técnica, que tiene 21, y Alex, que tiene 22, sobre todo Ali,
2: jóvenes los dos,
18: estaba tarareando más de una canción.
2: Y
18: no ya, solo y la conocida.
2: Y cuando salió esto, ella no estaba con nosotros.
18: ¿Pero por qué? Yo te tenía fe en Carrusel Deportivo. No voy a tener más remedio que hagan más cosas.
2: A ver, las Spice son universales, Dani.
18: Ya lo veo. ¿Cuál era tu favorita?
2: Mel C, me disfracé de ella.
18: ¿Mel C quién era?
2: La deportista, por supuesto.
18: La deportista.
2: Claro.
18: ¿Y la segunda?
2: No tenías
18: la que
2: segunda.
18: Más odiabas,
2: Emma, igual.
18: La que en un momento determinado te hubieras cargado del grupo para meter a, yo qué sé.
2: No, es que me gustaban las
18: no,
2: cinco.
18: Hay una que
2: a
18: no
2: ver,
18: quieres
2: Victoria,
18: decir.
2: Victoria, de aquellas no me encantaba. Victoria. Hoy me cae mejor, Vicky Beckham.
18: Vicky Beckham, de hecho, Victoria contó que España olía ajo.
2: Ah, sí, eso
18: dijo. Es un olor fantástico. La gente
2: a mí me encanta el olor
18: la gente
2: ajo.
18: Dijo,
2: ¿y abajo frito o mejor?
18: ¿Pero qué has creído? Pero si el ajo asado... O sea, mira, te digo una cosa, para acabar. Coges, precalientas el horno a 200 grados durante 10 minutos.
2: Clases de cocina con Daniel Garrido.
18: Pillas una cabeza de ajo entera, le quitas un poquito la piel, pero no toda, un poquito. Mm-hmm. Chorretón de aceite de oliva, un poquito de sal. Lo metes dentro de un papel albal. Lo metes 15, 20 minutos y te sale asado.
2: Guau.
18: Está riquísimo.
2: Un ajo asado.
18: Súper alimento, así.
2: Un ajo asado.
18: Aquí hablando un poquito de ajo y de cocina.
2: Un poquito de ajo, cebollita frita.
18: Cebollita frita, que
2: venga,
18: ricura, no unos huevos fritos
2: con patatas.
18: Venga,
2: la gente ya ha cenado y estaremos
18: venga, cerrar. Gracias, Bao y equipo.
2: A ti, Dani.
18: Venga, seguimos.
2: Chao.
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26: Robert Louis Stevenson nació en Escocia en 1850. Su naturaleza enfermiza propició una infancia dedicada a la lectura y a la invención de historias. A partir de los 26 años, empezó a viajar en busca de climas más benignos para su tuberculosis. Es el autor de La Isla del Tesoro, La Flecha Negra, El Extraño Caso del Dr. Jekyll y Mr. Hyde, Secuestrado, El Señor de Ballantrae o Noches en la Isla. Pero también es autor de poemas y maravillosos libros de relatos como Nuevas Noches Árabes o Cuentos de los mares del sur. Stevenson tiene una sensibilidad especial para construir sus personajes y un talento maravilloso para la acción. Pasó los últimos años de su vida navegando por el Pacífico Sur hasta que recaló en Upolu, una de las islas Samoa, donde se construyó una casa llamada Bailima, en la que a los 44 años, en 1894, murió de un ataque cerebral. Los aborígenes, que le habían bautizado con el nombre vernáculo de Tusitala, el que cuenta cuentos, velaron su cuerpo durante toda la noche. Está enterrado en el monte Baella, frente al mar.
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30: Cayó Claudio.
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3: 11:31, 10:31 en Canarias. Querido Antón Meana, ¿qué tal? Muy buenas.
4: Presente, Dani Garrido.
3: ¿Qué has sentido
4: buenas noches.
3: Cuando hoy, no es una pregunta canalla, ¿eh?
4: Vale.
3: José Mourinho ha aparecido en sala de prensa, ha sacado un papel, lo ha levantado, ha mostrado las imágenes. Más allá de lo que hablaremos ahora, que por cierto veo muchísimo nivel en este estudio.
4: Hay nivel.
3: Mucho nivel. ¿Tú qué has pensado?
4: Te digo la verdad.
3: Plano periodístico.
4: Que ya no es igual. Que quiere ser igual, pero que no es el mismo. Ni él ni nosotros. Esto hace 15 años hubiera sido mucho más tenso. Hoy a Mourinho no se le ha repreguntado por fútbol. Hoy a Mourinho se le ha permitido decir varias veces, poco más, que la liga está, no sé cómo decirlo, peligrosamente preparada, que dijo en su día el Cholo en una entrevista. Yo creo que él sigue siendo un entrenador excelente, pero creo que ya no tiene esa energía para defender los temas como los defendía antes. Creo que hoy ha salido bien preparado, para el oyente que no lo sepa, en la rueda de prensa después del 2-1 del Madrid en el Metropolitano perdiendo, ha sacado Mourinho las fotografías de dos jugadas muy polémicas, que eran roja, lo comentaremos con Iturralde, pero creo que en su época hubiera sido más vehemente y hubiera creado un clima distinto en la sala de prensa.
3: Cualquier día es bueno para quedarse a escuchar el Carrusel Canalla, pero hoy yo digo que estás acompañado, no diré quién es de momento, de uno de los periodistas más prestigiosos del mundo.
4: Sí. Puede ser, sí.
3: Esto es una realidad.
4: Sí, sí. Uno eres tú y,
3: sí,
4: y el otro
3: yo seguro.
4: Que está a mi izquierda. Correcto,
3: una referencia,
4: sí.
3: Que además sigue mucho Carrusel. Bueno, ya contarás quién es. Venga, seguimos.
4: Vamos a ello, ¿vale?
3: Venga, va.
4: Arranca el Canalla en la SER.
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4: ¿Qué tal? ¿Cómo están? Buenas noches. Desde ahora, las 11:30, las 10:30 en Canarias, hasta la 1:30, cuando pasen estas dos horas de radio, queremos contarles lo que ha pasado en el mundo del fútbol. Hoy es un día de derbi. Hoy el Real Madrid ha perdido 2-1 en el Metropolitano en un buen partido del equipo de Simeone. Marcaba Grimaldo de penalti, marcaba Jonathan David el segundo, y cuando parecía que jugando con uno menos el Madrid podía perder 3-0, 4-0, que se vendría arriba el Atlético con la entrada de Julián Álvarez, el partido se ha calmado, ha entrado Bernardo Silva, en una acción aislada ha metido el Madrid el 2-1 y al final casi pidiendo la hora. Pero ha ganado bien el Atlético de Madrid, ha perdido el conjunto blanco sin fútbol, y como contábamos en Carrusel, el Madrid tenía que hacer dos cosas este curso: limpiar el vestuario y fichar un 5. Ni limpió el vestuario ni fichó un 5, y por ese motivo hoy se ha presentado en el Metropolitano con la pareja Tchouaméni-Valverde, con Güler, Bellingham, Vinicius, Mbappé, y el Madrid no ha hecho nada. No ha tenido la pelota, no ha creado peligro, no ha tenido amor propio, no ha buscado el empate, no ha jugado en equipo, no ha tenido arrebato, no ha querido tener ni siquiera Mbappé la suya para marcar y seguir pidiendo un Balón de Oro que no merece. Ha sido un partido muy plano de un Real Madrid que ya está lejos del Barça y que dentro de un mes tiene que ir al Camp Nou. Estamos en breve con todo lo que ha pasado en el derbi, pero hoy es un día muy especial para un deportista enorme de nuestro país. Después de muchas vueltas por el mundo, después de varios problemas importantes y después de haber hecho una carrera preciosa, Ricky Rubio decidió volver a casa para ser feliz en Badalona. Y hoy, en la final de la Supercopa de España, ACB, el Juventud ha ganado un título después de casi 20 años. Le ha ganado al Barça en la final. Y en Badalona, con Ricky, está Marta Casas. Hola Marta, buenas noches.
5: Hola Antón, buenas noches.
4: No sé la cara que tiene Ricky Rubio a esta hora de la noche.
5: Pues con una sonrisa que no se le ha borrado desde que ha terminado el partido. Yo le he estado persiguiendo, Antón, le he estado persiguiendo y me he estado fijando. Se ha hecho fotos con todo el mundo, con todos los niños que le decían Ricky, Ricky, Ricky, y se acercaba y sonreía y posaba y celebraba, porque había que celebrarlo, porque el Juventud de Badalona hoy se ha proclamado supercampeón de España, ni más ni menos, ganando la gran final al Fútbol Club Barcelona. Desde el año 2008 no ganaba un título la Peña, fue con Ricky Rubio con apenas 18 añitos en sus filas, y hoy un Ricky más adulto, más vivido, al que le han pasado muchas cosas. El Juventud de Badalona hoy se ha proclamado supercampeón de España, ni más ni menos, ganando la gran final al Fútbol Club Barcelona. Desde el año 2008 no ganaba un título la Peña. Fue con Ricky Rubio, con apenas 18 añitos en sus filas, y hoy un Ricky más adulto, más vivido, al que le han pasado muchas cosas, un título la Peña. Fue con Ricky Rubio, con apenas 18 añitos en sus filas, y hoy un Ricky más adulto, más vivido, al que le han pasado muchas cosas.

0: muy elevado, pero nosotros hacemos un juego muy inteligente, muy divertido también, y creo que hoy lo hemos demostrado, ¿no? No sé si para ganar títulos, eso es algo excepcional, creo, pero sí para disfrutar y enganchar a la gente al baloncesto.
1: Marta, notaba durante la transmisión en Carrusel lo importante que es para la gente del básquet, que contáis básquet, que gane Ricky un título, que gane la Peña un título. Lo he percibido, Marta, durante la narración.
2: A ver, es que Badalona es la cuna del baloncesto, Antón, y a ver, va a sonar muy mal porque me está escuchando y le tengo aquí a 20 centímetros, pero Ricky Rubio es una debilidad para todos los que nos gusta el baloncesto, para todos los que hemos soñado con dedicarnos a contar el baloncesto, así

0: cómo hacer las cosas, y creo que me ha costado un tiempo, pero ahora estoy haciendo mi camino, ¿no? Transmitir los valores que me enseñaron mis padres y también el baloncesto, ¿no? Creo que es un deporte muy bonito, es un deporte donde tenemos que aprender muchos como sociedad también para ayudarnos unos a otros, y bueno, allá donde la quiero mucho y que se hagan las cosas bien.
1: Te hago la última. ¿Estás disfrutando más de lo que pensabas cuando volviste a casa?
0: Sin duda. Es un sí rotundo. No hay más, y que siga así.
1: Ricky Rubio, enhorabuena por el título, por seguir siendo Ricky Rubio y por este rato de radio. Que tengas buena noche.
0: Muchas gracias.
1: Ricky Rubio, desde Badalona, en el micrófono de Marta Casas, en la victoria de la Peña sobre el Barça. Decías, Marta, que es el único equipo no Euroliga que ha jugado la Supercopa.
2: Hombre, han jugado el Fútbol Club Barcelona, han jugado el Baskonia, ha jugado el Valencia Basket y ha jugado el Juventud de Badalona como anfitrión, que por cierto, Antón, ha roto esa maldición de la que tanto hablamos, de la maldición del anfitrión. Pues bien, el anfitrión ha celebrado la Supercopa de España en Badalona y ha levantado el título contra tres superpotencias, que es verdad que, bueno, podemos decir que se están construyendo, que ha habido muchos cambios y demás, pero la peña de Ricky Rubio, de Nicolás Laprovittola, que ha firmado una final absolutamente espectacular, que ha metido triples como si no hubiera un mañana, de Dani Miret en el banquillo, de la afición, porque ha empujado la grada de una manera que pocas veces se ve, pues esa peña, Antón, la peña de todos, ha conseguido levantar esta Supercopa de España.
1: Enhorabuena a la peña y a Marta por el trabajo. Un abrazo, Casas, buenas noches.
2: Un abrazo, gracias, Antón, un besazo.
1: Y ahora sí que sí, al derbi.
3: Continúa Johnny, esperando que la gente se mueva. El balón para Mola, se acabó. Se acabó el partido en el Metropolitano. Vuelve a ganar el derbi.
1: Así narraba Miguel Martín Talavera el triunfo del Atlético de Madrid. Como decíamos al inicio, gol de Grimaldo de penalti en la segunda parte, el gol de Jonathan David en el segundo y luego el gol de Rüdiger para intentar acercarse en el marcador. Ha jugado con Cuti, con Janko, con Pubil atrás, con Llorente en el medio, el Madrid con lo de siempre, con la pareja Valverde-Tchouaméni y con Güler, Bellingham, Vinicius y Mbappé buscando el gol. De hecho, solamente ha cambiado tres con respecto al derbi del año pasado, todos en defensa, en la izquierda Cucurella, en la derecha Dumfries y en el centro de la zaga Gonhausen. Hoy estaba en esa demarcación con Konaté. Manu Carreño, buenas noches.
4: Hola, Antón, buenas noches.
1: No sé qué te ha parecido a ti, futbolísticamente hablando, este derbi.
4: Pues que los dos protagonistas del derbi están lejos del Barça, es lo primero que me, la primera reflexión que me ha dejado viendo el partido, reconociendo que el Atlético ha estado mejor que el Madrid, que ha sido mejor, al margen de los errores arbitrales que ahora hablamos, ha sido mejor antes de estar con uno menos el Madrid, después creo que ha habido un equipo por encima del otro, pero creo que los dos hoy por hoy están lejos del nivel del Barça. Y luego que el nivel del arbitraje español pues deja muchísimo que desear. Se empeñan en el CTA en inventar un árbitro nuevo que están convencidos de que va a llegar a ser una estrella y cada seis meses sacan uno, pero está claro que no. Luego nos sorprendemos de que llegue uno solo al Mundial y etcétera. Entonces me he quedado con esas dos reflexiones, ahora entramos en detalles del partido, pero Madrid y Aldeti me quedan lejos del Barça y el nivel arbitral ha sido lamentable, vamos.
1: Lejos del Barça. Realmente parece complicado imaginar una liga muy, muy disputada con el nivel que está dando el Barça y con la última semana que hemos visto, por ejemplo, al Madrid tanto en Elche como en el Metropolitano.
4: Sí, es que, o sea, reconociendo que hoy el árbitro se ha cargado el partido, que hay que reconocerlo, son dos rojas clarísimas, las dos, como ha dicho Iturralde en Carrusel y como todo el mundo hemos visto, pero yo creo que al Madrid no le... O sea, yo creo que hoy ha sido uno de los peores partidos del Real Madrid que yo recuerdo en mucho tiempo. Porque te puede perjudicar el árbitro en una jugada, que de hecho les ha perjudicado en dos. Pero la actitud, el juego, la propuesta futbolística, el hambre, la mentalidad, la concentración. He visto tantas carencias en cada uno de esos apartados de juego del Real Madrid que sinceramente no daba crédito. Y es que es verdad que el Madrid ha mejorado en defensa, digo la plantilla. Ha llegado Konaté, ha llegado Dumfries, ha llegado Cucurella. Evidentemente han mejorado. Arriba ya era difícil mejorar, pero bueno, aún así ha llegado Diomandé, recuperaron a Hendrik, ha aparecido Spi, pues vale, pues también... Pero en la sala de máquinas sigue siendo un equipo al que le superan casi todos los rivales. Y hoy, bueno, en la primera parte del Atlético, repito, ha sido mejor. Y en la segunda parte que ha entrado Koke, que ha dado un recital en nada más entrar, y ha demostrado y ha dado clases de cómo hay que jugar un derbi, Koke. a pesar de los años que tiene, y sin embargo todo eso que he visto en el Atlético de Madrid

0: la velocidad, la presión sin balón, la verticalidad, el defender. En el Madrid no lo he visto, por eso me parece que está así muy lejos del Barça ahora mismo. Están los dos, pero especialmente veo al Madrid con muchas carencias a estas alturas de temporada.
1: El partido va 0-0 al descanso y nada más arrancar la segunda parte es el penalti de Hausen, es la roja al central de la selección española, el gol de Grimaldo, y con 1-0 y con uno menos es como que el Atleti en ese momento va por el partido y el Madrid decide que no le dé muchos más golpes, que es verdad que hace cambio rápido para intentar recomponerse, sí. mete rápido a Rüdiger, mete rápido a Diomandé, pero no vimos la reacción que yo al menos esperaba de un Madrid herido porque se le ponen por delante en el Metropolitano.
0: Totalmente. Te puede perjudicar el árbitro, te pueden meter un gol, se te puede complicar el partido, un penalti, te quedas con uno menos. Pero los madridistas esperan otra cosa de su equipo. Esperan que no le deje el balón al Inter de Milán como se lo dejó en el estreno de Champions, que no le diga toma el balón para ti, que no sea un equipo cobardón, que no sea un equipo que se mete atrás y que da la impresión de que, bueno, a la contra con Vinicius y Mbappé lo vamos a arreglar siempre. Pues habrá muchos días que se arreglen, pero habrá otros días en los que el Madrid tendrá que tener un plan B o un plan C o otra propuesta de juego. Y lo decías tú en Carrusel, y lo hemos dicho durante muchos largueros, acabando la temporada pasada, decíamos, esto tiene pinta de, si no llega Rodri, el año que viene va a ser más de lo mismo. Tchouaméni, Valverde, Bellingham, Camavinga esperando en el banquillo, y arriba, pues la estampida de los velocistas, que son mortales, pero claro, cuando la batalla se plantea en el mediocampo, el Madrid, ¿a quién recurre? ¿A qué recurre? ¿A qué estilo? ¿A qué? Claro, al final da la impresión. A mí sí ha habido algún rato del partido que me daba la impresión de que un poco el mensaje era, bueno, casi mejor perder por 1-0, 2-0, que no que nos pinten más la cara. Y eso, para los madridistas, creo que es muy duro, sinceramente.
1: Y luego, yo sé que a veces resultamos demasiado repetitivos, pero nos debemos un poco a los oyentes de la radio. Y si les hemos dicho desde el mes de febrero que este equipo tiene un vestuario que no es del todo limpio, que el ambiente dentro del vestuario no es el mejor, que hay líderes que no lo son en el vestuario, que lo son en el campo, pero que en el vestuario agachan la cabeza y no alzan la voz. Si el equipo necesitaba agitar el vestuario y necesitaba desde que se marchó Kroos un 5, y ni agitas el vestuario ni traes un 5, no es tan raro, Manu, que al final no te salga. No sé si lo compartes, pero es que me parecía que era tan claro desde fuera el diagnóstico que cuando se repite en septiembre, dice, si es que son los mismos, es que, claro, y solo ha cambiado han cambiado el entrenador, que mucho más no puede hacer.
0: Es que es demasiado pronto para estar hablando de los mismos errores de los que hablábamos con Arbeloa al final de temporada, con Xavi Alonso al principio de temporada o con Ancelotti en la temporada anterior. Creo que con Mourinho se esperaba un revulsivo, aunque solo sea desde el punto de vista anímico, aunque solo sea desde el punto de vista de estimular a una plantilla porque llega Mourinho, porque tal. Que, por cierto, no venía precisamente de ganar muchos títulos ni de estar en la vanguardia de los entrenadores top, top, top. Digamos que Mourinho ahora no es un entrenador top, top, top. Estaría en otra clasificación. Pero sí que se esperaba algo diferente a lo que estamos viendo, que es más de lo mismo. Entonces yo creo que ahora viene una pausa de, no sé si de refrigeración o de lo que sea, o de hidratación, o de lo que sea, pero en esta pausa de 3 semanas el Madrid va a tener que pensar bien cómo cambiar la dinámica de un equipo que ha empezado con los mismos vicios que el Madrid de Arbeloa, que el Madrid de Xabi Alonso y que el último año de Ancelotti. Para eso, evidentemente, no se fichó a Mourinho, se esperaba de Mourinho otra cosa, más allá de que todos sepamos que ahora mismo, repito, no está entre los top entrenadores mundiales, ¿no?
1: Como ya has dicho lo que piensas del árbitro de hoy, déjame que salude a Iturralde, que está aquí en el estudio. Hola, Eduardo.
2: Buenas noches.
0: Hola.
2: Hola, don Manuel.
1: Vamos a tocar, ha dicho Manu, un domingo. Claro, hombre. Domingo
2: sí, no, ¿vale?
0: Sí. Yo cuando me llame.
2: Sí, claro. Si está aquí el gran jefe, algo está pasando.
1: Algo ha pasado.
2: Algo está pasando.
1: Escuchamos ahora a Mourinho y lo que ha dicho después del partido. Pero creo que lo mejor es que para el oyente que pone la radio ahora, le dejemos claro lo que ha ocurrido en el partido. Nada más empezar, minuto 4, una acción Baena-Güler. Y han tenido varias entre ellos. Baena-Güler, Güler-Baena. La primera es clara de Baena. En ese momento. Ya minuto 4 el ambiente se enreda porque Güler se encara al cuarto árbitro, porque se levanta el banquillo del Madrid, porque Simeone sale al campo y saca amarilla. Eso de Baena, Güler-Baena, ¿tú cómo lo has visto?
2: En primer lugar, el árbitro ha querido arbitrar diferente a como arbitra él. Y para arbitrar diferente a como arbitras tú, para intentar controlar un partido sin tarjetas y todo eso, tienes que tener un nombre por detrás. Tienes que haber pitado 16, pongo un ejemplo, un Diano Mayenco pitó, no sé si 12, 13, 14 Barcelona-Real Madrid, y es un árbitro que podía arbitrar y decir, pues mira, ahora voy a controlar el partido porque el jugador se lo compraba. Este es un árbitro nuevo, que los jugadores no están acostumbrados a que pite este tipo de partidos, como bien decía Mourinho, y ha querido controlar y arbitrar como no arbitra él. La primera de Baena es amonestación, luego la de Güler vuelve a ser amonestación para Güler, luego hace otra Baena también de amonestación. En todo esto ha amonestado a Mourinho, ha amonestado a Simeone por levantarse, y a Güler no lo hemos visto por la televisión, se encara también con Simeone. El banquillo del Madrid se levanta y no amonesta, es decir, ya el minuto 4 ya empezaba un poco el caos. El control de partido y la gestión de partido que no ha sido buena, porque ya te digo, para pitar así tienes que tener muchísimo nombre. Así puede pitar Letessier, el francés puede pitar así porque el jugador le compra ese tipo de arbitraje, el polaco puede pitar así también porque Marciniak, porque le compran los jugadores. A este árbitro no se lo van a comprar los jugadores. Y luego empezamos la entrada de en balón dividido, la de
1: Bellingham a Cuti.
2: Bellingham va al suelo, va muy fuerte al suelo, le saca el balón y Cuti deja la pierna, y cuando para mí es roja, te voy a decir el porqué. Cuando deja la pierna y ve que la ha pisado, si tú pisas una cosa que no quieres pisar, levantas la pierna. El Cuti la deja y la deja recta. Para mí, por eso es expulsión clara. Para mí es juego brusco grave.
1: Y cuando
2: VAR le llama para confusión de identidad, porque el Bellingham no ha hecho la falta, sino que la falta la hace el Cuti. Pero aquí ya la gente está diciendo, ya, pero si le llama por confusión de identidad, no puede expulsarle. Sí puede expulsarle, porque tú, una vez de que vas al VAR, tú tienes que reanudar y tienes que tomar las medidas disciplinarias que tú estás viendo en la pantalla.
1: Explica Iturralde lo de la identidad, la confusión, porque Héctor González, ¿qué tal? Buenas noches.
3: ¿Qué tal, Antón? Buenas noches a todos.
1: Es una de las explicaciones que ha dado el CTA a la prensa que os habéis interesado sobre por qué le llama a la pantalla en esa acción, que había visto de primeras amarilla Bellingham, termina con el árbitro delante de la tele del VAR y al final rearbitra con nada para Bellingham y amarilla para el Cuti.
3: Sí, según informan fuentes del CTA, en la jugada de la entrada del Cuti Romero sobre Bellingham, Trujillo Suárez llama desde el VAR a Ortiz Arias por una confusión de identidad. Es decir, que la infracción no es de Bellingham, que ha visto amarilla, sino del Cuti. Para Trujillo Suárez, la entrada del jugador del Atlético a la hora de evaluar si es roja o no es interpretable, y por ello Trujillo solo llama a Ortiz Arias por la confusión de identidad. Ahora bien, si Ortiz Arias, viendo la acción en la pantalla, considera que además es tarjeta roja, podría haberla sacado perfectamente, pero no lo hizo. Es decir, en ese momento, ni el árbitro de VAR ni el de Césped consideran que es tarjeta roja.
1: Escuchamos la secuencia arbitral que ya está colgada en la web de la Federación.
4: Miguel, te recomiendo una revisión para que valores un potencial error de una confusión de identidad.
5: ¡Ole! ¡Suéltame, no, por favor! ¡No te salgas fuera del campo! ¡Métete!
6: ¡Inside!
5: ¡Métete dentro del campo!
4: Yo observo que el jugador del Atlético de Madrid es el que pisa al jugador del Madrid.
5: ¿Vale?
4: Y el jugador de Madrid es el que toca balón.
5: Ok. Vale, voy a cancelar a María para el jugador del Real Madrid, voy a sacar a María para el jugador del Atlético de Madrid, ¿vale?
4: Recibido.
5: Ok.
1: Pues ok, Iturralde.
2: Aquí puede pasar lo que el otro día pasó en Inglaterra, que se llama una visión de túnel, en el sentido de que tú te fijas solo en una cosa, pero pierdes el contorno de lo que le pasó en el gol del Manchester City al United. Que la visión de túnel es que el VAR se fijó solo en que Enzo estaba en fuera de juego y no tocaba el balón. Pero lo que no se fijaba es en que sí interfería en la jugada. Y aquí si os fijáis la conversación, se fijan en que toca primero el balón Bellingham y que le pisa. Pero no se fijan en si ese pisotón es de juego brusco grave.
0: Claro,
2: que para
0: es
2: mí
0: muy llamativo.
2: Es un juego brusco grave de manual, ya te digo. Yo piso a alguien en el suelo y si no le quiero pisar, ¿qué hago? Suelto la pierna, intento saltar. El Cuti Romero pisa y se queda pisando.
0: Es muy llamativo, Itu, que el árbitro va y solo se fije en que se ha equivocado, que ha confundido la identidad. Puede ir ofuscado y puede
2: por
0: ir
2: eso
0: pensando,
2: te digo.
0: Pero que el del VAR no le diga, oye, además de la identidad, ¿no te parece que esto puede ser una tarjeta roja? Simplemente es como que eso no existe en ningún momento en la conversación.
2: Por eso
0: solo en Ortiz Arias, sino en el árbitro del VAR, que ni se lo plantea, ¿no?
2: Que puede ser lo que pasó en Inglaterra, es decir, es esa visión de túnel que tú solo ves una cosa, te fijas y tu focus, tu concentración es en una cosa y se te te pasa que puede ser juego brusco grave. Igual no han analizado muy bien el juego brusco grave.
1: Y la otra acción, Kang In Lee, Fede Valverde. Hay parte médico de Valverde.
2: Sí, bueno, parte de médico. La tarjeta roja esa es para mí es más clara. ¿Por qué? Porque puede lesionar a un jugador. Puede lesionar a un jugador. Hay torsión del tobillo. Menos mal que no sigue esa torsión. Bueno, dices que está lesionado, seguro que tiene algo. Y es que lo tiene todo para ser roja. Y en esta, puf, ojalá me equivoque. Pero me gustaría que lo explicasen bien, porque te voy a explicar por qué. No protesta nadie, ningún jugador. No protesta nadie. Y yo creo que sacan rápido y que el VAR no se da cuenta de que puede ser roja.
1: Sí, seguimos, que ni la revisan. Venga, seguimos.
2: Eso, al sacar tan rápido...
1: Y no hay protesta.
2: Al no haber protesta, por eso te digo, ojalá me equivoque.
1: Yo quiero decir que a mí en el campo, en directo, no me parece tan
2: bien,
1: grave.
2: Perfecto. Tú no eres profesional.
1: No, por supuesto que no. Digo, pero que entiendo tu argumento, que como estábamos todos en el campo a lo mismo, veníamos de lo del cut y tal, seguimos.
2: Eso es. Y entonces, claro, como el VAR, si el balón ya se pone en movimiento, ya no le puede volver a llamar, yo creo que el VAR... Ha sido tan rápida. Y como Valverde se ha levantado nada más que le golpee. Ni un jugador ha protestado. Yo en el campo no sé si habrá habido protesta.
1: Muy poco, más el banquillo que los jugadores.
2: Por eso, yo creo, no sé, ojalá que me digan, no, el VAR sí lo ha analizado y para el VAR no era. Bueno, pues es un error, pero es menos error que digan, no le ha dado tiempo a analizar.
3: Pues en el CTA tienen un poco la sensación de esto mismo que dice Iturralde, que ha sido una jugada muy rápida, que todo avanza a una gran velocidad y que por eso igual no ha dado tiempo, pero a la pregunta de por qué Trujillo Suárez no llama a Ortiz Arias para que revise la acción, nos dan la misma respuesta que en la primera jugada, porque para Trujillo Suárez consideran que esa jugada es una acción interpretable y no de que el VAR tenga que intervenir para que le saque
2: tarjeta roja. La primera te compro que pueda ser interpretable porque a alguien le parezca que no puede pisar en otro lado Cuti Romero y pisa. Y perfecto, te lo compro porque eso es de interpretación y de cómo ve cada uno la jugada. Que la segunda sea interpretable, mira, solo te voy a decir, ¿qué hora es? Las 12, que no me traten de gilipollas. Es una roja de manual.
1: O como se diga, ¿no?
2: Sí, eso, no, pero a ver, que si vamos a analizar bien y vamos a analizar las cosas bien, si no pasa nada. Se han equivocado. Ahí no hay interpretación, ¿por qué? Hay torsión del tobillo, que le deja el tobillo, está por encima del tobillo, con toda la plancha, ¿qué vas a interpretar? ¿Qué vas a interpretar? La primera te lo compro, que es interpretable. No. La segunda, ¡no!
3: Yo no digo que el CTA diga que es interpretable, que Trujillo Suárez, que no el CTA, dice que es interpretable.
1: Claro que
3: pues
1: entonces,
3: el árbitro del VAR.
2: Entonces no puede estar en el VAR. Claro, entonces no puede estar en el VAR. Si esa jugada es interpretable para un árbitro élite, no puede estar.
1: Para mí, Manu, le hace bastante daño este partido al CTA. Bastante daño. Creo que es una designación muy delicada. Creo que Ortiz Arias no es el mejor árbitro de la liga. Por mucho que esté en un buen momento, es que venía de una primera década muy mala.
2: Pero es que lo del buen momento que ha dicho el CTA, que por eso le ponía en el partido, vamos a poner lo del buen momento entre comillas. El buen momento es, se come una roja en el Elche Real Sociedad por una oportunidad manifiesta de gol que le tiene que llamar el VAR. Se come una roja el jueves, no hace tres semanas, el jueves, en el Málaga Villarreal, se come una roja de manual también el árbitro VAR, y Comesaña, gracias a esa entrada, tiene que estar tres semanas fuera. Es decir, un jugador lesionado, entre comillas, de gravedad, tres semanas fuera. Si eso es venir de un buen nivel, cuando el comité ha dicho, no, esto es meritocracia. Es decir, vienes de dos rojas, vienes de un pisotón, de Lamine Yamal a Laporte, que se ríe y que dice, vaya pisotón, y ni amonesta. Si eso es la meritocracia para darle el mejor partido, le han puesto este partido porque Fran Soto se quiere colgar la medalla de que ha acabado con la territorialidad y se cuelga la medalla y pone en este partido. Y este partido le ha atropellado a Ortiz Arias y le ha pillado a Fran Soto, que es el que ha metido un problema en el arbitraje que antes no teníamos, ni en el arbitraje ni en el fútbol español.
0: ¿Se sabe ya si lo han designado para el clásico o todavía no? ¿Y tú?
2: Bueno, pues tú da ideas.
1: ¿Pero qué ha pitado más por madrileño que por nivel arbitral?
2: Sí, pero
1: Yo también lo creo.
2: Para ponerse en la medalla de decir la territorialidad. Tú si ves todos los partidos en las cinco grandes ligas, en las cinco grandes, bueno, a ver, cinco grandes ligas que llaman ellos, a mí no me gusta, porque a mí todas las ligas son grandes. A mí eso de que España sea más grande que Argentina, no, pero las cinco grandes ligas que llaman ellos europeas, todos los partidos, entre comillas, mediáticos, feteni, pitan los mismos, pitan los árbitros internacionales. Si tú, para el mejor partido que hay en España, el mejor derbi o de los mejores derbis que hay en Europa, dices, tenemos ocho internacionales y lo va a pitar un nacional, ¿qué quieres demostrar? ¿Que sabes más que todo el resto? ¿Quieres demostrar que sabes más que todo el resto? Pues para eso, para saber más que todo el resto, igual has tenido que estar en Primera División viviendo y sabiendo lo que es un partido de Primera División.
0: Siempre nos gusta cuando llegan este tipo de partidos que hablemos poco del árbitro, pero es que es inevitable. No, a mí no me gusta que sean protagonistas, y ya lo sabéis, pero es que yo también sabéis lo que pienso del nivel. ¿Cuántos árbitros hubo en el Mundial, españoles y tú?
2: Uno. Que pitó un partido el Brasil-Haití.
0: Hernández
2: Fernández.
0: ¿Cómo quedó España en el Mundial? También lo sabemos. ¿Cómo fue el nivel del arbitraje español o la representación del arbitraje español en el Mundial? Pues por algo será. Supongo que por algo será. Porque este partido hoy se ha visto en muchos sitios. No solamente en Madrid y no solamente en España. Y no solamente en Europa. Este partido es un derbi que se ve en todo el mundo. Pues bueno, si este es uno de los mejores árbitros españoles y se come las que se ha comido, que por cierto,
2: pero
0: luego se come
2: grave,
0: la de Hausen.
2: Para mí esa es la más grave.
1: Esta es la que
0: luego
1: voy,
0: se come la de Hausen,
2: la que
0: es penalti y le saca amarilla.
2: Esa es la más grave, porque te voy a explicar por qué es la más grave la de Hausen.
0: Es terrible.
2: Porque
0: es
2: uno
0: terrible,
2: más uno son dos. Es decir, si un árbitro ve a un jugador quitársele una camiseta y no amonesta, dices, ostras, es que esa jugada, el compañero de Hausen está a 10 a 15 metros por detrás de la jugada. Es decir, es mejor que no hubiese pitado nada, entonces se lo compro y dice, no lo ha visto, o para él el forcejeo no es penalti, mejor. Pero una vez de que has pitado penalti,
0: claro,
2: el penalti solo puede llevar la roja. Es que no, es que me dices, no pitas el penalti, te avisa el VAR y dices, vale, penalti y roja. Perfecto, vale, no lo has visto en directo, lo tenías que haber visto, pero ¿cómo puedes pitar penalti y no expulsar?
1: Tenemos, Manu y tú, el audio de la conversación entre la sala VAR y el campo.
4: Miguel, te recomiendo una revisión para que valores una potencial tarjeta roja por Dox o por sujetar al adversario, sin disputa.
5: Estoy delante de la pantalla ya.
4: Yo observo que el jugador de Real Madrid sujeta al jugador sin opción de disputa el balón en una ocasión manifiesta de gol.
5: Vale, ¿me puedes dar una amplia, por favor, que quiero ver dónde está el portero? Vale, yo había interpretado que podía llegar el portero, controla... Vale, el portero no está a distancia de llegar, efectivamente no disputa el balón. Voy a cambiar la amarilla por la roja y mantengo el penalti. Gracias.
0: Y ya está. Y sigan, que no pasa nada.
2: Pero si el balón queda muerto. ¿Cómo?
0: Bueno, ¿dónde está el portero? En fin, bueno, sin comentarios, sinceramente, bueno.
2: Yo creo que la ha podido las jugadas de la primera parte. Y voy a hacer, no es una denuncia, sino una reflexión, que a mí no me gusta nada y yo lo prohibiría. Hay muchos árbitros de primera división que en el descanso piden las imágenes al VAR para verlas.
0: Hmm.
2: Y los árbitros, como todo el mundo, somos humanos. Unas imágenes a ti te pueden condicionar para la segunda parte. Un árbitro no es un futbolista ni es un entrenador. Un entrenador puede ver el vídeo en el descanso
1: y corregir.
2: Para corregir, oye, que están haciendo balones al segundo palo, ¿qué haces tú? Oye, vete tú a la presión, para corregir posiciones y para corregir planteamientos, perfecto. Pero un árbitro, ¿qué tiene que corregir de la primera parte? ¿Qué tiene que corregir? Si se ha equivocado, no va a corregir su equivocación. Lo único que va a hacer si ve esa equivocación es, entre comillas, ya sé que no, pero somos humanos, que le puede condicionar. Y qué curioso que al equipo que tenía que haber dejado con 9 o con 10, eso es lo de mí. Bueno, la cuestión es, luego, cuando tiene una expulsión clara, dice, pues mira, ahora no lo expulso, le pito el penalti, pero no lo expulso. ¡Ostras! Es que hay cosas que hay que arreglar muchísimo antes que la territorialidad para ponerse una medalla.
1: Te escucho otra vez mañana, Iturralde. Muchísimas gracias. Y Manu, antes de decirte adiós, quiero que escuchemos juntos lo que ha dicho José Mourinho en la primera pregunta que le hacía en la sala de prensa a Javier Raez.
7: Podíamos ahorrar la conferencia estampa porque la historia del partido está aquí. Son dos tarjetas rojas claras. Quien tiene que estar feliz es el comité de designación arbitral, que ha sido todo muy extraño. La primera cosa es que una semana antes del partido ya se sabe quién es el árbitro. Cuando, según me dicen, es 24 horas antes, una semana antes ya se sabía quién era el árbitro. Después se mete un árbitro, 41 años, no tiene internacionalización, pues no será porque es un grande árbitro. Después el pobre ha venido aquí y no ha podido con la presión. Y después el señor Trujillo, que ha sido el VAR. Este señor Trujillo tiene una historia muy completa como VAR en los partidos del Real Madrid. La temporada pasada, Real Sociedad en la Copa, Osasuna, Girona. Es un VAR que tiene mucha historia. Y si el pobre árbitro, pues si puede decir, sin experiencia, sin dimensión para venir a un derbi, porque ahí en Las Rosas no hay presión. O hay presión y nosotros no sabemos. Dos rojas contra el Elche, ¿eh? Dos rojas hoy, ya un poco más difícil. Y esta combinación, un árbitro, pobre árbitro, que solo ha hecho partidos pequeñitos, y el señor VAR, que tiene una grande historia, pues enhorabuena al comité de designación arbitral. Quiero pensar que se han simplemente equivocado, que el comité arbitral se ha equivocado. Pobre gente, se han equivocado y han metido uno de 41 años que nunca ha estado en una situación como esta y otro que tiene un historial muy rico en contra del Real Madrid. Se han equivocado.
1: Esto es lo mejor de la primera respuesta. Y luego ha recordado pues el penalti del otro día del Atlético de Madrid en San Sebastián, ha recordado el gol anulado a Osasuna en el Metropolitano, la acción de Lamine Yamal en un penalti en el campo del Levante, la roja posible de Lamine Yamal. Bueno, hay varias acciones que ha recordado Mourinho, sí, de lo que está pasando. No sé qué te parece, Manu.
0: Bueno, a ver, si hay un día en el que se puede entender que un entrenador se queje del arbitraje, también sinceramente creo que es que hoy se puede entender. Todos los madridistas lo han visto y todos los del Atlético lo han visto y todo el mundo lo hemos visto. Que el árbitro se ha equivocado y que ha perjudicado al Real Madrid y ha beneficiado al Atlético de Madrid por no expulsar a ninguno de los dos. Yo creo que eso es evidente y mañana se equivocarán al revés y perjudicarán al Atlético y tal. Pero todos los madridistas que han visto que el árbitro se ha equivocado en su contra también han visto otra cosa, que el equipo no juega nada. Y de eso no ha hablado Mourinho. Por tanto, los madridistas que esta noche están cabreados, enrabietados, como lo estaba Mourinho en la sala de prensa porque el arbitraje les ha perjudicado, también han visto a un equipo sin alma, un equipo sin fútbol, un equipo sin ganas. Y eso es lo que les preocupa también a los madridistas. No solo el arbitraje, que evidentemente hoy creo que es un día en el que puedes decir, oye, tío, es que todo el mundo ha visto que esto es roja y todo el mundo ha visto que esto es roja. Pues claro que sí, que estarán cabreados. Pero todos los madridistas también han visto lo otro. Y de eso Mourinho hoy ha querido un poco, bueno, pues darle carpetazo, me ha gustado el equipo en la primera parte, en la segunda, no sé qué, pero yo creo que la verdadera preocupación pasa más por el juego, por la ausencia de juego y por la ausencia de, bueno, y ojo, ya lo hablaremos y lo hablaréis ahora seguro, ojo al capítulo de Vinicius, al que el otro día le avisaron, minuto 70, al banquillo, creo que fue el 70 o 72 o 68, ya no me acuerdo, y hoy en el 54... Si Vinicius cree que por haber renovado y ampliado su contrato de larga duración con el Real Madrid va a seguir teniendo carta libre, creo que no van por ahí los tiros. Y termino, Antón, con una reflexión también que creo que es justa. Ni el árbitro ni todos los problemas del Real Madrid deben quitarle brillo a un buen planteamiento del Atlético del Cholo, que creo que lo ha hecho muy bien, que ha vuelto a demostrar que le tiene tomada la medida en los derbis al Real Madrid y que ha ganado justamente a pesar de los errores gravísimos del árbitro.
1: Pues te escucho mañana, 11:30, en El Larguero. Manu Carreño, muchas gracias.
0: Un placer, Antón.
1: Un abrazo, buenas noches.
0: Chao, hasta luego a todos.
1: Vamos a analizar un poco más lo que ha sido el partido, futbolísticamente hablando. Lo ha contado Romero en El Lado Blanco en la SER. Hola, Antonio, muy buenas noches.
8: ¿Qué tal, Antón? Muy buenas a todos.
1: También está por ahí Rafa Alcorta. Hola, Rafa, buenas noches.
9: ¿Cómo estás? Buenas noches.
1: Y tengo, Romero, una sorpresa para ti, que no te esperas. Un amigo tuyo.
8: Bueno, ya he oído alguna.
1: Fernando Palomo, buenas noches.
10: Mira. Hola, Antón, buenas noches.
1: Le tengo sentado en el estudio, mirado, Romero. Habéis narrado a pocos pupitres en el Metropolitano.
10: Sí. Pero la admiración por Fernando, es un crack, es buena gente, sabe mucho de fútbol y nada, tenerle ahí es un privilegio. Además, un tipo que siempre nos ha mostrado mucho cariño y el cariño es recíproco. Así que nada, si quieres me callo y que hablen él al Corta, que va a quedar mejor.
1: Y falta uno más, otro de los tuyos. Kiko Narváez.
10: Vale.
1: Kiko, buenas noches.
11: ¿Qué pasa? Buenas noches, Meane y compañía.
1: Pues nada, con estos cuatro.
10: No lo ponen difícil, Palomo, ¿eh? Con Kiko y Alcorta lo mejor es hablar poquito, cortita y al pie.
12: Es así, eso he aprendido también, Romero. Y seguro para vos no será día bueno para hablar mucho, ¿no?
8: Bueno, yo cuando queda bien Carrusel, que has visto que queda fantástico, estoy contento. Lo demás, la verdad, pasa segundo
0: plano. Romero, a ti no te calla nadie, Romero.
1: Mínima pausa y analizamos este partido. El 2-1 del Atlético en el Metropolitano ante el Real Madrid.
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23: 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No siempre.
22: A muchos de los que estamos aquí seguramente nos ha pasado esto que me cuenta Danilo Díaz.
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23: 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Es tener vecinos que arrastran los muebles lo que le corrompe.
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1: Y en este tramo con Romero, con Alcorta, con Kiko Narváez y con Fernando Palomo. Empiezo por ti, Rafa. No sé qué te ha parecido el Madrid hoy y si esperabas más futbolísticamente del equipo.
3: Bueno, a ver, yo esperaba futbolísticamente, sí, seguramente algo más, porque creo que es un equipo que tiene más calidad de la que hemos visto hoy. Pero es verdad que hasta que no ha habido la expulsión de Hausen, a mí me parecía que era un derbi muy muy intenso, muy caliente, como suele ser los derbis, de meter el pie de dos medios centros en cada equipo que son cemento armado, y con esos jugadores de tres cuartos que no aparecían por ningún lado, porque yo creo que estaban bien los dos equipos. Pero sí es verdad que yo creo que en cuanto a estar con un jugador menos el Madrid, fíjate, yo creo que hasta que no ha salido Diomande, el Atlético de Madrid ha mandado el partido como ha querido. Yo creo que en ese sentido el Cholo tenía muy claro lo que tenía que hacer. Pero me ha parecido un derbi intenso y lo que dices, igual con poca calidad futbolística, sobre todo por parte del Madrid, que yo creo que es capaz de mucho más. Pero creo que hasta la expulsión estaba bastante parejo, aunque realmente es verdad que el Atlético de Madrid podía tener un poco más el control del juego, pero tampoco mucho más. No sé, yo creo que hasta ese momento a mí me ha parecido que estaba bastante parejo el derbi.
1: Y Kiko, con Cuti, con Janko, Pubil atrás, con Llorente en el medio, con Simeone en plan estelar en el campo, no sé qué te ha parecido el Atleti.
4: Bueno, es una demostración de que el equipo está cogiendo color. Está cogiendo color y lo están cogiendo algunos jugadores también, como el caso de Grimaldo, Baena como está, Jonathan Davis la sorpresa. Y es un equipo que puede ir mutando, que un día te puede meter a Llorente el doble pivote, otro día a Juliano Carrilero por la izquierda, y hay algo que es innegociable, que es el ser solidario, el comprometido, el trabajo y el curro. Y durante muchos minutos en el partido de hoy, sorprendentemente, el Atlético de Madrid ha tenido el control del juego. Es cierto que no ha creado muchas ocasiones y apenas ha sufrido con un tal Mbappé, Bellingham, Güler, Vinicius, gente que tienen una calidad y unas transiciones rapidísimas. Y ahí el Atlético de Madrid, al jugar cómodo, no ha tenido muchas pérdidas y el Real Madrid apenas le ha creado peligro. Después ya vino la jugada de la expulsión y a partir de ahí todo fue mucho más cómodo por parte del equipo rojiblanco.
1: Si se puede, Romero, hacer un primer análisis sin hablar del árbitro, a ti futbolísticamente hablando, ¿qué te ha parecido el derbi?
8: Bueno, pues un derbi que en la primera parte era de empate. Suscribo lo que dice Rafa, que era un derbi con mucha pasión, con mucha pierna dura, con muchos nervios, con poca calidad, con un algo más de dominio del Atlético de Madrid, pero creo que tiene una parada Thibaut Courtois en un tiro escorado que la saca bien Courtois. El Real Madrid es un tirito de Arda Güler y un par de aproximaciones desde fuera del área que acaban con disparos sin peligro por encima del larguero. Yo creo que la primera parte era un derbi al que le faltaba calidad y era un derbi de empate claro. Excluimos evidentemente que ahora vendrá el análisis del árbitro. A mí futbolísticamente en parte blanca, el Madrid se me queda corto. Yo creo que tú haces la inversión que haces en verano, una mini revolución en la plantilla, un entrenador que vuelve, en teoría, a levantar el ánimo de los aficionados porque venía para cambiarlo todo, y te presentas en el primer partido grande de la temporada, con todos los respetos para el Inter, que fue en Liga de Campeones, te presentas en el primer partido grande de la temporada con un centro del campo que es Tchouaméni Valverde, con pelotazo largo de Thibaut Courtois durante prácticamente toda la primera parte y parte de la segunda, hasta que ha salido Bernardo Silva, porque no hay ni un solo futbolista de los que tienen que crear en el Real Madrid con la personalidad suficiente para pedir la pelota cuando el partido se complica. Yo creo que le falta fútbol, creo que, repito, gastarse esa inversión para presentarte con un centro del campo Tchouaméni Valverde se le tiene que quedar muy corto al personal, y si analizas un poco más lo que ha hecho el Real Madrid en la temporada, la realidad es que si Spi en tiempo de prolongación no salva Cornellá y el Martínez Valero, todavía la cuestión podría ser más grave.
1: Tú que narras, Fernando, para ESPN cada semana la Liga, hoy en la cancha, ¿qué te ha parecido el Madrid?
5: Que se ha quedado corto de ambición, que es un equipo que no puede comenzar un partido pensando que desde el físico va a controlarlos, no tiene jugadores para controlar con Valverde y Tchouaméni, tiene jugadores para crear pasillos largos para convertirse en un equipo de transición, que lo ha sido con este técnico, con el anterior y el anterior a este también, que cambia muy poco, que a 38 minutos, que cuando se puede empezar a hablar seriamente del árbitro con esa acción del Cuti, el partido ya estaba empezando a entrar en el control del Atlético, que había apostado a un fútbol quizá con un mejor pie desde Kang In-Lee, ciertamente más físico, metió creo que fueron 10 faltas en la primera parte, y empezaba a tomar el control, a alejar ya de cualquier espectro de protagonismo a los futbolistas que tendrían que ser los grandes actores del partido para el Madrid, que se veía mucho descontrol de Vinicius, con muy poco traslado correcto de pelota, a Mbappé le recibía y le rebotaban los balones y se le iban largo, y el Atlético empezaba a entrar en mayor confianza. Es cierto que al árbitro de repente se le escapan dos, no de repente, se le escapan dos, una más que la otra, pero ya en el segundo tiempo, 11 contra 11 igual, el Atlético entró a ese partido conociendo que tenía mayor fútbol en la cancha para poder dominar al Real Madrid. Y luego, bueno, se parte por la expulsión.
1: Pero luego, Rafa, no voy a decir que te enfades conmigo alguna noche, pero es que yo creo que ya está demostrado que con este equipo no le da al Madrid. Es que yo sé que son muy buenos individualmente hablando, pero esta fórmula junta, desde que se fueron Kroos y Modric, es que no le da. Con Valverde, bueno, Tchouaméni, Güler, Bellingham, Mbappé, Vinicius, no le está dando.
3: A ver, le daría si a la hora de tener que robar balones, que no hace falta que lo haga como lo hace el Barça o como lo hacen otros equipos que son quizás más kamikazes, pero Álvaro Benito lo decía en la retransmisión, cuando te pones en un bloque medio fuerte, que es lo que le gusta a Mourinho, y tener esas balas para hacer transiciones rápidas, también me vale. Lo que pasa es que yo creo, sinceramente, que cuando has traído a un jugador como Bernardo Silva y cuando tienes a un jugador como Güler, que yo soy bastante crítico con Güler, sobre todo sin balón, pero creo que el último día que jugó bastante bien, necesitas otro tipo de jugadores. O sea, necesitas meter esos jugadores al campo porque, sobre todo, primero porque van a tener el ritmo del partido y luego van a poder lanzar a las balas que hay arriba. A mí lo que me preocupa de verdad es que sigo viendo un equipo que ha fichado dos laterales magníficos, sobre todo Cucurella, y no les estamos viendo nada en la parte ofensiva. Y creo que eso es algo que lo tiene que remediar rápidamente Mourinho, porque son dos puñales, sobre todo, insisto, sobre todo en Cucurella. Pero el problema es el de siempre. Si hay alguno que falla a la hora de hacer unos mínimos sin balón, pues tienes un problema. Y hoy la mayoría de los ataques era por la parte de Juliano, que se juntaba con Llorente, se juntaban por allí, y claro, Cucurella solo no podía.
1: ¿Y te parece, Kiko, que hoy es justo dedicarle un rato al arbitraje, como quiere Mourinho que le dediquemos? ¿Es tan determinante para ti en el partido?
4: En el 2026, a 21 de septiembre, me está preguntando de qué. Pues claro que se va a hablar del arbitraje y vamos a ver mucho más tiempo de arbitraje que de fútbol en la mayoría de los programas y periódicos. Y es obvio, evidente, que hay que analizar el partido en todos los aspectos. Y se ha analizado durante semanas atrás el arbitraje, porque no se va a analizar en el día de hoy, evidentemente.
1: A mí es que sí creo que el Madrid estaba jugando mal, que no estaba siendo el Madrid que podía esperar Mourinho, pero que es que las dos jugadas son tan claras que entiendo el cabreo. No entiendo.
3: Claro,
1: no entiendo,
3: es el problema.
1: Claro, no entiendo, Rafa, Kiko, Romero, ya abrimos a todos, Fernando. No entiendo que el Madrid con el 2-0 no se revele y vaya por el 2-1. No entiendo el planteamiento, lo que decía Antonio en la narración, que Bernardo no le pida el balón a Courtois hasta el 85 y que sean todo patadones. Pero las dos jugadas son tan claras. Claro. Que creo que sí que da pie a sacar ese argumento hoy, precisamente.
8: Pero es evidente. Vamos a ver, yo creo que aquí hay una cosa muy importante. Vale para Mourinho y vale también para el Cholo, por cierto, que luego el Cholo está para presumir. El Cholo, cuando le perjudican los árbitros, él considera que le perjudican, raja él y raja todo su entorno, como hacen todos los entrenadores. Y lo ha hecho hoy, por cierto, tirando la pullita en la entrevista en Dazón Televisiva, cuando ha dicho: bueno, esto al final de temporada te dan y te quitan, se equilibra. Y ha dicho, bueno, no se equilibra. Esa también es una manera de faltarle el respeto a los profesionales, que son los árbitros. Dicho esto, una cosa es quejarse de la manera puntual en la que Mourinho está obligado a quejarse hoy, porque las dos entradas son, o las dos rojas son, un escándalo, y escuchadas a través del sonido VAR es escándalo y medio. Eso va por un lado. Es evidente que condiciona el partido, es evidente que el Real Madrid ha jugado muy mal al fútbol, pero es evidente que el Atlético de Madrid luego puede decir, oye, pues a lo mejor si se produce la primera, Kang In-Lee no entra de esa manera suicida, Valverde, todo esto lo puedes decir. Pero el hecho objetivo es que el Atlético de Madrid tendría que haber terminado la primera parte con 9 futbolistas. Este es el hecho objetivo. De ahí a extrapolar en una rueda de prensa con una fotito una presunta campaña para que el Barcelona gane la Liga desde la primera jornada, yo creo que estás rozando el ridículo. Y sobre todo, cuando estás viendo cómo el Barcelona está jugando cada semana en este arranque del Campeonato Nacional de Liga y cuándo tú estás jugando o cómo tú estás jugando. Por eso digo que creo que la gente es muy difícil que la puedas engañar. La puedes engañar durante un tiempo, pero durante mucho tiempo es muy difícil.
5: Pero Romero,
8: la gente ve cómo termino, la gente ve cómo juega el Barça, la gente ve cómo juega el Real Madrid. Quejarte de lo que hoy te ha pasado, yo creo que es obligado, porque ha sido un arbitraje lastimoso, lamentable. Extrapolarlo a un complot, la Liga está preparada, el Barcelona pues es un error indigno de un entrenador del Real Madrid.
5: Yo paso a lo otro, que al final se viene un super parón y una pausa eterna, y en esa pausa eterna no se va a poder hablar solo del arbitraje para explicar por qué el Real Madrid ha perdido hoy. Son muchos días a donde tendrán y tendremos todos que hablar de cómo el Real Madrid recompone algo que está estructuralmente mal formado, que es un plantel que no tiene a un conductor de juego, que por 38 minutos hoy, en casa de un equipo que lo que proponía en esos 38 minutos, y hablo de esa cifra de tiempo, porque es en ese momento en el que se da la acción, o por lo menos en el que le muestran la tarjeta amarilla al Cuti Romero, el Real Madrid no controlaba el partido y no tenía jugadores para hacerlo. Y eso, 11 contra 11, dejando a un costado, y no quiero apartarlas porque tienen que estar en el análisis, pero dejando a un costado las acciones de las tarjetas, de las que para mí una es más roja que la otra, y la otra la puedo discutir, el Real Madrid no tiene solución para el problema que presentaba desde el primer minuto de partido, que no hay futbolista para controlar la mitad de la cancha. Una mitad de la cancha que se viene llorando desde la ausencia de Kroos, Casemiro y Modric, y lo único parecido a uno de esos tres es Tchouaméni, que más o menos se parece a Casemiro. Y se supo desde hace 2 años que se fueron estos dos grandes, que no había un vacío tan grande en el Madrid que llenar, como más grande que en el Madrid que llenar, que ese vacío del control de los partidos desde un jugador que pudiera hacerlo, que pensara, que supiera dónde trasladar la pelota, que supiera cuándo jugar, que supiera medir el juego. Eso el Madrid no lo tiene, y en este parón no lo va a encontrar, y en el árbitro no se puede escudar cuando regrese a la acción. Cuando vuelva al Bernabéu a tener 35% de posesión de pelota en un partido de Champions, por muy Inter que sea. Eso no lo resuelve un árbitro, ni lo va a resolver en la siguiente fecha. Y esto parte de un vacío de construcción de plantilla que le corresponde a alguien con nombre y apellido.
1: Pero yo creo que eso el Cholo lo ha visto, por ejemplo, Kiko. Se ha dado cuenta que ese centro del campo merecía este dibujo. Merecía este partido, merecía lo que decía, creo que fue, no sé si fue Fernando o Rafa, 10 faltas en la primera parte. Que había que hacer ese partido porque en el medio el Madrid no te iba a pedir el balón, no te lo iba a pedir.
4: Yo creo que la idea del Cholo Simeone, más que pendiente de Tchouaméni o Valverde, era de que jugase en banda a Güler y Vinicius. A la hora de planificar una manera de atacar. Y el camino lo ha encontrado por la banda derecha. Acá Llorente lo ha puesto en el doble pivote, pero estaba casi de interior, rompiendo por fuera, al igual que Juliano y el propio Canguilí. ¿Quién ha tenido el problema? Que se lo pregunten a Cucurella y a Hausen, que no ha tenido más remedio, y Rafa lo decía en el partido. Hausen ha tenido que estar detrás de la espalda de Cucurella 4 o 5 veces, porque siempre hacían superioridad numérica. Y después el Real Madrid tiene un problema a la hora de buscar el orden, que también se puede buscar con balón. Y quiere decir, cuando la coja Vinicius o Mbappé y vayan con vértigo y se la jueguen y se la fumen siempre uno contra uno, después eso deja el equipo roto porque se quedan descolgados. Y a partir de ahí, el Atlético de Madrid también lo aprovecha. Hay que decir que una cosa es a la hora de presionar y activarse tras pérdida, y otra cosa que también se puede hacer, Meana, y es tener algo de control en el juego cuando tú tienes el balón, que muchas veces lo pierdes arriba y te queda allí arriba.
1: Romero, ¿qué solución le ves al equipo en esto que estamos hablando ahora, táctico, a corto plazo?
8: Bueno, yo es que creo que el Real Madrid gana el 90% de los partidos por inercia. Entonces, en el 10% de los partidos que marcan la diferencia entre el éxito o el fracaso, a corto plazo yo no le veo otra solución que meter a Bernardo Silva en el centro del campo, que ser valiente con el estado de forma de Vinicius y darle un poquito de ración de banquillo, a ver si espabila, porque hoy Diomandé ha sido el mejor en el tiempo que está en el terreno de juego, y tácticamente tampoco puedes hacer demasiado o inventar demasiado. Una vez que él ha dicho que no ve a Güler jugando en la línea de creación, que por cierto yo tampoco lo veo, o por lo menos no lo veo como titular indiscutible en los partidos gordos en esa línea de creación, o juega Bernardo Silva en la línea de centro del campo y le arropas con jugadores de pierna fuerte, pero él por lo menos un tipo que sepa pedir la pelota en partidos comprometidos, o no tienes mucho más porque, como decía Palomo, el perfil de los jugadores que tienes en la plantilla pues no te da demasiada variante, sí para jugar mejor, sí para tener la pelota durante más tiempo en los partidos. La pregunta, que yo creo que es el quid de la cuestión que hay que hacerle a Mourinho, es si él quiere que el Real Madrid tenga la pelota durante más tiempo en los partidos, o quiere un equipo bloque medio-bajo, robar, cemento en el centro del campo y matar a la contra. Si eso quiere Mourinho, hay partidos que se le van a atragantar porque los rivales son muy buenos y te conocen.
1: Lo que me cuesta ver, Fernando, es lo que dice Romero. ¿Bernardo por quién? O sea, ¿que es Bernardo por Valverde y jugar sin Valverde?
3: Oh,
1: ¿Bernardo por Güler?
3: Hay una cosa. El Madrid no necesita tener más del 50% del balón para ganar partidos. Eso para empezar. Y esto lo hemos visto durante mucho tiempo, incluso cuando ha ganado las últimas Champions. Era un equipo con Ancelotti que se metía atrás y que esperaba y que hacía transiciones. ¿Qué pasa? Que las transiciones, muchas veces, cuando no se podían efectuar porque el equipo contrario te estaba manipulando, esas transiciones tenían a dos jugadores, que eran Kroos y Modric, que podían tener el balón.
8: Y que tenían la pelota, Rafa.
3: Claro. ¿Y ahora qué pasa? Pues hombre, a mí, por ejemplo, el que juegue en dos medios centros, a mí yo a Fede Valverde no le veo de medio centro. Si queréis, le ponemos de interior derecha, de lateral no que no le gusta, pero de interior derecha, lo que queráis. Pero yo no le veo, o sea, yo no le veo de medio centro. Habrá partidos que sí, pero creo que en otros no. Yo creo que en otros, se puede juntar a Güler con Bernardo Silva y Tchouaméni. Y luego tienes a Bellingham, a Mbappé y luego ¿qué? Pues como dice Romero, pues igual un día tiene que jugar Diomandé por la izquierda.
5: Yo creo que este partido deja muy mal parado a Vinicius al final del día. No ha tenido un partido digno de alguien que sale a reclamar por diestra y siniestra que merece el Balón de Oro y que el madridismo se tiene que tener el Balón de Oro y que el Bernabéu merece tener un Balón de Oro. No. Hoy Mbappé ha sido un jugador ordinario totalmente para un partido que reclama jugadores grandes. En la semana en la que hablas que querés el Balón de Oro, pues tenés que recibir la pelota, que no te rebote 3 metros cuando te llega, que no fue una vez, que fue continuamente. Y luego Vinicius, un poco más de lo mismo. Se vio el cambio con el Madrid jugando con uno menos. Cuando entra Diomandé, que por primera vez entra en control y en comodidad porque juega en la zona donde a él le gusta jugar, Diomandé juega por la izquierda y así se vio hoy también, físicamente dominante, incluso con superioridad, dominando no solamente a uno. Es que no hubo jugador del Atleti que le tuviese el primer regate. Tenía que encontrar siempre el soporte de alguien sobre su banda. Y ahí quien juega, Vinicius. ¿Y quién supo regatear mejor al lateral del Atleti en el partido de hoy, vestido de blanco, fue Diomandé, no Vinicius? Entonces, de todo esto, si se busca un cambio, el siguiente partido, si Mourinho quiere cambiar a este equipo y sin perder el físico de la mitad de la cancha del que hablaba Romero y demás, Vinicius al banco, Diomandé en la cancha.
1: Rafa, decías.
3: No, que iba a decir que no, si estoy de acuerdo. Que además, es que Diomandé evidentemente acaba de empezar, es un chico muy joven y tiene mucho que mejorar, seguro. Pero sin balón, cuando la pierde, vuelve. Y o hace falta, o agarra, o hace cualquier cosa, pero hace lo que tiene que hacer. Eso es lo que tiene que hacer un jugador cuando juega por banda. Y a partir de ahí, pues hombre, dejar a Vinicius en el banquillo, dejar un día a Mbappé. Oye, ¿por qué no va a dejar un día a Mbappé? ¿Os imagináis que le deja a Mbappé y le pone a Diomandé y a Spi, por ejemplo, de titular? Y los laterales suben más, meten más centros y hay más remates. También puede ser. Es que yo creo que lo bueno que tiene Mourinho, la suerte que tiene, es que tiene, para mí, una plantilla muy amplia, que el único jugador que no tiene es nada parecido a Kroos. Pero a Modric, yo creo que Bernardo Silva es bastante Modric, para mi gusto.
8: Ya, Rafa, pero de momento, cuando
5: ¿y
8: vino
5: ¿y por qué
8: Mourinho,
5: no dejar a Modric cuando estaba?
1: Sí, pero bueno, eso, allá lo podemos llegar ya.
8: Ahí ha llegado ya tarde, Palomo, es un debate raro, ya ese tema ya. Claro, sí, pero lo que, y no porque Modric no quisiera, pero lo que digo, Rafa, es el foco tiene que apuntar a Mourinho. En este sentido me refiero. Claro, tiene mejor plantilla, tiene más opciones en ataque. Pero la realidad es que desde que Mourinho ha llegado, por lo que sea, seguro que tendrá sus motivos, porque quiere formar un equipo, porque quería intentar asegurar los máximos puntos posibles ante dos equipos como el Atlético de Madrid y el Barcelona, probablemente más hechos con, sobre todo a los esquemas de los entrenadores, por el tema de Flick y por el tema de Simeone, que evidentemente llevan más tiempo que Mourinho. Todo eso está muy bien, pero que al final llegaba Mourinho para poner con las orejas tiesas el vestuario, le han puesto más jugadores de los que tenían los anteriores y aquí siguen jugando Vinicius, Mbappé, Bellingham, Tchouaméni, Valverde. Cuando es el primer cambio es Arda Güler, que por cierto hoy no ha estado bien. El primer cambio es Arda Güler y hoy, porque ya era una cuestión tan evidente, es el primer día que castiga, entre comillas, a Vinicius para sacar a Diomandé. Es decir, ha venido un entrenador que los iba a poner en fila de uno en el vestuario y siguen jugando exactamente los mismos que las dos temporadas anteriores.
1: Pues mañana ampliamos en el Sanedrín de jugadores con Kiko, con Rafa, con Álvaro, con Raúl y con Vaquero. Abrazo a los dos, muchas gracias.
4: Igualmente, buenas noches, señores.
1: Fernando Palomo, un placer que haya sido usted parte del larguero de Carrusel Canalla. ¿Será raro usted que habla con la radio cuando la escucha en Estados Unidos? Haber intervenido hoy tendrá que ser raro para cuando mañana lo busquen el podcast, se va a reescuchar.
5: Fiel oyente y un gran honor. Felicidades además por lo que es un exitoso programa.
1: Gracias por tu amistad, por estar aquí y seguimos compartiendo campos. Si no me corriges, la próxima vez, si todo va bien, en el Clásico en Barcelona.
5: Y podría ser antes también, pero seguro en el Clásico, sí.
1: Ahí verás a Romero. Un abrazo, Fernando.
5: Otro para ustedes.
1: Te escucho mañana en la Barra Libre. Antonio, gracias. Buenas noches.
8: Igualmente, si no te borras. Hasta luego.
1: No me borro, me estaré firme a las 3 de la tarde mañana con Ejido. 25 para la 1, para las 12 en Canarias. Pausa y seguimos analizando lo que ha sido este 2-1 del Atlético en el Metropolitano.
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19: Este año es el 300 aniversario de la publicación de uno de los libros con el que muchos hemos crecido, Los viajes de Gulliver, pero que curiosamente no era un libro para niños.
20: Cuando se publicó fue un éxito editorial y lo leían tanto los adultos como los jóvenes. Evidentemente los niños se quedaban con lo que se quedaban y los adultos sabían que era una literatura muy satírica donde criticaba la hipocresía social que había en su época, criticaba la corrupción política y sobre todo criticaba la naturaleza humana.

0: Hola, ¿qué tal, Antón? Muy buenas.
1: No sé qué se ha dicho en el vestuario del Madrid después de la derrota.
0: Estaban mosqueados con la actitud del árbitro. En el descanso hemos contado que le han visto pues una actitud chulesca, sobre todo con los jugadores del Real Madrid, cuando le han dicho que eran dos expulsiones claras. El árbitro ha tenido una actitud que no les ha gustado a los jugadores del Real Madrid ni tampoco al staff técnico, la de Ortiz Arias. Cuento que ha habido ahí una disputa en el túnel de vestuarios donde, bueno, se han increpado y el árbitro ha estado más condescendiente. Hablo de la versión del Real Madrid con los jugadores del Atlético de Madrid, que con los del Real Madrid, que le han dicho que eran dos expulsiones clarísimas y que ha marcado el partido. Podemos hablar aquí de que el Madrid no juega nada, es evidente. Si no tienes a Kroos ni a Modric, si juegas con Valverde y Tchouaméni, juegas a otra cosa. Si Mbappé y Vinicius no corren y no hace una carrera por el compañero, pues eso el Madrid lo va a pagar y así no va a ganar nada. Son cosas y debates diferentes, pero son dos expulsiones clarísimas las dos. Y si el árbitro hubiera hecho su trabajo, un árbitro normal, el Madrid hoy gana el partido. En el Metropolitano pues se queda el equipo de Cholo con 9 y había ganado seguro el partido.
1: También con Pedro Fullana. Hola, Pedro, buenas noches.
2: ¿Qué tal, Antón? Buenas noches.
1: Te pregunto lo mismo. Información, ¿qué se ha dicho en ese vestuario rojiblanco después de la victoria?
2: Bueno, pues sobre todo que el equipo está creciendo y hoy era un día importante para conseguir 3 puntos de oro y adelantar al Real Madrid en la clasificación, pero sobre todo para confirmar que el equipo está en el buen camino de crecimiento para tener un buen rendimiento esta temporada y un poco por ahí, no tanto pensar en todo lo que se habla fuera del campo, sino en lo que se ha visto dentro del campo, que el Atlético de Madrid ha sido muchos momentos con 11 jugadores en el campo, 11 contra 11 mejor que el Real Madrid, contra 10 también claramente superior, que se ha ganado la posesión, que en el centro del campo ha funcionado muy bien, que ha salido bien el plan de buscar al Real Madrid por las bandas donde le podía hacer daño el Atlético de Madrid y que al final, bueno, pues este equipo está en crecimiento y que de momento pues 3 victorias consecutivas en la Liga y a partir de ahí aprovechar este parón para descansar un poco y tratar de mejorar lo que todavía tiene que mejorar este equipo, sobre todo tratar de enchufar físicamente ya a Julián Álvarez, al que hemos visto jugando los últimos minutos del partido, pero todavía lejos de su mejor estado de forma.
1: Aparecen en la antena a esta hora. Hola, Gallego. Jesús, buenas noches.
3: Hola, Antón. ¿Qué pasa? Buenas noches.
1: Y Miguel Martín Talavera. Hola, Tala. Buenas noches.
4: ¿Qué tal? Buenas noches.
1: No sé qué te ha parecido a ti, Gallego, el partido. Ahora hablamos de nombres propios que quiero analizar con vosotros, pero de fotografía general, ¿el partido qué te ha parecido?
3: Bueno, yo creo que el Atlético de Madrid ha superado claramente en intensidad al Real Madrid desde el inicio. Al final ha sufrido un poco, estaba mal físicamente, pero la salida de intensidad y de concentración ha superado. Creo que el Cholo ha entendido perfectamente de dónde viene el peligro del Real Madrid, que es en la banda izquierda Vinicius, Mbappé. La banda izquierda del Atlético de Madrid estaba súper poblada con Pubil, con Juliano y Llorente. No había sitio. Todo el partido, la primera parte, prácticamente ha ido por ahí y ha habido superioridad del Atlético. Y luego, sin hablar del árbitro, creo que Vinicius y Mbappé han estado completamente desaparecidos. Desaparecidos en el partido, descolgados. Y lo decía antes, me parece que era Rafael Corta, es que Diomandé sale y cuando pierde un balón baja. Es que Vinicius y Mbappé cuando pierden un balón o terminan una jugada bajan andando. Bajan andando y desequilibran completamente al equipo porque el único que baja es un poco Bellingham y el Madrid está completamente deslavazado. Yo creo que hoy es una prueba más de que el equipo no está equilibrado. Yo creo que es porque juegan ese triángulo Mbappé-Vinicius-Bellingham a Vinicius a Mourinho tampoco le funciona con lo que tiene y creo que el Atlético ha superado sobre todo en intensidad al Madrid. El Cholo tiene a la gente que corren todos, desde el primero al último, y en el Madrid eso no lo hacen todos. Más allá del fútbol que tengan unos y otros.
1: ¿Lo compartes, Talavera?
4: Sí, lo comparto. Lo ha dicho Simeone en rueda de prensa. Ha repetido varias veces equipo, colectivo, grupo. Yo creo para dejar claro las diferencias que hay hoy en día entre un equipo. También ha dicho que el Real Madrid tiene unos cuantos de los mejores jugadores del mundo, pero la sensación de que está muy lejos de ser de un equipo. Hoy ha habido un entrenador, que ha sido Diego Pablo Simeone, que ha sido muy superior con la pizarra. Como decía Gallego, sabía cómo tenía que desactivar esas galopadas del Real Madrid. Desde atrás, hoy sin Coque, ha optado por la velocidad y por el trabajo que puede hacer Llorente y por Cardoso, que ya hizo un muy buen partido contra Osasuna y muy buenos minutos en San Sebastián. Se ha unido Kangin y Baena, le dan mucha

0: agilidad y versatilidad al juego de ataque del Atlético de Madrid. Ha combinado por ambas bandas desde atrás hacia adelante y creo que ha sido muy superior. Lo ha sido contra 11, lo ha sido contra 10 y quitando ese último tramo, yo creo que lo veían ya tan claro, y ese gol a balón parado de Rüdiger, prácticamente junto con el de Diomandé, el único tiro a puerta del Real Madrid en todo el partido, ha sido una victoria que, más allá de todo el ruido y de todo lo que se va a hablar a partir de mañana o a partir de las 7 de la tarde cuando ha terminado el partido, creo que ha ganado el mejor equipo que hoy por hoy tiene más fútbol que el que tiene el Real Madrid.
1: Yo sé que iba a decir una cosa, aparte del árbitro, que para mí ha sido trascendental, que creo que el Madrid hoy sí ha perdido por el árbitro, sin hacer un juego en la primera parte excelso, evidentemente, no está jugando bien, porque es imposible que juegue bien con ese centro del campo y con dos jugadores que no dan una carrera por los compañeros. Yo no entiendo el partido de Mbappé, no lo entiendo, o sea, sinceramente no lo entiendo, y no entiendo que le cambie, y no entiendo que
0: entonces
1: su técnico,
0: no ha
1: su entrenador,
0: árbitro, ¿no?
1: Su entrenador, ¿cómo?
0: Que entonces no ha perdido por el árbitro, se está diciendo.
1: Sí,
0: todo
1: para mí
0: mal,
1: sí,
0: que
1: porque
0: Real
1: si
0: Madrid,
1: echa a dos jugadores.
2: Estoy contada,
1: que
2: estoy contada. Te estaba yendo el argumento, saliendo, Javi.
1: No, no, es que son dos cosas diferentes. O sea, yo no puedo defender el juego del Real Madrid, pero no puedo defender a un equipo que juega con 11 de regalo.
0: Sí.
1: Es que el Atlético de Madrid hoy ha jugado de regalo con 11 jugadores.
0: Pero que el Atlético,
1: así
0: el
1: de sencillo.
0: Madrid, cuando el penalti.
1: Eso no quita que Mbappé, ha hecho un partido penoso. No son excluyentes.
0: Ceballos a Barrio, cuando el año pasado pichó Ceballos.
1: Bueno, yo ya no me acuerdo, tengo una memoria de pez.
0: Bueno, claro, pues ya te lo recuerdo yo.
1: No, sí, yo te hablo del partido de hoy. El año pasado hicimos ese carrusel ya. Yo te hablo de hoy.
0: Pues
1: el Madrid en partido, si se pone con 9,
0: hay que hablar de fútbol,
1: lo saca.
0: Hay que hablar más de fútbol, sí.
3: Pero hay que hablar de fútbol.
1: No, te estoy hablando de Mbappé, que Mbappé que me lo expliquen. Te estoy hablando de fútbol.
3: Lo del arbitraje, es decir, la entrada de Canguilí a Valverde, que eso no se haya visto en el VAR, es que eso no lo puedo explicar de ninguna de las maneras. Es decir, si Trujillo Suárez, como ha dicho antes Héctor, dice que esa jugada es interpretable, es que abunda en la teoría del Madrid de que Trujillo Suárez va en contra del Madrid, porque eso no es interpretable, eso te lo has comido con patatas. Te lo has comido con patatas y es una vergüenza que el VAR se coma esa jugada que le podía haber costado una lesión gravísima. Es que eso es una roja y se acabó. Entonces, es normal que estés cabrado. Y sobre, yo he dicho lo que he dicho ahora de lo deportivo, pero sobre las quejas arbitrales, yo puedo leer ahora mismo un comunicado aquí donde dice textualmente: no merece la pena insistir más, ya lo dije hace unas semanas, es lamentable, no es razonable que un colegiado le resulte tan difícil expulsar a un jugador, aunque la jugada sea tan clara, sin lugar a interpretación. Y eso lo decía en su día Miguel Ángel Gil, con lo cual, ¿qué quiero
0: sí,
3: decir?
0: Sí, por la entrada,
3: que aquí de los
0: entrada,
3: árbitros se queja
0: entrada,
3: todo
0: por
3: Cristo.
0: Por la entrada de Ceballos, pero que yo no escuché,
3: claro,
0: en este Sanedrín,
3: aquí
0: aquel
3: de los
0: día,
3: árbitros,
0: pero que yo no escuché en aquel Sanedrín ese día, que aquella
1: aquí,
0: roja, ya, bueno, pues
1: en
0: eso,
1: Betis,
0: ya está,
1: pero es que eso no tiene que ver
0: memoria,
1: ya en su momento.
0: Como tú
1: hoy,
0: no tienes memoria,
1: hoy los dos te pregunto, Talavera,
0: como tú no tienes memoria, te la recuerdo yo.
1: Te digo una cosa,
0: si no me vas a dejar decir lo que yo quiera, lo voy a decir.
1: Vale, venga, hablamos de Ceballos ahora.
0: Aquel día, no, quiero decir, es que aquel día yo no vi que fuera trascendente, que fuera una vergüenza, que fuera la vergüenza nacional, o lo que pasó el año pasado con Carvajal y con Llorente en el Bernabéu. Quiero decir, ¿que se ha podido equivocar el árbitro? Yo no niego que se haya podido equivocar el árbitro.
1: No, pregunto, no si se ha podido. ¿Se ha equivocado o no? Si esto lo tenemos que hablar en condicional.
0: Pero
1: ¿se ha equivocado o no?
3: Equivocado gravemente.
1: Ya está, se ha equivocado claramente. No pasa nada por decirlo.
0: Como en otros partidos, pero decir tajantemente
1: es que, son cosas evidentes.
0: Que ha perdido el Real Madrid, seguro, que hubiera ganado seguro 100%, como se acaba de decir aquí, pues si no se hubiera producido esa jugada, bueno, pues yo...
3: Pero que bueno,
1: se quedan con 9, pero es que lo gana Osasuna, te da igual.
3: Miguel Ángel Gil hablaba
1: de
3: un sistema que no es justo, que se trata de influir en los árbitros para que no sean jueces imparciales. No podemos normalizar lo que es anormal. Me niego a que nos acostumbremos a estas situaciones, aunque por desgracia se hayan convertido en una costumbre desde hace años. No intento buscar excusas para justificar el resultado de ayer, simplemente muestro nuestro hartazgo. Es decir, aquí se queja de los árbitros todo el mundo. Y luego vamos con el
4: Madrid. ¿Cómo se queja hoy en Madrid?
3: Pero el
4: problema es que si valoramos a final de temporada, Gallego, ¿cuántas veces tienen que llorar el resto por un día que llora el Madrid?
3: Pero vamos a ver.
1: Pero haremos,
3: aquí se queja todo el mundo. Vamos con
0: no,
3: Madrid.
0: No,
3: es lamentable.
0: Se ha dicho hace 15 minutos que se quejan todos y se ha puesto en el mismo plano lo que hace José Mourinho y lo que hace Simeone. Bueno, pues no se puede, como decía uno de los interlocutores, no se puede engañar a todo el mundo todos los días.
3: Que lo que acabo de leer yo es del director general del Atlético de Madrid.
0: Decir que Simeone
3: lo del sistema,
0: hace lo mismo
3: normalizar
0: que Mourinho,
3: y tal, que es
0: no es
3: lo
0: decir
3: mismo.
0: La verdad. Sí, por lo de Real Madrid Televisión y por la presión a los árbitros.
3: Bueno, ya, pero
0: sí,
3: creo
0: sí,
3: que
0: sí, lo dijo.
3: Ahí también
0: sí, lo
3: se
0: dijo,
3: quejaba
0: sí, sí,
3: y utilizaba
0: dijo,
3: esas
0: sí.
3: palabras.
0: Y no fue el único club que lo hizo.
3: No intento buscar excusas para justificar el resultado de ayer. Simplemente muestro nuestro hartazgo. Eso lo decía Miguel Ángel Gil y ya
0: sí,
3: está.
0: Sí, sí, claro.
3: Ahora
0: sí.
3: Vamos con el Madrid, indudablemente. Es que antes se ha dicho, no, es que claro, es que no hay centrocampistas. Es que, claro, Kroos y Modric. He de recordar que en la temporada 24-25, Modric jugó 35 partidos de Liga, 14 partidos de Champions y 5 partidos de Copa del Rey. Y el Madrid no ganó nada. ¿Por qué? Porque el Madrid tenía ya esa temporada a Vinicius, a Mbappé y a Bellingham. Y es muy difícil, tengas a Modric o tengas a Rodri, coordinar un equipo y tener un centro del campo como el que tuvo en su día, cuando tienes arriba lo que tienes. Gente que pega 10 carreras, le salen mal las cosas y baja andando. Baja andando. En el equipo contrario, cuando subía Juliano, cuando subía Llorente, cuando subía Baena o cuando subía cualquiera y perdía la pelota, bajaba a 1000 por hora. Tú no puedes tener a dos tíos que bajan andando. En el fútbol moderno.
4: Pero
3: no
4: este
3: lo
4: discurso
3: tener.
4: Gallego es el que os estoy escuchando a todos del Real Madrid en las últimas temporadas.
1: Bueno,
4: por tanto, habrá que decir que Mourinho está fracasando,
1: claro,
4: fracasando
1: mano,
4: en su intento de cambiar todo.
3: Evidentemente,
4: porque si el Cholo tuviera a Bernardo Silva y lo pusiera tan poco como lo pone Mourinho, ya estaría colgado desde la plaza.
1: En Madrid hoy no ha palmado porque no estoy de Bernardo Silva. Lo que puede, no puede ser
4: no,
1: es que Mbappé, que pide el Balón de Oro,
4: hace
1: un partido horrible y su entrenador le da la mano como diciendo has hecho un buen partido. Yo eso no lo puedo entender. Te llames Mbappé o te llames como te llames.
3: Claro,
1: es que no puedes hacer eso. Mbappé ha perdido todos los balones y no ha currado nada.
0: Yo creo que el Real Madrid, con los anteriores entrenadores y ahora con Mourinho, solo tiene un plan A. Es verdad que luego en los últimos minutos, cuando el partido ha sido complicado y está acorralando al rival, ha sacado a Spi como un recurso, pero solo tiene un plan A, que es intentar fortalecer con músculo el centro del campo y lanzar arriba las estampidas de los de arriba, que tienen tanta pegada que en el 90% de partidos te lo pueden sacar adelante.
3: Ya, pero es que se ha visto las dos últimas temporadas.
0: Pero el tema está, claro, pero a eso voy, Gallego. Pero cuando das con un equipo, y no ha sido el primero, porque lo hizo el Inter, a pesar de los dos caganchos que pegó el portero y el central, y te ajusta, y sabe por dónde te puede limitar esas estampidas, y te obliga a jugar al fútbol, pues se ven todas las carencias. Y yo creo
4: y luego
0: que
4: habrá
0: eso,
4: que decir que Mourinho Talavera hace lo mismo,
0: sí,
4: que
0: perdona,
4: el resto.
0: Pero,
4: es decir, no,
0: final,
4: no se atreve a quitar a Mbappé para poner a Spi, que se está ganando con minutos,
0: pero yo
4: por ejemplo, más tiempo.
0: Pero yo creo que la desazón que se palpa desde principio de temporada, antes de este partido en el Bernabéu, yo creo que es que la gente es consciente de que te has gastado en 2 años 400 y pico millones de euros o 500, y la gente quiere, no entiende cómo el equipo no juega al fútbol y solo se limita a esos latigazos. Y yo, eso es un problema grave, claro.
3: El equipo que ha sacado hoy Mourinho del centro del campo y la delantera es el mismo el del año pasado. El mismo. Güler, Valverde, Tchouaméni,
0: claro.
3: Belling, claro, es que entonces eso ya se ha demostrado. Yo coincido que Mourinho ya tiene que hacer algo, ya no vale. Ya has intentado que Vinicius, Mbappé y Bellingham crear un equipo que esté bien construido, que se pongan las pilas, pero es que ya han pasado el primer cuarto de la temporada prácticamente, 7 partidos, 1 de Champions, y se ha visto que no. Entonces tienes que hacer algo, tienes que quitar a uno de los de arriba, tienes que meter a Diomandé, que te va a equilibrar más el equipo porque corre hacia atrás, los toros no corren. Insistir en Vinicius, Mbappé y Bellingham, cambiando una pieza un día Bernardo, otro día Güler, otro día Valverde, otro día Tchouaméni, otro día Camavinga, es lo mismo de antes. Tienes que tomar una decisión y cambiar el sistema. Con el sistema con el que están jugando, han fracasado los últimos 2 años 2 entrenadores que tontos no debían ser, y a ti te está pasando lo mismo. Llega el momento de que tomes decisiones y cambies, porque Vinicius evidentemente, bueno, Vinicius y Mbappé, algo tienes que cambiar. Seguir
0: bueno, pero
3: con
0: Mbappé
3: lo mismo,
0: lleva unos goles que al final lo aguantas arriba, porque Mbappé se está rindiendo en frente de goles.
3: El Balón de Oro no se gana marcando el tercer y el cuarto gol contra un equipo de los 5 últimos de la Liga Española. El Balón de Oro se gana en estos partidos.
0: Quiero decir, pero tú los pones a los dos en el mismo plano, y estando los dos mal en el concepto defensivo, o no apretar arriba, o como decía antes Javi, ser un poco anárquico, ir a tu partido, hay uno que está por lo menos aportando goles al equipo y mucho desequilibrio, y hay otro que está...
1: Bueno, porque no está bien físicamente y tiene que haber dejado el banquillo antes. Tiene que haber dejado antes en el banquillo, claramente.
3: Yo creo que a Vinicius le sobran 2 kilos por lo menos.
1: Hoy se lo ha pensado, pero eso, Vinicius acogerá la forma, volverá a ser desequilibrante, Mbappé marcará goles, eso está claro que ocurrirá. Lo que no va a ocurrir es que no van a trabajar con los compañeros. O sea, que no van a ser ni Rafinha ni va a ser Dembélé. Y hoy en día, en el fútbol de hoy, te hace falta Rafinhas y Dembélés. Para mí. O sea, yo no soy entrenador ni lo pretendo. Pero no vale jugar con nueve. Si juegas con nueve, te pasa lo que te está pasando habitualmente con el Real Madrid.
4: Pero esto cuando diseña la plantilla a principio de temporada, digo, y en verano no, ya
1: no,
4: lo saben,
1: tú
4: ¿no?
1: Tienes, no, porque... tú tienes en los contratos. Tú tienes a Mourinho, tiene el que sea. Xabi Alonso, el que se ponga ahí. Si tienes a Mbappé y a Vinicius, o los obligas a defender y a trabajar en defensa, a presionar y a ser uno más, o te pasa
0: sí,
1: lo que
0: pero
1: te
0: la única forma, pero la única forma de banquillo. Poder hacerlo... Pero Javi, claro, es evidentemente lo que claro, intentó no. hacer Xabi Alonso. Oye, si no me funciona, si me desequilibras el equipo...
1: No, igualó a Rodrigo con Vinicius. No corres, estaba y no, y en no corres, quinta y Rodrigo estaba en tercera. Se equivocó. Para mí.
0: Bueno,
1: para mí.
0: Bueno, para ti, pero luego ya lo que te voy es que la única forma, la única forma de recuperar a un futbolista y hacerle trabajar es demostrarle que lo que está haciendo no está aportándole lo que le tiene que aportar al equipo y que lo desequilibra. Eso lo intentó hacer Xabi Alonso y evidentemente no salió bien y perdió el pulso con Vinicius. O sea que ahora, quiero decir, ahora es lo que tiene que hacer es Mourinho, pero al final Mourinho, como decía antes Fullana, ha llegado y sigue haciendo lo mismo que se hacía. Y entonces el Real Madrid, el enfermo, no mejora. Sí, te puede golear un día si estás acertado y tiene la pegada y los latigazos arriba, pero lo que está claro es que el día de hora H da la sensación que contra un equipo grande que le plantea otras cosas, es evidente que le cuesta.
3: Yo creo que tiene que modificar la idea. Tiene que modificar la idea. No, yo no voy a poder equilibrar el equipo si tengo a Vinicius, a Mbappé, a Bellingham, y luego ya veremos quién juega por la derecha. Si pones a Diomandé por la derecha y dejas a dos tíos en el centro del campo solo por delante de esa línea defensiva, donde hoy, por cierto, Hausen ha vuelto a cometer un error infantil. Pero voy al esquema, voy a la idea de fútbol. Vale, has traído a Mourinho para que ponga en orden el vestuario, que el escalafón se respete y demás. Estás
4: ¿Qué
3: durante
4: poner en
3: dos
4: orden
3: meses,
4: el vestuario? ¿Mantener a Mbappé y a Vinicius de titulares siempre?
3: Estás durante dos meses diciendo, tengo a Mbappé y a Vinicius en el equipo, voy a intentar hacer que ellos se impliquen más en el juego colectivo, les voy a dar el sobar el lomo, voy a decir que son los mejores, tal. No ha funcionado. Eso no ha funcionado. Mourinho tiene que tomar decisiones. Y si no... le va a pasar lo que le pasó a Xavi Alonso y lo que le pasó a Ancelotti.
4: Bueno, es que
0: mira, el ejemplo más claro de eso que dices...
4: Y terminó en la calle.
0: El ejemplo más claro de eso que dices es que el año pasado el central zurdo y el lateral izquierdo salieron muy mal parados del Metropolitano, porque por ahí hay un agujero que difícilmente puede solventar el Real Madrid, que fueron Carreras y Hoysen, y hoy la ha vuelto a pasar. Hoy Cucurella, que más allá de que no ande fino... Hoy ha hecho un partido realmente malo, superado de cabo a rabo, y al final, más allá de que él no esté bien en lo individual, es que la banda izquierda es un auténtico problema defensivo para el Real Madrid. Allí, el año pasado, forzó la máquina con varios futbolistas que caían en esa banda. Simeone ha vuelto a hacer lo mismo, porque el equipo, como bien decía antes Gallego, del centro del campo hacia adelante era lo mismo. Y al final ahí tienes un problema grave, porque esa vía de agua no la puedes tapar.
4: Es que fíjate, si cargaba con jugadores ahí en esa banda, Talavera, que ha habido veces que veíamos a Kangin Lee, que casi se molestaba a los jugadores del Atlético de Madrid. Cruzaba Juliano con Kangin Lee, con Pubil, que por mucho Juliano, que jugaba de central, estaba por la derecha, luego de interior se incorporaba Llorente, y todos iban por esa banda derecha, que era lo que había planificado Diego Pablo Simeone, ganar la espalda de Cucurella, que defiende mejor que Carreras, o eso es lo que entendemos, pero hoy, cuando te atacan dos contra uno, tres contra uno, es imposible porque te desbordan todo el tiempo.
1: Juliano ha vuelto a ser el mejor de todos los que han estado en el terreno de juego, pero no por su calidad que la tiene, sino por su trabajo. Es que hoy en día tienes que currar. Es que no te vale solo con la calidad. Yo creo, no sé. Bellingham ha hecho para mí un buen partido. Bellingham para mí ha hecho un buen partido. Lo ha intentado, ha currado. Lo ha intentado. En la última jugada ya se ha hecho un slalom. Luego la tengo que cambiar porque ya no voy a tener tarjeta. Ya no se ha equivocado, se ha enfoscado ahí. Ya ha cometido un error. Pero Bellingham por lo menos lo intenta. Por lo menos lo intenta. Y hoy en día te hace falta tanto el aspecto ofensivo como el aspecto defensivo. Y yo creo que ahí el Madrid tiene una carencia con Vinicius y Mbappé, claramente.
5: Y Héctor González, ¿los siguientes pasos arbitrales
2: ¿cuáles son después de lo que ha pasado hoy en el Metropolitano?
5: Bueno, mañana se reúne la comisión, como cada lunes, para evaluar todas las polémicas de la jornada, incluidas las del derbi. Va a ser una reunión, parece que larga. Lo normal es que las jugadas polémicas, o al menos alguna de ellas, vayan al tiempo de revisión y veamos lo que dice el CTA sobre esas jugadas y veremos si señalan los errores de Ortiz Arias y Trujillo Suárez, aunque todo apunta, lo cuenta también el diario hasta esta hora de la noche, que el CTA considera como un error la no expulsión de Kangin Lee y que Ortiz Arias no haya expulsado a Hausen a la primera, sino después de haberlo ido a ver al VAR.
2: Falta por saber qué piensan de lo del Cuti, ¿no?
5: Sí, esa puede ser la que más dudas genere, aunque ya hemos contado antes que para Trujillo Suárez, para el árbitro del VAR, era una acción interpretable, pero habrá que ver lo que dicen sus superiores del Comité Técnico de Árbitros.
2: Para terminar con buen rollo el Sanedrín, fijaos lo que le decían los atléticos al micrófono de Paco Hernández cuando le preguntaba a Paco a los hinchas por el arbitraje de hoy.
6: Nosotros nos sentimos hoy como los madridistas. Hoy les hemos robado, pero me siento fenomenal.
7: Madridista.
6: Estamos acostumbrados a que nos roben, porque les robemos nosotros una vez no va a pasar nada.
7: Claro, no pasa nada.
6: Es juego limpio.
8: ¿No? Simplemente, pa una vez que cae a nuestro favor, pues bueno, ya tocaba.
9: Cuando ha ido al VAR el árbitro, pensábamos en el campo que iba a ser roja para el del Madrid. Pero sí que es verdad que el pie está alto, pero si fuese al revés, diría que es roja. El árbitro ha considerado que es amarilla.
10: Por una vez no es el fin del mundo.
11: Me extrañó que no nos hubieran expulsado el Cuti, porque tenía toda la pinta de que no la iban a pintar ahí.
9: Es dudosa, pues mira, por una vez que se inclina a nuestro favor, no es costumbre, así que no viene mal. De vez en cuando un poquito nos ayuda.
12: Bueno, yo creo que los árbitros son blancos y serán toda la vida blancos. O sea que... Y hoy lo han vuelto a demostrar porque ha habido jugadas que al principio todas eran a favor del Real Madrid.
13: La roja ha sido roja, penalti ha sido penalti. Y yo creo que ha sido un partido que tampoco ha sido el árbitro declinante. Vamos, ha sido el Atlético que ha ganado el partido y no tiene nada que ver el árbitro.
2: ¿Me dejo algo, Herráez, para cerrar en el bando blanco?
1: Pues que son dos semanas largas, muy largas, porque hay un parón de por medio en el que el club hace bien en protestar al tema o el estamento arbitral. Me parece que este hombre no tiene nivel, no puede arbitrar directamente. Yo no entro en su conciencia porque evidentemente creo que habrá intentado acertar, pero lo que ha hecho hoy ha sido terriblemente penoso en su trabajo, que es dirigir partidos de fútbol. Esto va a ser por un lado y por otro buscar soluciones. La gente se te va con las elecciones, se te quedan aquí pues dos y el carrito del pescado, pero yo creo que Mourinho tiene que tomar decisiones. Y tomar decisiones es cuando uno esté bien que juegue y si no está bien, se llame como se llame, al banquillo.
2: ¿Me dejo algo, Fullana, en el bando rojiblanco?
4: Pues que el Atlético de Madrid en esa fase de crecimiento que dice Diego Pablo Simeone llega a este parón con mejores sensaciones que las que tenía hace tres semanas, tres victorias consecutivas, solo un gol encajado en estos tres últimos partidos con dos porterías a cero por delante del Real Madrid, recuperando ya la forma de varios jugadores y ahora pues con este parón que también va a afectar al conjunto rojiblanco, éxodo masivo de futbolistas, esta primera semana prácticamente va a ser para descansar y apenas se quedan cuatro o cinco jugadores y a partir de ahí pues a volver con fuerza porque tiene no solo la Liga sino sobre todo partidos importantes de la Liga de Campeones.
2: Y me quedo con un apunte que daba Pedro en Carrusel, 70.514, el récord de asistencia en el Metropolitano, superando por poco, pero superando casi por 400 seguidores el récord. Así que una noche muy feliz para la afición atlética que hoy va a recordar este partido porque han ganado bien a su eterno rival. Muchas gracias, Talavera, un abrazo, buenas noches.
0: Un abrazo, hasta luego.
2: Gallego, a descansar.
3: Chao, hasta mañana.
2: Hasta luego,
4: buenas noches.
2: La 1:02 de la mañana, casi las 12:03 en Canarias. Una pausa y hablamos del resto de partidos, porque aparte del derbi, hemos tenido mucho fútbol hoy en nuestro país.
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19: Para el dolor de garganta, para la afonía, nada de caramelos de eucaliptus,
3: nah,
19: ¿eh?
3: Nah.
19: A lo grande, lo que hago yo es agarrar un árbol de eucaliptus, le quito las hojas para el koala y ya me quedo con el tronco. Tomar la infusión también puede ser rico. Todo en este mundo es infusionable. Yo,
20: todo,
19: por ejemplo,
20: se puede infusionar.
19: Yo me tomo antes de entrar aquí en la red una infusión de cordero con patatas panadera, pero de verdad. Y luego también, pues oye, bastante apropiado cuando estás afónico, pues hablar lo mínimo posible, ¿no? Mira. Por ejemplo, aquí en el Valle nos comunicamos, tenemos un lenguaje propio que es el achalari. Es como un lenguaje el abanico, pero con hachas, ¿no? Muy gestual. Con poco movimiento con el hacha puedes decir un montón de cosas.
20: Se dice mucho con un hacha.
19: Por ejemplo, mira, hoy yo tenía que llevar el coche al mecánico, lo he dejado allí. Ajá. Cuando le he dado a buscar, el mecánico ya me dice, cambio de aceite, filtros y pastillas de frenos, 1.200 euros.
20: Jolín,
19: en vez de comenzar ahí una conversación que se podía extender, ser desagradable, simplemente sin aspavientos, mirando al mecánico a los ojos, desenfundas el hacha.
20: Poco a poco, ¿no?
19: Sutilmente, ¿eh? Pero que sea evidente, oye, pues ya me rebajado la factura un montón.
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8: Ahora sí, Ali, que me colaba yo antes del indicativo. La 1 y 8, las 12 y 8 en Canarias. Estamos ahora en breve con el resto de partidos de primera, con el Getafe 1, Málaga 0, con la victoria de la Real 2-3 en Valencia, con el Villarreal 3, Levante 1 y con el empate a 1 en Riazor entre Depor y Betis. Pero hoy ha puntuado el Ceuta. Llevaban toda la temporada perdiendo. Es imposible que se aíslen de lo que está pasando allí, del día a día, desde finales de julio. El presidente del Ceuta se pasaba por el larguero con Manu Carreño hace un par de semanas y reconocía el número elevado de futbolistas que no habían querido fichar por el Ceuta por todo lo que está pasando en esa ciudad española desde finales de julio. Pues bien, hoy, después de un partido muy duro, perdían 0-1 con el Real Valladolid y pasado el minuto 100, el Ceuta ha empatado el partido y ya suma un punto en la clasificación. Y realmente, para un sector del fútbol español, es una alegría. El presidente del Ceuta es Lujay Amido. Hola, presidente. Buenas noches.
9: Buenas noches, señor Antón.
8: Enhorabuena por el punto.
9: Pues muchísimas gracias. Gracias de corazón.
8: ¿Cuánta gente cree usted que, oyendo, por ejemplo, la radio hoy en cualquier punto de España, en el coche, volviendo a casa, ha escuchado el sonido del Morse, gol en Ceuta, y que era el empate del Ceuta? ¿Cuánta gente cree usted que se ha alegrado hoy?
9: Hombre, yo quiero pensar que mucha gente, después del respaldo que hemos recibido estas últimas semanas, yo quiero entender por lógica aplastante que ha habido mucha gente que se ha alegrado, y desde aquí pues mi máximo agradecimiento de todo corazón.
8: Yo le digo que si yo salía del Metropolitano oyendo la radio y dije, tiene que ser un subidón para un equipo que lo está pasando mal, para una plantilla que lo está pasando mal, al que evidentemente le tiene que afectar todo lo que está viviendo el pueblo ceutí. Tiene que ser un subidón anímico que al final, ante un buen rival como es el Valladolid, marcar este gol que a lo mejor, Presi, cambie un poco la tendencia del equipo.
9: Pues la verdad es que el Murube ha estallado como necesitaba. Creo que ha sido un subidón para la afición, para la ciudad y, por supuesto, para los jugadores, que creo que va a marcar un punto de inflexión, porque el tema era más psicológico que físico y táctico, y creo que esto les va a venir muy bien de cara a coger mucha confianza, y a partir de aquí, pues como les dije yo la semana pasada, la liga empezaba este domingo, que limpiasen la mente, que se olvidasen de lo que había pasado estas 5 jornadas anteriores, que con perdón lo mandasen todo al carajo y que pensasen en el domingo, que era el primer partido de liga, y bueno, pues oye, un puntito del minuto 100 a la heroica, volcados, con coraje, con mucho corazón, y se ha celebrado en toda Ceuta.
8: Usted es valiente, siempre hace cuentas optimistas, ha apostado mucho por este equipo. Hay que remar, pero las cuentas salen, ¿no?
9: A ver, las cuentas salen. Yo recuerdo que en primera ref teníamos 8 puntos el 21 de enero y nos acabamos salvando. Estamos todavía en septiembre, acabamos de sumar, es verdad, nuestro primer punto. Pero bueno, a estas alturas, la 4. Entonces, yo creo que todavía queda mucha leña por cortar, que la Hypermotion es muy larga. Y lo sabemos todos y bueno, hay que quedarse con lo positivo, que es que la dinámica ha cambiado y que el match ball, eso de que la pelotita pega en tu rédica en tu campo, pega en tu rédica de tu campo, bueno, pues por fin tengo la rédica yo en el otro lado. Así que vamos a aprovechar la inercia para hacernos fuertes y sobre todo aquí en casa, en el Murube, y bueno, intentar hacer una temporada deseada como la que hicimos el año pasado.
8: Le hago la última. Más allá de los mensajes de cariño que llegan desde cualquier parte de España, ¿ustedes perciben empatía en los clubes contra los que se enfrentan en estos partidos de la Liga Hypermotion?
9: Por supuesto, con todos y muy agradecido. Y la verdad es que hasta los aficionados rivales vienen con banderas, con pancartas, y la verdad es que se te ponen los vellos de punta. Es increíble cómo ha respondido la gente en el apoyo y es muy agradecido a todos los clubes, porque absolutamente todos contra los que nos hemos enfrentado han tenido un detalle con nosotros, independientemente de los demás clubes que se han solidarizado con nosotros, clubes de primera división, Betis, Levante, Elche, Atlético de Madrid, que hoy ha dado otra lección, y equipos de todas las categorías, porque no me puedo olvidar de ninguno, porque han sido de absolutamente todas las categorías y te dan una fuerza y una gasolina increíble para seguir peleando y para seguir siendo un altavoz, porque al final somos una ciudad pequeña y bueno, y si tenemos que ser el altavoz, pues vamos a hacerlo, pero claro, cuando son con victorias y con alegrías, pues es mucho mejor y no caemos en el olvido. Así que muy agradecido a todos.
8: Pues más allá de los mensajes de apoyo que recibe el pueblo de Ceuta todos los días, desde la SER, desde los deportes de la SER, nos alegramos de que al Ceuta hoy le haya ido bien. Se enfadará Carreño, que es del Valladolid, pero creo que un poquito lo puede entender todo el mundo. Y de verdad, presidente, enhorabuena por el primer punto y que puedan competir en igualdad, que se pueda, que tengan opción de pelear en el campo y que luego sea el balón el que diga si el Ceuta termina más arriba o más abajo. Pero este gol es importante y queríamos tener esta llamada de cariño con ustedes.
9: Pues muchísimas gracias, Antón, y las gracias de corazón. Un saludo a Manu, dile que no pasa nada, que bueno, al final, bueno, es un putito para cada uno. Y nada, gracias de corazón por acordaros de nosotros, por querer darnos vuestro cariño y por no olvidaros de nosotros y seguir dándonos chance y apoyándonos. Gracias de corazón, Antón.
8: Lo que os merecéis. Escucharemos más partidos del Ceuta seguro con victoria y lo contaremos en Carrusel. Presidente, un abrazo, buenas noches.
9: Un abrazo muy grande, muy buenas noches y muchas gracias.
8: Y en este baile de la segunda por delante de la primera, no podemos dejar pasar una de las frases de la temporada. La ha dicho Kirian, el futbolista de Unión Deportiva Las Palmas, que han perdido hoy en su estadio contra el Burgos, pero emocionado, delante del micro de la tele, decía lo siguiente al acabar el partido.
10: Como comenté antes en el vestuario, no han sido meses fáciles para mí. Desde julio me encontraron una posibilidad de recaída. Todo parecía que sí, que me tocaba parar. Estaba deseando llegar a estos 200 y que no fuese así. Justo el miércoles me dieron la noticia de que no era así, de que estaba todo bien, de que estaba todo limpio. Habían sido meses muy complicados, como te digo, porque en casa no había tranquilidad, porque mi mente no me dejaba estar tranquila. Entonces, no es anecdótico para mí llegar a 200 partidos con la Unión Deportiva Las Palmas. Y después de cómo han sido estos dos meses, de lo duros que han sido, de prácticamente solo algunos de mis compañeros de vestuario, mi pareja en mi casa o mis padres saberlo, pues te digo, muy contento de llegar a ellos y dándole gracias a que pueda seguir mucho más.
8: ¿Tiene tanto miedo en su respuesta, tanta verdad en cómo lo dice, que pone a cualquiera los pelos de punta? Kirian ha llegado hoy a los 200 partidos con la Unión Deportiva Las Palmas. Es un mito del club. Pero se ha levantado tantas veces del cáncer, una enfermedad que se lleva a tanta gente por delante, que es imposible no emocionarte oyéndole. Él está emocionado porque ha llegado a 200 partidos. A lo mejor no hubiera llegado ni a la mitad si el cáncer hubiera ganado su partido. Pero es emocionante cómo lo cuenta, es emocionante cómo realmente se acuerda de acabar el partido de la noticia que le dieron el miércoles. Lo quiere compartir porque necesita decirlo y la verdad que es una alegría que siga jugando y que siga siendo tan buen futbolista. Uno de los sonidos del día, este de Kilian hoy en la Unión Deportiva Las Palmas.
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8: Venga, para cerrar, dos de protagonistas de Primera División. Gran partido en la Cerámica. Primer triunfo como local de Íñigo Pérez con el Villarreal. Le ha ganado 3-1 al Levante. Y con protagonista, Xavi Isidro. Xavi, buenas noches.
15: Bueno, Antón, pues aquí estamos en el Canalla con uno de los grandes protagonistas de la noche en Villarreal, como es Ayoza. Ayoza, ¿qué tal? Muy buenas.
16: Hola, buenas.
15: Hacía falta ganar, lo habéis hecho en la última semana, dos victorias importantes dentro de un momento, un arranque de temporada complicado, pero sacáis pecho y respiráis más tranquilos, ¿no?
16: Hacía falta ganar, recuperar ese estado de confianza, de alegría y alivio que te da el ganar, ¿no? Empezar a tener esa sensación que te da el ganar, cogerla como costumbre y bueno, sumar 3 puntos en casa, que no veníamos haciendo nuestras mejores actuaciones en casa, y sumar de 3 creo que es importante de cara al parón, que ahora, bueno, tiempo de resetear, de limpiar un poco la mente y de cara a lo que viene, que es mucho e importante.
15: Ha sido un arranque de temporada complicado con un cambio de entrenador. Le hemos visto al Villarreal jugar muy bien al fútbol, pero faltaba, ¿no?, que llegaran los resultados. Han llegado en esta semana.
16: Sí, faltaba, porque por muchos momentos te veías dominante, superior al rival en otros partidos, y bueno, faltaba esa falta de materialización en ocasiones, esa falta de concentración de que un poco te castiga mucho, y bueno, era una sensación un poco extraña, ¿no? Pero bueno, al final estas dos victorias esperemos que sirva de mucho. Estamos en el camino correcto, que seguimos aprendiendo nuevas cosas ahí, con la idea de plasmar la idea del míster en el campo y de seguir con toda la confianza y sobre todo la fe de lo que el míster quiere y pide.
15: Pues Ayoza, enhorabuena por el partido, por la victoria y por respirar un poquito más tranquilos en este arranque de competición.
16: Gracias, muchas gracias.
15: Bueno, pues ya ves, Antón, con nosotros Ayoza Pérez, feliz, contento, el autor del primer gol esta noche del Villarreal, segunda victoria consecutiva, el equipo ya está en la zona, bueno, alta de la clasificación, octavos, después de haber tocado incluso la zona de descenso, respiran más tranquilos y ahora mejorar en estas 3 semanas que quedan por delante.
8: Y a la misma hora han empatado en Riazor el Depor y el Betis, y con protagonista del Depor, Fran Hermida. Buenas noches.
17: ¿Qué tal, Meana? Pues aquí estamos en Riazor, luego del empate del Depor ante el Betis, un equipo que, como el verdiblanco, que viene de realizar el mejor arranque de la historia en Liga y que hoy se ha encontrado con un Depor que en la segunda mitad le ha salido respondón. Estamos con José María Jiménez. Jiménez, ¿qué tal? Muy buenas.
18: Hola, muy buenas.
17: Bueno, una segunda parte muy buena del Depor.
18: Una segunda parte que demuestra lo que somos, el camino que hay que seguir y en dónde desenfocarnos.
17: En un fin de semana donde además hoy supongo que también has estado con un ojo puesto en el derbi, ¿no? Han ganado los tuyos.
18: Sí, sin duda que sí. Seguí el partido, hasta cuanto pude, porque obviamente ya llegó un momento que me tocó ya concentrarme en lo nuestro, que era lo que más me importaba hoy. Pero bueno, contento también por la victoria del Atleti.
17: Bueno, llegamos al parón de selecciones, el Depor con 10 puntos. ¿Qué balance haces de este arranque de liga?
18: Sí, no estamos contentos del todo, obviamente. Nosotros jugamos para ganar, queremos ganar y trabajaremos para ganar. Esa es la realidad, esa es nuestra mentalidad y lo vamos a demostrar partido a partido.
17: Te hemos escuchado decir varias veces lo de vamos a soñar. ¿Dónde pone el listón de ese sueño, José María Jiménez?
18: En lo más alto posible. Ya conocen mi filosofía de pensamiento. Yo pienso en el día a día, pero así como pienso en el día a día, pienso en ganar todos los partidos. No me gusta perder ni la bolita. Este equipo tampoco le gusta perder y obviamente va a hacer todo lo posible para sumar semana tras semana para bueno, terminar lo más alto posible.
17: Y te dejamos ya que sabemos que tienes por delante un viaje importante. Estábamos hablando ahora de los 33.000 kilómetros en los próximos días con esos tres amistosos con Uruguay. Pero tu adaptación a Coruña, vamos, se te ve que has caído aquí de pie, ¿no? Hay quien dice que ya eres capitán general en ese vestuario.
18: Bueno, sumando, de donde me tengo que estar, muy contento con la ciudad, muy contento con la gente, con el cariño que me da. Agradecerles de corazón y bueno, demostrarle en la cancha con el día a día, en los partidos, para el cariño que me brindan, que sirva un poquito hacer lo que hago en la cancha.
17: José María Jiménez, muchas gracias.
18: Un placer.
17: Pues nada, despedimos a José María Jiménez luego de este encuentro, de esta igualada del Depor que permite que el Betis haya completado su mejor arranque de la historia con este punto que ha sacado hoy aquí en Riazor, 16-21, y además pues una victoria en Champions por el medio. Y el Deportivo pues que también se va contento porque a fin de cuentas un recién ascendido, primer parón de selecciones y llega ahí en la séptima posición con 10 puntos, o sea que bueno, el balance aquí en A Coruña desde luego es más que satisfactorio.
8: Gracias Hermida, gracias Sidro. No nos acostumbramos del todo a que grandes protagonistas sigan estando en la radio. Hoy Ayoce y Jiménez han querido pasarse por aquí para comentar sus partidos. Mañana día importante porque mañana la Federación va a anunciar a la 1:30 la renovación de Luis de la Fuente. En principio hasta el año 2032 con una mejora de salario importante. A las 12 es la Junta Directiva de la Federación Española de Fútbol y después a la 1:30 ese acto de Luis de la Fuente y Rafael Louzán escenificando la firma del contrato. España se concentra el martes para los 4 partidos de Liga de Naciones y hoy hemos conocido que Pedro Porro se cae de la convocatoria y entra en ella Iván Fresneda, un lateral al que la Federación lleva tiempo siguiendo para el primer equipo, que lo hace muy bien en Portugal con el Sporting y que desde el martes a la 1 va a ser internacional con España. Tendrá que debutar para que tenga la escarapela correspondiente, pero para los 4 partidos va de lateral y es importante Iván Fresneda. Esto en cuanto al fútbol, pero la semana pasada no metimos a Melachércoles y me llevé un buen tirón de orejas con razón. Ha sido un gran fin de semana de motos para los nuestros y nos cuenta lo mejor del fin de semana Melachércoles. Hola Mela, buenas noches.
19: Uy, sí, ráfagas, mañana. Otro triplete español, esta vez en Austria. Victoria de Quiles en Moto3, donde además ha habido otros dos españoles en el podio, Uriarte y Carpe. En Moto2 ha ganado Izan Guevara, le ha metido un recorte de 12 puntos a Manu Gas, el líder, que ha sido cuarto. Y en MotoGP, ojo, día importante, histórico. El de la primera victoria de Pedro Acosta en MotoGP, al manillar de la KTM. Mira que se lo merecía. Ayer en el sprint se quedó a las puertas, se cayó liderando a 3 vueltas el final cuando tenía 2.5 segundos de ventaja. Hoy no le ha importado pasar por meta quinto en la primera vuelta. Ha ido remontando a base de adelantamientos a Márquez, a Ogura, a Bezzecchi y a Martinator para conseguir un triunfo con el que soñaba hacía muchísimo. No ganaba desde hacía 1.071 días cuando ganó por última vez en Moto2. Segundo ha sido Martinator, que es más líder de la general, ahora con 12 puntos sobre un Márquez que solo ha podido ser quinto con problemas en el freno de la Ducati. Ha cerrado el podio de MotoGP. Marco Bezzecchi, próxima cita dentro de 2 semanas en Japón y por supuesto allí estaremos para contarlo en la SER y en el AS.
8: En 2 semanas, así que la semana que viene, Mela, no te llamo. Y en 2, en Japón, sí que encima no habrá liga y podré darte el tiempo que te mereces. Javi Blanco, ¿qué dicen las portadas de los periódicos mañana? Buenas noches.
20: ¿Qué tal, Antón? Muy buenas. En el diario AS, Gran Atleti, incendio arbitral. El equipo de Simeone supera un mal Madrid con actuación muy polémica de Ortizarias. Perdonó la roja a Cuti Romero y Canin Lee con 0-0. En Marca, el Atleti se divierte y Mou explota. Juliano y Coque lideran un triunfo rojiblanco que el Madrid digiere mal.
8: Si están viendo el vídeo en YouTube, tienen que ver el talento con el que tira Javi Blanco las hojas. O sea, ¿cómo lo pasa?
20: Mucha muñeca,
8: Sí, como si fuera un crupier en la mesa de póker. Es una cosa, hay que tener talento para ello.
20: La siguiente te la dedico. Batacazo y excusas en Mundo Deportivo. Un Gris Madrid sucumbió con 10 jugadores por expulsión de Hausen en el derbi ante el Atlético. Mucha y en clase. El Sport, desquiciado. El Atlético tumbó al Real Madrid en el derbi madrileño y deja tocada la imagen de un Mourinho incapaz de hacer reaccionar a un equipo que ya es cuarto en la tabla liguera.
8: Las portadas de los 4 diarios deportivos de nuestro país. Gracias, Javi.
20: Nada.
8: Y para terminar, una reflexión, la de Diego Pablo Simeone después de lo que se ha dicho hoy en el postpartido del 2-1 en el Metropolitano.
0: Entiendo que estamos en un lugar privilegiado con una exposición muy grande como entrenadores y tanto cualquier nombre, Mourinho, Flick, Pellegrini, yo, cualquier otro nombre, necesitamos tener cuidado con lo que decimos. ¿Por qué? Porque tenemos que saber respetar al otro, a los árbitros, a los compañeros de trabajo y perdemos todos. Cuando uno sale de esa línea del respeto, por más que te llame Mourinho, por más que te llame Simeone, por más que te llame Pellegrini, por más que te llame Flick, no va. No hay que pasar la línea.
8: Puede que el Cholo alguna vez haya pasado la línea, pero hoy tiene mucha razón. Y creo que es una buena forma de terminar el programa. Creo que no todo vale. Creo que hoy no ha estado bien el árbitro del derbi. Creo que hoy merecía el derbi otro árbitro y Fran Soto lo sabe. Pero creo que no es justo que un entrenador tan importante y tan grande centre su análisis solamente en que un árbitro que nunca ha pitado partidos importantes se ponga al frente de un derbi. Creo que es cierto, no ha sido un árbitro acorde a un Madrid-Atleti, pero lo que hemos visto futbolísticamente hablando del Madrid deja muchas dudas y sobre todo muy pocas respuestas. ¿Cómo va a hacer Mourinho para que el Madrid juegue mejor al fútbol? A partir de mañana lo seguimos analizando. A las 3 en Ser Deportivos, con Gallego a las 8:30 y a las 11:30 con Manu en El Larguero. Gracias, buenas noches y feliz semana.

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6: 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Volved a Inglaterra. Y decidles a todos que las hijas y los hijos de Escocia ya no son vuestros, que Escocia es libre.
7: A la hora de contar la historia de su héroe, a Mel Gibson no le preocupó mucho la realidad histórica.
8: It's kind of sketchy and you have to fill in.
9: La historia es difusa y hay que rellenarla.
7: De ahí que Braveheart esté llena de inexactitudes, hechos inventados y anacronismos.
10: Repite eso haciendo el pino y me impresionarás.
11: Se me va a levantar la falda, pero si tú quieres...
7: Por ejemplo, las faldas escocesas no se utilizaban en el siglo XIII. 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Y desde luego los escoceses no mostraron sus traseros a los ingleses en la batalla de Stirling, aunque con ello, como dice el director, la película lograra un récord.
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1: ¿Qué tal? Buenas noches. Bienvenidos al Faro Dominguero, que repasa los temas que hemos tenido con vosotros y hemos desarrollado entre todos durante la semana. Y ha sido una semana con mucho contenido y con un estreno que nos hace mucha ilusión. Pusimos en marcha una tertulia que para nosotros era un sueño desde que estuvimos con estas mujeres para hablar de la Constitución y del golpe de Estado del 23F. Queríamos juntar a Natibel Preciado, Julia Navarro, Pilar Cernuda y Amalia Sánchez San Pedro ya en esta temporada 9, por lo menos una vez al mes, ha surgido la posibilidad, así que la estrenamos esta semana y, como os digo, es un sueño para nosotras poner en marcha esta conversación que hemos titulado On the Rocks. Esta semana ha sido también en la que hemos hablado de fama con Edu Galán, que acaba de publicar un ensayo titulado Más famosos que Jesucristo, ¿por qué la fama ha invadido nuestras vidas? Y una de las preguntas que nos hacíamos era ¿por qué cada vez hay más famosos y menos referentes? Y por ahí quiero ir, porque esta semana El Faro ha tenido un faro, una de las gatapardas que hemos escuchado con más atención. No es famosa, probablemente la mayoría de vosotros no conocía su nombre, sin embargo es una mujer de prestigio internacional, Claudia Paz y Paz. También tuvimos a la actriz María Adánez, pero voy a recuperar en esta media hora unos fragmentitos de la entrevista con Claudia y unos fragmentitos de la entrevista con María. Ya sabéis que tenéis las entrevistas completas y con imagen en nuestro canal de YouTube y luego si las queréis escuchar está a vuestra disposición en todas las plataformas del Faro. Y decía que quería comenzar con Claudia Paz y Paz porque es una defensora de los derechos humanos, como digo, de prestigio internacional. Ella fue la primera mujer fiscal de su país, Guatemala, y durante su mandato consiguió varios hitos. Por ejemplo, 5 de los 10 delincuentes más buscados de su país fueron capturados. Se resolvieron 10 veces más los casos de violencia contra las mujeres que en cualquier administración anterior y llevó a los tribunales a Efraín Ríos Montt, responsable del golpe de Estado de Guatemala, que fue condenado por genocidio por las atrocidades que cometió. En el año 2012, Forbes la nombró una de las 5 mujeres más poderosas que pueden cambiar el mundo y en el año 2013 fue candidata al Nobel de la Paz. Claudia Paz y Paz nació en un país en guerra, en esa guerra civil que asoló Guatemala y que duró 36 años, desde los años 60 hasta finales de los 90. Ella toda la infancia y la adolescencia la vivió en ese país que estaba en guerra. Se asesinaron a más de 200.000 personas, la gran mayoría de ellas indígenas. Y cuando terminó la escuela secundaria, ella decidió estudiar Derecho y pidió una beca para venir a Salamanca. Se la dieron y quiero recuperar este fragmento porque ella supo aquí en España qué significaba la libertad.
2: ¿Siempre has sentido la amenaza de la muerte? ¿Has vivido siempre con la amenaza? Asesinan a tu referente, al obispo. Tú sabes que la defensa de los derechos humanos conlleva un riesgo.
3: La verdad, si no me lo preguntas, no lo había pensado, ¿no? Con otras amenazas, sí, y sabiendo siempre que es un trabajo que lleva riesgos, que es un trabajo en el que hay que tener mucho cuidado. Recientemente más la amenaza era una amenaza de criminalización, pero sí te digo, yo tuve el privilegio enormísimo de tener una beca de la Cooperación Española, así que muy joven vine acá a Salamanca a estudiar y para mí la mayor, bueno, había muchas diferencias. Una era poder decir lo que pensaba sin temor y que el otro discrepaba, pues opinaba diferente y ahí estaba, no iba a ir a más, no me iban a poner una lista. Y luego la seguridad física también, porque de estudiantes salíamos, podíamos volver a casa como mujeres a la hora que se nos daba la gana. Y creo que fue un momento muy importante en nuestras vidas para todos quienes pudimos venir de allá. Porque ver cómo funcionaba una democracia en un país en guerra era como, esto es posible, que me lo llevo todo a mi país.
1: Y bien que se lo llevó. Entre los logros de Claudia Paz y Paz está el llevar ante los tribunales, ante la justicia, a Efraín Ríos Montt, responsable del golpe de Estado en Guatemala y responsable de uno de los capítulos más sangrientos de toda la guerra. Él fue acusado de genocidio por exterminar a miles de personas de la etnia maya, fue condenado a 80 años, aunque luego
2: murió en libertad porque un tribunal del país anuló la sentencia, pero para el mundo entero él era un genocida. Y yo le preguntaba a Claudia Paz y Paz, ¿cómo se le pasó por la cabeza el llevar a los tribunales a alguien tan poderoso como él? Y ella me lo contaba así. ¿En qué momento se te pasa por la cabeza que Efraín Ríos Montt, que fue quien dio el golpe de Estado en Guatemala en los años 80, podría ser condenado por genocidio por las atrocidades que cometió y que tú como fiscal general podrías encabezar esa investigación?
3: Creo que lo primero que se me atravesó fue la conciencia que lo que había ocurrido en Guatemala había sido genocidio. En el interior del país, bueno, el genocidio consistió en la peor época de la guerra, en lo que se llamó tierra arrasada. Entonces entraban los militares por dos lugares y destruían el poblado, quemaban las casas, mataban a las personas que estaban ahí, quemaban también los sembrados. No es fácil compartirlo, ¿verdad? Pero había violencia sexual, separaban a los hombres de las mujeres, mataban a los niños. Y yo recuerdo que vi en la calle, yo era muy joven, 26, 27 años, una fila de ataúdes, pero eran muy chiquitos porque eran niños. Entonces yo dije, esto no puede entenderse de otra manera, sino es como un crimen de exterminio de un grupo, en este caso, un grupo étnico, el pueblo indígena, el pueblo maya en Guatemala.
2: Es cierto que Efraín Ríos muere 5 años después en libertad porque un tribunal anula esta sentencia, pero para el mundo entero es un genocida. Y hay algo muy importante y es que desaparece esa idea de impunidad que había en Guatemala como hay en un montón de países. Que yo creo que esa es la clave. El hito es que uno sepa que igual tiene que pagar por sus crímenes y la sociedad entera también lo entienda. Ahora tenemos algunos casos, ¿no? Por ejemplo, yo quería preguntarte por el caso de Netanyahu. ¿Podría, desde tu punto de vista y tu experiencia, podría Netanyahu acabar ante un tribunal por genocida? ¿Por el genocidio en Gaza?
3: Te contesto como abogada. Debería. Mm-hmm. Por los crímenes que se están cometiendo. Ya sea un tribunal internacional o sea un tribunal nacional. Tendría que cambiar mucho en Israel para que eso ocurriera. Pero sí, estos son crímenes que no pueden quedar en la impunidad.
2: También le pregunté a Claudia Paz y Paz por los feminicidios. Claro, lógicamente no es lo mismo lo que vive en México o lo que viven algunos países en Centroamérica que lo que se vive en España, pero yo le preguntaba si hay una base estructural. Y luego me resultaba muy interesante saber su opinión sobre si violencia doméstica es igual que violencia de género. Se lo pregunto porque sabéis que algunos ayuntamientos están cambiando el nombre, ¿no? Auspiciados por Vox. Entonces, es muy interesante lo que explica para que tengamos todos claro, todos y todas, que no es lo mismo. Claudia,

0: La base es la estructura patriarcal de nuestras sociedades. La violencia contra la mujer es una, no es una violencia casual, aleatoria. Es una violencia con un propósito de, yo diría, de disciplinamiento, ¿no? Porque me fuiste infiel, porque no me hiciste caso, porque saliste de casa, porque no me hiciste la comida, porque me contestaste mal, porque no querías estar conmigo, porque llevabas esta ropa.
1: O sea, no podemos llamarlo violencia doméstica, porque no es una violencia que se comete contra un miembro más de la familia, contra un hermano, contra un hijo, contra un padre, es el que se comete contra una mujer. Te lo quiero preguntar porque ahora en algunos ayuntamientos se está quitando la expresión violencia de género y se está cambiando por violencia doméstica. Entonces, ¿es importante el término, Claudia Paz y Paz? ¿Es importante que la entendamos así?
0: Es importante que la entendamos que es violencia de género. Como bien dices tú, violencia doméstica nos regresa al ámbito. Muchas veces la violencia contra la mujer ocurre en donde debería estar más protegida, que es la familia, pero no. Y muchas veces es justamente por lo que tú señalas, que es mía, mi mujer, entonces tiene que obedecer, tiene que hacer lo que yo digo. Pero la violencia de género nos permite ver otros tipos de violencia contra la mujer que igual ocurre por ser mujer, la víctima, pero que se desarrollan por fuera del ámbito doméstico.

Esta canción, Ojalá, de Silvio Rodríguez, es la que eligió Claudia para despedirse en el Faro. Estuvo acompañada en ese faro, nos dijo, con su pareja, su esposo, y con su hija, y eligió esta canción de Silvio Rodríguez, que yo creo que es importante que escuchemos la letra. Así que vamos a dejar que suene toda la canción antes de dar paso a los fragmentos de la entrevista que le hicimos a María Danez, la actriz que está en la vida de todos, porque nos ha acompañado prácticamente durante toda la vida. Pero dejamos que suene así un poquito, ojalá.

0: Ay, me ha emocionado escuchar esta canción después de haber entrevistado a Claudia Paz y Paz y saber que la elegía para estar en un faro, porque las canciones de Silvio Rodríguez, como la de todos los músicos, tienen mil lecturas, pero una de las lecturas que se hizo de esta canción, este Ojalá, es una letra contra los dictadores, ¿no? Es una canción que se ha interpretado así, como una letra contra los dictadores. Venga, vamos a la entrevista a María Dánez. Teníamos muchas ganas de que estuviera de gata parda en el faro y hemos estado encantadas de tenerla. Además, bueno, ha tenido muchísimo, muchísimo éxito en redes. Esta entrevista ha tenido mucho tirón porque hay personas que se mantienen en la memoria de un montón de generaciones de manera casi inconsciente y María Dánez es un ejemplo de ello. Ella empezó a hacer cine a los 6 años. Ella, por ejemplo, fue la niña de la peli de Teresa Raval, Loca por el circo, que también hablé de eso con ella. Pero luego, desde entonces hasta ahora, imaginaos, ¿no? Ha hecho un montón de series, desde Pepa y Pepe, La que se avecina, Aquí no hay quien viva, bueno, muchísimas, muchísimas. Y hablamos con ella de todo esto, ¿no? Entonces vamos a recuperar un fragmentito de parte de la conversación y luego, bueno, luego quería también que habláramos de la famosa frase de Aquí no hay quien viva, el que monaba a esta chica siempre. Pero bueno, así comenzaba la entrevista con María Dánez, más o menos.
1: Sí que recuerdo una época en el Madrid ese del barrio de la Concepción de los años 80, que pues yo le dije a mi grupo de amigas, porque nosotros nos criábamos en la calle, que yo había hecho muchas películas y recuerdo que estuvieron como una época sin hablarme. Entonces eso me impactó mucho, no sé si por envidia o por la famosa, o, bueno, antes no se utilizaba este término, que lo he detestado muchísimo tiempo, pero la cosa es que me quedé como sin amigas, entonces fue como, no, quiero ser normal, no quiero que nadie sepa lo que hago. Y de hecho luego muchas veces cuando mi madre me decía, hace películas y tal, yo decía, no mamá, por favor, no le digas a nadie que hago películas, o sea, y es curioso porque esa sensación me pasa hoy en día. O sea, yo amo profundamente mi profesión, pero yo saldría de un teatro y me pondría una careta y saldría ahora mismo a la calle y me pondría una careta absolutamente para ser anónima. No sé si es porque no me gusta la vanidad, no sé si es porque no me gusta la exposición, pero sin embargo me encanta mi trabajo y soy muy afortunada cuando la gente, gracias a mi popularidad, va al teatro a verme y luego me saluda después y me dicen todas esas cosas tan bonitas, ¿no? Pero es verdad que hay un exceso de popularidad, de que te reconozcas en todos los lados, que no va conmigo.
0: Vamos al principio del principio. Al barrio de la Concepción, vale, hay una niña jugando con una Barbie y en alguna habitación puede estar sonando esto. Reconoces a la niña con la Barbie.
1: Más emocionado. Además, es que como vengo un poco cansada porque me han dado un premio este fin de semana, digo, ostras, Triana, Sí, claro. Yo es que he sido una niña muy solitaria. No es que fuese una niña introvertida. Sí, he sido una niña tímida, como todos los actores. Pero me encantaba, es verdad que tenía un poco de desfase de edad con mis hermanas, con lo cual nunca me han hecho mucho caso ni he jugado con ellas. Entonces me refugiaba en mi cuarto, que podía estar horas y horas y horas pintando, no sé qué, organizaba mundos. Lo que más me gustaba era vestir a la Barbie y ponerle los taconcitos esos de preciosos que tenía.
0: Y con esas ropas que tenía.
1: Con esas ropas que tenía.
0: Minúscula, pero tan perfectita, ¿no?
1: Sí, y ahí ya nació totalmente la creatividad.

0: es donde nació la creatividad. Os decía que una de las películas en las que salía María Dane de niña era Loca por el circo, con Teresa Raval, y también fue bastante emocionante para ella el recordar cómo fue ese rodaje, porque ella admiraba mucho a Teresa Raval. Entonces vamos a recordar este fragmentito.
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0: Que tú eras fan de Teresa Raval, tenías sus discos, sus cintas de cassette.
2: Vamos, o sea, de hecho, me paso absolutamente toda la película mirándola. La adoraba, la todo me parecía una mujer, era una mujer bellísima, era una mujer fácil, todo lo hacía fácil, entraba siempre con una energía, siempre desprendía esa luz que tenía. La película fue una maravilla hacerlo con ella, y sobre todo me ha hecho mucha ilusión que en estos días haya contactado conmigo, que me ha dado un like justo al premio. María, enhorabuena, digo, madre mía.

0: Si tenéis oportunidad de ver la entrevista, estaría bien, porque así veis cómo ella escucha el fragmento de la peli con esa canción, cómo se emociona cuando hablamos de determinadas cosas y cómo le brillaban los ojos cuando le pregunté por Aquí no hay quien viva. Sobre todo, le pregunté por esa frase que la acompaña desde entonces, que es la famosa frase de Mariví Bilbao, que monaba esta chica siempre. Y nos contó una cosa, bueno, que muchos no sabíamos, que la frase se la inventó la propia Mariví, así lo recordaba.
1: Pues que no pasamos la inspección y nos desalojan.
2: ¿Puedo decir una cosa?
3: Sí, claro.
2: Qué mona va esta chica siempre. Qué mona va esta chica siempre, ¿verdad?
4: Ay, Mariví, esa Mariví. Frase que te inventaste. Pues mira, Mariví era genial. Era de esas mujeres libres, cultas, que te contaba unas historias extravagantes. Yo me divorcié de mi marido y estuve viviendo en un 600 aparcado ahí en una calle de Bilbao. Era una mujer increíble. A mí me encantaba comer siempre con la Penella, con Gemma y con Mariví, que eran las tres. No podían ser más distintas, pero era una gozada hablar con ellas, porque eso era pura vida de historia de España y del teatro y de todas sus trayectorias. Y estas mujeres, sobre todo Mariví, se inventaba la mitad de los diálogos. Entonces un día, que no me acuerdo cuál fue, pues aparecí yo, no sé cuál, y dijo, ¡ay, qué mora va esta chica siempre! Y a Alberto y a Laura les encantó, nos hizo tanta gracia que nada.
0: O sea, no estaba en guión, la frase es suya, es de Mariví.
4: La frase es suya.
0: Así que la frase era suya, ¿no? Qué grande, Mariví Bilbao. Y esas tres mujeres, ¿no? De las que ella se nutría tanto. De las que se nutría tanto María Adánez, como también de Verónica Forqué, porque ella protagonizó Pepa y Pepe, una serie súper transgresora en su día, con Tito Valverde, con Silvia Abascal, con Verónica Forqué, con Isabel Ordaz, y también hablamos de eso en la entrevista, no lo he recuperado para este domingo, pero también estuvo esto muy chulo. Luego, a mí me ha gustado mucho de María Adánez la trayectoria que ha mantenido, porque cuando podía haberse perdido, dijo ella, cuando me podía haber perdido, decir que el teatro me salvaría. Y paralela a su trayectoria televisiva y cinematográfica, ha mantenido una trayectoria teatral muy larga. Ahora, por ejemplo, la podemos ver interpretando Panorama desde el puente, de Arthur Miller. De hecho, el premio al que se refería al principio, que decía, vengo un poco cansada porque este fin de semana me han dado un premio en Valladolid, es un premio que le han dado de amigos del teatro por su trayectoria. Y me gustaría recordar esta parte, porque ella que decía que, o sea, que le gustaría ser anónima cuando acabara de trabajar, de hacer una peli, de salir de una obra de teatro, de rodar un capítulo de una serie, ha dicho que el teatro es lo que le ha mantenido cercana a la tierra, ¿no? Y me parece que está interesante compartir esta reflexión que nos dejaba ella.
4: Yo empecé a trabajar con 5 años, he trabajado muchísimo toda mi vida, pero no he tenido formación, y para mí la formación ha sido el teatro. Y por otro lado, un gran seguro de vida para las mujeres, ¿no? Porque te permite envejecer. Uh-huh. Y el sueño que quiero cumplir ahora es llevar toda esa trayectoria de personajes dramáticos, bueno, ahora estoy en gira con Panorama desde el puente, llevarlo a la ficción, romper esa imagen, ¿no? Un poquito más como infantil de la comedia, de todos estos años que me arrastran, y realmente llevar toda esa experiencia que tengo ahora en el teatro a través de todos estos personajes. Y bueno, muy orgullosa.
0: Esto que, sí. Esto que cuentas, María, que consideras que el teatro es un seguro de vida especialmente para las actrices, o sea, para las mujeres. Entiendo por ese miedo a envejecer, a que a una no le llamen, a que pues la pantalla es muy traicionera y no perdona, ¿no? Pero esa es una decisión que tú tomas cuando, o sea, ¿cuándo te das cuenta de esto que estás diciendo? Ostras, igual el seguro de vida me lo da el teatro.
4: No sé si, claro, en su momento he dicho, wow, es que hiciste un cambio o un salto muy arriesgado, ¿no?
0: Sí, sí.
4: Porque lo normal cuando tú estás en lo más alto de la popularidad es quedarte en la televisión o intentar el paso al cine, ¿no? Es verdad que yo hice una película con Tom Hanks, My Life in Ruins. Sí. Me fui a estrenarla a Los Ángeles y yo ahí sí que tuve una ilusión frustrada, porque yo, amante de la televisión durante toda mi trayectoria, vi el éxito que venía, o sea, vi que venían todas las plataformas, vi lo que ahora es la televisión, ¿no? Y me hubiera encantado quedarme allí. Pero mira, falleció mi padre y al final, por una cosa o por otra, me quedé en España. Me ofrecieron una función de teatro muy bonita y me quedé en España. Pero eso siempre es una espinita también que tengo colgada. Digo, ¡ay! Tenía que haber ido y, no sé, fallecer mi padre y volverme. Pero lo que está claro es que uno tiene deseos y sueños, pero luego la vida va por encima de uno.
0: Luego la vida va por encima de uno. Pues fijaos, en la entrevista hablaba de como tres sueños o tres propósitos que tiene. Uno es hacer un musical. Otro, dirigir, porque ella dirigió un cortometraje cuando murió su padre, que protagonizó Carmen Maura, por cierto. Quinto B, escalera derecha. Y luego el llevar toda su experiencia dramática que tiene en el teatro a los proyectos cinematográficos que ofrezcan. O sea, que dejó aquí en el Faro tres sueños que seguro que acaba cumpliendo. Quería cerrar con Tu frialdad, porque fue una canción que le puse al principio de la entrevista. Escuchábamos unos segunditos en uno de los fragmentos y a ella le emocionó mucho, porque en casa se escuchaba mucho a Triana, igual que se escuchaba a Camarón de la Isla, igual que se escuchaba a otros artistas, pero precisamente esta le tocó la fibra. Así que, como es una canción que siempre da gusto escuchar y estremece escuchar, vamos a llegar así a las 2 de la mañana y luego ya empezamos con el repaso a los temas de la semana.

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0: Son las 2 de la madrugada, la 1 en Canarias. La cita electoral en Alemania pone contra las cuerdas al canciller alemán Friedrich Merz. Su partido, la Unión Cristiano-Demócrata, se queda fuera del Parlamento regional en Mecklenburgo ante Pomerania. Allí, el partido ultraderechista, Alternativa para Alemania, se ha hecho con la victoria. Batacazo también en Berlín, donde la CDU pierde el liderazgo. Corresponsal en Berlín, Carmen Viñas.
1: El partido del canciller, la Unión Cristiano-Demócrata, encaja una amarga derrota en esta doble cita electoral, lo que agrava la presión sobre el liderazgo de Friedrich Merz. El líder alemán ha calificado de desastroso el resultado en Mecklenburgo ante Pomerania y ha confirmado la pérdida del gobierno de Berlín. En una comparecencia inédita al cierre de los colegios electorales, Merz ha dejado claro que va a continuar y defiende su plan de reformas como imprescindibles para el futuro del país, al margen del coste político o de su impopularidad. Según los resultados, la extrema derecha se habría alzado con la victoria en Mecklenburgo ante Pomerania, seguida muy de cerca por los socialdemócratas del SPD. No podrá formar gobierno gracias al cordón sanitario, como asegura Manuela Schwesig, la hasta ahora presidenta de la región y candidata del SPD. En Berlín, una casi desconocida jurista, Elie Feralp, ha llevado al partido Die Linke, la izquierda, a su primer triunfo en la ciudad-estado, tras desbancar del poder a los conservadores.
0: Crece la tensión en Oriente Próximo ante la posibilidad de una nueva escalada del conflicto entre Washington y Teherán. Estados Unidos ha elevado la seguridad en sus embajadas de la región y ha instado a sus ciudadanos a abandonar Irán. Mario Moya, buenas noches.
2: Buenas noches. Ha sido la propia embajada virtual de Estados Unidos en Irán la que ha instado a sus ciudadanos a abandonar el país y no viajar a Irán bajo ningún concepto. En un mensaje publicado en su página web, ha explicado que los hutíes, brazo armado de Yemen, están atacando a Arabia Saudí con el apoyo de Irán, por lo que el conflicto, advierten, tiene el potencial de escalar rápidamente. En el último mes, los hutíes han lanzado múltiples ofensivas contra Riad y otras zonas de Arabia Saudí y confirman que no tienen como objetivo a Estados Unidos ni a ningún otro país. Por su parte, el presidente estadounidense Donald Trump ha asegurado que la guerra está en una fase decisiva y ha anticipado que cosas muy importantes van a pasar en los próximos días, según ha desvelado un periodista de Fox News. Trump le confió que estaba barajando tres opciones: borrar a Irán del mapa, dejar que se pudre económicamente o llegar a un acuerdo. Conforme a esta última opción, el mandatario está dispuesto a reunirse con el presidente iraní, que participará esta semana en la Asamblea General de la ONU en Nueva York.
0: En España, los hutíes han salido a la calle para protestar por la llegada de la ONG pamplonesa Negu Gorriak, Derecho a Techo, que había anunciado su llegada a la ciudad autónoma para dar apoyo y asistencia humanitaria a los migrantes que siguen en las calles. La protesta, bajo el lema "No queremos que los grupos radicales proetarras entren en Ceuta", ha acabado con enfrentamientos con la policía, después de que un grupo de vecinos destrozara el coche en el que viajaba la diputada de Ceuta ya, Julia Ferreras, a la que confundieron con miembros de esta organización.
3: Soy diputada de la Asamblea, no somos nosotros.
0: Zarandearon el vehículo, lanzaron huevos y piedras. La policía antidisturbios ha tenido que intervenir lanzando disparos al aire. La diputada ceutí ha denunciado la agresión en redes sociales y ha asegurado que ha puesto una denuncia ante la policía. Y cerramos este bloque informativo con una mirada al tiempo. Este lunes se esperan temperaturas plenamente veraniegas en la mayor parte de la península, rozando incluso los 35 grados en zonas del sur de Galicia. Es todo por el momento. Sigue el Faro con Mara Torres y todo el equipo. Volvemos en una hora con más información.
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